0: nosotros nos salvamos porque nosotros no teníamos nada que ver. Pero eso fue un problema grande, más suerte. Es un problema, tú sabes que esa subida y baja escalera. Se mantuvo varios tiempos.
1: No, con decirte que
0: él
1: entonces,
0: salió del puerto y todo.
1: Entonces, mira, o sea, por una mala decisión de él, porque fue de él, mira lo que provocó.
0: Sí. A la otra, mamá de sus hijos también.
1: A la mamá de sus hijos, obviamente ella se dejó llevar por la ira, no la controló. Y miren qué quedó. Se iban a quedar, eran los hijos sin mamá, porque ella está allá presa. Si le hubiese hecho un daño mayor, la pela con la cara de figura, qué necesidad. Ese man había que agarrarlo y darle más palo.
0: Imagínate que yo creo que ellos tuvieran que, para que la muchacha saliera, tuvieron que llevar como un acuerdo económico con la que agredieron, porque ella metió una demanda como no me acuerdo, cuando es desfiguración de rostro, que eso tiene un poco de...
1: Dice Simón, que al menos quedaron con boxer nuevo.
0: ¡Sí! ¡Al menos teníamos boxer nuevo todo!
2: Que se fue al lío, entonces, y el carro que se fue con la nave, el equipo de sonido, la guía, no hizo nada al carro, no le hizo nada
0: al
2: carro.
0: No, le hizo nada al carro, ¿qué le va a hacer si no tuvo tiempo?
2: Solo se dedicó al man, entonces.
3: Ese man estaba como cuando tú sueltas un perro amarrado, quiere desbarata y hacer todo lo que no hizo en toda su vida.
0: Sí, loco.
4: Pero qué es lo que le pasa a ese tipo, Lee, no, hombre.
0: Tiene
4: los amigos pasando pena, Lee.
1: Sí.
0: La vivimos de terror, loco.
5: Buenas noches, Mafe. Buenas noches, Lee.
1: Buenas noches. Hello, my love.
5: Yo acá la estoy. ¿Qué te puedo decir? La estoy sufriendo por ese mal, loco. Honestamente. Hey. Acordándome de los bandidajes cuando estábamos nuevos nada más.
1: Santo.
5: Escuchando la historia, pero óyela, óyela.
1: Ese era un bandidillo.
0: Un bandidillo.
1: Sí, que todo lo que le pasó bandidillo, por bandidillo.
0: Él no es bandidillo, era un tontillo. Porque como tú vas a hacer eso, todo lo que hiciste te calentaste, qué faltín.
1: Increíble ese man.
0: Bueno. No, este no, fue el story time de hoy, el compa. ¿Qué dice la gente?
1: Qué ponchera, dice, estaba quieto, no podía moverme. Dice, qué fuerte todo. Dice, buenas noches, y él iba a llamar. Yo no sé si seguir tomando café o reírme más. Mega Pirata C3 en sintonía. Dice por acá, dije, ni tanto, porque esos boxers quedaron.
0: Estos boxers no quedaron muy nuevos, santo. Nada. Porque cuando este man sacó la de Guasón, así dije,
1: vaya.
0: Yo sentí un frío. Yo la abrí.
1: Dice por acá, dije, así son de malos los hombres. Por acá,
0: dice, no, pero dijo que no soy nerviosa.
1: Dice Moriel la risa. Dice por acá.
0: Ay, hay una muchacha que ha dicho que no soy nerviosa, pero. Esta.
1: Dice, no soy yo y estoy nerviosa.
0: Listo, pues. Oye, Panamá, esperando que le haya gustado el story time de hoy. De parte siempre lo hacemos con mucho cariño para que ustedes la tripen, pasen el tranque. ¡Ey, nos estamos escuchando! Mañana es martes.
1: ¡Chao, pescado!
0: Martes de amor y desamor, perdón.

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0: Bien, mamá, bendecido lunes. ¿Cómo están? Buenas noches, gracias. Adiós por abrirnos una nueva puerta hoy, 31 de agosto, y darnos fuerza para comenzar de nuevo una nueva semana. Gracias mil a todos los que están en sintonía. ¿Cómo están? ¿Cómo se encuentran? ¿Cómo les fue el fin de semana? Hay momentos en los que el mundo parece llenarse de incertidumbre, de problemas, malas noticias, miedo, enfermedades, y es fácil sentir que la fe se apaga. Pero justo ahí Dios nos recuerda algo: tu esperanza no depende de lo que ves en las noticias, sino de aquel en quien has creído. No permitas que las dificultades apaguen tu fe. Dios conoce tus luchas, tus lágrimas y cada batalla que has enfrentado en silencio. Él no se ha olvidado de ti. Mantente firme. Sigue caminando, sigue orando, sigue haciendo el bien. Cuando llegue el cansancio, Él te dará fuerzas. Cuando aparezca el miedo, recuerda sus promesas. Y cuando no entiendas nada, solo di: Señor, confío en ti. Feliz lunes, Panamá, que lleguen con bien a casa todos los que están saliendo de labores a esta hora. Todos los que están laborando, los megataxis, los mega Uber, los mega Indriver. Sea lo que sea que estés viviendo en este momento, ánimo, todo va a estar bien. Con buena vibra y buen ánimo. Despidiendo el mes de agosto, brother. Último día del mes de agosto. Y hay que despedirlo positivo.
1: No tengo que temer. No debes de temer.
0: Fuerza, Panamá, ¿cómo están? Todos los megataxis, los mega Uber, los InDrive, los amigos de las plataformas, los distintos comercios que laboran. Escuchando la Mega 98, arrancó la programación nocturna. Yo soy el DJ Raulito. Y esto es el Mega Prime.
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0: Vamos a estar como siempre a través del 628-798-30, arroba la Mega 98 en Instagram. Saludos a Miraikaya. ¿Qué es lo que es Miraikaya? Bienvenido, hermano. Buenas. Aló.
3: Dímelo, mi hermano Raulito. Un feliz inicio de semana. Que sea lleno de muchas bendiciones para todos.
0: Amén, hermano, amén. Para todos, así es. Para toda la familia Mega.

0: ¿Dónde está la gente de Colón que está en sintonía? Lo que le gusta la plena de Cafubanta.
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0: De arriba la que viene, Raulito. De arriba. Hermanito, el mega Denny. Oye, saludos también para Antonio. ¿Qué pasó, Antonio? Todo está bien, Antonio. Un abrazo.
1: Pesadilla 3.
0: Gracias por estar pendiente. Y gracias por peinarte así hoy.
2: Esta noche quiero estar contigo.
0: Buen peinado. Imagino que la chica más bonita de la escuela te estaba mirando.
2: Yo.
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0: Buenas, buenas, buenas, señorita. ¿Cómo está? ¿Cómo le va? ¿Cómo le fue el fin? Hola.
4: Buenas noches, buenas noches, DJ Raúl y hermano. Bendiciones para ti, tus seres queridos y para la familia Mega.
0: Amén.
4: Aquí en la 47, pasando Puente Centenario. Y que tengan feliz y su semana toda la familia Mega. Lisbeth.
0: ¿Cómo está el tráfico? Oye, saludos también para...
1: Pesadilla 3. Pesadilla 3. Esta noche quiero estar contigo.
0: Sonia. ¿Qué pasó, Sonia?

0: si no estás... Dice, a veces no necesitamos más respuestas. Yo necesitamos más fe. Me enamorado. Tener a Dios presente. Y aún no te... Cada día puede cambiar nuestra forma de vivir y darnos paz. En los momentos difíciles y fuerzas, cuando sentimos que se nos están agotando. Hola, buenas noches.
1: Hello, hello, baby. Hello. Buenas noches, aquí en sintonía.
0: Hola.
1: Ay, el fin de semana fue agotador. Santito. Pero bueno, gracias a Dios tenemos vida y salud, que es lo importante.
0: Claro.
1: Que bendiciones.
0: Amén.
1: Excelente semana para ti. Besitos.
0: Gracias, igualmente bendiciones para ti, toda tu familia, a todos los mega oyentes. Que les vaya bonito. No me digas que no. Besito, gracias por estar en sintonía. Hola.
2: Chuzo, tú me dijiste Miricaya a mí, loco. ¿Ah?
0: No, no, no.
2: A eso bloquéame, Raulito, mejor. A eso bloquéame.
0: Que te amo. Yo tenía un vecino. Un vecino que yo a veces yo, por molestar, hacía como que me equivocaba. Y le decía el nombre de otro. Y el man dice, ¿cómo me dijiste? Y yo de nuevo le decía el nombre del otro vecino. Y que dime, perro, loco. Oye, qué locura. Qué feo. Y que no expresar todos mis sentimientos para que veas que no pesa. Buenas.
3: Buenas noches por aquí, dándole gracias a Papá Dios, a nuestro Señor Jesucristo, el creador del mundo, de todo lo bueno. Dándole gracias a Dios por un día más, por un momento que nos da a todos, de que estemos bien, saludables, fuertes, con energía.
0: Eso.
3: Por mantener esta alegría con toda la... los oyentes de la emisora La Mega. Bueno, desde acá de la costa atlántica les saluda el señor David Sánchez, mejor conocido como Master Malicioso. Que Dios me los cuide, me los bendiga a todos, se les quiere un montón. Que Dios nos siga bendiciendo con esta hermandad de amigos, de hermanos, de la mejor emisora. Bendiciones para todos. De acá de la costa atlántica, alegre pues.
0: Riz, hermanito, todo Mega Uber en el área de Colón también están en sintonía con nosotros. Toda la tropa de los Mega Intro.

0: Mega, buenas.
1: Buenas noches, buenas noches. ¿Qué dice el rey del pantalón de la 98.1, DJ Raulito?
0: ¿Qué va a ser, hermanito? Bienvenido a la programación. Feliz lunes, compadre. ¿Cómo estás?
1: Mejor conocido como Raulito del norte.
0: Hermanito. Casi te equivoca, pero lo dijiste bien, hermano. Usted está clarito. Felicidades por eso.
1: Un saludo ahí, mi hermana Socomanda Aduanero, ahí. Felipe Corazón a Megalocri, todos los Megasabellos y todos los Megoyentes. Y un saludo que no puede faltar especial al mismo Cuácula Moisés Cetres, el conde Cuácula, que ahora duerme boca abajo. Bueno, ahorita está en la estado durmiendo boca abajo con miedo que le entierren la estaca en el pecho.
0: Él no se quiere morir.
1: Dice que cualquier lado menos en el pecho, sí señor, porque ahí lo matan. ¡Saludos!
0: A un niño y luego arrebatárselo. Buenas. Aló.
2: Buenas noches, buenas noches. ¿Qué es lo que dice el brother de Raulito? Guapa, bendiciones.
0: Amén.
2: Feliz hermano. Inicio de semana. Usted sabe, estamos reportando sintonización. El mismo chocolate en amarillito, Raúl. Usted sabe, hermano. Así que, excelente y bendecida noche. Y lo escucho por la radio. Raúl dice que estaba en un resort con una tanga rosada. Forma para ver qué lo que es.
0: Eso no. ¿Quién te dijo eso? Eso de que dice ese bochinche. ¿Quién anda en eso, pa' ver? ¿Quién anda en eso? Échalo el agua. Échalo el agua, Mili.
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0: Mega, buenas.
1: Buenas noches, buenas noches. Que se me mano DJ Rolete, hierro.
0: Bienvenido, hermano. Buenas noches. Todo bien, gracias a Dios. ¿Cómo estás?
1: Estamos activos en el Mega Prime. Siempre con papá Dios, tú usándole. Gracias por toda la semana. Por un día más de vida. Tú sabes cómo yo tengo a todos los frenos. Mi friend el mismo Mega Chuga, el mismo. Ay, a todos los Mega Zambellos. Tú sabes cuál me tenía Mega Lock, bro.
0: Saludos al Hall.
1: ¿Te como así, bro?
0: El Hall Rosado, el Hall Rosado. Saludos.
1: Este man te lo digo con qué excitación. Y que te dije, hablo, me acuerdo si tú estabas en una tanga rosada. Ey. Él quería ver rosado, lo que rosa me el gozo.
0: Ey, ey, ey, fuera, fuera. ¿Qué es lo que te pasa, Mega?
2: Yo siempre odio y vacilo al Chugar, loco, pero con esa de cuácula la bota, loco. Que duerme de espalda para que no se la clave en el pecho. A ver, la botó el tío Chugar.
0: La botó, la única que le ha salido bien. Tiene éxito. A Chinatown le encanta cada vez que escucha esa joda, Mega.

0: Hola, hola, buenas noches. Queremos saber qué fue lo que sucedió con el DJ Raulito el fin de semana. Por ahí nos comentaron de que habían visto unas fotos y queremos saber qué tal la pasó en el resort.
1: Oh my God. Vamos a tener que preguntarle a Ada. Ada sabe todo. Saludos a los Mega Pirata C3 también. En sintonía. ¿Qué es lo que dice la tropa de los Mega Pirata C3? Mega, buena, salud.
2: ¿Qué es lo que dice ella, Raúl? Y
1: marca, hermanito, ¿qué es eso, pa?
2: Acá el Mega Chacal en el área, en el West, martillando la 4-7.
1: Rispre, rispre, hermanito, Mega Chacal, la tropa en el West. ¿Todo bien?
2: ¿Qué es lo que dice la tanda, chata, en el éxito? Así tiene que iniciar toda la tanda, compa. Toda la tanda con aromatista. Estamos en el éxito.
1: Criminal,
2: ¿eh? Aunque al Mega Locri siempre de él. Le causa algún tipo de alusión, pero bueno, ya estamos acostumbrados.
1: La criminal, ¿ah? ¿Eh? La comida.
3: Hey, buenas noches, buenas noches. ¿Qué dice la banda? Nunca de nada. ¿Qué dice la banda? ¿Qué dicen todos? ¿Qué sopa? ¿Qué dice el mentado RR?
1: Dímelo.
3: ¿Todo bien? Ey, ¿qué sopa, loco? Ese man se perdió. Sopa con tu hermano mayor, loco. El mentado M3.
1: Era el suyo, esa era la unidad 1028. Su hermano.
3: Nunca. ¿Qué sopa con ese guay, loco? Chara que tiene plata no le habla a los pobres. ¿Qué sopa? Bla, bla.
1: Entonces no era hermano nada. Los hermanos jamás abandonan a sus hermanas, a sus hermanos, a su familia. Aunque se hayan ganado la lotería. Si era hermano de verdad, no. Mega.
3: Ah, loco. Y que está modelando enterizo de hilo dental, de espalda y todo, espalda afuera, Rul. ¿Qué sopa ahí?
4: Estaba con el diólogo, estaba con el diólogo.
5: Estoy muriendo de hambre, estoy muriendo de hambre, estoy muriendo de hambre, estoy muriendo de hambre.
6: Ey, DJ, la estás botando, hermano, la estás botando con esas mezclas, vale. Coño, mi pana, síguela así, mi pana, aquí, el caraqueño activo. Gracias, gracias por esa alegría que nos da, mi pana. Activo y en sintonía.
1: Bendiciones, hermanita, buenas noches. ¿Qué dice el chocolate? Saludos a Isamar también, bienvenida, besitos. Que llegue con bien a casa, todos los que están en este momento camino a casa. Que llegue con bien, saludos a la señorita Lupita también, está curiosa.

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1: Comerciales, Panamá, vamos a la pausa y en breve mucho más de la programación. Usted va a estar saliendo, le cambia en camino de tal día, Raulito. Estás escuchando la programación nocturna de la Mega 98. Este es el Prime Time. Ya

0: eres cremosito o tú eres hamburgues. Ahora para ver qué es lo que es, compa.
1: Ey, ey, ey, ey, eso no, eso no. Eso no, no, nada de eso. Fuera.
2: Noches a mi DJ favorito, ¿cómo estás? He extrañado conversar contigo, saludarte, mi DJ favorito. Y como siempre, la programación no deja de ser de esas que te hace distraerte, que te hace cambiar, que te hace pensar diferente, que te hace reír con los diferentes tines que hay en la mega.
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0: El disco es bueno, que lo que es, compa, el pulo.
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0: Estamos de vuelta, estamos de vuelta con mucho más de la programación. De vuelta con mucho más del Mega Prime. En cabina el DJ Raulito, programación del lunes, inicio de semana, 7 de la noche, 50 minutos.
1: 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Mega buenas. ¿Qué pasó, biólogo? Ah, yo pensé que era audio. Hermanito, el mega biólogo ahí en sintonía.
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0: Saludos al Mega Locri, también para la señorita Lupita. Bienvenida. ¿Cómo le fue a los estudiantes en el colegio hoy?
3: El amor es puro.
0: Todos los que están en la tarde llegaron bien a casita. Están haciendo tareas ahí, escuchando a la Mega. Los amigos universitarios también.

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1: Saludos a la señora Julia, también hasta el área de Dorasol. Bienvenida, buenas noches.
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1: 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Feliz inicio de semana, Panamá. Hoy, lunes 31 de agosto. Y despidiendo el octavo mes del año. ¡Ay, madre! Viene septiembre, octubre, noviembre y diciembre. Ustedes saben que esos meses pasan rapidito, ¿ah? 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

0: Bien, saludos y un abrazo a Antonio, está en sintonía. ¿Qué pasó, Antonio? ¿Cómo estás? Gracias, gracias por estar atento, por estar preocupado ahí, todo bien. Bendiciones, Antonio. Te quiero mucho. Saludos a Elvis también. ¿Qué dice la tropa de los megapiratas?
1: ¿Qué es lo que dice ahí, Raúl? Está el mega chacal en el área, en el West, martillando la 4-7.
0: Respeto máximo, el original mega chacal, papá. Seguimos en el 6287-9830. Versión nocturna de la Mega 98. 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

0: Por ahí mismo, Raulín, no la cambia, papá. Estamos en el éxito. Por ahí mismo, compa. Puro 5 estrellas, gracias a ti, papá. Por ahí mismo, Satanás.
1: Adiós sea la gloria, hermano. Respeto máximo.

0: 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Saludos a todos los que van rumbo a casa, la gente que está en su automóvil, todos los que van detrás del volante rumbo al web, los que se dirigen a Panamá Norte. Tocumen, 24 de diciembre, estoy en el 6287-9830. Yo soy el DJ Raulito. Estamos en el lunes, inicio de semana y culminando el mes de agosto, 31 de agosto, brother. Felicidades a los cumpleañeros y cumpleañeras de hoy. Comerciales, regreso en breve con mucho más. No le cambie, vamos a seguir la misma línea.
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2: Tú sin mí, Tres Maray.
3: Noche de lunes, ahí en el inicio de semana, arrancando con calma y buena letra.

0: Saludos a todos los megacoaster también, los amigos del transporte de carga, los megatrailer. Siempre sintonía de los 98.1, frecuencia de la mega ciudad capital, Colón y playas. 94.3, provincias centrales.
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0: 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Saludos al megabiólogo, la tropa del Team Valor. Buenas noches, se dio gusto el fin de semana en el concierto de Romeo y Prince Roy. Oh, Lee me echó los cuentos. ¿Cómo le fue con el biólogo por allá? Ay, madre, no sé si los echó en antes en la tarde, pero cuando yo llegué, me contó todo, biólogo.
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0: Saludos a la mega pretty. Aparece Cultura Profeta.

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2: Gracias, hermanito, por la sintonía. Gracias por el cariño, por la aceptación. A todos los que se mantienen pendientes. 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

Así quedó el biólogo el sábado cuando salió Romeo y el DJ Lee. Así gritaban. Este video lo grabaron allá y me lo mandaron. Ahí lo podemos ver gritando a todo pulmón al biólogo y al DJ Lee.

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1: Dice que se mordían las uñas y gritaban desaforadas y se abrazaban los dos juntos y lloraban de la alegría. El biólogo y Lee se abrazaban y lloraban de la alegría. Y decía, ¡ay, ahí está mi gordo!
0: Dice que Mireikaya también estaba ahí, si cuando él estaba grabando el video se echó a reír y eso quedó grabado ahí. O sea que estaban los tres, se delató, bueno, las tres.
2: ¡Un valor! ¡Buenas noches, caramba, hermano! Y con más energía que nunca, hermano, por acá activado como siempre con la emisora número uno a nivel nacional. La mega, la emisora que se pega. Valor. Ay, Raúl, y qué concierto, hermano. Todavía recuerdo esa canción, hermano. Verte, ¿ves?
3: Yo te amo y puedo morir.
0: Espérate. ¿Cómo Lee te decía, hermano?
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2: Ay, qué concierto, hermano. Yo te voy a decir la verdad, hermano. Eso es un showman, hermano. Ahí había, yo vi manes ahí serios y salían cantando Romeo, bailando y el pasito de Romeo. Qué espectáculo nos regaló Romeo Santo, hermano. Y Pre-Roll, bueno, mejoró. Así que, ay, Raúl, y todavía recuerdo ese concierto, hermano. El Team Valor lo dio todo. ¡Valor!
0: Miren ustedes, qué bueno que hayan disfrutado. ¿Cuál es el
4: misterio entre medio de tus piernas? Hola, mi corazón bello, feliz inicio de semana para ti. Bienvenido, mi corazón bello. ¿Cómo está, mi amigo precioso? Le mando un abrazo y un beso bien fuerte. ¡Mua! Hello, familia Mega, hello.
0: Amén, Mega Pretty, amén, bienvenida. Espero que te encuentres muy bien, ¿eh? Bienvenida al lunes de feromonas en el Mega Prime. Ya despidiendo el mes de agosto, lunes 31. Saludos a todos los Mega Uber, Mega InDrive, los Mega Taxi. Cerramos con esta, pues, sobredosis.

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2: Oye, tremenda tanda de bachata. Oye, tremenda tanda de bachata.
1: Sabes bien, soy bellaquito y tú eres provocación.
3: Ese biólogo no es pajarito, no es un pajarazo, pero es un pájaro con etiqueta y protocolo. Ese biólogo no es pajarito, no es un pajarazo, pero es un pájaro con etiqueta y protocolo.
4: Si yo te amo y puedo morir encima de tu cuerpo. Ay, qué concierto, hermano. Yo te voy a decir la verdad, hermano. Eso es.
5: Ey, hermano, ¿cómo tú vas a estar así? Oye, eso lo tienen que cantar las chicas. Eso lo tienen que cantar las chicas, imaginándose a Romeo o imaginándose a su novio, si tienen novio, o a su pareja, a su esposo, al hombre de su vida. Pero ¿cómo tú vas a cantar eso? Y le metió sentimiento, no.
4: Roberto, si yo te amo y puedo morir encima de tu cuerpo. Ay, qué concierto, hermano. Yo te voy a decir la verdad, hermano. Eso es un showman. Hermano, ahí había, yo vi imágenes ahí serio. Y salían cantando Romeo, bailando, y el pasito de Romeo.
5: Este estaba viendo a Romeo y a los manes. Hola.
6: Hola, hola, buenas noches. Queremos saber qué fue lo que sucedió con el DJ Raulito el fin de semana.
5: ¿Cómo? ¡Yo!
6: Por ahí nos comentaron de que habían visto unas fotos. Y queremos saber qué tal la pasó en el resort. Raulito, también para las mega Uber, no te olvides de nosotras, que andamos también activas.
5: Por supuesto. Por supuesto, discúlpame. Las mega Uber también. Oye, saludos a la mega golosa que estaba comiendo saus ayer.
7: Hola, Raulín. Oye, yo quiero morir encima de tu cuerpo.
5: ¡Oh! No. Este cuerpo es ajeno ya. Este cuerpo tiene dueña y está en sintonía, así que cuidadito, me dejan durmiendo con Firu. Firu.
7: Yeah, yo quiero morir encima de tu cuerpo, amarrado a tu cama.
5: ¡Ay! Ella está en sintonía, está haciendo, me dijo que estaba haciendo tarea con el hijo que va para la escuela mañana, pero que estaba en sintonía. Oye.
7: Oye, Romeo, ¿cómo dices eso, Romeo? Hola, mi Raulín, buenas noches para ti, para todos los mega oyentes de parte de la mega golosa desde la 24 de diciembre. Besitos.
5: Antonio no le gustó eso. Mega buena, saló. Buena.
8: Cisne cuello negro. 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

0: Alegría y llanto.
1: ¿Qué pasó en este momento, biólogo?
2: Había, yo vi imágenes ahí serios y salían cantando Romeo, bailando y el pasito de Romeo. ¿Qué?
1: Ahí, ahí estaba el biólogo, dice que vieron con la boca abierta.
2: ¿Qué espectáculo nos regaló Romeo Santo, hermano? Y Pre-Roll, bueno, mejoró. Así que, ay, Raúl, y todavía recuerdo.
1: ¡Ey! ¿Qué fue eso?
2: Y Pre-Roll, bueno, mejoró. Así que, ay, Raúl, y todavía recuerdo ese concierto, hermano. El Team Valor lo dio todo. Va.
1: No, no, no, no.
3: Un pajarazo fino. Mega avión, loco. Tenía que meterle los desnalgues allá, mega biólogo.
4: Luis, si tú lo estás diciendo, ellos tienen que pensar si tuvieran novio, pero si ellos tienen su novio, cada uno tiene su novio.
5: Le metió
4: esa no tiene su novio. Oíste. Ese biólogo tiene su novio. ¿Se cree el novio de biólogo?
5: Yo te voy a decir la verdad, hermano.
4: Yo creo que hay algo ahí en la oficina, viejo. Yo creo que hay una pareja en la oficina, ¿viste? Saben, entre Zuko y Lee, a veces asusta cuando están juntos ahí. Cuando comienzan a hablarse, a conversarse, se tiran patinazos entre los dos.
1: Qué bárbaro.

0: 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Buena.
1: Ey, si yo hubiese estado en ese concierto de Romeo, ustedes saben que yo le hubiese gritado: ¡Préñame, papi!
2: Dale, saluda a mis envidiosos.
0: Muchacha.
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0: Ay, San Miguel.
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0: Cabina al día, Raulito Panamá. Estás escuchando el Prime Time. Noche de lunes.
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3: Raúl, yo cada vez me doy cuenta que hay una epidemia de cacorro en el norte y en el este. Hombre, qué va, qué va. Suelta acá en el oeste, macho que se respeta, no van a esos conciertos, compa.
0: No, exacto.
3: Macho que se respeta, andan las carreras que salen de ese concierto. No andamos en nada, esa vaina está viendo otro hombre y está cantando, pues va papá. Cero maricoteo.
0: Macho que se respeta, se va para la playa. Se va para un evento, para un parking. A eso y que, ay, a ver a Romeo. Ahí de una vez se ha detectado una amenaza. O sea, que él no me escuche. Saludos a mi compa Chocolate, Mega Amarillito, también para Mega Chacal. El Chinatown 1029, bendiciones.
2: Para los celosos que están pendientes de mí.
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4: Exactamente un año yo recuerdo el señor Locri. Bueno, hace exactamente un año yo recuerdo el señor Locri quería cuidar los maridos de las que estaban en el concierto. Y Raulito no me deja mentir.
0: Bueno, Locri quería ayudar al que realmente los quería cuidar. Ahí me toca defender al brother porque en realidad era ese y que Mega Douglas. Mega Douglas Nica, unidad 19. Ese era el que estaba preocupado por los manes que lo dejaron solos en casa. Y Locri se quería sumar a ayudarlo para poder dar una cobertura más amplia.

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0: Yo sabía que a Locri le traqueaba la reversa, compa, qué loco. Pura guardería para adultos, eso, qué demencia, loco.
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1: 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Hermanito, el mega impostor, noche de lunes, Panamá. Gracias mil a todos los que se mantienen en sintonía, a los que están escuchando la programación nocturna de la Mega 98 Prime Time. Vamos a la pausa, cambio comercial. A la vuelta venimos con salsa, pues. 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

0: Oye, de vuelta con algo de salsita sensual en el Mega Prime.
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0: Noche de lunes, feliz inicio de semana, Panamá. ¿Cómo están? Feliz noche. Todos los que acaban de sumarse a la programación, la gente que está saliendo de labores y va rumbo a casa. En el lunes, en el Mega Prime.
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0: ¿Qué dice mi amiga la Mega Pretty en el área de Panamá Norte? ¿Qué pasó, Mega Pretty? ¿Cómo estás, amiga? ¿Cómo fue tu fin de semana? 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

0: no hay nada.
1: Raúl, por ahí si entra en el ponche, sé que mientras, y la otra y que deseo de una mujer, algo así.

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1: Saludos a todos los amarillitos en el área del West. Están disfrutando de la buena salsa. 98.1 en el lunes. Raulito en cabina. Hola, tropa en el área de provincias centrales también. Los que nos escuchan en Riohato. Saludos a la gente en Penonomé. 94.3. La gente en Chilibre, mi compa el Venadito. ¿Cuál es la que, brother? ¿Qué dice Venadito? 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Saludos al doctor Cristian Carvajal, ortodoncista. Rumbo a casa, saludos a Heidi. Y por supuesto a la jefa Charlene, siempre con la mejor atención. Bendiciones ahí a toda mi familia de Lovely Smile. Saludos a la Mega Golosa. ¿Qué dice la Mega Golosa?
2: El video es para Karol G. Hola, señorita Karol G. ¿Podría usted dejar de hacerme dudar de mi sexualidad con sus canciones?
3: Ya lo hiciste con Tusa, ya lo hiciste con Pineapple, ya lo hiciste con Bichota.
2: ¿Cómo vas a sacar esta vaina? Yo estoy haciendo de todo para verme más hombre. Mira, estoy haciendo ejercicio, me dejé crecer la barba. Tú no puedes llegar y sacarme este tipo de canciones porque me dañas el proceso.
4: Yo sé que no debo, aunque te pienso demasiado.
2: Ay, no, lo escucho y me da rabia. Me da rabia no tener una melena así, va a ser mi moño.
3: Y yo te lo juro, Karol G, por mi papá que está allá arriba, que yo soy un tipo. Yo soy un macho hecho y derecho.
2: Pero, chama, tú con esas canciones rompes algo dentro de mí. Es como si abrieras un poquito la puerta del closet. ¿Sabes qué, Karol? Sigue sacando tus canciones. Porque, ajá, ¿acaso yo no tengo derecho a sentirme bichota, a sentirme gatita mala?
3: ¡Tengo derecho!
2: Es más, chama, te hablo claro. Yo sé que tú sacas esas canciones y dices, no, bueno, para que la escuchen las mujeres y se empoderen.
3: ¡Oh, mamita! ¡Nos estás empoderando a nosotros!
5: Quererte es tan fácil y a la vez tan complicado.
2: Pero bueno, nada, Karol G, si viste este video, te quiero mucho y espero que solo lo hayamos visto tú.

0: Mi compa el Master Malicioso en el área de Colón. Buenas noches.
1: El Raulí, el cuerpo pertenece al Team Valor. Así que ya y tiene puesto honorable en el Team Valor.

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1: Estamos de vuelta a Panamá, de vuelta con mucho más de La Mega 98. Y como todos los lunes, la despedida de la programación. Lunes de feromonas en el Mega Prime. Baladitas, boleros, en la noche. 10, súmale 10 minutos.

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0: Lunes de feromonas en el Mega Prime. La Mega Pretty pidió la suya, pidió una de Camilo VI. Vamos a buscarla y también hay otra complacencia del Master Malicioso. A ver, buenas noches, Mega.
1: ¡Ey, ey, ey, ey! Llegó la hora de apriétame chichi con el corazón.
0: ¡Ay, ay, ay! Mira tú, algo de mí pidió la Mega Pretty. Ahí está, pues.
2: Una vez.

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1: Lunes de feromonas en el Mega Pride. También me pidieron una de Ricardo Montaner, El Poder de Tu Amor.

0: saludo, gracias por preocuparse. Qué bonito, qué bonito.
1: Sentimos un crujido.
0: Qué susto también.
1: Frío y seco.
0: Ya, gracias a Dios. Últimos minutos de programación para irnos a descansar.
1: Rompió la voz.
0: Mi hermanito, el máster malicioso en Colón.
1: Usarlo.
0: ¿A qué hora se duerme la suegra?

0: Saludos para quién, a ver, dígame.
1: Señor Embeleza.
2: Segues. Pam, pam, pam.
0: No se escuchó, saludos para quién.
1: Señor Embeleza.
2: Segues. Pam, pam, pam.
0: ¿Y usted cómo se llama, jovencita?
3: Se nos quedó en las manos un buen día.
0: Dice, con placer con la llamada del amor de José Luis Perales. Buenas noches.

0: Estoy tratando de darme cuenta.
1: Sentimos un cruje.
0: ¿Por qué mi hermano, el Master Malicioso, me pidió esta canción?
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2: Roberto, antes de que

Llegó el momento de complacer a la señora Chacón hasta el área de Altos de Tocumen. Está en la cocina y está escuchando la noche de baladas, boleros, lunes de feromonas en el Mega Prime.

0: ¡Qué bonito! Que te dediquen esta canción. Que tú seas esa persona que viene a la mente de ella cantando este tema.
1: Hoy la

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0: No tienes que hacerlo.
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0: No.
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0: O es que me quieres olvidar.
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0: Qué bonita está la programación. ¡Que viva el amor! Buenas noches.
2: Primo, primo, primo, feliz lunes, primo, primo. Estamos activos hoy con Saldo.
0: A ver.
2: Ponte cóncavo y convexo de Roberto Carlos. Ripe, saludo. Okay. Seguimos.
0: Está bien, está bien.
3: Master Malicioso no debería pedir esas clases de canciones.
0: No.
3: Si está felizmente casado, ¿cierto, amigo?
0: Correcto, por eso mismo yo estaba tirando línea, yo no sé. ¿Qué pasó ahí? Dice por acá, a favor, complacer con y cómo es él. Vamos con esa, pues.

0: ¿Sabes, corazón? ¿Cómo quisiera ser una hormiguita para entrar a la cabina y sentarme y observarte desde una esquina?
1: Raúl, entonces la hormiguita se puso triste porque tú dijiste que ella solo te quería, que ella solo te quería utilizar. Pero si esa hormiguita se quería comer el pajarito.
2: El pajarito. Este pajarito más bueno que está.
0: Golosa inventando.
2: Sí, definitivamente que ese pajarito se ha convertido en mi cámara de melo favorito.
0: Bueno, mi corazón, en verdad estoy un poco triste. Mi corazón se partió en dos y eso me partió el corazón. No sabes cuánto.
2: Tu hormiguita.
3: Regresó la hormiguita. Regresó la hormiguita. Dice que rica programación.

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1: De ti.
0: De ti.
1: Me gustan tus manos cuando te saludo.
0: Por si no lo sabías.
1: 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Sudo de nervios de pensar que pudiera tocar.
0: ¿Qué piensa la suegra de todo esto?
2: Tu ¡yo! La Mega.
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0: ¿Ese es el man o ese no es el man?

0: Oye, pero qué lindo mezcla ese DJ.
1: 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Yo no me fiaba, era solo.
0: El que no cree en el amor hoy se va a enamorar.
1: Más que es el sexo, una actitud, como el arte en general. Así lo he comprendido. Estoy

0: Ya del paraguas por si llueve.
1: Si estoy
0: en... Esa programación tuya, en serio, amigo, de verdad, que sabe mezclar mi corazón bello. Esa programación de hoy me enamoró.
2: Estás viendo embelesada. Y tú querías que no viniera. No le puedo fallar a mis oyentes. Vamos a cerrar con la llamada del amor, pues.
3: Selecciona bien eso.

0: ¡Wow! Ya que hay aniversario ahorita a las 12. Perdona. ¿En serio?
1: Por mi desasosiego. Te miro fijo y bien.
0: ¡My God! ¡Qué fuerte, eh!
1: Solo con
0: aniversario.
1: Y sentirme entre tus brazos. Si estoy aquí, si te hablo emocionado.
0: ¡Dios!
1: Sí. Si estoy alucinado.
0: Vamos a cerrar con la llamada del amor, pues.

0: Panamá, nombre del DJ Raulito, gracias mil a usted por su sintonía. Esto fue el Mega Prime para hoy, 31 de agosto 2026. Que papá Dios me los bendiga. Que descansen, que tengan un sueño reparador. Los que aún están en la calle, que lleguen con bien a casa. Dice, ¿cómo se llama la última música? La llamada del amor, José Luis Perales. Dios mediante, estaré de vuelta mañana 7 en punto de la noche con otra edición del Mega Prime. DJ Raulito en cabina. Feliz noche. Gracias siempre por escuchar la programación nocturna de la Mega. Esto fue el Prime Time. Los quiero mucho. Un abrazo a los brothers, al respect. Y a todas las chicas, un besote. Feliz noche. Gracias por preferir esta estación de radio y a este su servidor que con mucho cariño siempre hace su mejor esfuerzo para llevarle una programación de calidad. Los quiero mucho. Hasta mañana.
1: ¿Qué hora te hago yo? La llamada del amor.
2: Que llegues con mi casita, que sueñes bonito con los angelitos y que vayas escuchando muchas baladas ricas y hermosas que te relajen, amigo.
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días a todos los amigos que están en sintonía, a todos los amigos que nos acompañan desde muy temprano. Arrancando hoy la ruta. Vamos poniéndole algo de musiquita ahí diferente hoy. Estamos en la versión de primero de septiembre ya. Noveno mes del año. Estamos entrando ya en el último tercio, bro. Elícale ya contigo hasta eso de las 6 de la mañana. Vamos a estar en contacto a través del 270-305, número de cabina. 6287-9830 para que tú así mandes tu reporte vía WhatsApp. Recuerda seguirnos en @lamega98.

Oye, seguimos avanzando con mucho más de la programación. Vamos rumbo ya a las 3 de la mañana. Buena musiquita hoy. Primer capítulo del mes de septiembre. Estás escuchando la Mega 98, el DJ Kelly te acompaña hasta las 6. Más adelante, mega colegiales. Saludos también a todos los que nos pueden ver a través del canal de Más Móvil 783. Seguimos con mucho más.

Oye, rico merengue, vamos ya casi a las 3:30 de la mañana a la pausa comercial. Vuelta, seguimos con mucho más de la programación de la Mega 98. El DJ Khaled te acompaña.

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Hoy es 3 de la mañana, súmale ya 44 minutos en el mágico mundo de la Mega 98, algo de bachatita. Vamos a seguir avanzando con mucho más de la programación. Rumbo a las 4 de la mañana. Saludos, buenos días a todos los amigos que nos escuchan. Esos mega trailer también que siempre están en sintonía. Esos mega Uber, mega Indriver, amarillitos. Todos los mega securities.

0: y después de este pequeño set de bachata.
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0: Vámonos a la pausa comercial, Panamá. 4 de la mañana ya.
1: La arroba.
0: Hoy vengo, no toquen ese botón. La vuelta, entonces. Venimos con los saluditos, mi hermanito redimido. El canoso del West. Toda la tropa que está desde temprano. Hoy vengo.

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0: Buenos días, mi hermano. Dios te bendiga y bendiga a todos los oyentes de Las Megas. Todas esas nenas hermosas en sintonía, centenario totalmente despejado. Dios me lo bendiga, que pase un excelente día de parte de su amigo, el Carlos del West.
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0: tardes, buenos días, bendiciones ahí, mi hermano. Dios entré, como siempre, reportándome que sale de temprano. Entrando con la número uno, la Mega. Siento una tarde. Media bendición ahí para toda la familia Mega ahí. Nuestra existencia.
1: ¿Qué es lo que dice mi hermanito redimido? Chilita, aquí pasan unas vainas como el ojo a veces.

Bless. Habla con Ate. Buen día, bendiciones, mi brother. Hey, con cautela ahí, Colón Carretera, aguacerito ahí, y lo que es Chilibre, aguacerito, carretera Mo. Así que vele con calma, escuche la mejor estación con su mejor amigo en cabina ahí, el de los Yue. Nada más que esta vez no le va a resolver porque también está en limpio.

te des claro ya. No, y aparte de todas las recomendaciones que diste, hermanito, quiero que sepan que hace unas horas, como eso de las 12:30 de la noche, hubo un incendio de grandes proporciones ahí en el área de Villa Zahita, en una fábrica de colchones. Entonces, toda la gente que viene pues del área de Panamá Norte, me imagino que por alguna manera, o de alguna manera, más bien, la vía debe estar un poco intermitente, porque sé que deben estar los bomberos y pues todas las autoridades haciendo las gestiones para haber ya sofocado el incendio. Pero todos los amigos pues que vienen de ese área de Panamá Norte, las cumbres, Villa Zahita, Alcalde Díaz,

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0: Y adivina.
1: Estoy de vuelta como antes cuando estaba.

0: es lo que dice mi hermanito Holman. Guaduana, buenos días, hermanito. ¡Feliz inicio de mes!
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0: Hey, cuéntame, Colman, tú que eres del área de Panamá Norte. ¿Cómo está eso en el área de Villasaita? Que tengo entendido que hubo como un incendio. ¿Qué es lo que dice mi compa mega vendedora? ¡Va rumba o no va rumba,

0: mover esta canción, brother, que esta canción. ¿Qué te digo?
1: Hey, Cale, pura salsa de Meditation. Bueno, el que va solo en su carro, de repente si quiere cantar a la calle, pero Cale, Charfren que va con la F al lado y la F que miles de por abrir el hocico, porque ahí mismo Rabadash, salsa de Meditation.
0: Ahí mismo le pueden reventar a Chupamango. Ahí mismo, en la masticarroz, de una vez.
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3: Buen día, señor Calde, bienvenido.
0: ¡Sí!
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0: ¡Ey, Sogoncalo y buena

0: Buenos días, Calde. Buenos días a todos. Calde, bienvenido. Espero que hayas tenido tremendas vacaciones. Tengan todos un excelente día. Bendiciones para todos. Chao.
1: ¿Cómo estás, Rose? Buenos días, good morning.
2: Pero cuando un disco es bueno hay que darle pulo, hermanazo, loco.
1: Estoy diciendo que esta canción hace que los pelados empiecen a recordar. 6 minutos solamente me separan de la hora número 5.
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1: ¡Ahí se que!
2: Buenos días, Calderón. Bendiciones, ¡hey! Hermano. Bendiciones para ti, para mí, para todos los mega oyentes. Calde, tú estás ahora mismo en modo calistenia. Todavía la gente no entendió, tú estás en modo calistenia, tú estás en el calentamiento, hermano. Ayer fue el precalentamiento, hoy es el calentamiento. Ahora

0: Juana, buenos días. Good morning, cariño. Tienes que saludar a la gente, Juana, por favor. Dale los buenos días a los oyentes. Queremos escucharte. Ya lo mejor tiene sentido.
1: Si Katia no se ha reportado, debe estar ahora mismo en la preventiva, ¿oíste? Para que sepa, si ella no se ha reportado, tiene que estar en la preventiva ahora mismo, porque ella armó su revolú ayer que tú llegaste.
0: Ya apareció Rose. Ya Rose saludó, dijo buenos días. Falta Juana desde Santiago, por favor. Estamos esperándote, cariño.
2: Today, this is San Luis for you, my dear Calde. Greetings for everyone. Have an excellent Tuesday. Welcome back.
0: Gracias, cariño.

Mira, esta se la vamos a dedicar a ella. Ale. Tenemos que dedicársela a ella, que por cosas de la vida las cosas no se dieron. El problema no era las discusiones. Nunca fueron las discusiones. Fueron las inseguridades, Calderón. Claro. A veces sí, a veces no. Esas indecisiones que hacen que a veces las relaciones caigan en un círculo vicioso. Pero si hay algo que no se puede borrar nunca, Calderón, es ese sentimiento.

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1: Tú tenías razón.

0: querido Calder, reportando sintonía desde el área de Panamá Este. Bendiciones para todos los queridos oyentes de la mejor emisora de todo Panamá, por supuesto. Tengan un bonito día, señores. Cuídense mucho. Quieran, abracen, sonrían. Que no saben si alguien se puede enamorar de esa sonrisa.
1: Ay, bueno.
0: Saludos.

0: Good morning, my teacher. Congratulations. You student in English. Excellent days. Ella estaba presentando ayer su maestría. Acá le tuve dicho, felicidades, teacher. Dios la bendiga y siga cosechando muchos frutos más en su carrera. Y bueno, espero que venga con apertura de clases porque acá le no quiere poner salón en inglés.
1: Era la teacher, era Angie. Está bien, lo que te se enfoca.
2: Hola, alcalde. Buenos días, mira, mi chombo bello.
1: Ahí entra.
2: Oiga, que tengan un feliz martes.
1: Estás con la mentira.
2: Feliz
1: ya.
2: Día para todos. Bendecido día para todos.
1: Y me habla chiquitito. Es una vaina que me enreda los pensamientos y el bolsillo.
3: Alcalde, mi hermano, ¿sí? Una pregunta.
1: ¡Una respuesta!
3: La nueva oyente, María, ella no aguantó el voltaje del manicomio. Coméntame, alcalde, que no, yo tengo rato que no la escucho a ella.
1: Bueno, hasta antes de irme de vacaciones, María estaba por ahí. Ayer no se reportó, la verdad. Pero mira, ayer tampoco Rose había reportado. Ya hoy está en sintonía. La teacher Annie también. Cógelo al paso. Cógelo al paso, Moreno.
4: Buenos días, buenos días, mi bro de Calde. Estamos activados en sintonía, como siempre, el hondureño Eder.
1: ¿Qué es lo que dice mi hermanito Eder también en sintonía? Te digo, Sarri, que ella lo hace de maldad. Ella me habla así, chiquitito y bajito. Me enreda. Parece que la mujer es vaya. ¡Ey! ¡Voy a la pausa! ¡Voy y vengo! ¡Tengo que arrancar ya los mediacolegiales! ¡Voy y vengo! ¡No toquen ese botón!
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1: Oye, Panamá, buenos días, bienvenidos todos a los mega colegiales. Estamos

0: Solamente escríbamelo, escríbamelo. No me lo tiene que mandar en nota de voz. Cuando usted está in love, enamorada, ¿cómo ustedes le llaman a su novio, a su esposo? ¿Cuál es la palabra favorita que a usted le gusta decirle? Ahora, caballeros que me están escuchando, ¿cómo le dicen las chicas a ustedes cuando ya están enamoradas?
1: Carlos, tú sabes que he meditado que tu amistad y la mía están cerradas como las puertas del Edén, donde pecaste y no nos dejan entrar nuevamente, pero estás bien, se te quiere y se te aprecia. Saludos.
0: ¡Empezó la mañana reflectiva! ¡Eso! Mira,

0: Hola, hola, buen día mi gente, un saludo a su amiga Juana desde Santiago. Bueno, yo creo que hasta hoy puedo escucharte, Carlos, porque ya mañana entramos de vacaciones, así que entro en el siguiente turno de la mega. Pero bueno, un gusto saludarlos y bueno, que tengan un excelente martes y un excelente inicio de mes.
1: Oye, saludos a Juana hasta el área de Santiago. Felices vacaciones, cariño.
2: Me gusta verte feliz.
1: No, está bonito, hermano. ¿Qué es lo que dice el fashion? ¿Qué es lo que dice el fashion?

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1: Hey, Calderón, ¿cómo dice?
2: No, yo no dice.

para ir al colegio. Buenos días. Todos los amigos que ya van en la carretera, todos los amigos en el área de Panamá Norte, el este del país, todos los que vienen del West, todos los que están en el interior del país. Los que salen a buscarlo.

morning, Calde. Buenos días a todos los mega oyentes. Dios me los bendiga. Feliz martes. Espero que todos se encuentren bien. Vamos con todo. Estamos ya en septiembre.

0: que me dice buenos días, buenos días, buenos días. Que me dice el mismo prendita de mama, el DJ Calde, también conocido como Buju Banto.
1: Ey, ey, respétame.
0: No cae por ahí, no cae. ¿Y qué? Dime que sí. No seas así. Una vueltita y estamos de vuelta aquí. ¿Ah? Saludos a toda la tropa, a toda la hermandad. Andamos un poquito viribos, así que no podemos, tú sabes, ¿no? Estos cambios de clima acá en Penonomé, chuzo. Una semana con el sol que tuvieron, pareciera que tuvieron en mayo y ayer todo el día agua, loco. Pero bueno, bomba y plena.
1: Mi hermanito aquí, que me... un abrazo, hermanito. Dice por acá, buenos días, Carlos, bendiciones, feliz martes. Oye, saludos a Jazz, que está en sintonía. ¿Cómo estamos, Jazz? Buenos días, good morning. Dice por acá, Carlos, buenos días, saludos al Monty. Dice por acá, hello, Omega, buen día. ¿Qué es lo que dice mi hermanito? Háblame claro, Chinatown.
2: ¿Qué es lo que es? ¿Todo bien, Cholo? ¿Todo bien? Viendo para que nos trae este día con Dios.
1: Limpio, pero contento, hermano. ¿Qué
2: contento,
1: te puedo decir?
2: Cholo, cuando estoy limpio, cuando más contento estoy.
1: Eso es verdad, y salud por lo menos.
2: Sí, pero nadie pide nada.
1: No, y que ni pidan porque no hay. ¡Dale, hola, pulo!
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1: ¿Qué es lo que dice mi compa Joseito?
4: Yo.
1: ¿Estás seguro que está sintonizando bien, Joseito? Oye, ¿cómo escuchan la señal? Dice Joseito que se escucha como con turbulencia.

0: ¡Ahí me tienen la mina! ¡Mis impuestos pagos!
1: Yo pensaba que era mi radio, pero parece que es tu cabina. Oye, hablando de eso, ¿por qué no vamos a ayudarte? Vamos a ayudarte a ver, para ver cuál es el daño ahí. Un par de nosotros asististe. Abre la puerta cuando te toquemos el timbre.
2: Es que no sé qué puede hacer. No sé qué puedan estar escuchando ustedes.

0: compadre. De lana se escucha así, yo dije que será mi bocino, qué loco. No sé si estaba ahí en el comeo o qué, pero se escucha así de cuando.
1: Yo no soy distinto a ustedes y hoy en día soy cantante.
2: ¿Tú estás

0: Locura.
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0: Ok. Ahí seguimos con mucho más de la programación. Estamos en la versión del martes. Marta de Nota Casa ni de embarque.

Pura canción es linda hoy, Calderón. ¡Pura canciones divinas hoy, Calderón!

0: que sepa que ella baila. ¡Baile! ¡Suavecito, calado! ¡Suavecito!
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0: Oye, saludos a María Esther también, que está en sintonía. ¿Cómo estamos, guapa? Buenos días, 5 de la mañana, súbale 3.

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1: Oye, dice por acá, tranque en el área Felipillo. El sector este del país también en sintonía. ¡Ey, Gale!

Muy buenos días, alcalde, buenos días. Y reportando sintonía, tú sabes, como siempre, rumbo al aeropuerto de Tocumen. Sigue con la plena, alcalde. Incluso se siente la vibra. Respect. 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

0: Buenos días, Calde. Buenos días, mi gente. Bendiciones. Espero que tengan un excelente día, en este caso, un día martes. Paso por aquí, Calde, para saludar a la gente y saludarte a ti, ¿no? Ante todo, que todo esté bien, que todo lo hagan con bien y que Dios siempre ilumine esos corazones, ¿no? Tú sabes. ¿Qué te iba a decir? Acuérdate el saludo de la tía Iliana. Y ahora tienes otra nueva admiradora, mi madre. Se llama Mónica. Así que para que le mande los saludos a la chica ahí, tú sabes. Rumbo al World. Y saluda a la Bombón. Oíste, para que sepa que van aquí en el vehículo conmigo también. Ese saludo no se puede perder.
1: ¡Ey, saluda a la tía Iliana! ¡Vamos en sintonía! ¡Saluda a la tía Mónica y a la Bombón! ¡Ey, déjale caer el peso!
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1: Señoras y señores, estamos llegando a la parte final.

0: Y se para que le saludos en Chame y Cerrumbo, pero no me saludos a Mirna. Y saludos para Aybara, que están en sintonía.
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1: Hey, Calderón. Ya no tenemos que ir, pero tú tienes que terminarle con una de esas ricas. Claro, sabes, tiempo de antes. Tú tienes que terminarle con una de esas tiempo de sarao, así dije. Oh. ¡Ay, suavecito! ¡Ay, ay, ay, ay! Esa que se siente la respiración fuerte.
2: Va, tú se va a quedar, ¿no? Eso es... ¡Ey! ¡Déjate esto, que... Dale, dale, ¿cuál es el yapi? Que dijimos que íbamos a recolectar para pa que te quedara. ¿Cómo la vena?
1: Oye, para mañana tengo que decirle chao, bye, bye, pórtense bien. Siguen los chicos del Mega Morning Show. Esta fue la edición del martes. Parte de No Te Cases Ni Te Embarques Ni de la Mega Taparte. Y el examen Liga y Cale ya. Voy despidiéndome. Qué bien le hemos pasado estos dos días. 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

0: ¡Ay, ay, ay, ay!
1: Oh. Buenos días, Carles. Buenos días, Carles. Dios te bendiga. Hey, amén. ¿Cómo es, Nene? Que ya no vamos. Sí. Ya no vamos.
0: Ya no vamos. Ya no vamos. Ya no vamos, hermano. Viene el martes mítico. Chao, chao. Nos escuchamos mañana.
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1: Buenos días, mi gente. Buenos días. Bienvenidos al Mega Morning Show, mi gente. Arrancando este martesito. Ey, ¿viste ayer el asalto del camión ahí en
2: el Corredor Norte?
1: En el Corredor Norte, loco.
2: Sí, yo vi los videos.
1: Pero había hasta perro y todo.
2: Claro.
1: Cada vez vemos más animales involucrados en los robos.
2: Hay que cambiar las leyes, también tienen que pagar.
1: Todo el mundo, hermano, que sopa con el perro ahí.
2: No, pero mira, yo te decía algo. ¿Sabes qué es lo realmente? Ojo. No puedo decir que lo realmente triste, porque que haya un robo ya es realmente triste, porque no deberíamos por qué estar en esta situación con un país tan próspero como el que tenemos. Ajá. Pero a plena luz del día. Eso es, llama poderosamente la atención.
1: Claro.
2: Y segundo es que al final, ojo, en ese caso, mira, las leyes, nosotros siempre, yo creo que hasta aquí lo hemos mencionado, que las leyes son bien blandas para los que delinquen. Porque adivina, imagínate que tú fueras la dueña del camión. Así, tú estás tirando un sueño y cuando tú te acomodas, tú ves de reojo que los manes vienen. Y tú arrancas tu camión y tú haces una trastada. Tú los chocas. Ajá. Tú sabes el dolor de cabeza. ¿Cómo compruebas tú que soy yo? De verdad iban a hacer algo que...
1: Exacto.
2: Él busca, y la defensa busca lo mínimo. No, pero él no te iba ni a hacer daño. Él la más por carencia que... Entonces, yo creo que al final esas son cosas que esas son las verdaderas cosas que nuestro honorable deberían estar... Y trabajando en vez de otro tipo de leyes que tú te quedas y que, pero, ¿esto sí, para sí. qué? Estas son las reformas que deberían estar haciendo a leyes que se encuentran hoy día. Por ejemplo, yo he escuchado el caso de Geraldine, de persona de que por ejemplo, de que tú entraste a mi casa y me robaste. Y cuando tú te ibas dando la vuelta, yo encontré un palo y patán, que ya el malo soy yo,
1: por
2: y te voy a dar preso porque ya tú no eras un peligro. Tú eres un peligro de que entra a mi casa. Tú no tenías por qué entrar a mi casa.
1: No tienes por qué.
2: Entonces tú no me puedes decir a mí que ya él no era un peligro.
1: Estaba dentro.
2: Siempre es un peligro. Si tú estás dentro de mi casa, tú eres un, y yo no te invité, ya tú eres un peligro.
1: Porque totalmente.
2: Yo no sé si de espalda tú tienes una bomba y tú eres suicida.
1: Sí, señor.
2: Entonces tú no me puedes decir a mí que ya él no es un peligro y que yo tengo que pasar un mal rato por culpa de la ley.
1: Totalmente.
2: Eso no puede pasar. Entonces, ese tipo de cosas en un sublenguaje, ajá, que tú le estás diciendo a la gente, delinque.
1: Totalmente.
2: Y puede salir bien.
1: Ahora, lo que no entiendo es el auto blanco que está delante del camión. Entiendo que el camión se orilla por temas mecánicos.
2: Mecánicos, me imagino.
1: Pero ¿y el carro blanco qué era?
2: No sé, bueno, sí, porque ellos bajaron por ahí mismo.
1: Porque todos bajaron, ajá. ¿Será alguien que intentó ayudarlos o qué? ¿Y ayudar al tipo?
2: Puede ser.
1: Y nuestro investigador dice que algo no me cuadra. El cabún.
2: Es que tú sabes que ese cabún... ¡Ay, Dios mío!
1: Pero que no te cuadra, hermano. Pero bueno, hay que ver. Hay que ver qué fue lo que pasó. Oye, mi gente, y otro tema, el fuego de esta mañana,
2: oye,
1: hermano.
2: Oye, de anoche, eso fue anoche.
1: Pensé que fue hace 5 horas.
2: No, eso empezó anoche, el traqueteo.
1: Empezó anoche.
2: Geraldine. Yo no me había ni acostado, ya estaban los bomberos tirando agua y viendo cómo resolvían eso.
1: ¡Vaya la vida!
2: Pero dice que fue una fábrica de colchones. Fue lo que leí, que fue una fábrica de colchones que por alguna razón, y se magnificó el tema.
1: Y la gente estaban asustados y iban a sacar a la gente de la glorieta y todo.
2: La gente estaba asustada. Es que mira, y hubo una toma, vi un video de un chico que digamos que él iba de Ojo de Agua.
1: Ajá. Venía de Ojo de
2: Agua. Ajá. Pasaba San Isidro, después viene Villasaita, ¿no? Había una toma en la que cuando tú veías, parecía que lo que se estaba prendiendo era la estación.
1: Ajá.
2: Del metro. O sea, había una toma
1: que
2: tú veías y tú dijiste, bestias, ¿qué habrá pasado en el metro? Pero no, era que obviamente por el ángulo en el que quedaba el vehículo daba la impresión de que era, pero sí. Incluso él lo hice en el audio y más adelante lo como que lo obligan a estacionarse y que no puede pasar. Y él dice, y ahí explica, no era la estación, parece que hay una far y ya la explicación, ¿no?
1: Claro.
2: Pero cuando yo vi el video así, que me hubiera visto y que lo vi sin audio. tú quedas y que se prendió el metro. Y cosa que no fue, ¿no? Claro. Pero si era que estaba relativamente cerca.
1: Qué locura, hermano. Qué locura, pero bueno. Entiendo que ya calmaron el fuego y está el tráfico moderado ahí en la Roosevelt y Villasaita para la gente que está camino a sus trabajos.
2: ¿Qué? Ah, mira el video, que si tú vas por ahí tú...
1: Qué miedo. Igual el de la noche. Y el de la señora, que está grabando la señora, sí que también está como... El fuego se ve detrás de la casa, pero literal pareciera que fuera la estación también.
2: También.
1: Es cuando yo lo vi y dije, ay Dios mío, fue la estación. Pero bueno, gracias a Dios, está todo controlado, ¿no?
2: Tengo entendido.
1: Sí, está todo controlado. Y hace 45 minutos todavía se mantenían los bomberos en el área y solo pedían precaución a la gente que iba a estar... manejando por esta zona. Qué fuerte. Mira este video, Jacob. El video de la casa de la señora.
2: Sí, wow.
1: Qué locura. Buenos días, mi gente. Buenos días, Yudes Bernal, clase bucanero en sintonía. Dice por acá.
3: Buenos días, DJ. Bendiciones ahí. Yo te voy a decir algo, DJ. Las leyes aquí en Panamá que van son un chiste, porque tú me vas a decir a mí que un ladrón va a entrar a mi casa armado y en mi casa de a milagro está mi hijo y yo y hay 4-5 mujeres, y yo no le voy a hacer daño a ese man, yo lo voy a matar. Dios me perdone, pero a ese man le doy piso.
2: Es que vuelvo y te repito, o sea, al final, Mira, yo siento que yo siempre he dicho que en esto uno debe ser, es una de las pocas cosas en las que uno debe ser radical. Porque vamos con la llamada y después sigo con la opinión. Mega buena.
4: Buenos días. Para los oyentes ese que si se mete alguien a su casa, que lo va a matar. Ahí de ejemplo te voy a dar algo que pasó hace muchos años aquí en Panamá, cuando aprobaron esa ley en Chiriquí. Que dice el güey que él tenía que meterle un solo machetazo, pero con el machete plano, no con el filo del machete. Pero el tipo se le fue la mano en machete, le metió como más de 7 machetazos al ladrón. Que se metió en su casa. ¿Sabes qué pasó? Él quedó indemnizando al ladrón con $3,000. Para que sepa, porque no lo mató, lo dio con vida. Se pérdida de tiempo, va y subía escalera. Mora, agárralo, llama a la policía y entrega. Porque no, va a quedar bajando y subiendo escalera. Y va a meter una cana 20 años por alguien. Y tu familia te necesita. No creo que sea justo que tú le quites la vida a alguien, varón.
2: No, yo sí opino diferente.
1: Pero si es justo que se meta a mi casa, se le daño a mi familia.
2: Exactamente. Oh. Y que en un momento de nervio que piense mal, pueda hacer algo que capaz ni quiera. Entonces al final, vuelvo y repito. Una persona que está dispuesta a delinquir y romper las leyes, debe saber que está propensa que no le va a pasar algo bueno, no que lo vayan a perdonar o que lo vayan a exonerar, claro. porque no es así, ojo. Y como te mencionaba antes de la llamada, Geraldine, o sea, En esto hay que ser radical. Tú no puedes tener mano blanda, porque o sea, el mensaje que tú le mandas al país es contradictorio, es contra, no es ni moral. Porque o sea, como yo te digo a ti que okay, si te metes a la casa de alguien y te hacen daño, yo te llevo al hospital y tranquilo, esa persona se tiene que hacer responsable, porque mira, ya no puedes caminar bien.
1: Ojo, lo ideal sería lo que dice el viejo, ¿no? Inmovilizar a la persona, pero
2: ¿y si no? Pero es que nadie sabe que cómo va a reaccionar.
1: Mega.
5: O lloran en mi casa, tuya.
1: ¿Cómo?
2: O lloran en su casa,
5: o llora en mi casa o llora en la tuya, ladrón, maleante.
2: Así mismo.
5: El ladrón piensa vivir de eso siempre. Y si va armado, va a matar.
1: Es que tú no tienes un arma para no usarla, ¿no?
5: Sí, totalmente. Y si entran va a robar por primera vez en mi casa. Y yo logro, con la dicha de Dios, abatirlo primero. Yo le acabo de salvar la vida a lo mejor a 9 personas, porque ya ese no roba más nunca. Y Geraldine, ¿tú sabes por qué no acaban la delincuencia ni eso en Panamá, ni nada por el estilo?
1: ¿Por qué?
5: Saco, si usted es ministro de gobierno y Geraldine tiene un restaurante, ustedes son muy amigos, tú le tienes que pagar a Geraldine 50 millones de dólares anuales por alimentar a la población penitenciaria. Tú tienes, y de ahí Geraldine va, entonces después hablamos. Bien. ¿Tú crees que ese negocio se va a acabar, Jacob? Y entonces hay tan mala planificación, Geraldine, que ellos están seguros que no van a acabar con la maleantería, que te dan la licitación por 5 años. O sea, ni siquiera la esperanza, y que coño, a lo mejor el otro año es 40 millones porque vamos a luchar con... Nada, Geraldine. ¿Tú quién te apuró en acabar con la delincuencia del país? Que hay un negociado de 250 millones cada vez que llega un presidente. Nadie, Geraldine.
1: Qué locura.
5: Ley Bukele, pero no, que los derechos humanos, que los derechos... Ey, hermano, usted tiene un preso, usted hace cargo. Tráigale comida a usted como si viviera en su casa. Claro. 50 millones por año, doctora.
1: Qué locura.
5: Demasiado. Oye, un abrazo.
1: Un abrazo, panelista. Hey, casualmente hace poco hablábamos con una persona que acaba de ir a El Salvador. Yo fui a El Salvador hace como 17 años. Yo, hace como 17 años.
2: Hace como 7.
1: No, 17.
2: A 17.
1: Y andábamos en una camioneta. Teníamos un escolta y en la zona rosa, que era la zona top, y no te dejaban. Dije, ¿qué hay? Es que aquí vamos a tomar una foto en este vuelico. ¿Qué foto ni qué foto? Ya digan que vieron y pasaron por El Salvador. Y fui por trabajo. Y esta persona se decía la semana pasada, me decía, fui a El Salvador hace 10 años y regresé el mes pasado y estaba impactado, Jacob, que hay gente caminando, tomando sol. Así que tomando sol en las calles, la gente que corriendo con sus celulares en la mano, cuando eso jamás, jamás de los jamases, te podías permitir hacer eso en países como El Salvador, Honduras o Guatemala. O sea, así. ¡Qué locura!
2: Oye, saludo para mi hermano Ariel Alba, peluchito, que está llevando a mi sobrina a la escuela.
1: Mi mensaje.
2: ¿Qué te pasó?
1: A ver, aquí está. Un beso al peluche que va en sintonía. Mira qué bella la Lena. Buenos días, mi amor. ¿Cuál es tu mirada de envidia?
2: Yo ni siquiera te estoy viendo con envidia.
1: Ajá. Yo un beso a la bella Emma también.
2: Leí el mensaje de uno de mis mejores amigos y ya no sé, porque una vez tuviste que buscar celular, si no,
1: claro,
2: sé qué te ha pasado.
1: Porque si no, te muteaba a ti y a él.
2: ¡Ay!
1: Mira la Emma, qué linda. Buenos días, mis amores. Arrancando la mañana con fuerza en la cara.
2: Dice, sabiendo cómo está la ley en Panamá, me sale mejor desaparecerlo. Saludos. Ojo, ahora Geraldine. Pues mira, tú apareció. Sigue apareciendo la gente. Es que este tema. Ajá. Genera comentarios, opiniones.
6: Buenos días, Cabuncillo, Dacociño, Geraldine, Judith, Janet, Marciana, Marciana, Chavada, Madre, Trizo de Paz. Ey, el viejo corrupto a veces.
1: Mega. Mega.
4: Buenos días.
1: Buenos días, viejo.
4: Yo soy Geraldine y
1: Dacor, ¿no?
2: Ajá.
4: Y Quiquiño, que acaba de llamar regañándome. ¿Él piensa que yo soy el juez de paz? Mira, hay una expresión que
2: no lloré.
4: La semana pasada el presidente y el ministro de seguridad. Digo, ¿cómo se van a expresar así de esa manera, que se están matando entre ellos y peleando territorio? Somos 4.5 millones de panameños. Si tú no puedes darle seguridad a tu pueblo, ¿qué se puede esperar de un extranjero si le pasa una cosa así? Se le asesina una mujer embarazada, un niño de 4 meses que recibe un tiro. Para que un presidente se preste de esta manera, está fuera de orden. Él no le interesa al pueblo, mano. Para nada. Que brinda más seguridad, mano. Y que va a esta matadera. Porque a nivel internacional nos perjudican, que Panamá dicen que es más seguro que Costa Rica. No sé, yo quisiera ver 50.
1: Dicen eso. ¿Quién dice que Panamá es más seguro que Costa Rica?
4: Sí, así dicen en seguridad, que Panamá es más seguro que Costa Rica. Así mismo, así hoy por ahí en el Instagram.
1: Ok. Okay. A ver, ahora sí, ¿qué dice Quique?
6: Buenos días, Cabuncillo, Dacosiño, Geraldine, Judith, Janet, Marciana, Marciana, Chavada, Madre, Trizo de Paz. Ey, el viejo corrupto a veces se pasa. Tú vas a agarrar a un maleante que va armado. Tú lo vas a agarrar. Vamos con eso. Es como dice el compa, ahí tú entras a la casa y ya tú eres un peligro, hermano. Y el maleante está claro, el maleante que va a robar tiene claro dos cosas: matar o que lo maten. Fácil y sencillo. Tú vas a salvaguardar la vida de tu familia, hermano. Así que antes que te maten, antes que tomen café en tu casa, mejor que tomen café en la casa de él. Te van a poner a subir y bajar escalera. Bien. Pero mi vida primero.
2: Claro. Geraldine, es que tú me dijiste un comentario que antes que no vino con el tema de que no, que hay que ver cómo, por ejemplo, imagínate, tú estás en tu casa.
1: Ajá.
2: Y entra una pareja de hombres como Calde y Cabum. Mira la diferencia, ojo.
1: Te invito una a mujer. Comer, hermano, para que se queden tranquilos.
2: Yo, papi, espera. Tú eres gordofóbica, ya me
1: estoy dando cuenta. ¡Cállate la boca! Yo puse aquí comida, hermano, relax. Te quito una cosa.
2: Ay, yo me refería a las proporciones físicas de que no va a poner.
1: Okay.
2: Porque tú hablabas de que se dice que hay que ¿cómo que se llama?
1: Neutralizarlo.
2: Pero ¿cómo tú vas a neutralizar esos dos mastodontes? Si claro. Tú y tú estás sola, pero adivina, de la adrenalina se te metió el espíritu Rambo y agarraste un cuchillo y lo desviviste a los dos.
1: Ay, ya la vi. O sea, porque, sentí.
2: Claro, o sea, la adrenalina te hace cosas y la
1: China,
2: después
1: princesa
2: tú
1: guerrera.
2: Después tú dices que cómo yo hice esto, mira el tamaño de estos manes, cómo yo lo. Pero hay cosas que a veces uno hace. Ajá. Entonces, ¿sabes el dolor de cabeza que tú vas a pasar? Pero ven acá. ¿Cómo tú vas a lograr de vivir a estas dos personas así?
1: Claro.
2: Y empiezan a investigar hasta cómo hiciste tú, si tú eras ella, ¿qué?
1: Quedó enredada entonces ahí, que yo enamoré a los manes y los manes.
2: Y después, se sentaron, comieron y paja.
1: La víctima.
2: Ahí.
1: Son la víctima.
2: Tú a su vida vas a escalera. ¿Por qué? Si tú estás en tu casa tranquila.
1: De verdad.
2: Haciendo nada como siempre estás.
1: Cállate. Ese eres tú, no te veas reflejado en mí. Oye, Costa Rica suele considerarse ligeramente más seguro para turistas que Panamá. Para la gente ahí dice, esto ocupa los primeros puestos en la región en el índice de paz global. Dice, los destinos de naturaleza, playas tienen buena vigilancia policial, pero igual tienes que cuidar tus pertenencias de carterista. Dice, Panamá se ubica muy cerca de Costa Rica como uno de los lugares más estables para viajar. La ciudad de Panamá y los principales centros de visitantes son seguros y están bien vigilados. Dice, el riesgo puede variar entre diferentes regiones y a veces ocurren protestas o cierres de calles afectando los traslados terrestres. Eso es lo que dice. Vamos a la pausa, mi gente, ya regresamos. Hoy es martesitos de Mundo Místico y vamos a tener invitadas por acá. Va a estar con nosotros Ila Guitis de Encendido Espiritual. Ya venimos.
2: Ya volvemos.
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0: Buenos días, mi gente. Estamos de regreso con mucho más del Mega Morning Show. Claro, cuando regresemos, sí. Entramos en materia.
1: En el siguiente blog, leerse.
0: Exactamente. A ver, aquí tenemos.
1: ¿Qué dice?
0: Mega.
2: Buenos días, Lidia. Buenos días. Mi pregunta es ahora: si el ladrón entra y machetea a mi familia, ¿me van a indemnizar a mí, a mi familia?
0: Claro que no.
2: No creo, ¿verdad? ¿Qué es?
0: Pero tú piensas que en qué país tú vives.
2: Siempre la ley es para el mambo.
0: Mega, se fue la llamada.
3: Ey.
0: Tú no estás entendiendo que la ley es al revés, Mega.
4: Buenos días, José Gerardo.
0: Buenos días.
4: Dacor, a mi sintonía.
0: Buenos días.
4: Buenos días. ¿Tú no viste lo que pasó? ¿Usted no vio lo que pasó ayer en La Garza por allá por la Mira y a Geraldine?
0: ¿En dónde?
4: Para mí, ella para por la garza para Cora, se metieron a robar los cuatro maleantes. ¿Y qué tú crees?
0: ¿Qué?
4: Se les lo sorprendieron los links de la puerta.
0: ¿Estás loco?
4: Lo agarraron con la mano de la masa, loco, y lo chavatearon. Pero usted sabe que la policía, lo cogieron a los cuatro y no dejaron ni un, ¿cómo se le dice? Ni un tipo afuera vigilando. Que los cuatro estaban adentro, cuatro o cinco.
0: Estaban adentro de una casa.
4: Dice, como cuando agarran a los. ¿En qué manera, loco? Esa fue buena. Así que, saludos, sintonía. Voy a hartarme de fritura, Geraldine. Ya estoy aquí en el restaurante. Voy a cerrar la fonda, toda para mí. ¡Saludos!
0: ¡Qué locura! Sí, porque entonces ese es lo otro. Los policías allá corriéndose la vida, agarrando a la gente para que después lleguen donde los jueces y sácate.
1: Y hay algunos que lo dicen. Yo no pierdo mi tiempo ya, porque ya me ha pasado que me doy cuenta que es una pérdida de tiempo.
0: Bueno,
1: qué triste que los policías, que son los que están en la calle,
0: pierdan la fe en el sistema.
1: Claro.
0: Vamos a ver, Mega.
5: Hello, hello, babies. Buenos días, aquí en sintonía. Hoy, adivinen, hace como 10 minutos dejé a los niños en la escuela. ¡Qué locura! Llegamos temprano.
1: Wow,
5: es que más vale prevenir, porque como pasó eso del incendio, chuzo, va a haber un super tranque, pero claro, realmente no tomamos tanto tranque, creo que porque salimos temprano.
0: Gracias a Dios.
5: Pero gracias a Dios, bueno, ya. Bendiciones. Feliz martes.
0: Saluditos, la bella Isamar dice por acá, DJ Gabriel. Saludos, dice, feliz martes.
1: ¿Qué es lo que dice el día, Gabriel?
0: Geraldine, ponga ese ñañeco a trabajar. ¡Ey! ¡Qué cool!
1: Te estoy diciendo, si siempre nos ven así bien chido.
0: ¡Ey! Pero en el auto, loco.
1: Claro, Geraldine. Tú no tienes un auto moderno. Tu auto no es que con todas las especificaciones que tú puedes.
0: Pero viene con un sistema de protección. Eso es lo que pasa.
1: ¿Protección de qué? ¿De ti?
0: Ajá. Pero, o sea, cuando yo estoy parada, si lo tengo en P, yo puedo entrar a YouTube. Ajá. Pero si estoy andando, no.
1: Claro, porque obviamente la seguridad conduciendo es primero, ¿entiende? El carro, supongo yo.
0: Sí, exacto. Totalmente, pero bueno. Son casos y cosas. A ver. Buenos días a la gente que nos está escuchando. Mega.
6: Mega.
7: Buenos días, señorita Geraldine. Ya veo que ha visto mi publicación. Póngase ñañeco a trabajar, hace algo. Señañeco cree que porque está guapo y sexy, él tiene que estar ahí.
0: ¡Wow! ¿Ah?
7: Ponte a trabajar, baboso.
1: Perdón por existir.
7: Ey, mira. Geraldine, yo estoy tratando de respirar y contar hasta 10, Geraldine. Yo no me quiero estresar.
1: Y Geraldine tiene ese don, te estresa todos los días.
7: Geraldine. Hermano, es que todos los días viene con una polémica. Yo que soy patriota nacional aquí, hecho 100% a punta de chicheme y de putarrazo y de correazo y de vainazo, ¿tú sabes?
1: Claro.
7: Me da rabia ver mi país como se va yendo por un despeñadero, brother. Mira, te voy a hablar algo que de verdad a mí me preocupa. Yo soy transportista de colegial, ¿no?
1: Correcto.
7: Y me ha tocado presentarme en la dirección de algunos planteles a hacer descartes por situaciones que he visto de mala conducta de estudiantes que yo mismo he denunciado, y cuando llego a las direcciones me dicen, no, pero es que nosotros ya no podemos tratar a los jóvenes así, al estilo de antes, vieja escuela, porque es que hay muchas leyes que protegen al individuo siendo infantil ahora, siendo juvenil.
0: ¿Tú?
7: Perfecto.
0: Pero es que estamos como estamos.
7: No, Perfecto, yo comprendo que muchos padres se les pasa la mano metiéndole su par de rabatán a los pelados, porque a veces el estrés del trabajo, el estrés de la vida diaria, el estrés de no tener para pagar la cuenta y demás, esa vaina se ofusca, pues. Ajá. Y tras que llega a la casa, el cabezón te sale y dice, hey, una citación, tienes que ir mañana a la escuela. Y esa citación se la mandaron la semana pasada y a mí se me había olvidado, brother.
0: ¿Cómo se te olvidó? No tiene nada que hacer.
7: Exacto. O sea, yo comprendo toda esa parte, porque yo también fui pelado y fui un tipo problemático. O sea, me daban golpe porque sí, golpe porque no. Pero me corrigieron y yo saqué mi licenciatura en mi ingeniería, hermano. Estoy en mi posgrado y toda vaina, Frank, pero yo estoy emprendiendo y ya no quiero tener jefe. Punto aparte. Cuando ya yo me entero de todas estas situaciones que no se le puede hacer nada a los jóvenes, yo me pongo a pensar, pero entonces, ¿a quién le estamos entregando las riendas de nuestro país a futuro?
1: Exacto.
7: ¿Me explico? Entonces, ahora tú me dices a mí algo que ya yo había leído y me aterró, algo que tú comentaste, de acuerdo. Si se mete Cabún y Calde a mi chanting, o los esbirros parecidos a ellos físicamente, y yo tengo mi chopo bien armado en mi casa, y esos manes me salen con que ellos me quieren dar bomba a mí en mi casa, y yo les suelto para atrás y los acabo, y por mala suerte uno no se desvive y queda mal parado. Quedó herido, pues. Quedó con una haciendo sus necesidades por bolsa.
1: Correcto.
7: Brother, ¿tú sabes el problema en el que yo me voy a meter por defender lo mío?
1: Papá, usted va a mantener a un ciudadano de por vida.
7: Me explico. Mira, yo tuve una situación, para no alargar el tema, yo tuve una situación en 5 de mayo, me robaron una bolsa de trabajo cuando yo trabajaba, me robaron la laptop, un disco duro, o sea, con información sensible de la empresa. Me terminaron botando de la empresa, brother, porque pensaron que yo quería plagiar la información de la empresa.
0: ¡Qué locura!
7: Bueno, me tildaron de que yo quería ser el malo de la película. Brother, yo logré que un pasajero que trabaja del INSE diera con el man que me había robado ahí en 5 de mayo. Ah, pues, by the way, yo vivo en el oeste y en ese momento no tenía vehículo, tenía que hacer mi traslado como todo cristiano del oeste, pues. Entonces, en 5 de mayo, el man me saca un hierro y me roba con una pistola y todo random. Yo le entrego la maleta porque primero mi vida, normal.
0: Claro.
7: O sea, el compa de la policía me ayuda, rastreamos al compa, le dimos casa al compa, lo llevamos ante la ley. Cuando a mí me llaman el Ministerio Público para ir a hacer mi descargo, me dicen que el man tiene 8 cargos similares, 8 acusaciones. Entonces, la fiscal del caso le dice a la jueza que lleva el caso que le quiere aplicar la mínima por cada uno de los casos. La mínima por cada uno de los casos son 5 años. 8 por 5 son 40. Si no fui a la escuela con Gaby Carrizo, creo que 8 por 5, 40. Entonces, son 40 años que le van a meter al tipo por 8 casos. Y cada caso son 5 años. Un man de 19 años.
0: ¡Qué locura! ¡Qué locura, megapatriota!
7: ¿Quién tuvo la culpa? ¿El sistema, él o quién?
0: Ahorita el sistema, hermano. ¿Qué más?
7: Dale, vamos a dejarlo.
0: Dale, mi amor.
7: Exacto.
1: Ya, Geraldín siempre.
0: Chao. Oye, no pude escuchar mi canción.
1: Porque estamos escuchando a megapatriota.
0: Exacto. Esta es la tercera repetición, imagínate, hermano. Tercer culo que le metí a la canción.
1: Pero también mete el culo cuando él está hablando. Tú también tienes que

0: Jason Derulo.
1: Derulo, sabía yo.
0: Y si no lo han visto, tienen que buscarlo. Jason Derulo, todas mis amigas, todas mis peladas que me van escuchando, vayan y deleítense con todos los videos que ha subido Jason Derulo de esta canción. Es lo máximo. A ver, vamos con esto. Luis Carlos, buenos días.
2: Buenos días, buenos días. Bella Geraldine, da coca, boom. Yo estoy de acuerdo con Quique. Para que lloren en mi casa, mejor que lloren en la de él. Yo voy a salvaguardar la vida de mi familia. A mí me robaron en este año y todavía, y teniendo la cámara, la foto de los cristianos, esto no han hecho nada. Entonces, si uno toma la justicia, porque ya la cámara te marcó quién es, entonces uno agarró la justicia por su mano. Pero si ellos no hacen nada. Saludos, Luis Carlos.
1: Saludos.
0: Mira, yo tuve el caso de un muchacho que era de la vigilancia.
1: Ajá.
0: El man se mete a la oficina de administración, saca un cheque, firma el cheque, se lo endosa a su nombre. Tenemos la cámara cuando él entra y se demora 10 minutos adentro de la administración, hermano. Se le pone la denuncia. Hermano, el cheque está endosado a su nombre, a su cuenta. Todavía no pasó nada, han pasado 2 años. ¿Y tú sabes qué dijeron? No, bueno, él quiere mediar. Y yo digo, ¿qué es mediar? Él quiere pagar. Entonces, dijeron que sí. Dijeron, sí, dale, vamos a mediar. Bueno, hermano, resulta ser que el tipo agarró y dijo, no, lo que pasa es que yo no voy a pagar. Porque a mí me quieren cobrar como que las costas legales del abogado que estaba representando. Y yo no voy a pagar eso. Yo nada más voy a pagar lo que yo me endosé. Yo no voy a pagar más nada. Y si quieren, y si no, nada. Y el man anda así.
1: Es que, y ahí donde te digo, o sea.
0: Y la mamá dice, para que no lo meta preso, la mamá está dice, pagando a poquito, pero nada más te dan 1 año para pagar. Entonces el man dice, no me importa. Y el man no le importa. ¿Y sabes qué es lo peor? Que no es la primera denuncia.
1: Bueno, es que ahí donde te digo, o sea, es una persona que en el sistema no va a cambiar. ¿Qué hay que hacer?
0: Hay que ponerse mano dura.
1: Claro, hay que
0: botarle
1: la llave.
0: Tienes mano dura con los profesores y los colegios que quieren que quieren alinear los peladitos, pero tú no tienes mano dura con el que ya está delinquiendo.
1: Exacto.
0: Mal. Vamos con esto, a ver, Mega.
3: Hey, buenos días, buenos días. ¿Qué es lo que dice el Copy Cabo?
0: Bolívar del West.
3: ¿Cómo estás, Yara Hermosa? Reportando ahí sintonía, Bolívar del West.
0: Sí, señor, dice. Por eso es que yo siempre dejo al vecino a cargo del cuidado de la casa. A veces llego y mi esposa dura hasta 3 minutos para abrirme la puerta, pero es dándole tiempo al vecino que chequee que no es un ladrón el que toca la puerta. La seguridad siempre primero.
1: Eso está bien, eso está bien.
4: Buenos días, Mega. Buenos días, Dacot. Buenos días, Geraldine. No escucho a Cabún por ahí. Geraldine, anoche reporté, no sé si se dieron de cuenta, del incendio en Villasaita, la empresa de colchones. Ahí le mandé el video.
0: Sí, gracias, Fabián. Sí, lo dijimos más tempranito, que ya están las vías despejadas. Ajá. Dice, los delincuentes tienen más privilegios que nosotros. Es triste, ese sistema penal acusatorio no sirvió en otros países y lo traen a Panamá. DJ, buen día. El Androide C3, buenos días. Vamos a ver, Mega.
5: Hey, quiso pa' Mega, buen día, guapa Geraldine y la cópica aún. ¿Qué pasa? Siempre mi mamá dice, Ángel, uno con miedo mata a otro. O sea, el miedo te hace hacer vaina. ¿Seguro? La adrenalina del momento que te están robando, que tengan eso. O sea, si a ti se te olvida que tú estás apuntado con un arma o te estás apuntando con un cuchillo o simplemente se metieron a tu casa encapuchado. Tu casa, en tu carro, porque han robado gente estacionada en los tranques y vaina, o sea, y tú con esa impotencia y esa rabia, man, tú vas para encima sin medir consecuencias. Ya después uno que viene a recapacitar. Pero la seguridad anda como anda y en nuestro país, pues, hay que pagarle al maleante para que no. Tengo que pagarle al maleante para que no me robe. Qué par de. Ya ustedes saben que cuadrado y les ruedan. Ajá. Qué buen chaloco. Hey, que pasen buen día, feliz semana.
0: Saludos.
5: Saludos de Colón. Y bueno, para adelante pues.
1: Saludos.
0: Qué locura. Dice, saludos muchachos. La ley es para el pendejo, así de simple. Mega.
6: Hola.
0: Hola.
6: A mí me robaron el carro en Chorrera. Un chico dice, tenía 5 casos ya en la fiscalía. Fui a juicio, fui con la mamá, que ella es la tutora de hoy, porque ella no sabe escribir, pero él chatea. Había un documento notariado que él se hacía responsable de poner un carro. A la señora me dijeron que él era discapacitado y que él no se le podía hacer nada.
0: ¿Qué?
6: Su mamá me pagó 2 quincenas nada más y desapareció, más nunca pagó. Y sigue robando una y otra vez en la Chorrera. Edison Rojas.
0: ¡Qué locura!
1: ¡Wow!
0: ¡Mana! Se fue.
1: ¡Wow! Terrible, ¿eh?
0: ¿Cómo así que? Ah, bueno, es que como tú tienes una condición, no te voy a meter preso, pero si tienes suficientemente salud para delinquir, no estoy entendiendo.
1: Pero ahí es uno es la condición, Geraldine. Son dos cosas diferentes.
0: Mega.
7: Buenos
0: días. Buenos días, Bumblebee.
7: Lo más triste de la situación de ayer, la cobiera. Bueno, gracias a Dios. En ese momento, uno, yo había pasado un ratito antes y te ha cruzado donde está el puentecito que tú vas a hacer debido para ir para Villalucre, para la caseta de Villalucre.
1: Correcto.
7: Bueno, eso fue ahí en ese puente. El puente, ese es un puente vehicular que conecta como la gente de Cocobolo con la gente de Santa Marta.
1: Ajá.
7: Cuando tú vas a hacer debido para la salida hacia Villalucre. ¿Qué pasa? Ahí estaba el mulero con el mecánico y como con el dueño, porque el carro que se ve ahí blanco es el del mecánico. El mecánico tenía su baúl abierto y más adelante hay un pico gris. Esos dos vehículos estaban ahí reparando al muchacho de la mula, el señor, porque era un señor que había ahí. Pero ahí es donde entramos con el corredor. Ese era el que te tira la piedra al carro y te revientan los vidrios y tú te detienes la noche y eres casi a lámpara de una vez. Ahí el corredor ha subido el muro varias veces. Y la verdad, la problemática es ya raya es que ellos tienen que poner ahí, creo, un letrero donde diga zona peligrosa, mejor no detenerse. Me explico, porque si tú tienes una afectación, tienes un flat, imagínate que fuese una mujer, hermano. Ey, sí. Eres víctima de lámpara de una vez, de ahí ya te llega la asistencia vial de ese corredor, demora su par de rato. Entonces ahí ya deben poner una sensación de que, señores, zona peligrosa, no detenerse. Por más daño que tú tengas, detente en el siguiente descanso que está allá en la escuela de Lija, por allá abajo. Pero en esa área, de ahora es que ahí o pongan un policía permanente o vean qué van a hacer en ese lugar, porque la verdad, ya no se aguanta los robos, ahí te golpean el carro en la noche, tú te detienes, ya tú sabes que si te vas a detener a
0: está frito
7: o la vida o algo, exactamente. Entonces ya en esa área de ahí en Torreocar de Bombolo, y ahora es que los policías vayan a tomar una medida a la gente del corredor. Porque tú pagas, y adivina, ese robo no te lo regresas el corredor.
0: Claro.
7: Así que estamos diciendo ya, muchachos, solamente hacer la cosa bien estudiando entre nosotros mismos, no nos queda de otra, porque las leyes están por el gusto.
0: Saludos.

¡Qué locura! Y vamos a ir a la pausa comercial. ¡Ya viene Mundo Místico, Joani! Venimos con eso, mana. Vamos rapidito a la pausa. Vamos rapidito a la pausa, mi gente. Ya regresamos. Ya está con nosotros. Y la Guiti. ¿Viste? Aquí en Holograma. Oh. Vamos rapidito, ya regresamos.

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1: Hablemos de los péndulos. Muchas personas lo ven como un sistema adivinatorio, además de una gran herramienta de medición, canalización o transmisión energética. Pero dentro del uso de los péndulos en adivinación, hay que tener claro a quién estás consultando. De ahí su asociación con la Ouija. Existen personas que los utilizan contactando con alguna entidad, que es quien les contesta, pero normalmente no implica estos riesgos, sino que se busca hacer las preguntas sin solicitar la asistencia de ningún ente, buscando entrar en contacto con su propio ser superior. Es tener acceso a los conocimientos ocultos de cada ser a través del péndulo. Nuestro yo superior es atemporal, conoce nuestros caminos pasados y futuros. Es importante tener en cuenta que cuando usas un péndulo, la energía que se mueve puede quedarse estancada en algún lugar y crear zonas más atrayentes para ciertos tipos de seres, como son los espejos, donde es bastante común que se abran portales involuntariamente. Por eso es importante que cuando uses los péndulos puedas colocar cuarzos cerca tuyo para canalizar toda
0: esa energía. 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
2: Ahí estamos, señor, de regreso con mucho más del Mundo Místico. Yo no sé, están en mucho. Bueno, no regresamos. Le damos la bienvenida al Mundo Místico y principalmente a nuestra bella, hermosa visitante Hila Gittis.
3: Gracias por la invitación. Los amo. Esta es mi casa, ya los extrañaba.
2: Exacto. Está con nosotros Hila Gittis y hoy arrancamos con Mysticpedia, hablando un poquito de qué es el péndulo. Y es porque hoy vamos a hacer lectura de péndulo. Y vamos a arrancar con un poco de qué es el péndulo.
4: ¿Cuánto tiempo no puede ser caballero?
2: ¿Por qué?
4: Mira, ve, cómo te veo hace media hora.
2: Ah. Oye, así. Y le dije, no, yo quiero un hombre que trabaje, un hombre que... Gracias. Y ella va sola por la vida, sí. Y que...
3: Soy una contradicción.
2: Exacto. Hoy vamos a hablar de una herramienta que parece sencilla, pero que para muchas personas puede convertirse en una verdadera puerta hacia la intuición. Estamos hablando de el péndulo. Puede que un pequeño objeto suspendido con una cadena pueda responder preguntas, tiene movimiento propio, la energía, o simplemente estamos viendo cómo nuestro subconsciente produce respuestas a través del movimiento casi imperceptibles. Yo conté en algún momento que... yo fui a una clase de mediunidad. Ajá. Y al terminar la clase te entregaban un péndulo, te regalaban un péndulo, y una brujita llamada Hila Gittis me dijo una vez que cuando tú tengas una herramienta como esta, tú la tienes que... ¿cómo era que te decía?
3: No necesariamente. Pero se vuelve una extensión de ti.
2: Exacto, tú dijiste, se vuelve una extensión de ti y tienes que limpiarlo, y tienes que ponerle como tú...
3: activarla, ritualizarla. Exacto. Y demás.
2: Exactamente. Entonces, resulta ser que yo agarré... yo dije, chuleta, voy a ponerle un nombre a esta herramienta. Pero no se me venía ningún nombre. Yo la limpié con sal, le puse salvia. ¿Es salvia o sábila? Ahora siempre me enredo.
3: Salvia. Es la que te pones.
2: Ajá, dije, para las heridas. Y espérate, y esa planta me dijeron que hay que ponerla en la casa, en la parte de la entrada.
3: En la entrada,
2: porque
3: sí.
2: Repele las malas energías.
3: Ruda, romero pueden poner también.
2: Mírate. Bueno, resulta ser que hice todo esto y se me vino un hombre a la cabeza. Creo que yo te había contado esta historia, que le puse Hécate. Entonces agarra, y un buen día yo dije, ay, yo voy a agarrar esto para ver. Hice una pregunta básica del día. ¿Sabes? Así como que...
3: va a llover.
2: Ajá, va a llover. Sí, ey, agarra, hermana. Agarra.
3: Ajá.
2: Estamos aquí limpiando la cabina. Y el péndulo se empieza a mover. Era, ¿cómo que era? Para adelante que sí y a los lados que no. Y eso se empieza a mover como que sí. Yo digo, ay, yo creo que yo estoy nerviosa. tú sabes. Yo creo que tiene que se le empieza a dar vueltita y empiezo a preguntar. O sea, esto lo he hecho muy pocas veces en mi vida. Bueno, cuando en la historia que contaba la vez pasada, cuando jugué y que la Ouija chiquita, que eso no lo hagan.
3: Por favor.
2: Y después, esta vez dije con el péndulo. Mira, hice otra pregunta. Qué locura. Que era de sí y no, igual, obviamente. Y era el no. Y me marcaba el no clarito. Y tú dices, ¿es mi subconsciente que simplemente me está dando respuesta? Y dije, señor, bueno, yo voy a guardar esto por si las mosquitas. ¡Guardadito! Y yo dije, bueno, voy a cerrar esto. Esto no es ni una apertura de nada.
3: Ay, negación. No pasó nada.
2: Totalmente. Entonces, la pregunta de hoy. Hoy tenemos a nuestra hermosa Ilagitis de Encendido Espiritual. Y hoy vamos a ponerlo a prueba también. ¿Qué cosas no deberíamos preguntarle a un péndulo?
3: Ok, cada herramienta tiene una manera particular de existir y de canalizar información. Empecemos por ahí.
2: Ok.
3: O sea, te voy a hablar de ciencia energética. Ok. Entonces, toda la información está en el universo, pasado, presente, futuro. Toda tu información energética está como un revuelto, como si un niño de un año hace un rayón de crayolas.
2: Ajá.
3: ¿Ok? Entonces, para uno accesar a esa información de una manera coherente y entendible para nosotros, que existimos en una dimensión que nos regimos por espacio-tiempo, sé que suena complejo, necesitamos estas herramientas.
2: Ok.
3: El péndulo tiene una particularidad. No vas a exámenes, porque esto que son exámenes, mensajes. Súper claro. Mira, aquí se me enredaron, aquí hay algo energético enredado. Esto se me mega enredaron. La particularidad del péndulo es que uno está hecho de un material mineral o metal, okay, que son conductores de electricidad, de energía. Dos, acaban en punta, como pueden ver. Acaban en una punta. Ajá. Porque la idea es canalizar
2: allá, para la cámara, para los que están viéndonos ahí. Ajá.
3: Acaban en punta. Entonces, es una antena al final del día. Como las pirámides que fueron construidas para canalizar energía, como hay templos budistas, musulmanes, iglesias que tienen cruces. O sea, literal, son antenas para canalizar energía. Entonces, esas antenas están para bajar la energía y bajarla hacia
2: nosotros. A tierra.
3: Uh-huh. Exacto. Y como que manifestarla. En cambio, la del péndulo es al revés. Viene de una apertura, o sea, es una forma cónica. Okay. Y viene de una apertura como un embudo para bajar la energía y canalizarla de una manera muy específica y traducida. Entonces, para que a ti te funcione cualquier tipo de herramienta, tienes que conectar con tu intuición y tienes que conectar con tu herramienta. Yo soy bruja, yo le hablo a todo. Desde mi carro hasta mi casa.
2: ¿De verdad?
3: Sí, a todo yo le hablo.
2: Ok, ok.
3: Todo tiene vida y energía.
2: Exacto. Ok, entonces, ¿podría llegar a pasar que estemos invocando cosas?
4: ¿Podría?
2: ¿Podría llegar a pasar que estemos invocando cosas que no debemos invocar?
3: Sí, total, si yo canalizo seres fallecidos a través del péndulo.
2: Pero no es energía. Moviéndome la cosilla.
4: No.
2: O sea, ahora literal, ¿tú sabes qué me imaginé? Un fantasma ahí moviendo el péndulo al lado mío.
3: No,
2: y que
3: poking. Con el dedito, no.
2: Exacto.
3: Ok. Es que por eso es particular. Porque como todo en el universo está, como dije, como un rayón de un niño.
2: Ajá.
3: De dos años, puedes, si no lo sabes hacer bien, puedes canalizar con algo que no quieres canalizar y traer algo que no quieres traer. Entonces hay que ser muy responsable. Por eso cuando hoy en día está muy de moda, hay muchos cursos. Por eso, por ejemplo, yo no hago clases grupales. ¿Tú quieres aprender magia? Una clase individual donde te esfuerces, lo trabajes con disciplina y con responsabilidad. Pero hay mucha gente irresponsable. También las redes, lamentablemente, te enseñan estos tips que son muy leves de protección y de canalización. Y después,
2: claro,
3: exacto.
2: Ahora,
3: en duda, escríbame. Ya.
2: Exacto, exacto. Vamos a hablar de cómo se utiliza. ¿Se calibra? ¿Qué significa sí? ¿Qué significa no? Y normalmente, ¿qué preguntas se le hacen a un péndulo?
3: Ok. Nivel básico, preguntas de sí y no. Ese es el nivel básico.
2: Ok.
3: Porque si...
2: Ah, o sea, el péndulo te da más respuestas que el sí y no.
3: Claro. Pero ya tienes que estar más conectada y abierta y dispuesta. O sea...
2: ¿Estás entendiendo, Jacob?
4: No estoy entendiendo, pero bueno, yo me imagino que Ila, como la experta que sí llega a ese nivel de conectarse y estar abierta para poder hacer más preguntas.
3: Es como que el nivel de información que logras canalizar abre más el embudo.
2: Ok.
3: Ok, porque es un embudo de canalización de información. Ok, aquí yo no sé qué hay energéticamente. Llevo una hora tratando de desenredar el péndulo, vamos a darle el ejemplo, pero no quiere desenredarse.
4: Ay, Dios mío.
3: Yo no sé, esto no me ha pasado. Se me enredaron dos péndulos y no estoy logrando soltarlos para mostrarles.
4: Los péndulos no quieren trabajar hoy.
3: No, están en huelga.
2: Qué locura.
4: ¿Ya te diste cuenta?
2: Man, dije, no, me va, hoy no es el día.
3: Hoy no canalizo, hoy no es el día, hoy no trabajo.
2: Mira, una joven comenzó a utilizar un péndulo que había comprado por internet. A principio hacía preguntas sencillas. Mi nombre es, estoy en casa. Según su relato, después de varias semanas empezó a hacer preguntas sobre familiares fallecidos. Uh-huh. Una noche dejó el péndulo sobre la mesa y se fue a dormir. Aseguró que al regresar al cuarto encontró el péndulo oscilando de un lado a otro y que nadie lo había tocado. Lo más inquietante fue que empezó a preguntarle, ¿hay alguien aquí? Y el péndulo supuestamente respondió que sí. Uh-huh. Preguntó, ¿quién? El movimiento cambió completamente. La joven terminó guardando el péndulo y dejó de utilizarlo porque comenzó a sentir ansiedad cada vez que estaba sola. ¿Es un movimiento involuntario? ¿Es mental? ¿Qué es?
3: Ok, es que aquí hay varios temas. Si tú ves cuando yo llego con todas mis herramientas, mis péndulos están siempre en una bolsita guardados.
4: Correcto.
3: Porque al ser antenas, están recibiendo información. Entonces, si tú lo dejas ahí, estás recibiendo información de cualquier cosa que pase por ahí. Que pueden ser seres fallecidos, pueden ser entidades negativas, positivas. Por eso las herramientas, hay una manera de cuidarlas, de guardarlas. Cada vez que trabajes energéticamente, tiene que haber una manera de abrir un espacio. Ustedes pueden ver... Yo llego aquí, ¿qué es lo primero que hago? Pongo un mantel.
2: Ajá.
3: O sea, yo no pongo mis herramientas mágicas en la mesa.
2: En cualquier lado.
3: No, porque la respeto.
4: Okay. Yo también hago lo mismo.
3: Gracias.
2: No andas poniéndola en ningún lado, por ahí. En cualquier sitio.
4: Exactamente. No, eso es para protección.
2: Ok.
3: Ok, gracias por la información. Entonces, ponemos el mantel. Y yo prendo una velita aquí, siempre, ustedes son testigos, esta es la vela de la luz porque queremos atraer cosas positivas, decretando. Correcto. En la luz, por la luz, para la luz. Siempre, limpio con el palo santo, lo que haya.
4: ¿Y la chiquita para qué?
3: ¿Cuál chiquita?
4: Esa, la vela esa, vaya.
3: Ah, ok, esta representa, este es mi altarcito porque yo, a mí me gusta trabajar con los cuatro elementos. Fuego, tierra, aire, agua. Entonces tengo una espada que representa el aire. ¿Verdad? Un cuarzo que representa la tierra. Aquí como un caracolito.
4: El agua.
3: Que representa el agua. Y tengo la velita que representa
4: el fuego.
3: Fuego.
4: Ah, ok. Todo tiene sentido.
3: Todo tiene un porqué. Pero ustedes pueden ver que hasta yo venir aquí a hacer esto en tres minutos. O sea, yo traigo todo, lo abro de una manera, limpio las herramientas por si tienen residuos energéticos de lecturas previas.
2: Ajá.
3: O sea, es todo un proceso.
4: Puede pasar también.
3: Claro.
4: Ok.
3: Claro, mira, hay veces que yo hago lecturas de tarot, limpio, saco las cartas y me salen exactamente las mismas cartas de la última tirada que le hice al cliente. Y yo, no, entonces hay que volver y limpiar porque queda, correcto. O sea, si fue muy fuerte y muy poderosa la lectura o muy densa, ajá, se queda el residuo energético. Entonces, no es comprar herramientas por comprar. Por eso yo solo doy clases personalizadas.
2: Muy bien.
3: La magia es compleja. Y después hay que cerrar, hay que limpiar, hay que guardar. Obviamente, si lo dejas en la mesa absorbiendo y conectando con cualquier cosa, como una antena. Yo no sé, como si tú dejas tu Bluetooth activo, se va a conectar cualquier vaina. O,
2: claro, totalmente.
3: O el Wi-Fi sin password se va a conectar a cualquier cosa. Entonces,
2: así es.
3: Esto es lo mismo.
2: Oh,
3: exacto.
2: Bueno.
3: Lo logré desenredar.
2: ¡Ey! 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
3: Ok, estamos listos para tu pregunta. Que tú
2: ya, la primera, de una, pim, pam. Ella no. Dije... Dale, va la primera.
4: El
2: pues.
4: Problema no, eras no. Tú.
2: Va la primera.
3: No, tú preguntaste si hay que preguntarle sí o no. Entonces ya lo desenredé, okay. Te quería explicar eso.
2: Ok. Ya bueno,
4: vamos con la primera. Con...
2: Ya esta mujer de una vez quería sangre.
3: Ajá. Ok, cuando uno calibra su péndulo, uno pregunta cuál es el sí, cuál es el no. Mi no, okay. Se queda quieto, se lo voy a demostrar, pero es que no sé qué tan bien se ve.
2: Sí, se ve, se ve. A ver, sí,
4: tú tranquila.
3: ¿Sí? ¿Se ve? Confírmame. ¿Se ve sí. El péndulo?
2: Ajá.
3: Ok.
4: Bueno, sí, se ve clarito. Ok. Un poquito sí. De nuevo para ambientalizar. Ahí se ve.
2: Okay. Canal 783 en Más Móvil para la gente que está escuchando.
3: Les voy a mostrar el sí. Péndulo, muéstrales el sí. Yo no me estoy moviendo. ¿Ven que se empieza a girar? Entonces, si ahora le digo...
2: Pero espérate, él está mostrando está como el sí. Como un círculo, ¿no?
3: Ajá, girando hacia la derecha en círculo. Ese es el sí. Entonces, si alguien me pregunta, hey, este man me ama, si gira intensamente, es amor. Si gira un poquito, el man solo quiere, tú sabes, y ve para adelante. Pero ves, ahí nos está mostrando cuando es un sí.
2: Sí.
3: Real, yo no me estoy moviendo. Ahora péndulo, muéstrales el no. Se queda quieto. Así.
2: ¿Qué pasó?
4: Okay. No, yo nada más estaba viendo los movimientos del péndulo.
2: Ok, muy bien.
3: Entonces, ese es un ejemplo de cómo yo puedo analizar y jugar con la respuesta del sí, por ejemplo.
2: Okay.
3: Y cómo puedo jugar con el péndulo también. Pero, o sea, yo llevo a, o sea, es que esto suena loco, pero uno genera una relación con las herramientas. Entonces, si yo genero una relación, lo cuido, lo honro, lo protejo, lo limpio, lo cargo, trabaja. Para las brujas, las herramientas son una extensión. O sea, para mí, esto es una extensión de mí.
2: Claro.
3: Entonces, por eso yo canalizo la energía y pasa a través de mí, a través de la herramienta. No es algo separado y o sea, y no es como, no sé, comprar papel higiénico. O sea.
2: Oh, ok. Dice, buenos días, he visto este tren que están haciendo y bueno, compartiendo justo hablan del tema. Bueno, hay que tener cuidado con esos trends. Porque hemos visto de todo y después entonces la gente abre portales y no sabe qué fue lo que pasó.
3: Please, cuidado.
2: Vamos a ver rapidito, si nos da chance. A ver, ¿de qué trata este tren?
3: Ya podemos ir con las preguntas.
2: Ya podemos ir con las preguntas.
3: Ya. Pero quería explicar eso.
2: Ah, este es lo del péndulo humano. Que se mueve para adelante y para atrás. ¿Tú lo has visto?
4: Wow.
3: Ah, mira. A ver. No, pero uno mismo puede pendulear. ¿No les ha pasado, digamos, cuando, yo no sé, si entras en un estado de rezo o si estás en una iglesia o en un lugar de culto y estás rezando y no te das cuenta y te empiezas como a mover un poco?
2: Ajá.
3: Es lo mismo, estás canalizando energía.
2: Ah, bueno, vamos a escuchar, a ver.
5: Dios mío, y hacia atrás de mi cabeza me protejo. ¿Cuál es mi sí? ¿Cuál es mi no?
2: Se mueve hacia adelante y hacia atrás.
5: ¿Cuál es mi no?
4: ¿Y por qué hace que?
3: ¿Cuál es mi no? Yo lo mismo.
2: Que le da miedo. Esta es la pelea que hace.
5: Me voy a casar pronto.
2: Me voy a casar por ti.
3: Qué putas. ¿Qué?
5: Tengo 15 años. No.
2: Esta es la que hace el podcast con Stephanie Troisman, algo así, que es la esposa de Mau y Ricky, de Mau. No. Vamos rapidito a la pausa, ya regresamos.
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0: Señores, estamos de regreso con mucho más de este mundo místico.
1: Papá, papá. Pa.
0: Y estábamos viendo y escuchando la gente que estuvo haciendo el tren este del famoso péndulo humano, en el que agarraban y la gente dije, sí, hacia adelante, no hacia atrás. Y yo justo estaba contándole a Isla que había un video de una chica que empezó a hacer esto y subía videos y la empujan hacia atrás. No me acuerdo qué preguntáis. Ella se asusta porque ella se cae, deja de grabar. Y bueno, y ella hacía contenido de otras cosas, nada de esto. Pero ella siguió el tren. Y como al mes, ella empieza a contar que empieza a ver sombras en la casa, que empieza a escuchar ruidos, que le tumban cosas. Y ahí es donde tú dices... Uh-huh. Abriste un portal que no tenías que abrir. Uh-huh.
2: Y es como, yo que te respondí, es como tener relaciones sin protección. Ah. Exactamente.
0: Fuerte. Una cosa, y la vienes bien agresivita hoy.
2: Pero es que quiero que la gente sea responsable. Mira, yo quiero que todo el mundo haga magia y que todo el mundo se empodere. Porque claro, es una habilidad que tenemos. O sea, eso es parte de mi misión. Y o sea, es parte de creer y de conectar con tu intuición y de conectar con tu espiritualidad y de conectar con tus habilidades que tienes. Pero hay que ser responsable. Entonces, por eso... y cómo yo me voy a exponer a canalizar cualquier cosa que viene. O sea, no sabemos qué canalizó ella.
0: Correcto.
2: Que dejó en... Y ¿sabes qué es lo peor? Que no es una herramienta. Fue ella misma la que canalizó.
0: O sea, tú misma te pones... O sea, ni
2: tú
0: siquiera...
2: Tú mismo dije, ven, entra.
0: Es literal. Literal. Ay, no lo había visto así.
2: Así como cuando yo uso el péndulo, o sea, yo uso las herramientas. Pero cuando tú te pones... O sea, porque tú ves que la chica se prepara y hace unos gestos de apertura antes. Exacto. Entonces, y cuando tú lo permites, dale, que pase el mensaje a través de mí. Volvemos al tema. Claro. No.
0: Estás dándole, sí.
2: No digo que
0: no lo había visto así, pero en verdad estás dando espacio a que cualquier cosa ahí que esté.
2: Entonces, no hizo una preparación previa, no hizo una protección previa.

0: haces nada, te abres a que baje lo que sea, claro. Que puede ser algo grave, fuerte, no solo abrir un portal, a que baje una entidad.
1: Claro.
0: Y se quede, o sea, y la estás invitando a tu cuerpo. Exacto.
1: ¿Qué necesidad? Dejen de estar ahí jugando con estas cosas que son fuertes. Nosotros hicimos hace poco un programa y la de que hablábamos de cuando metíamos la pata de pequeños, pues cuáles eran esos juegos que eran los clásicos, dije Juanito, Juanito. Sí. ¿Cuál es el del espejo?
0: ¿Cómo
1: se llama el del nombre de la muchacha?
2: No era Charlie Charlie
1: era Juanito, Juanito, ¿no?
2: Correcto, pero de los gringos.
1: Ah, ajá.
0: Esa era la versión gringa.
1: Exacto, en Summer Reed. Que Charlie. Ya que en el permiso de que Juanito, Juanito. Ah, eso pa.
2: Ajá. La humilde. Juanito era. No, era como la IA sin.
1: Bloody premium. Mary. Bloody Mary. ¿Cómo será en español? María Juanita. Ay, no. Entonces. Hablábamos justamente de todas las trastadas que han pasado, sí. Y gracias a Dios hay personas que podemos contar que hicimos eso, tuvimos una mala experiencia y no quedó nada. Exacto. Por ahí.
0: Porque no abriste nada, no llegaste a aperturar algo, a canalizar. Pero claro. Si sin querer lo haces, ups, y ahí después.
1: Claro, y es que lo hacemos, como dices, sin protección, sin personas que conozcan. Y de vuelta, ¿por qué lo hacemos?
2: Por entretenimiento muchas veces.
0: O porque queremos conectar, porque nuestra alma, o sea, es una herramienta que tenemos, pero hay que usarla bien. Pero claro. Es una herramienta más, o sea, la intuición. Todos intuimos cosas o todos tenemos presentimientos. Ay, justo estaba pensando en ti, apareciste. Ay, no sé por qué, mira, pensé que iba a llover, saqué el paraguas, aunque random era verano y mira, si llovió. O sea, todos tenemos esa conexión, esa apertura, ese espacio, pero hay maneras de hacerlo.
1: Claro. Mira, vamos con esta notita mega. Mega.
3: Tengo dos que tres preguntas. Primero que todo, muy buenos días.
1: Buenos días, cariño.
3: A la mega bruja, a mega la copia, a la mega Geraldine.
0: Mega bruja,
3: mira, comentó que si de repente llegas a una lectura de tarot y te salen las mismas cartas que te salieron la última vez, es por lo que comentaste. Ahora te pregunto yo. En la lotería hay veces que juega dos veces el mismo número. ¿Por qué no meten de nuevo las balotas? Suena así, si
0: tiene toda la
3: misma
0: razón.
3: Lectura, ¿no será que los clientes que qué casualidad ahí donde entra tu intuición a decir que chus, espérate, yo tengo la intuición de que esta sí es la lectura de este cliente, pero qué casualidad que salió la misma que la carta. Última y la otra para los escépticos? El movimiento del péndulo, la bruja, los conocimientos, con todo lo que nos trae, así como los ventrílocuos hacen sus movimientos, como los magos hacen cosas que nosotros no sabemos, y sé que un mago nunca explica su truco. ¿Cómo podemos dar fe o cuál es la mejor manera de que nos puedas decir, hey, esto es por ABC? ¿Me explico? Saludos.
0: Mira, eso es
1: lo que quise decir es que lo manipulan.
0: Pues mira, yo sé que mi línea de trabajo es difícil y sé que hay muchos estafadores. Sí lo sé porque han llegado donde mí, que han ido donde otros especialistas en mi rubro y que los han estafado y que les ha ido muy mal. Lamentablemente tenemos una mala fama y, o sea, es algo real. Por eso siempre digo, o sea, cuando te vayas a atender con alguien, puedes hazle todas las preguntas que les quieras hacer. O sea, yo siempre tengo toda la apertura. Pregúntame, cuestiónalo. Dos, ¿qué energía te da? ¿Qué vibra te da? O sea, es como a veces cuando vas donde un doctor y no te gusta y buscas una segunda opinión médica y resulta que el man te iba a hacer una mega cagada y te iba a operar y te iba a cortar y ni necesitabas eso. Es lo mismo, somos personas. Entonces, no te dejes llevar a la primera. Investiga, habla con la persona. ¿Cómo te sientes? Pregúntale. ¿Cómo? O sea, ¿con qué hace su trabajo energético? Si lo hace con alguna religión, y que vibre contigo. Porque hay veces que uno va ciegamente donde el experto.
1: Claro.
0: ¿No? O sea, es tu campo energético. Así como cuando vas al doctor, uno pregunta, hey, ¿cómo te fue con este? Y si escuchamos que hubo un caso de negligencia médica, no vayas donde este. Es el mismo caso. Entonces, sean responsables.
1: Muy bien. Ahora, Yo lo que estaba diciendo hace un ratito, Miguel, yo lo que decía era que yo tenía mi péndulo. O sea, yo tengo mi péndulo. Y
0: Geraldine lo vivió.
2: ¿Por qué tú me miras así? Yo estoy escuchando acá que me escriben en WhatsApp, me dice, María Sangrienta se llama Bloody Mary en español, 3 veces en el espejo. Pero no creo que en Latinoamérica vayamos a decir María Sangrienta, María Sangrienta, ¿me entiendes?
1: No, nosotros somos finísimos, así que Bloody Mary,
0: por favor.
2: Ok. Era lo que estaba leyendo y tú viéndome mal. No sé por qué me miran mal las dos. Está bien. Si yo no he dicho nada.
0: Tú hiciste tu fama.
1: Exacto. Gracias.
0: De nada.
1: Y acuéstate a dormir. Mira, Miguel, yo decía que yo tenía mi péndulo. Yo tengo mi péndulo y al final el péndulo tiene vida propia. Ese man se mueve para donde sea y como sea.
2: Yo también tengo mi péndulo.
1: Te voy a mutear.
2: No voy a opinar, no me pida más opinión en este programa. No,
0: please, di opina, me encanta.
1: No me ayudes.
0: Vivo por tus opiniones.
1: Buenos días, familia Mega. ¿Cómo iniciar y finalizar una sesión de tarot?
2: Buena pregunta.
0: O sea, me imagino si tú quieres manejar el tarot. Ok, esto es como uno es importante. Mira, yo te puedo dar tips, pero es importante que resuene contigo, con tu intuición y con tu energía. Todos somos diferentes y yo siempre motivo a que conectes con tu magia, conectes con tu energía y lo hagas a tu manera. Todos tenemos diferentes creencias, etcétera. Entonces, siempre tienen que estar guardaditos en una bolsita, cajita, etcétera. Siempre hay que limpiarlos con algo. Yo uso palo santo para neutralizarlos y bueno, mi manera de activarlos, yo los golpeo con amor. Los golpeo con la mesa, como que despierta.
2: Siempre dicen eso, con amor. Golpecitos de amor.
1: Fuerte.
0: Entonces, con la mesa y lo despierta, así como si tocaras una puerta.
1: Buena,
0: despierta.
1: A trabajar.
0: Ajá. Entonces, como yo atiendo clientes, digo cuál es el mensaje para y digo el nombre. Por ejemplo, vamos a dar un mensaje para, ¿no?
2: Sí. Para, sí, normal. Dale, Paco, vamos. Ay, Dios mío, que esto, yo no sé por qué me meto en estos problemas.
0: Entonces ves, y vuelvo y lo golpeo. Ojo, todo esto lo hago yo sintiendo en qué momento está listo. O sea, esa parte no la puedo explicar. Esa parte tienes que vivirla. Y tienes que ver cómo tú conectas con tu tarot.
1: A ver, yo quiero hacer una pregunta. Ya que las despertaste, sí, las despertó.
0: Pero las desperté, Paco.
2: Gracias.
1: Ah, bueno, haz una pregunta, pues, hermano.
2: Pero es que no, ella me va a dar el mensaje.
1: La gente está viendo, la gente.
0: Le voy a bajar un mensaje, te rompió el corazón. ¿Qué pasó en
2: siempre?
0: El amor. Pero ¿por qué?
2: Porque tú sabes que uno así, uno confía y mi
0: pero
2: error fue confiar.
0: Tienes buen corazón.
2: Yo te lo sé, juro, que yo
0: en
2: tengo.
0: Verdad, en verdad, él es buen man para guiarles allá afuera. O sea, en verdad. En verdad.
2: Yo, bueno, pues.
0: Estás en una búsqueda espiritual.
2: Sí.
0: Personal.
2: En un como en, es verdad, estoy buscando como que un nuevo feeling, como que
0: un nuevo feeling.
2: Ajá. Pues pero Geraldine, ¿por qué tú te ríes si no es mentira? O sea,
1: estoy callada. Yo he dicho algo.
0: Sesión seria.
1: Es verdad, sí. Pero yo estoy calladita.
0: Esto es serio.
2: Ajá.
0: Entonces, no, pero estás como que en una búsqueda personal evolutiva, como que buscándole sentido a tu vida, qué soy, quién soy, hacia dónde quiero ir, o sea, qué quiero en este momento, o sea, es una vaina profunda personal tuya.
2: Correcto.
0: Entonces estamos como que en este proceso de introspección. Me gusta, cuidado.
2: ¡El diablo!
1: Okay. Pero a mí me dijo Ila que no siempre que cuando
0: no,
1: sale
0: el diablo no es el diablo. El diablo, ok. El diablo no es alguien que viene y te dice, oye, da copa esta mañana. No, el diablo es un aspecto que tenemos todos en el que, o sea, nos autosaboteamos. Entonces, ¿cuál es tu diablo? O sea, ¿qué haces tú? Yo a veces procrastino o escroleo mucho, soy honesta.
1: Ok.
0: Y me cuesta como que. A veces me pierdo, sí.
1: Exacto.
0: Entonces.
1: Estás procrastinando.
0: Es horrible.
2: Sí.
0: ¿Cuál es el tuyo? O sea, ¿qué es lo que tú sientes que. ¿Qué aspecto tuyo sientes que te impide avanzar? De ti mismo, que hay que empezar a dejar.
2: Bueno, las dudas. La duda de las capacidades de hacer las cosas, se podría decir.
0: No dudes de ti. Se bueno, acabó, tú eres lo máximo, tú puedes con todo, ¿ves? Dale.
1: Que se asocia todo con la carta anterior, ¿viste?
0: Totalmente. Esta es la carta de la duda, esta es la carta de no sé cuál elegir.
2: Ajá.
0: 100%. Entonces lo dijo y el tarot se lo confirmó. Entonces llegó el momento de empezar a actuar un poco más.
2: Ok.
0: Ya tienes los contactos, tienes el know-how, dale. No sé qué es lo que quieres hacer. algo laboral, un proyecto. ¿Hay algo, ajá, ahí? ¿Hay algo ahí?
1: Yo creo que la primera carta marca la tendencia.
0: La primera carta marca la tendencia, pero...
2: O sea, que me hayan roto el corazón me está generando que yo quiera...
1: Hace todas estas cosas.
0: Total, total. La bruja Sayali. Total, claro, porque esto...
1: No porque sepa cosas. Mira,
0: yo no sé, pero yo les puedo decir que, o sea, cuando uno entra en crisis, o te vuelves víctima de tu crisis, o dices, espérate, tengo que hacer algo con mi vida, tomar acción, voy con todo. Entonces eso te despertó.
2: Es verdad.
0: Así que dale y no nos dejemos de manes que no te aprecian.
2: Mira.
0: Sí. Hay veces mucho bla, bla, bla. Tú vales mucho, mira, la estrella. Y tú puedes...
2: Están viendo, en tus mujeres. Mujeres. Valgo mucho.
0: Sí, vale mucho. Pero también laboralmente.
2: Ah, ok.
0: Dale con
2: está bien, pues ahí también valgo.
1: Buenas.
4: Buenos días.
1: ¿Qué tal?
2: ¿Qué es lo que es?
4: La joven también que está ahí en el panelismo de nuestro amigo el panelista. Yo la verdad me pregunto algunas cosas referente a lo que están hablando de cuando llaman a los espíritus y eso. Yo me pregunto siempre dentro de mí, ¿cuál es el fin?
1: Bambú, bájale totalmente el volumen a tu radio, pero todo, no, que quede en abajo, cero.
4: Lo tengo como en 5.
1: No, en cero, en cero, en cero.
4: Lo tengo en el speaker, ¿qué? Tengo
1: en
4: speaker.
1: En cero, ponlo en cero el radio.
4: Ya lo bajé.
1: Ok.
4: ¿Cuál es el fin de llamar a entidades para querer saber alguna cosa si sabemos que, como usted dijo en antes, puede que llegue la que no sea y que no sea bueno? Y que uno permita precisamente que estas cosas lleguen. Luego como que una vez se busca un mal rato por querer curiosear eso. O sea, ¿cuál es el fin precisamente en eso? Y la otra, con lo de las cartas, yo la verdad, ahí sí soy full el técnico. Yo, si no me equivoco, no soy muy creyente en eso. Una vez me la quise leer y de verdad no pegó, pero ni una. Y yo me reía por eso, pero no le hice saber nada. Yo nada más decía que sí. Pero lo que me decía no era real. Entonces, ¿cómo uno saber quién es un fraude y quién no? En esa cosa, porque te digo, no es algo que me mate. Yo no ando buscando mucho esta cosa. Yo creo que en alguien saber cuál es mi vida. A mí me gusta más lo de la bruja que los fantasmas y esa demencia. Pero en ese punto sí, no soy muy afera a estar en eso. Pero ¿por qué uno como persona busca siempre lo que no tiene que buscar? Esa es mi pregunta.
2: Bueno, la necesidad de saber, la curiosidad. Mira lo que dice mi hermano Cheto en sintonía por acá y con un nuevo rumbo. Yo digo que es Chiriquí.
1: Saludos, Cheto. Ajá, antes de continuar con... Antes de cerrar con Bambú, entonces ya le dijimos a Katy cómo iniciamos y cómo cerramos, sí, esa sesión.
2: Correcto.
1: ¿Cómo cerramos?
0: Ah, perdón, ok. Cuando cierro, recojo las cartas y vuelvo y hago lo mismo y las golpeo, pero la intención es... neutralícense, la revuelvo mucho como para que se deshagan de la energía del mensaje de Dacop y vuelvo y prendo el palo santo y vuelvo y lo paso para neutralizar. También me gusta cada cierto tiempo como que limpiarlas con algo más fuerte, tal vez salvia, romero, ruda, un samerio así más fuerte, porque el palo santo neutraliza.
1: Claro.
0: Y, o sea, una vez que acabas tu sesión, las guardas, por favor, o sea, no, que no queden abiertas, una bolsita, en una caja y en un lugar donde que no todo el mundo las toque, que puede ser un cajón, puede ser un estante.
1: Perfecto.
0: Sí.
1: Un grupo de adolescentes, espera, Bambú. Entonces Bambú tenía el comentario, él hizo la pregunta de cómo creer. ¿Cómo
0: ¿Por qué crees? Conectar con entidades?
1: Uno, ¿por qué conectar? Y segundo, sí. ¿Cómo detectar estos estafadores?
0: Claro, bueno, cuando yo trabajo, yo conecto con tu información energética, porque toda tu información energética está ahí. Pasado, presente, futuro, todo está ahí. Y el punto de conectar con la información energética es entender dónde están tus bloqueos y hacia dónde avanzar. O sea, es como una guía, es un mapa, no es... molestar con nada. Cuando conecto con un ser querido fallecido, lo hago para generar paz y para generar resolución de conflictos que tiene, pues, la persona que está aquí viva y que está viviendo un conflicto, que puede ser un conflicto de años que no ha logrado resolver, y logro darle paz a esa persona y darle guía de alguna manera y poder hacer un cierre con el tema.
1: Okay. Y luego el tema de los estafadores, por ejemplo, él contaba
0: es
1: que
0: difícil.
1: Sí, pero él contaba de que él no conectó con nada.
0: Pero es el tema del doctor, no todos van a conectar conmigo.
1: Claro, o sea, yo lo que iba a decir es que hay veces que tú sientes que capaz una lectura no resuena contigo en ese momento.
0: Y después, ah,
1: mira, y después dije, hace una semana o hace un mes me dijeron esto y pao.
0: Sí, pero también es importante decirle, mira, la verdad es que esto no es. Mira, te voy a decir, cuando yo empiezo una lectura, bueno, yo usualmente la empiezo con la bola de cristal, porque a mí me gusta ir como al meollo, a la causa. Ajá. De todo. Y yo le
1: sangre.
2: Sí, así. Ahora, de todas las herramientas que tú tienes, porque tienes bastantes herramientas, uh-huh. ¿Realmente sientes o consideras que con la que mejor eres es con la bola?
0: Es que cada una funciona diferente. La bola me encanta porque va a la causa.
2: Ok.
0: ¿La causa cuál es? No sé, puede ser que tuviste un aborto a los 17 años y nunca hiciste el duelo del bebé y por eso ahora no logras tener a tu familia, porque algo así me sale. Me salen cosas así.
1: Wow.
0: Exacto. O me sale, dizque, en este momento siento que estás completamente confundido por una decisión que debes tomar. Y me dicen, sí, exacto. Y ahí empezamos a analizar.
1: O más al dolor, pero, ¿no?
0: Exacto. Porque cuando tú tienes un virus y te tomas una medicina para el dolor de cabeza, para la congestión, no estás atacando el virus. Entonces, cuando alguien va, o sea, cuando alguien viene y que me va mal en el amor o en el trabajo o me estoy deprimido, esos son los síntomas, no es la causa. Entonces, me gusta empezar con la bola de cristal porque va a la causa. Claro. Y después analizamos el panorama con las cartas.
1: Ibas a mencionar con respecto de cuando no tienes conexión con la gente.
0: ¿Con los clientes o los clientes conmigo?
2: ¿Te ha pasado que no tienes conexión con tus clientes?
0: Totalmente.
2: ¿Y cuando es así como trabajas?
0: Me ha pasado muy poquitas veces, porque la persona está sentada con una cuerda, o sea, como que no quiere, o sea, tiene como que energéticamente. Y me ha pasado muy pocas veces, yo te puedo decir, o sea, que es como que el 2% de mis clientes. Y yo tengo que esforzarme, o sea, yo tengo que hacer un esfuerzo energético, es que no te lo puedo explicar, para claro. accesar a su información. Porque cuando tú te sientas al frente, o sea, agendamos la sesión, etcétera, entonces la persona se sienta al frente mío, me dice, por ejemplo, mi nombre es Geraldine. Yo, ok, ¿con qué conectas? Geraldine, yo, ok. Entonces yo voy con lo que tú conectas. Y ahí yo prendo velitas, limpio, porque ahí tú me diste el permiso de accesar a tu información energética. Entonces, si tú estás poniendo resistencia a que yo accese, voy a estar luchando y voy a quedar agotada y cansada. ¿Y para qué viniste? Claro. Porque también están las personas que se sientan así. A ver, pues.
1: Claro. Sí, sí, sí.
2: Yo, bueno. A ver la veracidad de tus dones.
0: Exacto. Claro, y a veces como que salen otras personas y a veces el nivel de... Pero me pasa muy poco, pero sí me ha pasado. O sea, no soy...
1: Antes de irnos a la pausa comercial...
2: ¿Qué pasó?
0: ¿Qué pasó?
1: No, no.
2: Tú querías preguntar.
1: Dice, antes de ir a la
2: pausa. Tú, Nati, que voy a preguntar algo.
0: ¿Qué ibas a preguntar? Gracias.
1: Ah, ahorita se lo preguntamos al péndulo.
2: Dale.
1: Dice, un grupo de adolescentes descargó una aplicación que simulaba un tablero de Ouija. Comenzaron jugando y haciendo preguntas absurdas. Según uno de ellos, después de mencionar el nombre de un familiar fallecido, la aplicación comenzó a proporcionar respuestas relacionadas con información que supuestamente ninguno de los presentes conocía. Esa noche uno de ellos recibió una llamada de un número desconocido. Él no contestó. Al día siguiente, según el relato, comenzaron a aparecer mensajes enviados desde su propio teléfono que él aseguraba no haber escrito. Lo interesante es que aquí la gente se preguntaba, ¿esto es un fenómeno paranormal? ¿Es un tema tecnológico o es un tema psicológico?
0: Ok, psicológico no puede ser porque el teléfono te está mandando mensajes.
1: Exacto.
0: Ahora volvemos al tema de que las herramientas son antenas. Exacto. Entonces, y el celular, bueno, es que yo no soy científica, pero el celular trabaja con un tipo de ondas.
1: Claro.
0: ¿Me entiendes? Electromagnéticas. O sea, discúlpeme, no soy científica, pero sé claro. que el celular trabaja con ondas y por medio de las antenas que todos podemos ver, ¿no?
1: Es lo que pasa en las emisoras también.
0: Exacto.
1: Yo tengo una
0: ustedes
1: colega.
0: Deberían de limpiarse porque están claro. aquí con las antenas y con toda la vaina o, claro. o tener turmalinas y piritas claro. por lo menos.
1: Bueno, yo tengo una colega de otra emisora que ella decía que ella iba llegando uh-huh. Y siempre así como un vidrio como este de producción siempre estaba empañado, pero normal, decía, bueno, es el frío del aire, yo qué sé, hasta que un día vio como una mujer como en el vidrio.
0: Yo me asusto.
1: Como que limpiando el vidrio, pero no limpiaba. Pero ella se quedó y dije, pero si a esta hora no viene la señora de limpieza. Entonces, ella normal la vio y cuando levantó la mirada no estaba, pero ella sí sintió, se sintió como asustada. Ella llegó, se sentó.
0: Bueno, práctico, un fantasma que limpie.
1: Bueno, exacto. Pero no limpiaba nada. Ay, o sea, ella, no sirvió. Como que hacía el ademán, como que hacía el ademán. Y ella se empieza a acomodar la consola y esto, y cuando levanta la mirada ve la mujer en la puerta.
0: No. Uy, no.
1: Y ella vuelve a mirar y no estaba. Entonces ella salió corriendo a buscar a la señora y no había nadie en la mesa.
0: No, gracias.
1: Imagínate. Vamos a la pausa, mi gente. Ya regresamos. 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

0: agua a la casa de él y yo decía, hay algo aquí.
1: Pero yo creo que es eso, que las entidades se quedan amarradas.
2: Claro, se apegan.
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0: señor. Estamos de regreso con mucho más del mundo místico. Ahí estamos, estamos. Va para allá. Voy a prender los micrófonos. Okay. Gracias. Muchas gracias por prestar atención.
1: De nada, de nada.
0: Dice por acá, Bloody Mary, gracias. Cristóbal Tacano, buenos días. Venga.
2: Paisana, paisana, Yera, buen día, buen día, buen día. El Daco, el Daco, el Daco. Buen día, Daco. Ahí donde.
0: Por acá tenemos a Joani. Joani, cuéntame qué fue lo que te pasó. Tiene historia y foto y no me manda ni una ni la otra.
1: Ah, y nos deja ahí con
0: exacto.
1: Las ganas.
0: Y lo otro que yo iba a mencionar, espérate, es que esta gente no conoce el modo intensa que yo soy. De una vez.
3: Qué loco.
0: Ahora que ella dice así, tuve un oyente que no encuentro ahora la foto. De una muchacha que está sentada como en un comedor y atrás no se ve nada, o sea, no se ve nada, pero tú le haces zoom.
1: Odio esa foto.
0: Y, eso y hay una mujer como en la ventana, pero no se ve a simple vista, sí. O sea, tienes que hacerle como que zoom y buscarla. Zoom,
1: sí.
0: Y se ve una mujer parada en la ventana viendo hacia donde ella está sentada. Qué terror me dio esa foto. Qué terror. Pero bueno, y se ven. Feliz y bendecido día, familia de Mega, Nelly en sintonía, desde Capiraca, maestro con su librito, porque muchos, antes de tirar el tarot o las cartas, dicen mentalmente, Cruz de San Andrés, dame luz. Y al final dice, gracias luz por tu sabiduría ancestral. Depende de la creencia de cada mago y cada arte adivinatoria. Ojo, no existe la adivinación en plano de tercer grado, solo podemos ver caminos, llamar, predecir, que es como sentir algo antes de que pase, pero no indica que sea verdad absoluta de las cosas. Y hay muchos espíritus encarnados que bloquean una consulta debido a su nivel musiva, dice. Nel en sintonía, saludos, un beso, saludos para Geraldine Dacobi, la invitada.
1: Pues así mismo, cada mago con su librito y todos tenemos una manera diferente de canalizar y conectar.
0: Así es, dice. ¡Brutal que los puedo ver en TV! Así es. Oye, ¿qué sopa con esos lentes oscuros? Dice por acá.
3: Ese es para que no vean mi joa o venante que me estaban leyendo mi carta.
0: Ah, ok. Para que no te terminaran de leer.
3: Sí. Exacto, para que no hubiera un contacto visual y no pudiera. Es que esto fue una prueba para que vieran la veracidad de nuestra bruja. Porque capaz y viéndome se da cuenta de una reacción. Ajá, mía de que, ay, mira la mentira o algo. Pero estuvo bien.
0: Dice, buenos días chicos, en sintonía, acostada pero fiel a la programación. Eso, Mani. Canal 783 de Más Móvil, para los que están escuchando. Y si no, lamegapanamá.com.
1: Tu sueño.
0: Mi sueño, va para allá.
1: Va para allá.
0: A ver.
3: Geraldine sueña con cosas raras.
0: Y vamos a preguntarle, pero al péndulo.
4: La muchacha que está en cabina. Saludos, el panda de sintonía.
0: Ah, no tiene que aceptarlo porque sí, es sí. No es sí o no.
3: Exacto.
1: No, no es sí o no.
0: Oye, Lucho Pacman, tú me mandas esta foto. Mira, yo voy por el camino. ¿Qué necesidad de ir por ese camino?
1: ¿Para qué me voy a meter a ir lo que iba a decir?
0: Exacto.
3: Yo que no tengo
0: una
3: casa.
0: ¿Qué necesidad de ir por ese camino? No, yo estoy como en el interior.
1: ¿Para qué?
0: ¿Qué necesidad? Y míralo de día.
1: De día, sí.
0: No, Lucho, ¿qué va?
1: No.
0: Oyendo Lucha. Dice, ya me bajé, no escuché. Bueno, bambú. Dice, saludos, ¿quién es la invitada? Encendido Punto Espiritual en Instagram para que la puedan buscar.
1: A la orden.
0: Ajá.
1: Todos los que están escuchando, si dicen que vienen del programa de hoy, tienen 10% de descuento en todos mis servicios. Solo por el día de hoy. Solo por el día de hoy que me escucharon. Exacto. En la Mega, me escriben ahí.
0: Y después ¿sabes? Dentro de un mes, Kila, yo te escuché en la Instagram.
1: Ah, no, ya
0: 10%.
1: No cuenta.
0: Solo hoy tienen 10% de descuento con Kila, ya sabes. Hoy. Dicen, la escucharon en Mundo Místico.
1: Ajá.
0: Greta, buenos días, mi amor. Dice, hola, pregúntale por favor todo lo que quieras. Aprovechen. ¿Qué significa soñar con el novio de hace 14 años que nos dejamos?
3: Miércoles.
1: Ok. Puede ser muchas cosas. Puede ser muchas cosas. Puede ser.
0: Ay, es constante, dice.
3: Oh. Ay, ay, ay, eso es que quieres volver.
1: O ella o él.
3: Ah, no. Sí, ya puede ver por el futuro de él también.
1: No,
0: pero es que vaya a ver si qué tipo de sueño.
3: Por las ganas de él.
1: Eso.
0: ¿Qué tipo de sueño?
1: Está clarito. Por la gana de él.
0: O capaz, eso, la está pensando demasiado.
1: No sé, o sea, como no la tengo al frente, no es una clienta, no estoy canalizando ni accesando, te estoy dando como cosas que podrían ser. O tal vez tú sentiste que quedó algo no resuelto.
3: Mm.
1: En casos en los que quedan cosas no resueltas, no necesariamente hay que llamar al exnovio. O sea, puedes escribir una carta, sacarlo todo y la quemas, por ejemplo, y dice, o sea, cuando ustedes sientan que queda algo inconcluso, no siempre hay que contactar a la otra persona, por favor.
3: Es verdad.
0: Pero bueno, también vaya a ver qué tipo de sueño está teniendo, ¿no? Porque
1: exacto,
0: capaz.
1: Es que es muy ambiguo. Es como...
0: Sí.
3: Vamos a ver el sueño de Geraldine.
0: No, ya va, espera. Porque...
3: No espera nada. Vamos con eso.
0: La gente. Pero mira quiere, toda la gente.
3: Porque la gente quiere, la gente está viendo, nos está viendo a través de la televisión. Vamos con el sueño y de
0: ahí
3: sí
0: arrancamos. Ahí está Giovanni. Está espera.
3: Bien. No.
0: Espera. Mira.
3: Espera tú. Ya nosotros esperamos en antes
1: por ti. Mis papás están peleando.
3: Ahora espera tú. Vamos con el sueño. Porque, porque aquí. Yo me entregué, ahora no voy a ser el único, así que vamos
0: dale,
3: con pues, el
0: dale.
3: Sueño.
0: Espera, espera, dale la llamada. Mega.
5: Muy buenos días.
0: Buenos días. Buenos días.
3: Buenos días.
5: Bendiciones para todo el mundo. ¿Cómo está mi brother, Daco?
3: Excelente, hermanito.
5: Me alegro. Ahí tú sabes, bendiciones para todo el mundo. Y no sé dónde lleva por los ex y eso fue en el pasado. A lo mejor es un recuerdo. Y bueno, no estamos para estar reciclando, recuérdense eso.
3: Ahí
5: bendiciones.
3: Está. Amén.
1: No estamos para estar reciclando.
3: Ahora sí, Gigi. Ajá. Ila, ahora sí llegó el momento.
1: Ok, Geraldine soñó que caminaba y veía serpientes.
0: Caminaba por un sendero y veía a las serpientes como salían así, pero como a chiquetear, pero no hacía nada. Y yo dije, ups.
1: Ok, como que veía.
0: Casi que chifiándola dije.
1: Ok, el
0: dije,
1: tema.
0: Tú en tu esquina, yo en la mía, pero ¿qué significa?
1: El tema de eso? Los sueños es que conecta con tu inconsciente. Entonces, por eso siempre hay que preguntarle a la persona. Por eso no existe que serpiente representa tal cosa, no. Por ejemplo, para Geraldine, una serpiente representa algo negativo, un susto, alguien me va a atacar. Para mí no, para mí representa otras cosas. Entonces, ya tenemos esa base. Entonces, ya sabemos que hay una advertencia.
0: Y no, antes de eso. Hace unos días atrás, ajá, soñaba que una persona muy cercana se despedía. Y yo dije, ok, muy bien, pero yo estaba preocupada por la otra persona. Yo decía, ¿ahora qué voy a hacer con ella cuando este se vaya? Ah, era okay. Como que...
1: Okay.
3: Veamos qué dicen las cartas.
0: Ey, pero vengo entre serpiente y cocodrilo, hermano. Yo dije, chuleta, pero todo bien.
1: Ok. Yo lo veo todo bien, todo bien. Aquí tenemos autovaloración... Decidir, decisiones que hay que tomar que van a enojar a terceras personas.
0: Ah, oh.
1: Ajá. Vas a tener que tomar alguna decisión, no sé si sabes cuál es o si no sabes cuál es, pero se van a enojar las personas.
0: Ok.
1: Por eso las serpientes te miran, como que. Ah, que entonces,
0: ahí a la expectativa.
1: Sí, y no puedes complacer a todo el mundo y al final tienes que tomar la decisión que es más importante para ti. Y ya. Y ponerte firme. Ajá. Uh-huh. Y desapegarte, literal, dice desapego a lo que la gente piensa. Entonces está muy claro porque dice autovaloración, decidir desapego. Porque te vas a sentir mal, pero no puedes andar complaciendo. Tienes que hacer lo que es mejor para ti, claro, para tu familia. Ok. y ya, y lo que te da paz. Y ponerte claro, fuerte con eso, porque va a haber gente que no le va a gustar, a los que le vas a tener que decir no. Aquí dice no, la carta dice no, ubicarlos. Okay.
0: Estás entregada con este tarot y después que no lo quería.
1: Geraldine estaba cuando lo compré y hice toda una pataleta.
0: Y ahora voy a tener que comprarlo.
1: Porque tengo más de 30 y bueno, tengo un problema de comprar tarot. En fin, ponga límites.
0: No, ¿viste?
1: Ajá, y te
0: yo cuidas. Leí un libro, no sirvió para nada, pero bueno, de cómo decir que no.
1: No aprendió, aparentemente. Y las cartas tuvieron que decírselo.
0: Que basta, bájale dos.
1: Ya, mamá, ajá, ya. Y tú sabes quiénes son. O sea,
3: Yo siempre se lo digo.
1: No sé si es verdad o chiste.
3: Es verdad.
1: Ah, entonces. Me da risa porque ustedes son un espejo, o sea, ni me necesitan, pero no se escuchan.
0: No, claro. Ese es como en la casa. Tú no le haces caso a tu papá, tú le haces caso al tercero.
1: Dale caso, mamá. Ahí está.
0: Exacto, es verdad.
1: Ya. Ahí se acabó la cosa. Y que miren la serpiente. Muestra. Ah, sí. Pero te ubicas ahí, al lado de la vereda.
0: ¿Viste?
1: Ajá.
0: Muy bien. Ahí está.
1: Sí.
0: ¿Viste? Dice, hola, disculpa, estoy en reunión. Ah, por eso no nos contestó Giovanni. Hace un tiempo nos salió en una foto en Gorgona un chivato.
1: Quiero ver la foto.
3: No.
0: Ajá.
3: Eso es lo que queremos, ver la foto.
1: Uh-huh. ¿Y cómo se ve un chivato?
0: Dice, él mismo estaba detrás de una amiga, tanto que ella requirió una intervención del padre Cosca. Oh. Ese es el resumen.
1: Wow.
0: Voy a buscar la foto y te la envío.
1: Ese es el mega resumen. Wow. Quiero más detalles. Wow. ¿Y en dónde fue?
0: No sé, en Gorgona. En Gorgona. Dice, hola, quiero preguntar a la invitada, ¿cuál es la diferencia del péndulo y las varillas canalizadoras? Pregúntale si hay vida en Antártida y seres y qué seres habitan ahí.
1: Ok, las varillas no las uso. El de
0: me pusiste es profundo.
1: Las varillas no las uso, pero seguro funcionan. Las varillas están hechas de cobre. Se usan siempre en materiales que sean conductores de energía. Entonces, nunca las he usado. No he sentido un llamado como tal, pero creo que sí son, creo que si las personas correctas las usan, sí, o sea, pueden funcionar y responder a ellas. Si hay vida en Antártida, vamos a preguntar, ¿por qué no?
0: Esa claro que va a haber vida en Antártida, algún animal, alguna cosa. Algún bicho ahí, o sea, grande, exacto. Algo. Dice, esto fue en Gorgona también. Oye, Gorgona, yo he escuchado pocas historias de Gorgona. Ya no voy para allá. Vamos a leer, vamos a escuchar.
1: Sí, hay vida, no hay un montón, pero sí hay. Pero sí, sí hay.
0: Y la preguntándole al péndulo si hay vida en Antártida y dice que sí.
1: Sí, pero no un montón, sí hay, pero están como
0: bajo tierra. Sí, pero está como tierra. Suavecito, bueno.
1: Ajá, y como bajo mar, tierra.
0: Madre hermana. Mega.
6: Geraldine, a mi cuñado le pasó que fue a la playa con la familia. Dice que hicieron una fogata en la noche y que de la fogata de repente, como si hubiese soplado la brisa en la fogata, sale como una especie de calavera en la forma del mismo fuego de la fogata. Yo no vi el video, lo vio él y lo vio mi esposo. Y según mi esposo sí se veía tal cual lo que describía mi cuñado. Pero mi cuñado por miedo borró el video.
0: Ah.
6: Dice que él no quería tener eso en su teléfono. Pero a mí siempre me ha quedado la duda si uno ve algo así en un lugar que no es tu casa, porque al final ellos estaban como en un Airbnb, algo de eso se te puede pegar, ¿por qué te saldría una calavera de la fogata? O la forma de la calavera de la fogata.
1: Es algo muy específico. Entonces, creo que al final del día, como son casos tan específicos, lo que importa es cómo te sientes. Si te sientes como que incómodo, pesado, cargado, entonces haz cosas para limpiarte, cosas que te resuenen, ya sea un baño de hierbas, ir donde un especialista, etcétera. Pero sí, o sea, puedes cargarte con residuos energéticos, así como la gente se contagia de viruses, no, o sea, se nos pegan los residuos energéticos de otras personas.
0: Fuerte. Vamos a ver. Mega.
7: Hola chicos, buenos días.
0: Buenos días, Mani.
7: Oiga, miren, yo llevo ya como un mes experimentando ciertas cosas. Yo no sé si eso tiene que ver con las energías o qué. Yo soy fiel creyente de las energías y la energía que tú atraes para mí tiene que ser buena, porque si tú me generas a mí una energía como pesada, como algo, no voy a conectar contigo. Yo lo siento de esa manera. Pero lo que sí quería saber es que, oye, llevo experimentando varias veces que me despierto de que 3 de la mañana, 3:50. O sea, todo tiene que ser dentro de las 3 a 4 de la mañana, o sea, en ese transcurso. Prendo foco, prendo todo. Ya lo último que yo sentí fue que tenía una luz en mi cara encendida y yo pensaba que era de mañana o algo así, y no, resulta ser que eran las 3:15 de la madrugada. Me levanté, prendí el foco y todo, pero me he quedado con esa psicosis, porque la verdad que no es la primera vez que experimento eso. ¿Tendrá algo que ver esto con lo místico o con algo así? Porque la verdad que yo no encuentro explicación.
1: Pues es como lo que tú experimentaste una vez, hiciste una limpieza y te funcionó. Uh-huh. Y lo sacaste.
3: Eso es lo importante.
1: Sí. Hay que decretar. Yo me pongo brava. ¿Cómo se te ocurre despertarme?
0: Exacto. Sí. Yo creo que es... Yo siento... Al final es energía, ¿no?
1: Sí.
0: Y tú le pones energía a estas cosas. O sea, ella contaba y me recordaba mucho a esa historia. Yo tenía, sí, que también me levantaba a las 2, 3 de la mañana todos los días, hasta que un buen día vi un hombre parado en mi puerta, alto, grande. Y bueno, yo me molesté porque me sentí irrespetada. Y lo mandé a volar. Me paré a las 3 de la mañana, me metí al baño a reprender. Brava.
1: Sí.
0: O sea, bien brava. Y yo la verdad es que no pasó. Pero también es cierto de que tu casa también tiene que ser. O sea, porque este ente le dimos apertura de alguna manera. Porque no llegan ahí. Como que, y por ejemplo, mi casa es nueva, pues. O sea, la energía que esté es la energía que yo le di.
3: Es energía nueva.
0: Es energía que yo le di. Entonces, obviamente, pues también uno hace sus.
1: Que ahí hay temas complejos con las protecciones de las casas. Sorry. Claro. Hay veces que la gente voy a proteger y sellar la casa. Ajá, y te está sellando con el bicho, mamá. Entonces, hay que saber que hay complejidades a la hora de limpiar espacios. O sea, uno quiere limpiar, sacar. Entonces, no voy a hacer una protección si no he limpiado y sacado.
0: Claro.
1: Entonces, saco, protejo y después armonizo.
3: ¿Estás escuchando? Sacas, proteges, armonizas.
0: Así es. Uh-huh. Entonces, yo reprendí, después limpié la casa, moví cosas y después palito santo.
1: ¿Viste? Ella sabe.
0: Ya. Sal antes del palo santo.
1: Bien. Porque el palo santo armoniza.
0: Ajá.
1: No es.
0: Sí, sí, da como paz.
1: Uh-huh. Exacto.
0: Pero bueno, en mi oficina empecé a sentir cosas y. ¿Cómo que? La sábila.
1: Salvia.
0: Salvia. Prendí salvia, hermano. ¡Qué lío! Esa salvia olía fatal.
1: Sí, huele horrible.
0: Fatal, pero olía mal. Olía como a sudor, con grajito, una cosa fuerte. Sí. A ese nivel. Y la gente casi se muere. La gente dije, Geraldine, ¿qué está haciendo? La gente estaba así nerviosa, como que no sabían si reclamaba o no. Y yo dije, que yo no sé qué pasó. Ustedes que están llenos de energía aquí, sacúdense. Pero empezó a oler bien. En la parte de afuera de la oficina, olía normal, bien, rico. Y cuando entré a la oficina, ay, papá.
1: Podrido.
0: Mal. Mal, mal. Como si se hubiese haber aguado la hoja. O sea, no sé cómo explicar el olor. Y yo, ay, tengo que hacer una limpieza como Dios manda aquí.
1: Exacto.
0: Así que tengo que llevar un padrecito. Dice, buenos días. Soñé, exacto, una brujita. Soñé. Todo bien. Soñé con mi papá que asaba puerco, pero yo veía el cerdo entero, solo partido a la mitad, a lo largo. Y yo lo ayudaba. ¿Qué podrá significar?
1: No sé, tal vez es una actividad que hacían en vida y, o sea, no tiene que ser algo negativo, al menos que sea así como sangriento con el puerco, no lo sé.
0: Sí, es que falta como el detalle y el detalle que sentías, que representa sentías para ti.
1: Que representa para ti asar.
0: O sea, y cocinar hacer con, comida tu papá. Con tu papá.
1: Exacto. Exacto. Ya estamos sincronizados.
0: Total. El huerto de la magia. Pero me dice, pero no quiero volver nunca. A ver, Greta. ¿Qué significa soñar con el novio de hace 14 años que nos dejamos y es constante? Pero no quiero volver
1: dale
0: nunca.
1: Dale cierre, entonces dale cierre, escríbele una carta, dile ya no quiero volver, pasó esto, esto, esto, y quema esa carta y ya, pero claro. Saca, o sea, pero siéntate con calma, conecta, como si le hablaras. Y no permitas, porque en el caso tal que sea el que está pensando en ti, que está generando como que esa activación energética en ti, dile, no te permito en mi campo energético y ya, y dale un cierre, escribe la carta y séllalo y bye.
0: Dice, soñar con cocodrilos también me pasa mucho, mucho. ¿Pero qué representa para ti el cocodrilo? A mí, a comparación de las culebras, el cocodrilo yo le tengo respeto. Y en el sueño yo lo veía bellísimo. O sea, le veía la piel espectacular. Ahí está, que el
1: contexto. A ti no te generó miedo, entonces no. Depende.
0: Entonces depende mucho del contexto. Sí. Y el feeling, porque a veces uno se levanta asustado, por ejemplo. Sí. ¿Sabes? Hay sueños que yo he tenido en los que me levanto realmente ansiosa.
1: Sí.
0: Y hay otros que es como que ah,
1: normal, sí.
0: No pasó nada. Exacto. Y el sueño en un contexto, por ejemplo, cuando soñé con el cocodrilo yo veía agua chocolate, pero corría fuerte. Entonces para mí era como que
1: limpiándote.
0: Era como que se llevó lo llevó lo sucio. Total. Y veía al cocodrilo precioso con una coronita espectacular. Oh, wow. Sí, lo veía bello. Dice, siempre sueño con ella, me abraza. A ver, Mega.
8: Hola, buenos días.
0: Buenos días.
8: Una consulta. Días, esto. Y ponerte firme. Muchas veces sueño con una tía que ya no está, muy querida. Casualmente ahorita acabo de soñar con ella. Estuve tratando de levantarme, ¿verdad? Y soñé que estaba en su casa, en la casa de ella. Pero luego abrí los ojos y estaba obviamente en la mía. Pero volví, me dormí y volví y me pasó lo mismo. Entonces, en una vi claramente que yo estaba desarropada y de repente por el frío sentí claramente que ella me arropó y me quedé dormida. O sea, la verdad, ni siquiera me levanté. Y quedé dormida y quedé ahí. No la volví a ver en mis sueños. Relativamente no la vi, la sentí, porque sabía que era ella.
0: Ay, amiga.
1: Qué bonito. O sea, tu tía está contigo y es algo muy bonito y es una sensación amorosa, protectora. Sí, eso hace toda la diferencia. Fue. Literal, te arropaba y te protegía. Y se está contigo.
0: Ah, dice, siempre sueño con ella. Me abraza, me consuela. Y hoy me arropó porque estaba desarropada. ¿Qué puede ser?
1: Totalmente no, que está con ella. Que la protege, la consuela y está con ella. Tal vez está pasando por un tiempo difícil y le dice, estoy contigo, todo va a estar bien, confío en ti. Y literal la está arropando, o sea, es muy literal.
0: Claro. Capaz, préndele una velita para que le des luz también.
1: También.
0: Y si estoy pasando por una situación ahorita con una televisión que le compré a mi compadre. El televisor era de su suegro, que murió hace poco, y las cenizas la tienen en la casa. Le tomé una foto y sale un demonio. Luego le tomé dos fotos más y salen dos demonios más.
3: Miércoles.
0: Y la televisión estaba desconectada. Botas a tele. Mira. Pero yo no veo dónde.
1: Eso, ¿no? ¿No es esa cara?
0: Esto.
1: Sí, creo.
0: Pero es que no le veo forma.
3: La tortuguita de Mario Bros.
0: No, pero a esta sí le veo forma clarita.
1: Sí, aquí.
0: Pero esto es una mujer.
1: Una nariz, no, es una barba, ¿no? Y una nariz y un ojo. No sé.
3: Yo pensé que era un gato.
0: Estoy viendo una mujer con las manos cruzadas aquí, ¿ve?
1: Bueno, no sé, o tal vez eso lo refleja cosas. Una mujer.
0: Yo veo como una mujer. ¡Ay, Dios mío!
3: Ahí se ve la mano así como tapándose la boca.
1: Ajá.
3: Es lo que yo veo, una mano así como.
0: Aquí veo la boca.
1: Siento que estoy viendo como un x-ray.
0: Gracias, chao. Vamos a la pausa. Vamos a la pausa, mi gente, ya regresamos. Hermano, ¿tú estás seguro que es la tele y no es tu casa?
1: Ah,
0: está reflejando todo lo
1: que
0: cosas. Refleja
1: cosas que es.
3: ¿Qué pasó?
1: No sé, se nos apagó la pantalla.
0: Vamos a la pausa y ya regresamos. Reflejando cosas, no me estoy reflejando no, nada aquí en la
1: cancelado,
0: pantalla.
1: Cancelado, borra esa foto.
0: Vamos a la pausa.
1: Cancelado. Aquí no hay nada, no reflejamos nada, no traemos
0: vamos
1: nada.
0: Vamos y venimos, mi gente. No,
1: olvídelo.
0: Mundo místico.
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1: Qué locura que pasa esto de que estamos hablando justamente de que la televisión está reflejando algo y se nos apagan los monitores.
2: Fue creepy, gente.
1: Y es que no estamos ni moviéndonos, o sea, no es como que...
2: No, fue real.
1: Exacto, vamos con esto, Mega.
3: Geraldine, ¿qué tal? Bueno, con el tema del chivato, en resumidas cuentas, un grupo de amigos nos fuimos para la playa, Gorgona. En la casa que nos alquilaron, todo bien todo el día. Una de mis amigas sí notó algo raro en las camas que estaban como atornilladas, pero nadie del resto del grupo lo vio. Nos fuimos para la playa, regresamos. En la tarde todos nos cambiamos, comenzamos todos a organizar para la barbacoa, que si los coolers, que no sé qué, todo. Pero dentro del grupo, una de nuestras amigas se sentía como un poco mal. Ya después nos explicó que no había dormido varias noches porque se sentía acosada con algo paranormal, por así decirlo. Y bueno, dentro de la playa ella sí escuchaba, sentía olores, nos los decía y nosotros no creíamos. Comenzamos sí a oler como un fuerte, eso fue golpe como a las 7 de la noche, un golpe de olor a pupú de caballo, pero bien fuerte, que no sabíamos de dónde provenía. La cuestión es que todos estamos afuera de la casa en la terraza, armando todo, la barbacoa, y ella se toma un selfie. Y en lo que se toma un selfie, atrás le sale el chivato. Es lo que nos dijeron a nosotros, que es un chivato, una especie como de hombre caballo detrás de ella. Y bueno, ella ahí averiguó y resultó que...

0: esta cuestión estaba detrás de ellas. Incluso entiendo, ella fue a la iglesia, esto hizo varias cosas dentro de la iglesia, la ayudaron con el tema, pues, por así decirte. Pero fue una experiencia de verdad que después nosotros comenzamos a oír cosas. Mis amigos decían que era la casa, pero al resumir cuentas sentimos o nos dimos cuentas que era que ya eso lo atraía a ella, pues que era algo que la estaba molestando es a ella. Y finalmente sí, porque ya después de que ella salió de este tema, que la ayudaron en la iglesia y todo lo demás, no tuvo más problema con el tema. Pero sí, foto clarita que te la voy a compartir. Igual que la chica comentó lo de la playa, varios de nosotros borramos. O se nos ha perdido por el tema de cambio de celular la foto, pero sí, ella sí la guarda, incluso otro compañero la guarda, otro amigo del grupo la guarda. Así que te la voy a pedir y te la voy a compartir, porque eso fue una de las grandes cosas interesantes que nos pasó una vez. Me han pasado otras cosas, pero en vivo en la foto está el mismo chivato. El mismo chivato.
1: Mani, la foto,
0: Así que
1: queremos
0: eso era lo que
1: foto.
0: quería compartir. Así
1: Quiero
0: que
1: foto.
0: saludos, Geraldine.
1: Saludos, mana.
2: Pero aquí tenemos un claro ejemplo de que ella empezó a decirles y no le hicieron caso. Y después ya cuando como que, ah, sí, huele feo, ya era como muy tarde. Pero ella ya estaba sintiendo que un ser se le estaba aproximando. Porque mientras tú más sientes en esta realidad, está más condensado.
1: Claro.
2: O sea, cuando él dice, ay, creo que vi una sombra. Puede ser que sí, puede ser que no. Pero ya cuando sientes cosas en este plano físico, que sientes que te tocaron, que hueles, o sea, con un gusto, o sea, que ves, es que ya está más densificado en este plano.
1: Estamos esperando que la man nos mande la
2: Por
1: foto.
2: favor. Urgente.
1: La gente, ¿qué foto? Que no nos las ha
2: No nos
1: mandado.
2: manda,
1: Nos
2: ¿no?
1: mandaron fue la de la pantalla. Ahorita la subimos a las redes. Dice, el sueño de la chica que investigue sobre los lazos energéticos en sexo, que fue lo que tú decías, no explícitamente,
2: Totalmente.
1: pero lo
2: Lo dije.
1: dijiste.
2: Ajá.
1: Comparte energía en
2: Totalmente.
1: el acto y eso se mantiene por tiempo e incluso el ADN de las relaciones están en la parte íntima. Dice, investiga
2: Totalmente.
1: más sobre ese tema, sobre la Ouija y los mensajes, funciona igual que randonáutica. Uno, sesgo de confirmación. Dos, apofenia. Dice, ¿qué es su cerebro? Psicología detrás de los algoritmos. Nada de misterio ni magia. Bendiciones, Nele.
3: Buenos días, Geraldine. Buenos días, Daco. Buenos días y a la invitada. Geraldine, una pregunta de la invitada. Mira, yo tengo mucho tiempo, ¿qué te puedo decir? 5 o 6 años que siempre, no sé, tengo que levantarme de 1 de la mañana a 3 de la mañana. Eso es todos los días, mejor dicho. 1 de la mañana me despierto, o no sé, como que algo me despierta a esa hora y a las 3 de la mañana o casi llegando ya a las 3 de la mañana siempre estoy despierto. ¿Eso qué significa? Pero ya hace mucho tiempo que está pasando esto. Lo otro es que yo sueño y mis sueños son tan reales, tan como que si yo estuviera viviéndolo justamente ahí. Eso es lo otro que siempre me pasa.
2: Es que hay que ver el caso.
1: Claro.
2: Volvemos al tema. ¿Qué soñaste? ¿Qué sentiste? ¿Cómo te sientes? ¿Te despiertas exaltado? ¿Te despiertas tranquilo? Porque también hay, o sea, hay factores fisiológicos de los patrones de sueños cerebrales.
1: Claro.
2: Entonces, también si tienes la habilidad de tener sueños vívidos, bueno, tal vez puedes tratar de. Tú sabes que hay gente que puede como que tomar decisiones en los sueños como si fuera un videojuego. Me parece rarísimo. Y que toman decisiones y escogen en el sueño, y es como que estar consciente en tu inconsciente.
1: Bueno, yo he tomado decisiones en el sueño
2: No, nunca.
1: que yo digo, o sea, llega un momento en el sueño que tengo como una leve conciencia de lo que está pasando y he dicho, aquí no, así.
2: A mí sí me ha pasado como en estado de semilucidez, que veo como que bichos, yo les digo bichos, pero, o sea, entes negativos, demonios, etcétera. Y
1: Claro.
2: ahí sí me pongo muy brava y voy, aquí no. Not today.
1: Dice, hello, buen día, siempre los escucho, mas no escribo. Tengo una duda. Cuando voy a la casa de mi cuñada, siempre se siente una vibra pesada, que cuando estoy sola se siente y me siento ansiosa. Más cuando estoy en mi casa o visito otra. No sé si siente esa pesadez que pudiese ser.
2: Pregunta, ¿es cuando ves a la cuñada o cuando vas a la casa de la cuñada? Porque la densidad puede ser de ella o puede ser de la casa, porque las casas absorben todos estos residuos energéticos, entonces no se sabe. Cuando vayas a la casa de tu cuñada, trata de encomendarte, protegerte, ir con una energía neutral, porque ya sabes que te vas a sentir así. Y si, o sea, y si no puedes evitar ir, ¿me entiendes?
1: Correcto.
2: Y después limpiarte de alguna manera.
1: A ver.
4: Hola, Gerald. Buenos días a todos los que están en cabina. Mira, yo, mi papá murió en el mes de febrero y he soñado algunas veces con él. Siempre lo veo reído, alegre. Y bueno, quisiera saber como qué significa eso. Me imagino que debe ser de que donde está, pues está bien.
1: Dice, miedo, me representa miedo, mi fobia más grande. Dile. ¿Ah?
5: Y soñar con cocodrilo.
1: Ah, cocodrilo.
6: Hola, me pasa algo similar como la muchacha que acaba de llamar o mandar la nota de voz con mi madre que murió hace 5 años. Recién ella falleció. Yo quiero saber si eso fue como una despedida, porque ella falleció hace unos 5 años, va para 5 años, y como a los 3-4 días de haber fallecido, yo soñé con ella claramente, a tal punto que sentí su olor. Entonces, wow, yo quiero saber si eso es algo de extrañarla o que realmente ella se estaba despidiendo. El sueño es un poco largo, pero en resumen, yo nos abrazamos. Wow. Y ella me dijo que, bueno, que todo iba a estar bien y que ella nos iba a estar cuidando a mí y a mis hermanas. Entonces, es lo que quisiera saber. Que eso fue una despedida, fue una revelación. ¿Qué fue?
2: Fue una despedida.
6: Y ahora no es tan constante que sueño con ella, pero sí sigo soñando con ella de vez en cuando.
2: Claro, ese caso específico todavía, o sea, llegaste a sentir el olor y ella estaba en el proceso de liberación del alma. Entonces, fue una despedida, 100%.
1: Qué tristeza. Sí. Bueno, se elevó también, bonito. Ya dejó el plano.
2: Pero qué bonito que se despidió.
1: Exacto.
2: Es algo muy bonito y sanador.
1: 100%.
7: La verdad que es triste.
6: Buen día, Yera.
2: Positivo.
6: La joven. Exacto. No recuerdo el nombre. Repíteme el nombre. No sé si es la misma que sale en una propaganda de un sol de la India. No podía decir nombre, sí, pero sí, ya lo dije. De algo
2: soy
6: de los
2: yo, diciendo. Soy yo.
1: Esa misma.
7: Miércoles.
2: Nos cortaron.
1: ¿Qué pasa? Esa misma,
2: ¿qué
1: ya?
2: ¿Qué estás diciendo?
1: No, ella me mataba. Ah, no, así.
6: Y me inspira como confianza. Yo, gracias, siempre he creído en lo místico. Soy una típica canceriana. Me da un poco de miedo mis intuiciones, pero salen exactas. Ajá. Necesito como que número de teléfono y el lugar donde uno se puede consultar con ella, porque necesito saber si estoy errada o si lo que yo siento es bueno o malo, porque me da miedo.
2: Y esto a la orden, con muchísimo gusto. Búsquenme en Instagram, encendido.espiritual. 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
1: ya,
2: hoy,
1: ya
2: 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Así ahí que está. Aprovecha. Escriban, pueden preguntarme de todo. Yo con muchísimo gusto les respondo. Encendido.espiritual.
1: Dice, buenos días. Siempre sueño con mi abuela. Ella es fallecida, pero siempre sueño con ella y la mayoría de las veces me abraza.
2: Están viendo, son estas energías maternales, protectoras, tan bonitas, que te están diciendo, estoy presente en tu vida, todo va a estar bien, estoy contigo. O sea, entonces les puedes hablar, les puedes prender una velita, puedes poner una foto, porque te está diciendo, estoy aquí contigo.
1: Mira esta historia. Una chica interesada en rituales encontró instrucciones en redes sociales para utilizar un espejo durante la noche, no, con una vela y determinadas palabras.
2: Empezó súper mal. O sea,
1: no quiero. Lo hizo sola. Durante el ritual, comenzó a sentir que la habitación estaba más fría. Después afirmó haber visto durante unos segundos una silueta detrás de ella reflejada en el espejo. Se volteó y no había nadie. Cuando volvió a mirar el espejo, la figura tampoco estaba. Después de aquello, comenzó a dormir con el espejo cubierto. ¿Qué habrá sido?
2: Activó el espejo. Los espejos son portales. O sea, yo no tengo espejo en mi cuarto. Y por eso a veces las teles también como reflejan, pueden ser. Entonces, lo activó en un ritual sin saber y dejó eso abierto. Entonces, la única manera es literal taparlo con una manta. Tú sabes, esto es muy particular ahora que lo dices. Bueno, en la religión judía, durante el duelo se, ajá, tapan los espejos y se tapan las fotos del familiar fallecido.
1: ¿Sí? Sí. ¿Y por qué?
2: Los 7 días. Se dicen como para...
1: Ah, 7 días, no hacen novenario.
2: No, el duelo en el judaísmo son 7 días, se llama Shiva, de Sheva, que es el número 7, porque el 7 es la cantidad de días que se demoró Dios en construir el mundo. Entonces es como que un periodo en el que la alma se desapega del cuerpo y se le da igual importancia al duelo del familiar que está vivo, porque va en correlación con la liberación del alma del cuerpo.
1: Ok.
2: Entonces me llama mucho la atención el tema que tapamos los espejos, porque no es solo para no reflejar nuestra tristeza, sino que también queremos que el alma se eleve, no que porque
1: los porta...
2: Exactamente.
1: Oh, wow. Uh-huh. Ok. Vamos a ver qué dice. Mira, Denis, uh-huh. Mega.
8: Esa chica lavando con el espejo está abriendo portales. Activo. Las personas totalmente que no tienen ninguna iniciación, o sea, yo no tengo el tema, o ningún permiso en la parte espiritual, en la parte del palo mayor, en la parte de la ocha, en la parte de infa. No inventen, señores. No inventen. Esto es muy particular ahora que
2: lo dice. Por eso yo hablo así, porque tiene razón.
1: Claro.
2: Y después, ¿quién resuelve todo?
1: Exacto.
2: Una vez me llegó un cliente y dije, hice un amarre y todo me sale mal en la vida. Y yo, ay, Dios mío, vamos, pues.
1: Bueno, y hoy no he llamado el mega babalao, pero el mega babalao siempre dice eso, pues que él hizo un amarre y después se arrepintió toda
2: su vida. ¿Viste? Y entonces, ¿a dónde viene a romperlo? Amarre, ¿dónde mí?
1: Totalmente, okay, totalmente. Vamos, pues. Dice por acá. Un grupo de amigos decidió investigar una casa abandonada utilizando una grabadora para buscar supuestas psicofonías o EVP.
2: Otra vez, ¿por qué?
1: No tenían experiencia y empezaron a hacer preguntas. ¿Hay algo aquí? Silencio total. ¿Puedes decirnos tu nombre? Silencio. Cuando escucharon posteriormente la grabación, afirmaron escuchar una voz muy baja diciendo un nombre. Lo más perturbador fue que, según ellos, ese mismo nombre apareció escrito posteriormente en una pared de la casa. Pero aquí la pregunta es, ¿será que ya estaba escrito y no lo habían visto o simplemente sí apareció?
2: No, no lo puedo decir, pero qué, ¿por qué hiciste eso? O sea, ¿por qué voy a hacer eso? No entiendo. A los muertos se les qué respeta, locura. Además. Ajá. Empecemos como que, no es que voy a jugar, no. Entonces, si yo entro a un lugar donde sé que hay densidad energética o seres fallecidos o alma, ajá, o sea, mi intención siempre va a ser, te doy energía sanadora y liberadora para que te desapegues y te liberes. Siempre, siempre. O sea, esa es la manera de lidiar con esos lugares, para descontracturar esa densidad. No es de que, ay, vamos a divertirnos y jugar contigo e irrespetarte más. Entonces, ¿qué esperas?
7: O sea, es que...
2: Es como que vamos a meter una jaula con un león y jugar y esperar que, o sea, perdón, me enoja ese tema.
7: Sin enojarse, por favor. Aquí somos seres de luz.
2: De luz y de paz.
7: De paz a veces. Okay. De paz y Geraldine.
1: Siempre.
2: Geraldine.
1: Siempre.
7: Sí. Geraldine es de paz.
1: Ay, Dios mío. Oye, nosotros ya estamos llegando a la parte final y antes vamos a ayudar a dos personas que llamen 270-3055, okay, con el péndulo.
2: Okay.
1: Con el péndulo. El una péndulo, pregunta, pero esto es...
7: ¿Tú no viste que el péndulo no quería trabajar hoy? ¿Por qué lo quieres obligar?
1: No, porque ya él se desenredó.
2: Vamos a preguntarle.
1: Exacto, vamos a preguntar. Trabajar hoy. La
2: mega. Él no quiere trabajar.
7: Yo lo
1: ahí está la llamada. Y se no alcanzó el tiempo... Levantarse de 1 a 3, según la tradición china, es algún... A ver, Mega, buenos días.
9: Buenos días.
1: Buenos días, mana. ¿Pregunta sí o no?
9: Pregunto.
1: Dale, pues.
9: Ok, pregunto. ¿Cómo está mi ángel guardián?
1: Mani, pero ese no es un sí o no.
9: Bueno, bien o mal, sí o no.
1: Ok, repite la pregunta para que la pueda...
9: ¿Por qué te en el guardián? Porque días atrás fui a una consultica y me dijeron que yo estoy muy bien, que todo bien, pero que tengo que mi ángel guardián como que limpiar, que no sé si me explico lo que quiero que la chica entienda. O sea, mi vibra, pues, me siento como estancada.
1: Okay. Okay, entonces tú quieres saber si tu ángel está bien.
9: Ajá.
2: Okay. Tiene más como un tema de estancamiento y desconexión. no sé si andas como que desmotivado o si andas. Sí. Entonces tienes un tema como que de estancamiento energético. Tienes que empezar a trabajarte a ti, tu intuición, conectar contigo, que te da paz, que te da tranquilidad, y empezar a limpiarte. No sé si estás en situaciones que te generan incomodidad o personas que te generan incomodidad. Tienes que empezar como que a reevaluar ciertas cosas en tu vida y conectar más contigo y con lo que te da paz a ti.
9: Listo. Gracias.
1: Saludos.
2: A la orden, con mucho gusto.
1: Vamos con la otra, pues. Mega.
10: Hola, buenas.
1: Hola.
10: Saludos.
1: Saludito. Saludo.
10: ¿Qué pregunta, sí o no? ¿Conseguiré trabajo pronto?
1: ¿Tu nombre?
10: Gisela Guerrero.
2: Gisela. ¿Estás buscando activamente trabajo?
10: Sí.
2: Okay. Vamos a
10: preguntar.
2: Septiembre, finales de septiembre, octubre. En octubre, 100%.
10: Ok.
1: Pero tienes que seguir buscando, porque esto no es como
2: sí,
1: que...
2: Sí, tienes que activarlo. Ajá, y tienes... moverte. Exacto, por eso te lo pregunto. O sea, no es que caes, es que, ah, mira.
1: Exacto. No. Saludos. Acuérdense de algo, o sea, porque hoy estas herramientas te dan guía basado en lo que hoy estás haciendo.
2: Exacto.
1: Mañana si cambias de camino, cambió.
2: Cambió, exacto.
1: Una más, pues. 270-30-55,
2: ¿eh? ¿Viste? No, sí, dale.
1: La última, pues dijimos dos, pero nos da chance para
2: uno. No, el de cuarzo ahumado sí, sí quiere trabajar, es el de ojo de tigre que no quiso trabajar.
1: Ese es el que está. Nanay, nanay. ¿Qué fue eso?
2: ¿Qué?
1: ¿No escuchaste?
2: No.
1: Ahí está, bueno, ahí están los péndulos activos. 270-30-55 para las personas que están escuchando. Vamos con la última preguntita del día de hoy. Mega. Mundo Místico, bienvenido.
11: Buenos días.
1: Buenos días.
11: Sí.
1: Pregunta.
11: ¿Iré a una graduación este año?
1: ¿Cómo?
11: Que si iré a una graduación este año.
7: ¿A una graduación?
2: Que si va a ir a una graduación.
11: Graduación.
2: Ok. Vamos a ver. Está en 3-2.
1: Hay que trabajar eso.
2: Hay que trabajarlo. Es posible, pero hay que trabajarlo. Sí.
1: Saludos.
7: Ahora que
1: viste.
7: Y tú le estás diciendo que no se va a graduar.
1: Ya, saludos, Ananda. No, exacto. Estudie.
2: Ajá, porque si no, ajá.
1: Nadie lo escuchó, Ananda. Me dijo, yo lo escuché. Cuidado, y se electrocutan, literal. Que te dije ahorita.
2: ¿Lo escuchaste?
1: Sí, por eso que dije, ¿qué? ¿Qué pasó? ¿Qué? Nadie se dio cuenta. Bueno, ya dije, nada, yo estoy loca, pues.
7: No, eso sí es verdad.
1: No. Sí, se escuchó claro y fuerte.
2: Wow, ok.
1: Oye, hoy viniste, prendiste palo santo, prendiste vela y hoy es cuando más la cosa se puso fuerte. Ah, viste, sí se escuchó.
2: Bueno, la próxima vengo
1: como
2: con
1: una
2: salvia,
1: interferencia.
2: Pero va a haber con la próxima, con Romero, ¿viste? Salvia, limpiamos bien.
1: Pero bueno, ya estamos por terminar, Hila, así que un resumen de lo que hemos conversado hoy.
2: Wow, okay.
1: Sobre estas herramientas, tus redes sociales y el descuento que tienes para la gente hoy.
2: Y tengo regalos.
1: ¡Ay, tenemos regalos! ¡Se me olvidaron los regalos!
2: Yo traje regalos para ustedes.
1: ¡Ah, ya la vida! Vamos a tener que regalarlo el otro martes. Porque ya mira la hora que es, ya son las 9 casi.
2: Dale.
1: Vamos a regalar 3 péndulos, pero el otro martes.
2: El otro martes.
1: El otro martes. Santo.
2: Exacto. Bueno, mensaje final. Please, no hagan todo lo que ven en redes. Tengan cuidado cuando se quieran consultar con alguien. Háganle todas las preguntas. Y si se ofende, pues por ahí no es. Pero hagan las preguntas y también que ustedes se sientan cómodos con esas personas. Si quieren hacer algún ritual, o sea, tiene que resonar con ustedes, protéjanse, encomiéndense a Dios. Y después siempre hay que limpiar y guardar todo propiamente. Todo, o sea, se maneja de una manera muy como sobria y con respeto. A la magia se le respeta, por favor. Eso. Y
1: no jueguen con los muertos. Exacto, no jueguen con esto, por favor. Porque mucha gente lo hace nada más de que, ay, porque quiero que se me aparezca, no sé qué, eso es juego.
7: No jueguen con lo que está quieto.
1: Exacto. Gracias. Hila, tus redes sociales.
2: Encendido.espiritual. Si me escribes que me escuchaste en el programa de hoy, tienes 10% de descuento.
1: Esto, solo por hoy. En todos sus servicios, así que ya sabes.
2: En todo, todo.
7: Oh.
1: Gracias por venir, mi bella Hila. Qué bueno. Bueno, el otro martes, el otro mundo místico, venimos entonces regalando estos péndulos gracias a Encendido Espiritual. Así que el otro martes, las personas que participen y que nos echen la mejor historia. Con papá. ¿Con B?
2: Y la foto, la foto del chivato.
1: La foto del chivato. El otro martes te la mando. Y el que mande prueba se va a llevar su
2: péndulo.
1: Dios péndulo mío. Y Palo Santo, sí, o sea, para que sí, lo limpien, sí. Para mí.
2: Claro.
1: Muy bien. Mi gente, nos vamos. Esto fue Mundo Místico.
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0: Ay, qué lío de verdad cuando uno es divertido y la gente no quiere salir del trabajo de uno. Arranca la hora más divertida del Mega Morning, en la hora en la que me encuentro solito, para que puedan disfrutarme.
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0: Algo atipiquito a esta hora de la mañana, algo diferente hoy, martesito, martesito. Oye, esta pieza vernacular. Gracias a la

0: para mí muy difícil. ¡Ah, pues diablo, primo!
1: Porque tú siempre fuiste la causa
0: de yo inspirarme. Dios, es que esto de verdad que me pone. Hola Liz, ¿cómo estás? Dice, sin duda la mejor emisora de todas. Buenos días, saludos.

0: que lo que dice está en sintonía. El mejor esteticista de Panamá.
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0: ¿Qué?
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0: Ey, yo pongo otra de este y te lo juro que la llamo.
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0: El doctor Martín Pretel en sintonía. ¿Cómo estamos?

0: ¿Cómo está, Enrique?
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0: Sigue la gente comentando esta hora de la mañana.
1: Buenos días, DJ Carle. Como chintenía, ripe corazón, un saludo a mi hermano Comando de Habanero. Johnny Delete, tijera ni chiche de parkoura. Toda la madrugadora, la mega adicta.
2: Te mandó una nota a las 9 de la mañana, de las 6 de la tarde, de la mañana.
1: Ripe corazón, Carle, sin...
2: Carle, fuera de aquí, fuera de aquí, fuera de aquí.

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1: Ah, ese no era, era. La gente lo está pidiendo, ¿Y quiénes somos nosotros? ¿Quiénes somos nosotros si no? Tú sabes. Si no agarramos y... ¡Ay, da! La Saloma, caramba. Otra más de la copa y no rapidito de cambio, pues.
2: Sí, de pollo.
1: Oíste.
3: De Alejandro Torres y la estrella de ritmo, aquí está. Dame un consuelo.

0: No, están las yeguas cotriñúa también escuchando.
1: No es mentira, se lo dicen los muchachos.
0: ¡Yanny Sáenz! Oh. Soberana de calle abajo de...
1: Se lo diga, así lo grita.
0: De las tablas.
1: Ya no está conmigo.
0: Del 2000, ¿qué? 4, 5.
2: Junior Gil no se puede bañar en el río, viejo. Se hunde con agua por la popa.
0: No, no, no, no. Él fue a llevar a bañar la yegua, la que usaron allá. ¿Cómo era que se llamaba la yegua?
1: ¿Cómo va a ser la chimiga cuando tú llenes la pieza? La hecho buscar la gorrita, se la pone en la cabeza.
0: Ahí está, reina frustrada, ahí abajo de las tablas. ¡Oh!

0: camarada de la patica y la cola.
1: ¡Ey, ey, ey, ey, ey, ey, ey, ey, ey, ey, ey, ey, ey, ey, ey, ey, ey!
0: Tiene camarada de la patica trasera.
1: Oye, me voy a un cambio comercial a la vuelta.
2: Voy a ver qué pongo. Sí, sí, sí, vamos a sorprender. A ver qué pongo. Vamos y venimos, no te despegues del día. 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

0: mañana. Oye, esta canción en verdad a mí me gusta, pero ya que estamos poniendo este, esto como de vallenato movido, le llaman corrido, voy a poner el mejor intro que hay de canciones en vivo. Este intro lo conoce todo el mundo, así que lo voy a poner.
1: Hay una cosa que me molesta a mí.
0: Sí, a mí también.
1: Y haber tenido una relación. Y haber estado uno enamorado.
0: ¡Ay!
1: Encoñado.
0: ¡Ay!
1: Y que a la hora de la verdad, cuando le pregunten a X y personas que si fue novia de uno, digan: ¡Uy! Yo ese muchacho ni lo conozco. Dice uno: no me vaya a conocer. Si la traga tuya. Dice:
0: ¡La traga tuya!

0: ver, por favor. A ver,
1: por favor.
0: De la estrofa que más me gusta.
1: De lo que más me gusta, entonces ustedes canten conmigo.
0: Y Fiolame dijo que yo era el fuerte en el amor. Vaya, que la subía a las estrellas, contaba las piedras, que yo era el mejor. Y hoy que reniega de mí, dice que soy un pobre amateur.
1: ¡Ay!
0: Bestia, que en el amor soy novato, que no valgo un peso, que soy lo peor.
1: Y que lo peor, así dice ahora. Pero antes, ay mi amor, que tú eres, que tú. Por eso yo siempre le digo, como decía la filósofa panameña que estaba acostada en una cama. ¡Nunca crean!
2: ¡Los enamorados de esta noche, Veracruz!
1: ¡Nunca crean!
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1: ¡Eh!

0: Muchísimas gracias, Veracruz.
1: No, de nada. ¡Cantamos!
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0: Oh, te pones a morderte los labios, golosa.
1: Buenos días. Sigue, Dacor, que se buena, Dacor. Hay que variar. Te felicito, Dacor. Que pase buen día, que Dios te bendiga siempre a toda la familia Mega. Eso es, pon plena, amigo. Disfraz.
0: Ay. Ay, qué rico. Ya aquí estamos, estoy ahí poniendo de todo un poco. Voy a poner una canción que también es para que te llegue al cora, para que te llegue. Tú sabes. Mega buenas.
2: Hermanazo. Mira, yo no estoy molestando hace rato ya.
0: Yo estoy claro.
2: Pero te estás haciendo el loco hoy. Entonces, por ende, necesitamos que tú pongas.
0: Ajá.
2: Karim de León.
0: Oh.
2: La cita. Ya. No molesto más. Así que tenga un bonito día hoy.
0: ¿Tú estás seguro? Que si yo pongo la cita tú. Va a estar cool con eso.
2: No te lo voy a prometer, pero. Pero vamos a estar ahí.
0: Dale. Vamos a ver. Bueno, hermano. Vamos a ver si es verdad esto.
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que se sacó, me quita 1%. Mega Pirata se trae en sintonía. Totales, salud, hermano. Mira, voy a complacer a Sonia porque es una fémina y porque lo pidió. Y como ella lo pidió, aquí complacemos. ¡Ah! Pa' esa que te escribía. Te decía que tú eres y se fue. Y

0: par de tragos de tequila también, hombre. ¡Ahí va!
1: De acuerdo. Era por eso ya. Pero. ¡Los botan! ¡De acuerdo, los botan!
2: Para, yo sé que ustedes están hablando de esto, ¿no?
3: Ellos no pueden poner eso allá.
4: ¿Por qué?
3: ¡Los botan!
2: ¡Ay! Tú sabes que ellos no pueden. Tú sabes que ellos no pueden poner allá porque. Ellos no pueden poner eso allá. Y como ellos no pueden. Yo sí lo voy a poner acá. Porque acá podemos hacer lo que queramos. Acá tenemos libertad. Y como acá tenemos libertad,

Dice Yanni, voy a llorar. No llores, mi amor. Sé fuerte. Que tú eres una mujer

0: Voy a poner una para cerrar. Una para que se... Mira, te voy a dar chance. Te voy a dar chance que agarres el celular. Le escribas a ella. Esa que se fue. Y que tú sabes que ella, muy en el fondo, ella no se ha ido. O si ella supuestamente te odia porque tú has sido lo peor que le ha pasado en la vida. Tú le cantes así.
1: ¡Échale, mi compa Jerry!
0: Tú le cantas así, ¿ve? Cuando entra la llamada.
1: ¿Y dónde andas,
0: pe? Cuando entra la llamada que ella contesta, tú le dices. Tú le dices. Simple y sencillamente le subes el volumen de.

0: y no me voy a...
1: Dice Dacop, cuando se vaya Yeralí se vuelve como Superman.
0: Salga.
1: Cuando recibe la luz del sol.
0: Quiero mirar, pa' que me digas en la...
1: No, no voy a poner de compa porque ya estoy con Junior.
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1: esto... Oh, culpable Manuel Turizo, pero ya no me da el tiempo. Ah, ya la había. Están pidiendo rol a esta hora de la mañana, pero...
2: ¿Cómo la?
1: Pero ya se me acabó el tiempo. Ya está por acá... Kabuni, ya está Cookie, que quieren venir, me quieren sacar de la cabina. Así que me toca decir adiós. Será esta mañana que venimos con Ay a la miércoles. ¿Aquí a dónde?
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1: Dios me lo bendiga. Nos escuchamos 6 de la mañana junto a la bella Geraldine Marciaga. Kabun, como siempre, usted sabe, paseando en otras programaciones. Así que cuando se incorpore, le avisamos.
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1: Oye, señoras y señores, estamos arrancando por acá. Primer día de septiembre y un día como hoy mucha gente se ofuscó porque venimos con algo que nos conmueve, nos llena el corazón de mucha alegría, Cuquilix. ¿Estás
2: definitivamente
1: preparada?
2: Definitivamente, estoy preparada. ¡Pónmelo ya!
3: ¡Feliz Navidad, niños!

Señoras y señores, llegó Navidad, papá. Se siente la alegría, se siente el ambiente. Oye, estamos por acá celebrando la Navidad desde ya. Gracias a los amigos de Roponche Minita.

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1: Feliz Navidad, niños.

0: así, ¿ya se la aprendieron o qué? Estamos en ambiente navideño, Cuquilí.
1: Oye,
0: buenos
1: qué
0: días.
1: Rico, sabroso. Oye, muy rico ese romponche.
0: Oye, sabroso, gracias a los amigos de Minita. Ya estamos en un ambiente navideño por acá.
1: Oye, hoy vamos con todo porque septiembre con sabor a diciembre, ¿ok?
0: Sí. Oye, qué alegría, la verdad, estamos arrancando este mes de septiembre de esta manera, con este ambiente navideño. Ya se siente que es diciembre, Cuquilí.
1: A mí me tienes que poner el tuki-tuki, ¿eh?
0: Claro que te vamos a poner el tuki-tuki. De eso se trata esto.
1: Vamos con todo. Oye, estos lentes no funcionan. Nos traen un poco de cosas, pero...
0: Oye, buenos días, Panamá. A todos los que nos acaban de sintonizar, estás escuchando a la Mega. Esto es el Mega Office Break.
1: Oye, estamos sí.
0: Junto a Cookie Pretel.
1: Oye, rico, iniciando septiembre.
0: Y acá tenemos a Galletín. Allá los que no están
1: pero
0: viendo
1: ¿por qué
0: la...
1: tienes que ponerle mi nombre?
0: Galletín, porque ese es tuyo.
1: Yo no he parido. No he parido. Galletín. Falta de respeto.
0: Ahí está, yo no sé quién. Se movió la levadura, pero ahí está el pelado. Así que estamos arreglando por acá.
1: No lo había entendido.
0: Ay, Dios mío.
1: Qué falta de todo.
0: Y se me queda como un. Oye, calma. Vamos a ponerlo navidico hoy. Vamos a ponerlo
1: navidico
0: hoy.
1: Dice que sismo.
0: Dos sismos se registraron en menos de dos horas cerca de la frontera de Costa Rica entre, obviamente, Panamá.
1: Es que normalmente va a ser por allá.
0: Por progreso, porque sí, ese lado es algo muy común, pero hay que ver de qué magnitud fue. Porque si es una magnitud considerable, ok. Pero si no, es algo como que normal por allá.
1: Pero bueno. Está todo, cada reporte.
0: Que tiembla, que se inundaciones, que se... ¡Ay, qué locura! Pero estamos en modo Navidad.
1: Nos están supervisando esto. Me siento como que muy vigilada. Cuando me vigilan mucho, no procedo.
0: ¡Qué rico!
1: ¡El romponche, minita! Oye, ya me está pegando eso, ¿eh?
0: ¡Ay, qué ricura!
1: Ya me siento que la lengua la traba la lengua.
0: Este momento, mira, este sabor a minita es el sabor.
1: No quiero más, ya es suficiente
0: sabor,
1: para iniciar la mañana.
0: Mira,
1: hoy no me
0: minita.
1: Comí mi huevo.
0: Ese sabor minita.
1: El huevo lo dejé en la mesa. Sobre la mesa, me lo pusieron en la mesa y ahí lo dejé.
0: Ok.
1: Ahí dejé el huevo. Entonces imagínate.
0: Mira, ese sabor de minita. De tanto recuerdo, tantas navidades, hasta que te alegra el alma. Probate un traguito de romponche.
1: Oye, pero
0: minita.
1: Pega.
0: Oh,
1: eso pega, ¿eh?
0: Claro,
1: eso pega.
0: Que sí.
1: El romponche minita, el mejor. Cosa bárbara.
0: Un pedacito de rosca y jamón. Uy,
1: oye,
0: romponche
1: sí,
0: minita.
1: Falta. Voy a decirle a los jefes una cosita
0: bárbara.
1: Una cosita bárbara.
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1: Oye, rico. Así que la gente que quiere escuchar musiquita navideña, nos pueden escribir al WhatsApp de la Mega, porque hoy estamos Navidad.
0: Claro que sí, estamos modo navideño.
1: Así que
0: arrancando.
1: Hoy ponemos las bolas a guindas.
0: Claro que sí, siempre están ahí.
1: Están guindadas, ¿no?
0: Hoy la ponemos. Siempre acá, buenos días, feliz martes para Emi. ¿Cómo estás, Emi? Buenos días.
1: Bella, mira esa foto de perfil.
0: Oh,
1: oye, una cosita linda.
0: Es una actriz de novela, pero ella es la malvada de la novela.
1: Qué falta de respeto. ¿Tú puedes descifrar quién es tóxica?
0: Sí.
1: Ay,
0: ¿se ve?
1: A simple vista.
0: Sí.
1: ¿Se nota?
0: Ella, mira,
1: me da risa porque
0: hoy. No, ella no es tóxica.
1: Ella no es tóxica. Pero ella se ve con cara que ella te tira tu cizaña. Así como que. Bueno, no es el color de vestido de baño que te gusta porque vi tu like. Oh, ella te tira como
0: ajá.
1: Tu
0: pollita.
1: Dice, oye, vi que seguías a Andreina. ¿O quién es Andreina?
0: Viste, no soy tóxica, pero soy directa, ¿no?
1: ¿Viste? Es que eso se nota plena.
0: Mi hermanazo megabiólogo, ¿qué es lo que dice la tropa de Balón?

0: Vamos a una llamadita por acá. Mega.
1: Buenos días, Capón.
0: ¿Qué es lo que es?
1: Tú, linda.
2: ¿Cómo estás, mi corazón?
1: Aquí oyendo pura música de hambre.
2: ¿De hambre? ¿Te dio hambre ahora? Ok.
1: Septiembre, octubre, noviembre, diciembre.
0: Ay, ay, ay.
2: Hoy se celebra todo,
1: Bueno, están rifando ponche.
2: Uf, ya me han dado como, oye, bájale.
0: Perdón. ¿Ah?
1: Esto no puede regalar nada. Cuando tú entraste estaba cepillando Pretty.
2: ¿Quién estaba cepillando?
1: Tu misma Cookie. Yo. Con la galletita.
2: ¡Ey! ¡Qué falta de respeto!
1: Ahora no quieres regalar nada.
2: ¡Ey! ¡Ah! ¡Ey! Me la están tirando dura. Pero tú viniste en algún momento cuando yo regalaba la galleta, ¿o no?
0: ¿Qué va a venir? Ese no, no,
2: él no vino, ey.
1: Yo fui.
0: ¿Cuándo viniste?
1: Yo fui. Cuando ella comenzó ahí a trabajar, ella estaba regalando galletas Pretty.
2: Claro, y ya cuando ya los tengo en mis manos, ya se acabó.
1: Pero Cookie, te voy a dar una idea.
2: A ver, ¿cuál?
1: Puedes regalarte un sancocho para el mega borracho.
2: No, sí.
0: Ya. Está como bambo ya.
2: Ey, oye, está mi jefecito en sintonía. ¿Cómo está mi querido Junior Hit? Escuchamos.
3: Oye, saludos muchachos a la cabina de la Mega 98. Una feliz Navidad para ti, para Cookie, para todos los oyentes de la Mega 98. Estoy, estoy acá en el Polo Norte disfrutando. Estoy con Santa Claus. Santa Claus quiere decir algo. Tranquilo, Santa Claus. Ahora hablamos, Santa Claus. Están bastante tomaditos, ¿no? Esta noche esperando a las 12. Pero bueno, saludos de feliz Navidad para todos ustedes y que sigan pasándola bien. Yo acá estoy en el Polo Norte.
2: Oye,
3: con Santa Claus.
2: ¿Qué es eso? Él está entre nieve, ¿eh?
0: La nieve, la sinusitis.
2: Sí. Anda malito, ¿eh?
0: Oye, manden sus saludos navideños.
2: Oye, saludito, Junior Hit.
0: Manden sus saludos así, estilo navideño. Porque estamos arrancando este mes.
2: Pero hoy están brindando mucha nieve, ¿eh? Dice por acá, buenas, nieves. Cookie Pretel, belleza, eso es para ti. Y ese DJ Kaboom Boom dice que saques una rosca congelada para el desayuno. Mega pirata.
0: ¡Saludos! Ahí viene un saludito ahí arribita. A ver.
2: Va para allá.
4: Buenos días, Junior. ¿Ya te parece a Maduro adelantando la Navidad?
0: Tú sabes.
4: ¡Báilalo!
2: ¡Báilalo! Oye, ecualízame. No me escucho bien.
0: Es allá, mami. Es allá porque acá ya yo estoy reventado.
2: No, acá. No, me escucho con eco.
0: Espérate, déjame. Ay, que ya empezaron el toca-toca, jefecito.
2: Es que ahora, la COP ahora toca mucho. Ahí está mucho mejor.
0: Ahora sí.
2: Papá, vengo de la clase. Ahora de la escuelita de Junior Hit. ¿Qué pasa? Uf.
0: A ver qué dice por allá.
2: Mira lo que tiene Junior Hit en su nevera.
0: Uy, un jamoncito ahí desde. Ya te estoy diciendo que ya.
2: Oye, una cosa bárbara.
0: ¡Mono navideño!
2: No, pero a mí me da risa. Él recoge todos los jamones todos los años y los deja congelados. No hay ni espacio en ese congelador. Pero él esperando hasta la otra Navidad. Es un hombre que sabe ahorrar, ¿eh?
0: A lo que guarda los jamones ahí, ¿de qué?
2: Sí. No, si él. Tú no sabes lo que me hizo. A mí me regalaron mi jamón y ese hombre me lloró por darle mi jamón. Mentira. Y él dije, pero compañera, pero si tú vas ahí a comer a la casa de tus papás, yo falta respeto. Junior Hit.
0: ¿En serio?
2: Oye, manden sus saluditos navideños. Porque las navidades comienzan el día de hoy, septiembre con sabor a diciembre. Ahora sí, ya se acabó el año, ya estamos más allá que acá. Sí, definitivamente sí. Estamos a un par de mesecitos porque la Navidad está a la vuelta de la esquina. Los ahorritos, adiós ahorros. Ey, esos regalitos que salen más caros que uno ni se imagina, ¿no? Viene la rosquita, viene el jamoncito, el pavito. Soy más de jamón que de pavo, ¿y tú?
0: A mí me gustan ambos, la verdad.
2: Tú comes de todo.
0: Sí, pero es que lo que pasa es que A Dios gracias, nosotros nos acostumbramos siempre a la cena navideña. Siempre hubo pavo y jamón y estoy acostumbrado que tiene que haber los dos.
2: Y siempre tiene que haber dos.
0: Tiene que haber dos.
2: Arroz con guandú no puede faltar.
0: Epa,
2: cosas que no pueden faltar en una mesa navideña, el tamal.
0: Epa.
2: Para aquellos los venezolanos, pues la hallaca.
0: La hallaca.
2: Las hallacas. Mira, algo que me gusta de los venezolanos es el pan de jamón. Una cosa.
0: Sí,
2: mira,
0: sí,
2: ahí
0: sí,
2: me vuelvo venezolana. Todo diciembre yo busco pan de jamón.
0: Sí, ese pan es riquísimo.
2: Ya tengo un contactito, pero siempre me gusta todas las navidades probar nuevos contactos navideños de venezolanos que hacen buen pan de jamón. De jamón.
0: Claro,
2: ey,
0: claro.
2: Es una cosa que ya uno, nosotros como panameños ya lo incluimos en nuestra mesa navideña.
0: Sí, ya muchos optan también por tener el pan de jamón, porque la verdad
2: es rico, es sabroso.
0: Rico, es
2: con queso
0: rico.
2: Crema. No
0: oh.
2: puedo. Pan de jamón con queso crema es una cosa bárbara.
0: Claro.
2: Una cosa
0: sí.
2: rica. Y hallaca con un hueso. Tiene que venir con un hueso ahí envuelto. Así. Una barra.
0: Oye.
2: Tiene que haber de todo. Oye, nos tenemos que ir al cambio. Pero al regreso seguimos con las navidades, con los regalitos, porque hay mucha gente con muchos regalos en las manos y con las bolas también en las manos, las bolitas navideñas. Así que vamos y volvemos y seguimos por acá, septiembre con sabor a diciembre. Pues los jefes están, nos tienen como alterados, no sabe, parecemos como pitufos, no sabemos ni qué hacer, jefe.
0: Escríbeme que o sea, no fluir. Tengo por el reflejo.
2: Fluimos.
0: Seguimos.
2: Oye.
0: ¡Seguimos por acá, pues!
2: Seguimos con las navidades, ¿ok? ¡Pide tu Navidad!
0: ¡Pokémon navideño!
5: En Navidad fue invitado.
0: Dice, no puede faltar el dulce de fruta,
2: Ey,
0: eso.
2: Pero encontrar también un buen dulce de fruta. Ey, la última vez compré un dulce de fruta que venía sin fruta. Porque ahora, como subieron de precio las frutas esas, son. Ay, eso tiene un nombre. ¿Cómo se le llama a esas frutas? Frutas congeladas, frutas.
0: La fruta esa es la de colores.
2: Deshidratadas, las frutas deshidratadas, okay. Eso ahora le subieron el precio, compañero.
0: ¿Así?
2: Entonces, las compras en pacas grandes, pues es casi imposible comprar los paquetitos.
0: ¿O era que agarraron y licuaron las frutas y que porque se agarra la otra?
2: Mira, eso también, yo chequeo el dulce de fruta. Si viene licuado, no lo compro. Si viene con la misma pepa fruta ahí, o sea que se tomaron la delicadeza de tirar la fruta, lo compro.
0: Pero esas frutas de color, esas que son como cuadritos que me parecen como gelatinita, esas
2: así, así.
0: Bueno, esas algunas personas optan por licuarlas y las ponen ahí y otras sí le dejan los cuadritos.
2: Me gusta más que me gusta cuadritos. Más que tengan la misma fruta, pero también uno va comparando cuántas frutas hay, porque ahora hacen disque, okay, está el dulce y ponen como las frutitas en el medio. No, yo quiero que vengan frutas. Falta de respeto, frutas virtuales, totalmente. Es que ahora como todo subió, la gente, no, y también con los tamales, las hallacas, con todo eso, tú te la tienes que rifar si realmente te viene bien porcionado adentro. Tienes que chequear para ver cómo va.
0: Oye, vamos al cambio comercial, Cuquilí.
2: Ahora sí, vamos y volvemos entonces.
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0: no te despegues. Vamos y venimos. 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

0: buenos días.
1: Oye, qué rico.
0: Septiembre y desde septiembre.
1: Oye, son las 10 y 40 ya de la mañana.
0: Se siente
1: iniciando que
0: diciembre.
1: Septiembre, qué rico. Oye, con los bre, que terminan los bre con hambre. Claro, medio pues, calambre. Oye, qué rico. Oye, y hay que contar la historia, ¿eh? ¿Cómo nace todo esto que pues creado por nosotros, la Mega?
0: Claro, coméntame, Cookie, coméntame. ¿Cómo
1: digo, hay de todo un poco, ¿no? Ahí tú sabes que yo antes trabajaba por ahí, por la calle.
0: Ajá.
1: Y ahí ellos hacían algo muy parecido a lo que era acá. Y bueno, en la calle yo lo vivía, lo hacía, pero nunca es lo mismo que aquí en la Mega. Porque
0: nunca
1: así
0: lo
1: es,
0: mismo.
1: No es lo mismo, no es lo mismo. Y te lo dice alguien que trabajó en la calle.
0: La calle ahí, en la Yesca.
1: En la Yesca. Porque yo vengo de trabajar en la calle. Todo lo que uno sabe que Cookie trabajó en la calle. Por un año trabajé por la calle. Tú sabes que uno ahí se desarrolla, madura y no. Pero nada como acá, porque acá es diferente. Acá se siente la víspera navideña. Porque si se siente la víspera navideña es porque hay jingle bell. Así que la Navidad es así. Cosas que no pueden faltar en una mesa navideña. Pues por acá nos están comentando, pues claro que no puede faltar lo que son el dulce de frutas. Otras cosas que no pueden faltar son las frutas.
0: Claro que sí.
1: Hay teorías con, creo que eran 7 o 11 uvas, comer
0: ese, ¿no? Son, creo que son 12 uvas, antes de las 12 o a las 12, algo así creo que es el tema ahí.
1: Ese no lo he hecho, la de la ropa interior de colores.
0: Pero eso sí, eso es en Año Nuevo, ¿no? Que hace.
1: Ay,
0: eso,
1: yo me lo ponía para Navidad. Por eso es que nunca me pegaba la cosa.
0: Sí. Eso es en Año Nuevo, en Navidad no me acuerdo qué es eso.
1: Bueno,
0: no.
1: En Año Nuevo tenía una tía que hacía mucho lo de la maleta para viajar. Son tradiciones.
0: Mira, la persona que yo vi haciendo eso de la maleta, el año que hizo lo de la maleta, Cookie, adivina.
1: Viajó.
0: Cayó la pandemia. Más encerrado no pudimos estar. Yo mira.
1: Ey, quedó atrapeire.
0: No lo hagas más.
1: Atrapeire. Oye, no, pero mira, hablando de la pandemia, yo me recuerdo que la Navidad en pandemia, pues. Eso sí, me recuerdo que era con mascarilla. ¿Tú pasaste Navidad con mascarilla? Hubo un.
0: Bueno, como yo estuve siempre en mi círculo ahí cero, yo no salí, yo me la pasé con la familia, así que normal, pues.
1: Yo creo que el año más difícil fue un año, ya después los otros años, yo creo que aquí en Panamá, pues realmente estuvimos súper atrasados con el tema de la pandemia. Nos encerraron 2 años más porque tuvimos 3 años. Creo que nadie en el mundo estuvo tantos años encerrados como Panamá. O sea, nosotros fuimos los más encerrados.
0: Tú dices que fuimos los más encerrados.
1: Pues claro, ningún otro país estuvo tan obsesionado con ese tema. Acá en verdad que estuvo fuerte, ¿eh? Vamos a

0: Acá, notita de voz.
1: Sí, yo me acuerdo cuando Buggy vendía en el semáforo.
0: Ey.
1: No me acuerdo, vendía fruta.
2: Oye, pero la gente tiende a Navidad a poner frutas, pero estas frutas estilo así americano, que si pera, que si manzana, que si la uva. ¿Y por qué no ponen frutas nacionales si están las frutas aquí? Tiene que poner guineo, poner...
0: Ajá, un coco.
2: Guanábana, coco. Vea. ¿Por qué no puedes poner tu coco? ¿Qué eso pasa?
0: Claro, claro. ¿Cómo?
3: Días, la heredera de todos los trozos de carne. ¿Cómo
0: estás? ¿Cómo estás, mi corazón?
3: Rico, igual que siempre, pero eso no le compete.
0: ¿Cómo me ves?
3: No te estoy viendo ahorita mismo. No sé, la aplicación no me deja cargar los videos.
2: No es la aplicación, es tu data.
0: Echarle la aplicación. Falta respeto, cabrón.
3: No sé, digo, la aplicación en mi pantalla del carro.
2: Ok.
3: Ay, Geraldine es medio cholita. Geraldine, yo no sabía que podía verlos en pantalla en el carro. Dije, ay, Dios mío.
2: Es que ese carro de ella tiene pantalla, pero no puede verlo.
0: ¿Qué pantalla?
3: Ella lo tiene bloqueado, ella tiene que desactivarlo.
0: ¿Qué estás hablando?
3: Lo escucho por la radio, señorita Pretel. Saludos.
2: Saludos, compadre.
0: Gracias, mi corazón. Mi gajita para ti. Y bueno, hubo una guerra muy fuerte el año pasado entre... Entre emisoras.
2: Bueno, en realidad,
0: guerra no, porque nosotros no fuimos armados.
2: Nada más le tocó corroncito y quedaron llorando, llamando a gerencia.
0: ¿Qué eso? ¿En serio?
2: Sí, llamando a gerencia.
0: Eso me contaron.
2: Que querían reunirse
0: así,
2: con gerencia.
0: Una cosa de que voy a hablar con tu papá y con tu mamá. Para que papá, una cosa acudiente. Eso yo lo veía en tiempos de escuela, ahorita.
2: ¿Y qué? Ajá, así que voy a decirle a tu papá. Y entonces le fueron a decir a papá y papá, sí, dale, Maduro.
0: Ey, ya, yo te voy a decir algo. A mí cuando yo estaba en la escuela y me decían que le voy a decir a tu mamá, ey, a mí me daba miedo. Yo, no. Pero ahora, la tuya pasa. Yo quiero saber, ahora, ¿a quién vas a llamar?
2: Bueno, ajá, a nosotros mismos, a la mega, va a llamar de nuevo.
0: Bueno, pero si quieres llamar a alguien, te voy a dar mi número. Apunta ahí, el 62. Ey, ¿qué pasa? Llámame a mí o frentea. Tú sabes dónde queda mi dirección. Tú pones la mega y aquí estoy.
2: Aquí se por allá, Cuquirín.
0: ¡Ey, da la pelea! Pero es que tú quieres pelear. Mira, el año pasado no peleamos. Nosotros, pues creo que somos los únicos que nos patrocina Navidad. Allá no patrocina nada Navidad, ¿eh?
2: Nada.
0: Acá nos, a nosotros nos patrocinan. Va para acá.
1: Bueno, yo no sé si en tu casa, Jacob... Pero en mi casa nosotros ponemos una bandejita porque nos gusta, pues, la fruta fría.
0: Okay.
1: Lo que es manzana, durazno, cosas así, peras, uvas, nos gusta comer esa fruta. Pero hay otra bandejita donde ponemos frutas nacionales, que si guineo, que si mandarines tenemos, que si naranja si es que encontramos, así. Hacemos las dos cosas. Lo único que sí nunca he hecho... Que me han dicho gente que si está bien hacerlo a veces, que aquí en Panamá se cocina un pescado, se hace un pescado. Yo la verdad siempre he estado acostumbrado a mi cocina de pavo y jamón, pero pescado no he hecho todavía.
2: Ajá, esa es otra que
1: o sea, me dio hambre, mira, está pensando en esa ensalada de manzanita verde con pollo, mi arroz con guandu morado.
2: Ese es el bueno, el morado.
1: Mi jamón con glaseado. Chuzo. Y un par de tamalitos ahí.
2: Uf. Criminal. Mira, esa del pescado. Sí dice que uno debería hacer eso, ¿no? Dentro de la cena navideña, nosotros meter pescado.
0: Ok. ¿Por qué?
2: Porque supuestamente, según la tradición, Jesús es cristiano y demás, y el pescado es lo que se utilizaba mucho para la cena, ¿no? ¿Te acuerdas?
0: Claro, porque ellos pescaban, era como pesca tu cena.
2: Así que dice que por eso sería bueno meter el pescado, ¿no? Así que hay que pescar tu cena. Y las frutas nacionales son buenas. Menos así, que en vez de la uva, pones mamón.
0: Pero no, pero me gustó tu teoría, ¿ok? ¿Por qué no podemos poner nuestras frutas navideñas, pero de nosotros?
2: Exacto.
0: Porque... ¿Para qué tenemos que poner manzana y ese poco de...?
2: Esas son frutas gringas.
0: Nosotros no ¿Dónde está la finca de manzanas aquí en Panamá?
2: Yo no voy a los gringos poniendo borojó. No, ni poniendo... papaya. No,
0: guayaba.
2: Poniendo guava.
0: Ey, qué estilo, ¿no? ¿Tú te imaginas?
2: La mesa llena de guava. De los gatos de guava.
0: Qué pretty. No, pero tú sabes que me acabo de recordar. En vez de. Yo me acuerdo de mi infancia, yo abría las nueces. Ese era el estilo. Y uno dejaba las nueces. En aquel tiempo uno tenía un mantel rojo con ese poco de diseño navideño, una cosa bárbara. Ah. Hoy en día muy pocos manteles tenemos, pero yo me acuerdo que uno iba comiendo nueces, rompiendo nueces, ahí mismo los. Y los limpiábamos y limpiábamos bien. Ajá. El mantel porque quedaba sucio. ¿Tú te imaginas que nosotros siendo panameños tengamos el poco de guavas?
2: Que empiece a comer que el caimito mancha más que el carajo.
0: Oye, me gusta. Mira, esta Navidad voy a hacer una canasta de frutas navideñas nacionales. Voy a poner coco. Voy a poner un mamonchín.
2: ¿Pero el coco lo vas a poner?
0: La guava.
2: ¿Partido o así que...?
0: Como las nueces, ahí yo pongo las herramientas y cada uno.
2: Coco, por un machete,
0: sí, porque hey, aparte nosotros teníamos que comprar la pinza para una pinza especial para romper, para abrir las nueces.
2: Claro. ¿Para qué herramienta vas a poner para abrir el coco?
0: El coco. Herramienta para el coco, está complicated.
2: Es un
0: no, a mí lo que sí, a mí lo que me mi mamá no va a dejar que yo haga eso sobre la mesa. Me va a decir, haz eso allá en el parque de los perros, una vaina, yo no sé aquí.
2: Y viene y que, agarra tu foto, viene el cookie con el coco ahí, ¡pandán!
0: Vamos a abrir el coco aquí, pero es que no se puede quedar abierto. Hay que ingeniársela. Debe haber algo, alguna pinza, esto, algo bien... Ah, no, espérate, con el, okay. El pincho de hielo.
2: El pincho de hielo, ok, con el punzón ese.
0: Está okay. Complicado, estamos complicados. No hay nada sencillo para abrir un coco.
2: No, no, nada, o sea, nada. Tiene que ser un machete o...
0: No, no, no, te imaginas.
2: Claro.
0: No nos van a dejar. Bueno, ¿qué más va a tener nuestra canasta? No, nuestra canasta. Mira, de frutas nacionales.
2: Canasta de frutas nacionales.
0: Un ya, noni, tiene que ir el noni.
2: Me eliminas la U y el le metes
0: marañón,
2: mamón.
0: El marañón tiene que estar.
2: Pero para ver, marañón ahí empieza temporada. Bueno, yo creo que el curazao de repente. Porque el curazao va varias veces así al año. En vez de manzana le mete marañón curazao.
0: Ok. En vez de, ¿cómo es que se llama la bebida esta? Saril. En vez de saril, vamos a tener chicheme. Vamos a hacer una cena navideña panameña, ¿ok?
2: Ok. Pero el saril es panameño.
0: En vez de jamón o pavo, vamos a tener un
2: de
0: pavo.
2: ¿Pavipavo?
0: No es pavipavo, no.
2: Pavipollo.
0: Pavipollo, ¿eh?
2: El pavipollo, cuquilí, ¿qué pasó?
0: ¡Ey! El mío es un fenómeno. Por eso es que nunca me lo dan. Yo iba a los súper y yo decía, ¿tiene pavipavo?
2: Pavipavo.
0: La señora es que no, eso no hay. Viste, yo siempre quise comprar pavipavo y nunca había. Siempre me decía, eso no hay, ¿eh? Pavipavo no hay. ¡Ey, mango! Vamos a poner mango.
2: Claro que sí, poner su mango ahí en la mesa.
0: El arroz con guandú, va. O un arroz, claro. Un arroz con coco.
2: Arroz con coco, guandú, arroz con coco y guandú
0: en
2: también.
0: En esta Navidad vamos criminal. A hacer diferente. Los invito a todos los mega oyentes porque se van a sentar sobre mi mesa y vamos a, en la mesa de la mega, vamos a comer Navidad nacionales. Dice por acá, mamey, hay que meter mamey.
2: Mira tú, ahí está, mamey. Le mete 2, 3, 4 pibá.
0: No está mal. ¿Cómo es? Pifá.
2: Yo no digo pifá, dice que es pifá, no sé cómo.
0: Pifá, ¿qué es pifá?
2: Bueno, dice que pixbae, pifá, pifá. No sé cuál de la así.
0: Pixbae es como la jerga.
2: Ese es lo yeye que se inventaron esta vaina.
0: Pixbae. Pero
2: Yo digo pifá.
0: Pifá.
2: O pifá. Una es a dos. Vamos a irse para acá. Mega.
4: Hola, gordo, ¿cómo estás? ¿Qué pasó, Cuqui?
0: ¿Cómo estás, corazón?
4: Que si no me equivoco, gordo, es pifbae.
0: Pifbae.
4: Pifá le decimos nosotros acá en el argot. Siempre cortamos todo. Pero okay. Creo que es pifbae.
2: Vamos a ver. Es que usted se cree, Yeye, porque es de Don Bosco.
0: ¿Él es de Don Bosco?
2: Sí, esa que
0: está en con razón, siempre lo veo por ahí.
2: Sí.
0: Siempre ruleteando. Por allá.
2: Vamos a ver qué más dicen por ahí arriba. En Colombia le conocen como...
0: Se le conoce como el chontaduro.
2: ¿A qué cosa? ¿Al mamey o a...?
0: Yo creo que el mamey.
2: O al pibá. Aclárame ahí. Ahí está escribiendo. A ver qué dice.
0: ¿Y de proteína qué deberíamos tener como panameños? Pavipollo, ¿no? Sería...
2: Puede ser pavipollo.
0: Porque nosotros no somos de tener pavo. Nosotros, ¿dónde tenemos pavo? Eso, inclusive, le estamos dando dinero a los extranjeros. Porque eso es importado. Nosotros no tenemos pavo aquí en Panamá.
2: Dice alpibá, alpixbae.
0: Apibae.
2: Pixbae. Vamos a ver. ¿Qué dice por acá otro erudito de la materia? Vega.
3: Kraken, tú que dices que qué proteína le vamos a meter a la mesa, así como vamos con el precio del diésel como está y la gasolina como está, vamos a terminar comiendo salchichita guisada.
0: Oh, ah, bueno. O jamonilla también. Vamos a poner.
2: ¡Qué locura, brother! Voy a tener que meter una jamonilla esa enlatada, Cookie. Una latita de tuli.
5: Mi tía María.
2: Dice por allá, al pibá se le dice chontaduro en Colombia. Ah, ok, chontaduro, mira.
5: Ella no bebía, y allá para la Navidad.
2: Dice, en vez de jamón, una gallina dura. Ajo, claro. Uf, que sí.
0: Una gallina. Oh, una gallina de patio. Sí. Déjame decirte que una gallina de patio al horno. Oh, oh, una cosa bárbara.
2: Sí, está bien dura, pero queda
0: frita. Está dura,
2: queda
0: pero, no porque, pero sí, es que
2: el pavo también es duro.
0: Mira, así que es rico cuando tú agarras el muslo y no puedes quitarle la piel.
2: Mega.
0: Una cosa bárbara.
2: Mega.
3: ¿Aló? ¿Aló?
0: ¿Aló?
2: ¿Qué es lo que
3: es? ¿Qué hermano? ¿Cómo está, mi hermanazo Kaun?
2: Excelente, brother. Todo bien, gracias, hermano, a Dios.
3: Hola, Cookie.
0: Hola, corazón, ¿cómo estás?
3: Estás viendo, me estás enamorando.
0: No, no te estoy. ¿Te acuerdas del
3: abanico? De tanta comida que te están hablando ahí.
0: Te dio hambre.
3: ¿Usted cree que me puede dar un plato de comida tan siquiera? Que no tengo nada en mi mesa.
2: Bueno, ahorita mismo.
0: Bueno,
3: ahorita yo creo que es tiempo de compartir, ¿no?
0: Bueno,
3: de tanta comida que están hablando ahí, de pescado. Que
0: bueno,
2: mira, como ahorita pavo mismo no está la cena lista, la de Navidad, pero tengo aquí espagueti con bola de carne, pero te puedo dar la bola de carne nada más porque
3: el espagueti todavía no está.
2: Chao, vaya para allá.
0: Falta de respeto.
2: Oye, estoy resolviéndole y se va
0: no
2: a quedar.
0: No quiere la bola de carne.
2: A ver, ¿qué hice por aquí a Jukirí?
0: A ver. Con el
6: buenos días, muchachos, buenos días. Excelente programación. Pueden poner una gallina dura, un gallinón dura, una de esas gallinas sí, dura, bien horneadita.
2: ¿Sí o no?
6: Pero es que la jamonilla tampoco es hecha aquí en Panamá. Todavía viene allá afuera.
0: Voy a buscar.
2: Entonces, mira.
0: Comida navideña hecha con productos panameños.
2: Productos panameños.
5: Lo de ellos.
0: Mira, vamos. ¿Va?
2: Dale, continúa.
0: No. Ah, mira, dice, podrías. Mira, de protagonista, siendo preparaciones de Panamá, podría ser pernil de cerdo al horno.
2: Ok.
0: Ey, me está dando hambre. Ey, me gustó esa. Sí, vamos a quitar la jamonilla. Tiene razón el oyente, la jamonilla no va.
2: No va.
0: Dice por acá, tamales panameños, arroz con guandú y coco, ensalada de papa con remolacha. ¡Oh! Una Navidad bien panameña, ¿eh? Plátanos en tentación.
2: Bien.
0: Yuca al mojo.
2: Perfecto.
0: Uf, me gusta. Carimañolas, patacones pequeñas, patacones, okay. Torrejitas de maíz nuevo.
2: Muy bien.
0: Una tabla de quesos nacionales.
2: Eso, queso
0: con
2: blanco.
0: Con sal, sin sal.
2: Epa, el prensado sabroso.
0: El prensado, el no prensado, el atrapado y todos esos quesitos que tenemos aquí nacionales. Dice pesa de nance, dulce de papaya, cocada, tres leche con ron abuelo.
2: Ah, José, ¿cómo es que el miel? ¿Cómo es miel? Bien me sabe.
0: Uf. Y si no te sabe bien es porque no sabe. Para tomar, dice chicha de tamarindo. Y claro que no puede faltar el ron ponche minita en la mesa navideña panameña.
2: 100% panameño, brother. Ron ponche minita, papá.
0: Oye, déjame decirte que no se ve mal. Mira, la cena navideña panameña. Mira, no se ve mal.
2: La uva esa está fuera de orden. Ahí tiene que ponerle entonces los mamones.
0: Oye, estamos de temporada, ¿eh? Oye, ¿qué me dice uno? ¡Ay! Podemos, es más, si quieres varias, puedes poner hasta cangrejito. Estos cangrejos, claro que sí, venden allá afuera de Gorgona. Sí, que los tienen guindados en el sol. Que yo creo que ya están muertos, ¿eh?
2: No.
0: Porque la vez pasada yo los compré, eso ya estaba.
2: No, No, no puede estar muerto. Eso
0: ya estaba. Ey, nada como comprarlo y meterlo en la caja y tú vas en todo el tranque.
2: Cuando van caminando y...
0: Ey, cuando se suben y se te meten en las maletas, ey. ¿Nunca se te metió un cangrejito en la maleta?
2: No. Aquí hice por allá.
0: Vamos por acá.
1: Ey, pero ese man es imprudente, loco. Uno está soñando con la comida navideña y este man viene con el precio de combustible.
0: ¿Qué falta?
1: Ah, falta que alguien aparezca por ahí con la vaina de los jubilados.
0: Mira, pensándolo bien, la cena navideña sale barata. Bien panameña, siendo panameña.
2: Claro.
0: Es que lo que sale caro es que compramos muchos productos importados.
2: Exactamente, nosotros nos mentalizamos y cada yo quiero hacer una cena a tiempo del norte con pavo, que con esto que lo otro. Oye, brother, vamos. Sí. Tú puedes hacer tu buena cena estilo panameño.
0: Tú me vas a decir que la gente de allá piensa hacer algo de nosotros, ¿no?
2: ¿Qué va?
0: Son manes.
2: Su pavo y su vaina.
0: No. Inclusive yo creo que ellos hacen hasta el pavo, ya lo tienen disque ready to go.
2: Sí.
0: Disque de microondas 10 minutos.
2: Epa, o sea,
0: porque esa gente no se va a poner como nosotros, que nosotros hacemos todo como un ritual navideño. A nosotros nos gusta el que lo estás cocinando desde la tarde, está la mamá con los rollos ahí en la cocina, quien hace la ensalada. Es como algo bien familiar. Creo que nosotros los latinos somos muy familiares.
2: Claro, claro.
0: Lo vivimos de verdad, ¿eh?
7: Hey, gordo, primera vez que yo escucho.
2: Man, es bien pato, ay, que gordo.
7: Pollo de patio, ¿cómo? Gallina de patio al horno. Suso, mira la edad que tengo yo y en mi vida ya había escuchado, ¿sabes? Eso tiene que ser un caucho muy serio. Porque si de por sí la cara de la gallina de patio es dura, tú te imaginas, ya te va a arrancar los dientes, cookie, gordo.
0: Claro, oye, que sí.
2: Pero te suena bien pato, así que gordo, ¿ah? ¿Eh? Gordo.
0: Y para tomar, no quiero nada de saril y nada. ¿Sabes qué quiero?
2: ¿Qué quieres, cookie?
0: Esto.
2: Ron. Ponche Minita.
0: 100% panameño y ron ponche Minita no puede faltar en ninguna mesa navideña panameña, porque este año venimos bien nacionales, ¿ok? ¡Suéltame la cinta!
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0: bien, ahora sí, Cuquinica ahí, 1, 2, 3, 4, 5, 6, 7, 8, 9, 10, 11, 12, 13.
1: Ahora sí, ah, perfecto. Okay. Oye, estamos de regreso por acá, ya son las 11 de la mañana, Mega Office Break, te da la bienvenida en septiembre, con un poquito de sabor a diciembre, y es que en las navidades no puede faltar mi rominita, tradiciones panameñas.
0: Esto.
1: 100%, así que si quieren ver la botella, último modelo, una cosa bárbara.
0: Oye, ingresen a la aplicación
1: Rominita de la Mega 2.0, una cosa bárbara, una cosa premium.
0: O pueden ingresar casero también al canal 783 de Más Móvil para que
1: nos vean.
0: Nos vean también, brother.
1: ¿No me quieres ver?
0: No te quieren ver, Cookie. ¿Por qué no quieres a Cookie?
1: ¿Cuál es falta la? ¿Por qué no quieres a Cookie? O también tenemos la app.
0: Claro.
1: Mira,
0: que
1: hoy
0: sí.
1: En día no hay excusa para que no nos vean, no nos escuchen. Estamos como más allá que acá.
0: Claro, brother.
1: Creo que somos la emisora más allá.
0: Nosotros estamos a otro nivel, estamos más allá.
1: Estamos más allá. O sea, ya no estamos en la calle, estamos más allá que la calle.
0: Claro que sí.
1: Somos sueltas.
0: Pero
1: yo soy una mujer intensa.
0: Yo estoy clarísimo.
1: No, y mi jefe sabe que soy una mujer intensa.
0: Yo estoy clarísimo de eso, brother. Oye,
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0: Y esto es
1: hoy
0: sabor casero.
1: Celebrando Navidad. Y hoy viene Santa Claus, se va a aproximar a la Mega. Ya estuvimos hablando con Santa, lo trae Junior Hit. Junior Hit ahorita mismo le está agarrando la mano, lo tiene en la mano. Santa Claus viene hoy, viene con regalitos. Así que si tú fuiste un locutor o un oyente que se portó bien, puedes tener regalitos.
0: Mega.
2: ¿Yo qué?
1: Que puedes tener el Santa, qué? El Santa que tiene ahorita mismo Junior Hit en su mano, tiene regalitos. Dime. Tiene regalitos.
2: ¿Tú estás? Sí, estoy con él.
1: Ah, ok. ¿Eres tú el Santa? ¿Ahorita no mismo Junior te tiene en sus manos?
2: Sí, él tiene, sí, algo así. Junior, fallame.
1: Él te tiene en sus manos.
2: Escúchame.
1: Ey.
2: Perro, escúchame.
1: Ey. ¿Y qué hacen con un perro?
0: No sé, tiene que ser venado, no perro.
2: Ay.
1: Agárrale. ¿Cómo?
2: Rudolf.
1: Ah. Rudo.
2: Chico, mire.
1: Ajá.
2: Hay gallina de patio.
1: Ok.
2: Y hay gallina de corral.
1: ¿Cuál es la diferencia?
2: En que la de corral, por lo menos te lo digo yo, que yo quiero gallina en la casa de corral.
1: Okay.
2: O sea, están a base de puro alimento.
0: Ok.
2: Puro alimento. La de patio es la que van por ahí viciando, que si se come la lagartija, que si se come esto, que si se come lo otro.
1: Ellas son las que le dicen la limpia casas, ¿no?
2: No sé. Pero es la que anda en el llano, en el por ahí, entre medio de la sangre. Esas son las gallinas de patio. Hay unas gallinas duras que venden en el supermercado.
1: Ok.
2: Que son de que gallinas duras, pero son puras gallinas ponedoras.
1: ¿Esas que ponen?
2: Ponen 2 que 3 huevos.
1: Ok.
2: Y ya cuando ya tiene un tiempo, la ponen, la venden como gallina dura.
1: ¿Las y pone huevos?
2: Colecua.
1: Ah.
2: Así que las que yo crío en tres meses desde que las compro pollitos, en 3 meses ya tienen alrededor de entre 8, 9, 10 libras.
1: Crecen bastante.
2: Exactamente, hay una que crecen menos, pero también está el detalle del tipo de gallina.
1: Okay.
2: Pero si son buenas cuando son y que al horno.
1: Ok. Se suaviza.
2: La carne es bastante, bastante, no es tan dura como dice Bambu, porque fue Bambu que dijo.
0: Ajá.
2: Pero es un poco dura, pero no tan, es como si fuera un pavipollo.
0: Claro, claro, ejemplo, así mismo.
1: El pavipavo no has probado pavipavo.
2: El pavipollo viene siendo este tipo de pollo.
0: De pollo grande, sí, grandote.
2: Exactamente. Así que.
1: ¿Y pavipavo has probado?
2: ¿Ah?
1: ¿Pavipavo no has probado?
2: No, todavía no hemos llegado hasta allá.
1: Ah, ok, te lo recomiendo para estas navidades el pavipavo, ¿ok?
2: Ok, listo. Vamos a empezar a criar de nuevo y le voy a la presente para que te vean.
0: Ok.
2: Que, bueno, pues.
1: Ah, dale.
0: Saludos, hermanazo, pues, mismo
1: qué
0: pegajoso.
1: Rico. Oye.
0: Oye, si es ron ponche minita. Es ron ponche minita.
1: La cena se hace más. Vamos por acá,
3: no te buena comida.
1: A ver.
3: Pato al horno.
1: Uf.
3: Gallina dura. Puerco asado. y un pedazo de lomo con bastante yuca, almo y ñame sancocho.
1: ¿Almo? ¿Qué más? Almo. No, porque yo con yuca dañada. Con mono quiero. Esa yuca ya está dañada. Que él dijo yuca con mono.
0: Ya almo, ya eso. Ay, está dañado.
1: Eso está dañado.
0: Almo. Aquí dice por allá,
4: Cuqui. Cabo, yo te voy a hablar claro, loco. Cuqui a veces se pasa, vos.
1: ¿Qué pasó?
4: ¿Cuáles son esas gallinas limpia casa? Cuqui, por favor.
1: No, lagartija. Son
0: nuevas, vos. La lagartija.
4: Ey, no, hombre, no. Definitivamente que tú parqueando con Junior, por eso que estás así. Peor que Punchi.
0: No, ya se retrató, ya dijo la lagartija.
1: No. Pero estamos hablando de lagartija.
0: Pues yo también me caí.
1: No, él dijo lagartija, las lagartijas. Hay unas lagartijas que son limpia casa, porque él estaba hablando de las lagartijas.
0: Sí, tienes razón.
1: De los insectos.
0: Lo que pasa es que como él estaba haciendo énfasis en la gallina y que él come de todo y que come lagartija.
1: ¿Cómo pasó también de una lagartija a una gallina?
0: Él está diciendo que la gallina come de todo y se comen las lagartijitas. Y ahí tú dijiste, esas son las limpia casa.
1: Las limpia casa.
0: Y yo me creí que la gallina limpia casa.
1: Pero ¿por qué ustedes dudan de mí?
0: No dudamos, nos confundiste.
1: No duden de mí. Bueno, esas lagartijas, si ves una lagartija en tu casa, no la mates porque las lagartijas limpian el hogar.
0: Ok.
1: Eso me lo han dicho. Por eso, cuando, si la golpeé y se le fue la cola, yo se la pongo cerca para que se le vuelva a pegar.
0: Pues se le vuelve a pegar Cuqui.
1: Pero aunque se hace el intento.
0: No, pero ella se le nace nuevamente la cola.
1: Bueno, yo una vez le puse la cola cerca.
0: Para que fuera el médico a cosérsela. ¡Ay, Dios mío!
1: O aquellas personas que la agarran con la servilleta en la cola y la lagartijas y la botas en la basura. ¿Qué tú esperabas? ¿Que mientras estaba en la basura ella se lo iba a pegar o qué? Siempre. Falta de respeto con la gente.
2: Ey, gordo, ustedes son una vaina seria. De la gallina, de la vaina Navidad, de Año Nuevo, salió la lagartija, salió el pato, salió todo. Y al fin y al cabo nadie ha hecho nada de la comida de Navidad.
1: ¿Qué falta todo?
2: El otro con yuca al mo, con
1: yuca al mo.
0: Y es que estamos sacando un menú navideño, pero pues, nacional.
2: Sí. No, estamos claritos. Pero lo que me da risa es cómo se ha ido la conversa al punto de que empezamos con el pavo, con la gallina.
1: Una pregunta, Bambo. ¿Tú las lagartijas las botas a la basura junto con su cola o sin la cola?
2: Yo no la tengo que botar, yo la dejo tranquila que se coman todos los bichos. ¿Para qué la voy a matar?
1: Ah, tú no la matas.
2: Si ya, no, ya se limpia casa, ya se comen los mosquitos, la cucaracha.
1: Oye, llegó un cooler de esos cooler que uno se va a Pataboga.
0: Que viene la vaina buena con rompón, cheminita.
1: ¡Qué rico!
0: Sea lo que más. ¿Qué me dicen por allá, Cuquitín?
1: Va para allá.
5: No. Mira. Mejor vamos a la playa a coger los pargos, los robalos, o un par de corvina, o un par de mero, y se ponen en la mesa para Navidad. Eso es lo más rico que hay. Unos buenos pargos, mero, corvina, sierra, lo que sea.
1: Mero, yeye.
5: Si no hay para comprar jamón, compren. Vayan a pescar el pescadito que está en el agua, tranquilo, fresquecito.
0: ¿Sí o qué?
5: Bueno, pues buen día.
1: Buen día, corazón.
0: Buen día, compadre, saludos.
1: Bueno, oye, están dando los datos. Apúntate por ahí a aquellas chicas que se están preparando para Navidad. Aquí viene una receta de parte de Luis. Dice por acá, si vas a hacer gallina de patio al horno, tienes que marinarla con buttermilk o con leche con limón y dejarlo por lo menos 2 horas y me vas a echar un cuento. Una cosa bárbara, dice él, que es muy rico. Claro, además de los condimentos, las dos cucharadas de sal que le vas a poner en la mezcla, pero queda delicioso. Así que sí es rico hacer gallina de patio. Y es que la gente del campo se sabe sus recetas y ellos no fácilmente la comparten.
0: Mira.
1: Aquella gente que piensa que la gallina de patio es solamente para el sancocho, pues también va para la cena navideña.
0: Mira, vea.
2: Buenos días. ¿Qué dice?
1: ¿Cómo estás, corazón?
0: Marca, ¿qué sopa?
2: ¿Qué dice la Cuquilín?
1: Aquí, Ricky Strix, como
2: Inix. Así como va ese menú, yo creo que vamos a terminar con...
1: ¿Con hambre?
2: El gallipavo y el galligalli.
1: ¿El galligalli?
2: Es el gallinazo pavo, pues.
0: ¡Qué locura!
1: ¡Qué locura!
0: ¡Qué locura!
1: ¡Qué locura!
0: A ver qué más dicen por allá.
6: Buenos días, amigo. Ey, el cable.
0: Eso va.
6: Y la hermosa preciosa chipita, napolitana preciosa, hermosa. La cookie. La cookie rye.
1: El cookie rye.
6: O sea que no puede faltar tampoco las nueces. Las nueces mixtas esas no pueden faltar tampoco.
1: ¿Qué nueces mixtas
0: esas? Ahora, las nueces, por lo general, todo está de afuera, ¿eh? Cuquilí.
1: Todo eso de afuera. Que
0: salvo no las almendras. La almendra
1: todas las marcas son... Almendra bueno, aquí. Creo que hay una... No. ¿Qué marca, o sea, de nueces?
0: Almendras sí hay aquí en Panamá.
1: Ah, sí, almendras.
0: Pero
1: sí,
0: esa, la nuez normal, esa que parece como un cerebrito, esa no.
1: ¿O cómo que se llama lo que sacas del Marañón? Pepita.
0: Pepita
1: de Marañón. La Pepita, claro, de Marañón.
0: Esa sería.
1: Esas mejor. Son de nosotros. Pepita Marañón.
0: Pepita Marañón en vez de nuez. Y las almendras. Ahora, las avellanas, yo aquí no hay avellanas, eso tampoco hay, no, aquí.
1: Eso está muy yeye.
0: Sí, como ¿verdad?
1: Que, macadamia.
0: No, nada de eso.
1: Esas cosas americanas.
0: En vez de eso, metemos esa de
1: ya
0: que.
1: Ya tenemos que ir soltando.
0: Tenemos que meter ese
1: el
0: que.
1: El cordón.
0: Fruta de pan. ¿Tú has escuchado fruta de pan?
1: Ya el cordón umbilical.
0: ¿Has escuchado fruta de pan?
1: Estamos hablando de temas diferentes.
0: Sí, porque estamos hablando de la semilla.
1: Yo estoy hablando de lo importado.
0: No, por lo mismo ya quita la nuez y mete fruta de pan. ¿No has escuchado fruta de pan?
1: ¿Fruta de pan? ¿Cuál es esa?
0: Fruta de pan. O sea, aquí hay fruta de pan. Se llama así.
1: No sé.
0: Bueno, apunta
1: bueno, ahí. Bueno, por ejemplo, el... ¿Cómo es que se llama? A ver, se me olvidó. El pan.
0: La rosca.
1: La rosca. Vamos a quitar la rosca y vamos a poner
0: flauta.
1: Pan michita y pan flauta.
0: Pero la roca sí está cool, la roca sí.
1: No, okay, eso no es panameño. Ey, tú pones una mesa. Imagínate una mesa con bastante pancito michita.
0: Pan de la arena.
1: Con queso amarillo
0: un
1: adentro.
0: Pan de la arena.
1: Tú me vas a decir a mí que tú no vas a llegar a la casa de la visita a comer pan michita con.
0: Pan de la arena.
1: Pan de la arena.
0: Metemos pan de la arena, cookie, con
1: agua. Un pan flauta enorme.
0: A eso que vamos a poner una fonda de esa. El estilo santeña ya, se acaba la vaina.
1: Por eso. Oye, dice por acá, un pambón de los de Colón.
0: Oh, sí.
1: ¿Por qué no? Bien colonense, claro. Dice por acá, Boris Mega Trailer en sintonía, disfrutando de la programación. Bendiciones, Cookie Kraken. Por acá, Eder también en sintonía, dice feliz inicio de mes en sintonía, Bella Cookie.
0: ¡Epa!
1: Brother Kaun, sintonía. Por acá,
0: claro que sí.
1: Y de Cabún, recoge la ropa que viene el agua. Estás loco, ¿sabes? Va a llover.
0: Dale, continúa ya que estamos. Mira, a todos los que nos están escuchando en estos momentos, recuerden que pueden ingresar al canal 783 de Másmóvil o pueden vernos a través de la aplicación porque venimos con muchas sorpresas.
1: Tienen que entrar a ver nuestros outfits. Bueno, ahorita tengo frío, pero tengo outfit.
0: Oh.
1: Outfita.
0: ¿Tienes frío, Cookie? ¿Tienes frío?
1: Ay, es que no me han dado calor últimamente.
0: Ay. No, te puedes tomar un par de traguitos rompón.
1: No, eso es lo que me está despegando.
0: Para que...
1: Eso me está pegando. Oye, por acá, notita de voz.
7: Hermano, el menú de Navidad, por ley, un arroz con guandú.
6: No puede faltar tampoco las nueces.
7: La manzana, su uva, el jamón. Y el siguiente día de la mañana no hay nada más rico que una buena rosca con jamón y un buen queso.
1: Un buen queso. Oye, no, me gustó la idea de los de las tablas de quesos panameños.
0: Sí, sí. Le metemos ahí queso prensado.
1: ¿Y le puedo poner salado unas aceitunitas? No.
0: Las aceitunas no son de aquí.
1: No, son de aquí.
0: Son de aquí. Nada, un bueno, menú panameño. Okay,
1: si quito las aceitunas, ¿qué puedo poner así como para picar?
0: Algo parecido a la aceituna. Realmente no sea o ciruela.
1: Si no, ciruela me voy. Me voy para el baño. ¿Qué fue?
0: No, ciruela de la.
1: No, pero las viejas.
0: No, ciruela esa que parece.
1: Las viejitas. No, las viejas.
0: Oye, ciruela la verde, las trajeadoras. Esa.
1: Pero bueno, la ciruela también, ciruela pasa.
0: Eso
1: hay
0: sí
1: pasitas. Las pasitas no son panameñas.
0: No, porque la pasita es uva.
1: Espérate, vamos a hablar claro. Las pasitas de las cajas rojas, eso no es panameño.
0: Aquí en Panamá no hay uva, eso por ende no es.
1: No, panameño. Pasitas.
0: Mi amor, las pasitas se hacen de uva y la uva no hay aquí en Panamá.
1: Las pasitas se hacen de uvas.
0: ¿En serio?
1: Las pasitas no son pasitas.
0: Ah, o sea que tú pensás que hay un árbol de pasitas.
1: Sí. No, mejor no te digo lo que pensaba de las pasitas. Yo pensé que las pasitas eran como
0: te
1: las trufas
0: de la pierna.
1: No, eran como las trufas, estaban en la tierra. Porque tú sabes que parecen como trufas. Yo pensé que eran de las tierras.
0: Qué comparación.
1: Espérate, ¿y de dónde sale la ciruela?
0: Esa ciruela sí es ciruela.
1: Viene de un árbol la de ciruela.
0: La ciruela es... ¿Tú no has visto la ciruela? O sea, la ciruela que tú te estás visualizando es la
1: que queda la pepa.
0: Ciruela pasa.
1: Ajá.
0: Bueno, es, la ciruela es la gordita, así que queda como una pepita. Así.
1: Ajá, que es como mora y te mancha los dedos.
0: Un poquito, sí. Uh-huh.
1: Ajá, esa no viene de la uva.
0: No.
1: ¿La pasita?
0: La viene, pasita de la uva.
1: ¿Y cómo la hacen?
0: Es uva de
1: es una uva y la cortas y haces pasitas.
0: Es la uva, se secó, se deshidrató.
1: ¿Y se hace chiquitita?
0: Sí.
1: ¿Estás loco? ¿En serio?
0: ¿Serio?
1: Son mini uvitas.
0: Te lo juro por la
1: cállate
0: salud
1: de Junior. Cállate que me vas a dañar la mente. Son mini uvitas.
0: ¿Son uvas?
1: ¡Júralo!
0: Te lo juro por la salud de Junior.
1: ¡Son mini uvitas!
0: ¡Sí!
1: ¡No!
0: ¡Venga! ¿Serio?
1: No, no lo puedo creer. Necesito ver el proceso de las pasitas.
0: Ahora, ¿el pepinillo qué tú crees que es?
1: El pepinillo viene del pepino.
0: Ajá, ¿y cómo lo hace? O sea, estás consciente que no es que nace el pepinito chiquitito, ¿no?
1: No, ¿cómo es?
0: Eso también se hace, se encurte y queda ese tamaño así.
1: Ah, no, pero del pepino grande. Ajá. Solo que lo sacas más, más temprano cuando está chiquito.
0: Hacer los pepinillos.
1: Es como la papa. No dejas que crezca y que quede papín.
0: Ok. Ok. A ver qué país se maneja, Cookie. Ahí está.
8: Mentira, esa es mentira, Cookie. La pasa viene de la ciruela, pasa. O sea, se llama ciruela. Viene la ciruela. De la cáscara de la ciruela. Búscalo en Google.
1: Voy a buscar internet. Me estás enredando.
9: Ya puede hacer como tú dices, Cabú. Un pan flauta. Pase tu preparado de pan flauta en vez de estar comprando roca con gallina de patio. ¿Ah? Tomate tu lechuguita, tu queso, tu salsita de mayonesa. Es lo que es.
1: No, no me estás entendiendo. Sí,
9: o sea, ya te diste cuenta. Porque
1: esos son ciruelas pasas.
0: Bueno, esta es la ciruela antes de secarse. Esta acá.
1: Ah, sí, pero no es una uva.
0: Yo no dije que era uva.
1: Dijiste que era una uva.
0: El proceso, ok. La ciruela pasa se pone como así, pues la pasa.
1: Exacto,
0: que parece como
1: sí,
0: una
1: entiendo. Pasita. Ok, ¿y las pasitas de dónde se hacen?
0: De uva.
1: ¿De qué uva? Uva normal.
0: Uva. Guata, guata, uva. Uva, gata.
1: Dale, ¿y si gata, tenías uva. Pepita, qué pasó con las pepitas?
0: Ya eso no sé, ya no.
1: No estudiaste hasta allá.
0: Hasta allá no llegué. Eso lo daba en quinto año de parasitología.
1: En
0: quinto año de parasitología.
1: Pero viste, nadie habla de frutas, porque damos ciencias nacionales. ¿Ni qué nacionales? Ciencias naturales, geografía, biología. El estudio de las frutas no entra en ningún estudio de colegio. Eso te lo habla tu mamá, tu papá. Falta de respeto.
9: O sea, ya te diste cuenta por qué Junior y se fue de ahí, cabrón. Su palito de pasita. Ya la cuquita pasa de nivel.
0: Mira cómo se van poniendo las uvas, más o menos se van secando así, ¿ves?
1: Pero tan chiquitas se hacen.
0: Sí. Pero bueno, ya lo saben, manden su menú navideño, pero con productos 100% nacionales y que no pueda faltar ron ponche minita.
10: Ilusión.
0: Sabor casero, bro, el sabor tradicional. Ese sabor que te transporta a épocas remotas, a tiempos atrás. Ah, ese ponche sabroso, brother. Ese ponche que cuando tú estabas así en familia, siempre me venía tu tía. Y tú estabas ahí y te repartía el poncho ahí. Ahí calentando. Estaba cuando agarraba la rosca, pavo, jamón. Y un traguito ahí de ron ponche, sabroso. Son tragos de la época, brother, de la temporada. ¡Ah, ron ponche, minita!
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0: ¡Seremos! Es del aire, Juki,
10: la ropa que viene el agua.
0: Hermanazo Bonnie y Mega Trailer.
1: Oye, qué buena Navidad estamos celebrando por acá en La Mega. Qué rico septiembre. Dije por acá que si vamos a regalar un ponchemito. Bueno, quédate por acá porque uno nunca sabe qué puede pasar.
0: Ya por acá están los amigos de ponchemito.
1: Oye, una cosa va, para llegaron con unos coolers. De esos coolers que te paran en la parada y que no puede entrar.
0: Sí, señor. Eso que para entrar los coolers te cobran como 15 palos.
1: No, esos coolers que vienen cuando abres tienen hasta chorizo ya cortadito con el palo y todo. Solamente es cosa de prender la leña y la brrr, has hecho un palito, qué rico.
8: Mentira, ese mentira.
0: Ah, pero ya hemos puesto. Dice Cookie, la pasa viene cuando te da varicela.
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0: rica Navidad, corazón. Y hoy estamos de vuelta por acá, Mega Office Break. Y hoy me encuentro muy bien acompañada de Luis Ogen. ¿Cómo estás? Bienvenido al Mega Office Break.
1: Buongiorno, buenos días, Cookie, buenos días. ¡Kaboom! ¡Kaboom!
2: Buenos días, hermanazo, hombre.
0: Dice que hoy te despertaste con septiembre, con olor a diciembre, con sabor a diciembre. Estás hoy diciembre, porque
1: por
0: todos los años.
1: De la Mega.
0: ¿Cómo me dijiste?
1: Porque esa promo, cuando yo la escucho, de una vez ya quiero que sea diciembre.
2: De una vez.
0: Claro que sí. Tú me comentaste algo. ¿Es posible que todo el año sea diciembre?
1: Mira, yo antes de conocer el riquísimo romponche Minita, yo te puedo decir que mi época favorita es la Navidad. Es diciembre. Es el momento donde la paz llega, uno quiere arreglar todos los problemas. De hecho, mucha gente con mucha dificultad en diciembre como que es otra cosa. Y yo pregunto, ¿por qué ese diciembre no dura todo el año, pues?
0: Claro, porque uno espera hasta diciembre para hablar con ese familiar con el que te peleaste.
1: Clásica,
0: pues. Clásica. Sí, sí, uno espera todo el año como que, bueno, primo, es que igual te quiero.
2: Ahora es que vamos a...
0: Ey, primo, ya, vamos a limar.
2: Ya el mismo 24, ya. Viene y se abraza, dice, tú sabes que yo te quiero, lo vamos a hacer así.
0: Sí, ya, sí, y eso pasa.
1: Marzo y pelean otra vez.
2: Y bueno,
0: Oye, pero algo que pasa, que no puede faltar en una mesa navideña, pasan tradiciones, es un momento

0: Sí, Romponche, Minita, y empecé a trabajar con ellos. La propia gente decía, pero ¿por qué esperar solo diciembre para Romponche, Minita? Y gracias a la gente es que nos propusimos que Minita esté todo el año.
1: Claro.
0: Y hoy les tengo una sorpresita. Miren lo que acaba de llegar aquí.
1: ¿Qué?
2: Oye, atención.
1: ¿Cómo nos recibe Minita?
2: Atención a todos los amigos que en estos momentos nos están escuchando. Métanse a la aplicación de la Mega 98.
0: Ponte aquí.
2: O en el canal 783 de Majoy para que nos vean.
1: Espérate, ¿uno para mí o son los dos?
2: Oye, mira lo que...
0: Quedé yo también en la vuelta.
2: Hola. Oye, esto qué...
1: Oye, pero puedo abrir y ponerle más... No.
0: Vamos a darle un toque final, ¿no?
2: Esto, a ver.
0: ¿Sí, no? ¿Esto aquí cómo es?
2: Coméntanos, a ver.
0: Sirope,
2: a ver.
0: Pero dale tú misma porque yo tengo miedo.
2: A ver.
0: Yo tengo miedo ahí.
1: Mira, eso me gustaría, eso te quisiera hablar, Luis. Mira, el ron ponche, hay algo que los panameños pensamos que es que solo el ron ponche se puede tomar en Navidad. Okay. Y en diciembre, es que en diciembre voy a comprar mi ron ponche, Minita. No, yo quiero que tú me digas las diferentes formas, recetas, maneras de tomar este ron ponche, Minita, durante todo el año. ¿Qué otras maneras?
0: Por ejemplo, cuando termina la época de Navidad, ¿qué es lo que viene? Verano. De una vez en el recetario dije, ok, vamos a hacer la versión Frozen Minita.
2: Oh.
0: Frozen Minita es lo que hemos traído el día de hoy a cabina, Frozen, como para que Frozen prueben. Minita, pruébalo, cabum.
2: Vamos a hacer la prueba de calidad.
1: Tengo que revolverlo.
0: Si quieres, sí, dale si quieres. Y imagínense, la receta es facilito: hielo, crema de licor, en este caso romponche Minita tradicional, blue curacao. ¿Cómo? ¿Pero al micrófono? ¿Cómo fue?
1: Oye, esto sí está bueno. Esto sí está bueno.
0: Ahí está. Pasó la prueba.
1: Oye, el frozen de Minita tienes que probarlo.
0: Mira, cada uno no sabe ni qué hacer.
1: En cualquier momento, en un verano, me siento como, para la playa.
2: Tú sabes que este, exacto, Cookie, este es como cuando te vas a la playa a celebrar Navidad. Uh-huh. Una cosa así. Oye, de verdad que... Bueno.
0: Así que esta es una de las tantas aplicaciones de romponche Minita tradicional durante todo el año. Así que eso es con lo que venimos, hemos complacido a nuestra audiencia que siempre nos decía, ¿por qué solo diciembre? ¿Por qué solo diciembre? Así claro. Que, para que lo sepan, no desde septiembre.
2: Desde que viene diciembre, papá.
1: Oye, yo les propongo que ustedes deberían tener un puestito en estos eventitos como en los parques, ya sea un parque Omar, un Causeway, y le den a probar, así como están los raspaderos. ¿Sí?
0: Te compro la idea.
1: Esto, que la gente diga que, pero en serio, dice, oye, pero pruébalo. Esto está mejor que un raspado.
0: Oh, la alta gerencia.
1: Y tú te imaginas que yo le diga que, oye, pero me lo pueden echar leche condensada. Claro que sí.
0: Venga.
1: 50 centavos más por la leche condensada.
0: ¿Cuánto?
1: 50 centavos. Oye, el raspadero, ¿cuánto cobra? 75.
0: ¿Está en 50 ahora?
1: Oye, tú no sabes cuánto cobra.
0: Para la otra época, cabrón. Eso
1: se hace una plata.
2: Como a 15 centavos.
0: 10, todo depende de tu edad. Si tú dices que te costaba 10 centavos, ya tírate la cédula.
2: Sí, eso es de 10, Luis, está en 15, 25.
1: Esto con adicionales una leche condensada.
0: Rico, ¿ah?
1: Uf.
0: Claro, hay muchas aplicaciones.
1: Le voy a poner que el raspado de Minita.
0: Me gustó.
1: 100% nacional, panameño.
0: Sí. Sí.
1: El raspado Minita, esto, se te vende.
0: Mira, esa campaña que se hizo de que marca país, tú pones Minita, es lo mismo. Decir Minita es decir marca país. Bueno, claro, te compro la idea del raspado. Te compro la idea del puestito en el Parque Omar. Te compro toda esa idea, pero, o sea, todo el año.
1: No
0: puede ser solo diciembre.
1: No, claro, es que por eso Minita debe estar en cada esquina, en cada evento, cada parque,
2: sí,
1: en todos lados.
2: Hay momentos en el año que uno de repente... Y tú sabes que me gana como un ron ponche. Tú ves y de repente, pero ya Minita se está encargando de eso, de tener esos sabores presentes, porque no solamente tienes que esperar hasta diciembre para volver a probar este tipo de ponche, ¿verdad? Así que, oye, la verdad que está excelente este trago. Me ha gustado, se siente refrescante.
0: Rico, ¿no?
2: Es como que estuvieras diciendo, a mí me vino como cuando te vas a la playa a celebrar Navidad.
0: Oye, la cabina de hoy va a estar buena, ¿no?
1: Yo tengo una pregunta. ¿Esto tiene alcohol, verdad? Sí. Porque me lo estoy tomando muy rápido.
0: Yo te estaba viendo y yo dije, yo creo que a Cookie se le olvidó.
1: A mí se me olvidó que eso tenía alcohol.
0: Ya Cookie se lo dormí.

0: No, para que sepa.
1: Ya casi me lo terminé, ya se ve minita, mira.
2: Así que estamos ahí. Por ahí viene Cookie Monster ahora,
1: ¿viste? Ey, tú no conoces a Cookie Monster, no la llames.
0: Espérate, ¿Cookie Monster qué es?
1: Cookie Monster es un personaje mío. Yo soy Cookie, pero okay. Cuando se activa Cookie Monster, baila mucho.
0: Tenemos que darle una botellita de romponcheminito a Cookie Monster, a ver qué es lo que sale ahí.
1: Pero yo creo que podemos incluir a la audiencia.
2: Claro.
0: Perfecto.
2: Mira, vamos a hacer algo. Vamos
1: algo regalar, ¿no? Chévere, lo que es Minita, que es historia, tradición. Claro,
2: pero primero vamos a hacer lo siguiente, que metan en la aplicación de la Mega, que nos están viendo a través de la aplicación o a través del canal 783 de Más Móvil, y el que nos mande una captura de pantalla y nos diga cuántas botellas tenemos en estos momentos en cabina, le vamos a regalar uno. Esa es la primera.
1: Ese está muy fácil.
2: No, pero para ver si nos están viendo.
0: Para confirmar, claro, para verificar. Claro,
2: para verificar que nos están viendo.
1: Así que facilito. Entren, pueden entrar a la aplicación.
2: O si nos están viendo por la televisión, 783 de Más Móvil. Una captura de pantalla, una fotito, y nos manda ahí la primera persona y le regalamos su
1: botellita de minita. Tengo refilo.
0: Sí hay.
1: Hoy se bebe.
2: La mía por allá.
0: Mira.
1: Y se toman malas
0: Hoy tengo también a Vanessa.
2: Hola, Vanessa, ¿cómo estás?
0: Parte del equipo del crew de Minita. ¿Desde hace cuántos años, Vanessa, tú conoces a Minita?
3: Desde que nací.
0: ¡Eso!
1: Toda la vida.
0: Porque obviamente Vanessa es parte de la familia, literal, de Minita. Y es bonito porque Minita representa tradición.
1: Claro.
0: Y ella es el legado, por ejemplo. Así que, para que tengan una idea, ¿no? Desde que nací te conoces, entonces, obviamente.
2: Aquí tenemos Minita.
3: Es correcto.
0: ¿Qué más podemos decir de Minita cuando hablamos de que representa?
1: Háblame de la marca. Para ti, ¿qué significa Ron Minita?
3: Creo que es bastante evidente, pero es tradición. Es 100% panameño, es casero. Y énfasis en la parte de que es casero, porque no todos los romponches que uno encuentra por ahí en el supermercado van a ser caseros. Siempre es así, industrial. Y a pesar de que se produce en masa, se mantiene la receta tradicional. Es baño maría, hasta para enfriarlo, todo es a punta de brazo. No es máquina. Todo es 100% artesanal. Entonces,
1: A pesar de tantos años, se mantiene lo que es hacerlo lo casero. Lo real, o sea, porque usted tiene la posibilidad de poder tener una máquina, pero nunca va a ser lo mismo. Nunca va a ser lo mismo que hacerlo con la misma mano, ¿eh?
2: Mira, aquí tenemos el ganador, un ganador. Ahí aquí va. Nos mandó la captura de pantalla.
1: Y yo me veo tomando.
2: Ahí está la Cookie metiéndole.
1: Yo ahí tomando.
0: La prueba del delito, dice.
2: Ahí está.
1: Mañana no me voy a acordar.
0: Importante en este momento, por favor, le vamos a pedir encarecidamente que sigan la cuenta @romponcheminita. Facilito, @romponcheminita. Y subrayando lo que dijo Vanessa, importante, ¿no? El esfuerzo que hacemos para que se mantenga ese sabor como lo conociste hace 37 años y que se mantenga, ¿cierto? Epa.
3: Es verdad.
2: Excelente. Ahí el número 7970, por favor, mándame tus datos. Y recuerda seguir la cuenta de
1: @romponcheminita.
0: Hay dos sabores más. Nos estaba preguntando Cookie si ya está disponible esto.
1: El pistacho.
0: O por lo menos, ¿desde cuándo, no?
3: Bueno, por el momento no están disponibles los sabores en supermercado. Eventualmente van a ir saliendo, pero para el que no sabe, tenemos sabor pistacho y café geisha.
0: Oh.
3: Así ya saben.
0: Qué lío cuando te preguntan cuál es tu preferido. Yo siempre digo, tráeme los tres. No hay problema, yo no tengo tema con que me traiga los tres.
1: Yo tengo que pedirle un favor a Luis Oken.
0: Cuéntame.
1: Yo necesito que me invites un día a la fábrica. Yo quiero ver todo ese proceso de cómo hacen el ron ponche minita desde inicio.
0: Tengo una pregunta para Kabum.
2: A ver.
0: ¿Invito a Cookie o a Cookie Monster?
1: No, a Cookie.
2: A Cookie.
1: Yo Cookie. También me dio miedo.
2: No me invite a Cookie Monster porque si no.
0: Nos quedamos sin fábrica.
2: Sí.
0: Ok, está bien, perfecto.
1: A Cookie.
0: Bueno,
1: a Cookie.
0: Aquí está la persona indicada. Vanessa es la que lleva ese calendario, ese, porque, digo, hay que explicarte cómo se entra a la fábrica, el tema de los cuidados, la bioseguridad, etcétera.
1: Ese día me baño. Prometo bañarme.
0: ¿Para qué mes podemos llevar a
1: cuando
0: a
1: usted quiera?
3: Cuando gusten. Ah, mira. Nos avisen y nosotros los recibimos.
2: Oye, excelente.
0: Listo, vamos a hacer ya esa coordinación. Vamos a hacer coordinación.
1: Ya yo sentí un tour.
2: Entonces sí. Vamos a regalar otra botellita más, ¿verdad? ¿Sí? A ver qué nos dice producción. Excelente, entonces vamos a hacer lo siguiente. El primero que me mande la captura de pantalla que está siguiendo la cuenta de @romponcheminita se lleva otra botella.
0: Me gusta. Ey, tú, bien. El rey de las capturas.
2: ¿Sabe, brother? Esto es comprobando. Esto es, ya estamos en la tecnología. Aquí es ver para creer.
0: Bueno, desde septiembre se siente que llegó diciembre y así es. Ya está disponible en los PriceMart. Más adelante en el resto de las cadenas. 37 años de tradición. Recuerden que el tradicional no debe faltar en la mesa. Y pensando en regalo, pensando en ese hermano que no te habla y que quiere hacer la paz, etcétera, le puedes regalar también, ya sea el tradicional, el de pistacho o café cuando esté disponible, ¿no? ¡Ay, ganador! Epa,
2: sí, de una mira, venga, aquí estamos en bomba, brother. Ahí está mandando la captura.
1: La gente, hasta yo estoy siguiendo, yo no sé por qué. Si yo,
2: mira, ahí está, para
1: yo
2: que.
1: Lo seguía.
2: Ahí está. Que sigue la cuenta de Romponche Minita,
1: papá.
0: Necesito que Google siga.
2: Mira,
0: la
2: aquí
0: cuenta.
2: Hay otro,
1: ya,
2: ¿eh?
1: Yo lo sigo. Ya, okay. Ya.
2: Otro más. Abajo, mira, se formó.
0: ¿Qué pasó?
2: Otro más que mandó ahí a la
0: paz. Gracias, ¡oye! Gracias, muchas gracias por seguir la cuenta. Porque si usted sigue la cuenta y apoya a Minita, apoya a Panamá en realidad.
1: Claro.
0: ¿No? Para que sepan.
1: Oye, este. Ahí ya no estaba tomado, ¿viste? Oye, pero mi vaso está vacío. Cabum, eso da pena. Cabum.
0: Está la community de que, ¿dónde está el mío?
2: Sí.
0: La
2: sí.
0: Community está de que, ¿dónde está el mío? ¿Dónde está mi Frozen? ¡Ay, no!
2: Sí, ella,
0: no. ¡Ay, sé que sea! ¡Sé que sea!
2: ¡Ay, ay, ay! Oye. Así que estamos contentos, la verdad, que estamos iniciando este mes de septiembre. Gracias a los amigos de Minita, porque de una vez tú pruebas el ponche Minita y tú así ves diciembre, Navidad, época de armonía y de todo lo demás. Y estamos contentos. Que ya empecemos el mes de diciembre de esta manera, con Romponche Minita, papá. Y esperen los sabores que vienen bajando entonces.
1: Oye, viene con todo, geisha, ahorita. Ay, mismo. Así que desde ya, pues, oye, este, me tienes que dar la receta.
0: La receta es
1: sencillita.
0: Vanessa, vamos a darle la receta
1: la
0: de una
1: receta
0: vez.
1: Porque, señores, escriban un cuadernito, algo en el celular, porque está muy buena.
0: Escriban porque es bien complicada. ¿En serio? Muy complicada. Dale,
1: no,
0: va a ver.
1: No creo.
0: Dale, va a ver.
3: Super mega es Minita con hielo.
0: Esa es la receta.
1: No te creo.
2: ¿Pero qué tal?
1: No, pero entonces explícame, licuado. Porque ustedes llegaron con un cooler. Yo pensé que tenían hasta chorizo en palito. No, oh, pero este cooler, tú sabes, de los coolers que cuando uno iba a Pataboga. Una
0: correcto.
1: Cosa grande.
0: Correcto.
1: Y yo pensé que hasta la licuadora la trajeron.
0: Claro, todo, todo. Claro. Miren, es hielo. Minita, que no sobrepase, ¿verdad?
3: Al gusto, honestamente.
0: Al gusto. Hielo, Minita, licúa, sirve, toque de sirope y estamos listos para el verano.
1: Exacto. Oye, yo no te lo puedo creer. Y falta la leche condensada.
0: Tú eres dulcera, ¿verdad? Ya me di cuenta. Ya me
1: la
0: di
1: leche
0: cuenta.
1: Condensada arriba tiene que venderla a 50 centavos.
0: Tenemos que. La Mega no tendrá un carrito de raspado.
2: Oye, no te preocupes, que ahí lo tenemos.
1: Tú déjalo.
0: Dice, dice producción que estamos listos. Bueno, perfecto. Vamos
1: no
0: a hacer esa activación.
1: Tú das la
0: vamos
1: idea
0: a hacer esa activación.
1: Y nosotros la hacemos. Sí. ¿Ah? ¿Cómo es que tú preocupado y nosotros? ¿Cómo es tú tranquilo y nosotros preocupados?
2: Yo tranquilo, que yo nervioso. Así que, oye.
0: La gente, por favor, recuerden, pueden ir ya, desde ya. No esperen a diciembre. A PriceMart, por ahora en PriceMart, más okay. Adelante en el resto de las
1: pero
0: cadenas.
1: ¿Pero PriceMart te viene una o son disque dos?
0: Una, litro.
1: O sea, una vaina.
0: PriceMart la tiene disponible gigante. En litro. ¿Ok?
1: Pero
0: que
1: entonces, ¿cómo es el Minita en litro?
0: Este.
1: Ah, ok. Es que como este. Me dices en litro,
0: litro.
1: Es que,
0: sí, porque no la imaginé, botella. No,
1: yo me imaginé galón, una cosa bárbara.
0: Galón.
1: Ajá, como eso es lo que. Cuando uno compra.
0: No, no.
1: Perdón, Cookie Monster Sal.
0: Miren, importante. Ajá. Muchos no lo creen, pero muchísima gente deja la compra de la botella para el 24 o para el 23. Qué lío encontrar una botella de Romponche Minita al final.
1: Claro.
0: Puede comprarla desde ya.
2: Claro que sí.
0: Ahora, el problema o el riesgo de comprarla ya es que se la van a tomar.
1: Ese, porque hay que decir, esto no se vence fácil, ¿no?
2: Yo lo voy a comprar, yo no lo voy a comprar para guardarlo.
1: De una. Porque ¿qué pasa? Mucha gente piensa, dizque, y como esto tiene leche, dejarlo se me puede dañar.
0: Un año.
1: ¿Dónde lo guardo? ¿Dentro de la nevera o afuera?
3: Mientras esté sellada la botella, puede estar a temperatura ambiente. Una vez abierta, se mantiene en el refri y no le va a pasar nada.
2: ¿Viste?
0: Ay, yo siempre la tenía. Hay que comprar dos. Una para diciembre y una para allá. El frozen.
2: La dos le voy a meter, yo la voy a comprar.
0: Pero cabum, pero control, cabum. Pero, es que, pero,
2: mira,
0: pero
2: le voy a comprar. Me voy a ir metiendo. Cabum, mira. Me voy a ir metiendo. Ven acá.
1: Oye,
0: refil. Refil. Refil.
2: Refil porque.
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0: ¡Llegó Navidad, papá!
1: ¡Ole!
0: Desde septiembre. ¡Ole! Se siente ese sabor navideño y con rompón cheminita.
2: Oye, qué rico.
0: Ricura.
2: No, y ahora que me dieron ese dato de, claro, del raspado sencillito para hacerlo veranito.
0: Claro, claro,
2: bueno,
0: claro.
2: Está lloviendo. Este fin de semana quería playa. Pero también, tú sabes, también se presta para quedarse en casa un día lluvioso.
0: Si está lloviendo,
2: que
0: no le eches tanto hielo para que quede, tú sabes, ahí.
2: No, pero todo, así, tú sabes, con el balcón abierto, viendo claro, peliculitas, cositas ricas, un... Esas son las ideas.
3: Vinida en Las Rocas.
0: Ahí está. Ahí.
2: Y con ropa. No. Cookie Monster.
3: Ya estoy entendiendo la Cookie Monster.
0: Sí.
2: Una cosita, peliculita con mi esposo, una cosita chipi chipi. Oye, sí, me gustó. Me gustó la idea. Te voy a mandar una, voy a mandar una foto y voy a taggear a Minita este fin de semana.
3: Por favor, por favor.
0: Mira, ya tenemos dos, dos ganadores, Oscar.
1: Me voy ya.
0: Oscar, mándanos tu apellido. Ya mandaste la cédula, manda tu apellido ahí. Y Miguel Santos, que también nos mandó. Así que tenemos, ¿qué me dice producción acá? Tenemos más, ¿verdad? A ver si
2: inventamos otra
0: dinámica.
2: ¿Quieres llevar la vaina? ¿Qué pasa? Ya, suficiente lo que acabamos de regalar.
0: Cookie,
2: lo que queda es para nosotros.
0: Vamos a regalar Cookie. O sea, vamos a ver qué dicen por acá. Esto que... No, está fuera de orden. Vamos a ver. Oscar Castro. Ok, ahí está.
2: Lo mando.
0: Ok, así que ya lo saben, pueden pasar en horario de oficina Oscar y Miguel Santos. Ahí para que se lleven su... Porque esto es un litro de Minita, brother. Así que ya lo saben. Y sigan, sigan la cuenta de arroba romponche Minita porque... Más adelante venimos con más, venimos con más. Venimos con más, Panamá. ¡Qué ricura! Así que ya lo sabes, puedes hacerte tu trago así frozen. Lo agarras, lo licúas. Que quede así, tú sabes. Modo nieve.
2: Oye, tengo un oyente que está en sintonía. El señor Wilmer me acaba de decir, cuidadito, Cookie, con el alcohol. Ya estoy tomada. Ay, no. Saludita, Wilmer. Oye, saluda a Wilmer. Wilmer es el señor que nos está trayendo nuestra alimentación el día de hoy.
0: Saludos, hombre.
2: Oye, el señor Wilmer.
0: Ajo, llegó el refil.
2: Ay, no.
0: Llegó el refil, Cookie Monster. ¿Cómo que no?
2: Le puedo guardar uno al señor Wilmer, que está en sintonía. Mira, le voy a guardar el mío porque estoy...
0: Mira esa belleza. Ahí preséntelo a la cámara.
2: Bueno,
0: a la
2: que señor Wilmer
0: ahí
2: llegue rápido, que le tengo un regalito aquí.
0: Ahí a lo que están viéndolo ahí a la cámara, enséñaselo ya.
2: Ahí.
0: Sí. Eso. ¡Qué ricura, rompón cheminita! Ya se siente el ambiente. Oye, navideño.
2: Soy navideña, navideña, corazón.
0: Sí, sí, sí.
3: Ay, ay, ay, la community.
2: Rack, ver,
0: ahora sí. Ahora sí se viene lo chido. Oye, coméntanos, Luis, adicional de rompón cheminita, me dice que tenemos el sabor tradicional y el de sabor pistacho y el geisha, que son, los próximos que vienen.
2: El delight.
0: Estos son los sabores adicionales, ¿verdad?
3: La crema.
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0: Ok.
3: Intercambio de regalo, oficina, en la casa. Yo compro mis botellas porque ellas vienen también en una cajita de regalo.
2: Oh.
3: Y ya tú lo das.
2: Y ustedes tienen así botellitas pequeñas, así como
3: antes
2: para dar
3: teníamos. Pero
2: se lo toman rápido.
3: No.
2: Te imaginas yo con una pachita de esa en el carro.
3: Y te van a hacer cara para que sepas, rostro. Porque tú le vas a dar la botellita y dices, ¿Pero esto?
2: Pero que sí, falta de respeto, o sea, ¿no?
3: Falta de respeto.
2: No, yo le decía la pachita para mí, ¿no?
0: Ah, okay,
2: epa. Va a estar en el carrito ahí tomándome mi pachita.
0: Claro, pues, que sí, oye. Oye, la verdad que gracias Luis, gracias por venir por acá a celebrar.
3: Muchas gracias con nosotros a ustedes.
0: Este inicio de temporada, porque desde que septiembre llega ya la.
3: ¿Cuándo regresamos?
2: ¿Diciembre? ¿Cuándo regresamos? A ver, Luis Oken.
3: ¿Diciembre?
2: ¿Cuándo te vuelvo mañana? A ver?
0: Por mí puede regresar.
3: Caún de una.
0: Por mí puede venir mañana, no hay problema.
3: Podemos setear para la que sigue una receta con. A ver, bizcocho. Qué.
0: Oh,
3: con bizcocho, yo creo que puede ser. Porque okay. Este año estamos también tratando de impulsar lo que es el recetario, ¿no? De las recetas claro. Fáciles con romponche minita, por ejemplo, esta de Frozen, que solo necesita hielo. Tenemos otra que es con bizcocho. Tenemos la del helado de vainilla, Kaun. Dos.
0: Suena interesante.
3: Dos bolas. ¿Ah? Dos bolas.
2: Dos.
3: De helado de vainilla.
0: Okay.
3: Viernes, minita al gusto. Y ya.
2: Mira, sencillito. Oye, no hay excusa para no tomarte tu romponche minita y disfrutar de lo que es tradiciones nacionales panameñas y romponche casero, porque es 100% casero. Así que, bueno, nos vamos al cambio,
0: sí, claro que sí. Claro que sí, tenemos que irnos al cambio comercial. Así que, oye, agradecido por la visita
3: a ustedes,
0: que
3: nos ustedes por acá. Ustedes.
0: Y bueno, seguimos con más de la programación. Vamos al cambio Panamá y regresamos con más del Mega Office Break.
2: ¡Eso!
4: ¡Oh, oh, oh, oh! ¡Feliz Navidad, niños!

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0: Estamos de regreso, por acá. El Mega Office Break, quien te habla de Cabún, Lanzain, Cookie Pretel. Estamos arrancando el mes de septiembre de esta manera.
1: Una nana.
0: Así que sean todos bienvenidos a los que nos acaban de sintonizar. Y oye, buen provecho a todos los que van rumbo a almorzar, los que están rumbo a comprar su comida. Algunos están que van a calentar su comida en el microondas de la empresa donde trabaja y demás. Así que usted, buenos días, buenas tardes, buen provecho. Oye, ni me acordaba que tenía esto aquí, ¿ves? Oye, espérate. Imagínate que hubiera... Imagínate que hubiera ido al baño, Cookie. ¿Cómo te... Como le pasó a... Gavilán Torres.
2: No, no puedo creerlo. Imagínate el video que me acaban de mandar a mi ver. Centro de...
0: De acopio, a tu centro de...
2: Yo no te conté, pero yo estando en el torneo... Ey, yo nunca he soltado la mano, chiquis. Yo no soy una chica de...
0: De pelea.
2: O sea, tú sabes que yo soy bien pipirish, wikirish.
0: Oh, sí, yo sé.
2: Ey, no me vas a creer, pero una chica me sacó de mis casillas.
0: ¿En serio?
2: Sí, en el torneo que yo estaba ahorita en Ecuador.
0: Ajá.
2: Una chica me sacó de mis casillas. Y pasa que la chica, pues, tiene una condición.
0: Okay.
2: O sea, ella tiene... ¿Cómo que se llama? Asperger.
0: Ajá.
2: Y, pero, ey, yo... Esa chica me comenzó a insultar. Y tú sabes que... Pero no le pegué. Pero me acaban de mandar los chicos de Ecuador.
0: Ajá.
2: Los que eran los directores del torneo me mandaron el video. Dice que aquí está la grabación cuando le ibas a pegar a la chica. Mira ese video, chiqui.
0: Se te metió el Cookie Monster.
2: El Cookie Monster de verdad.
0: Chacalita.
2: Ey, chacal.
0: Con la mano y que entonces que eso va, que lo ves.
2: No, yo le decía mega, que deja, si no te la voy a. Y la man seguía y me insultaba. Y yo es que chate la voz.
0: ¡Ey, corrí!
2: ¡Ey, corrí! Pero mira, la pela estaba.
0: Paró el video ya.
2: Chingirin, chingirin, chingirin, chingirin. ¡Ey, corrí! ¡Ey! ¡Qué una locura! Chacal, ¡ey, una chacal! No que mi, es que mi mamá que... es a Miguelito, que sopa.
0: Es lo que
2: es, bla, bla, bla. Y mi papá es de Colón. ¿Tú sabes que mi papá es de Dula 3? Claro. Mentira. Que sí, para aquellos que no sabían, mi papá es cédula 3. Así que con mucho respeto, así que desde ya, Junior, quiero
0: pare
2: respeto.
0: Pare Murphy.
2: De una se lo digo.
0: Dice, pero es que, hola, Cabón, saludos a mi Sofi. Hola, Karen, ¿cómo está? Oye, ¿cómo está Sofi? ¿Cómo sigue? Es Sofi, fue la el problemita. Karen, avísame.
3: Pregunto, ¿para qué te condeno?
0: Hay una llamadita para acá, Mega.
4: Estaba en Ecuador, en un concurso de
2: Farmeando Aura. No, ¿qué pasa? Estaba en un concurso.
4: ¡Qué falsa! ¡La radio número uno en Panamá! ¡Está boom, boom!
0: Marca, ¿qué sopa?
4: ¡Ey, Cabún, qué sopa! ¿Vamos a Farmear Aura?
0: ¿Estás listo? ¿Tú estás listo?
4: ¡Vamos, voy para allá! ¡Ah! ¡Un minuto!
0: ¡Ahí estamos! ¿Qué pasó? ¡No íbamos a farmear!
2: ¡Vamos a farmear! ¡Qué la que chiqui, triqui! ¡Cómo viene!
0: ¡Es lo que es! ¡Sin miedo al éxito, papá! A ver qué dice, dice. A ver.
5: Hola, sí, fue Sofía.
0: Ay, Sofía.
5: La que tuve el accidente, ya está mejor y bueno, ahí terminando sus exámenes.
0: Oye, ¿y la mandaste a la escuela así? Oye, tú también eres.
2: Oye, tú sabes que eso me recuerda que yo cuando no quería ir a clase, esto es un secretito. Cuando yo no quería ir a clase, yo me encerraba en el baño, ¿no?
0: Ajá.
2: Y mis papás ya me están tocando como que, ey, ya.
0: Muévete.
2: Viene el bus. Y yo dije, no, es que me siento mal.
0: Oye, ¿sabes qué le pasó, Sofi? por andar de traviesa y de no hacer caso a la mamá, se cayó en el borde de la piscina. Oye, 7 puntos le cogieron a la
2: niña. Y ella fue para la escuela.
0: Y la está mandando a la escuela, Karen. Tú eres mala. Oye,
2: ¿qué pasa, Karen?
5: Sí, que vaya a hacer sus exámenes.
2: ¿Qué es eso?
5: Ay, está desordenada.
2: No.
5: Que vaya a terminar su vaina.
2: No. No, pero bueno, Sofía es una buena niña. Yo me refiero a que yo cuando estaba chiquita, lo que yo hacía era me encerraba en el baño y mi papá me tocaba en la puerta. Yani, llegó el bu y yo me siento mal. Y yo, ey, mis papás, tú sabes lo que hacían, me abrían la puerta. Era mentira, no me sentía mal. Carga para la escuela.
0: Dice por acá, busco pan de la arena y pan bon para Navidad. Buenas tardes, DJ Kabum, que eso va con la tanda del vaso de aluminio. Ese tiro va suave. Atando el vaso de aluminio. Dice por acá, a ver.
6: ¿Qué es lo que es, hijo?
2: ¿Qué
6: es lo
2: que
6: es? Con Cookie, que es una chacalita.
0: Ahí estoy viendo el video.
2: Yo te quiero hablar de ese tema. Mira, yo, por más que había gente afuera que vio una chica de allá, que ella vio lo que estaba pasando, porque en verdad la chica estaba insultando fuerte, o sea, ella me estaba insultando.
0: Okay.
2: Pero claro, es una condición que ellos no miden el grado de, o sea, ellos no ven problemas. O sea, ellos actúan y hacen, porque creo que hay diferentes, o sea, los que tienen esta condición tienen diferentes ramas. Entonces yo entiendo que ella no me estaba insultando ni le veía una gravedad, así que ella seguía insultándome como un trabalengua, ¿no? Ahí, taca. Y pues yo, como si soy una persona que puede entender, pues no me parecía gracioso el que me estuviera insultando. Pero ¿qué pasa? Por más que yo no tuviera la culpa aquí en esto, que la gente vio que ella me estaba insultando, esta era una falta de respeto, si yo le hubiese pegado, Kabum, la culpable soy yo por haber pasado los límites con una persona con una condición.
0: Exactamente.
2: Entonces, a lo que voy con esto, digo, yo no le pegué a la niña, claro, no le pegué, pero yo te voy a decir, a veces las personas que tienen condiciones, sea la que sea, abusan de estas condiciones y piensan que todos se tienen que quedar callados o todos tienen que hacerle como, hey, si, sabes, como que todos tenemos que ayudarlos porque tú tienes una condición así y no está bien. O sea, eres una persona normal, tú quieres ser tratado normal, tú eres una persona normal y tienes que también, así mismo, como das respeto, recibes respeto.
0: Exactamente. Totalmente, porque si usted quiere inclusión y demás, tiene que enseñarle a respetar independientemente de la condición.
2: Hay personas en silla de ruedas, son lisos. Lisos. Y te vienen y te frentean y te dicen tu poco de cosas. Ahí donde tú le pateas una silla.
0: El que viaja para el área de Pedregal, sabe que ahí en el área del semáforo que está, quien va para Pedregal, que está el McDonald's ahí. A veces se para un muchacho en silla de ruedas. Ese man es bien grosero.
2: Ey, son groseros.
0: Y el man siempre tú lo ves que, insultando y vaina, que de repente, tú sabes, él está vendiendo su producto y si yo no tengo sencillo, no te puedo comprar porque no tengo.
2: Claro. ¿Qué pasa si tú ese día estás molesto, cabrón, y vienes y le pateas la silla?
0: Venga,
2: te cae la ley, la vaina, que no, y la gente también en Instagram dándote palo de que no, que falta respeto, cabrón, no tenía que patearle la silla al pelado.
0: Vamos, ¿qué dice por acá?
7: Buenas tardes, la mega. Bendiciones a todos. Bendiciones aquí en el taller donde estoy. Donde mi hermano, que su hermano me abandona, papi. El medio. Todo la claro. Ya jugó 24. Bueno, vamos a irnos por la decena del 2. Vamos a irnos por la decena del 2, la decena del 4 y la decena del 5.
0: Ok.
7: Vamos a estar contando. Así que por 20 está bueno. Pero tienen que ir positivo de las cosas, para que vayan positivo. Galleta, te adoro, mándame mi abrazo.
2: Besito no, hermoso, beso, corazón. Está
7: muy bonito, mamá, dame un beso a mí.
2: Abrazo, abrazo.
7: A Compini. ¿Cómo está, Compini? Buenos días, Dios te bendiga. Espero que todos los santos te protejan y todos los ángeles celestiales también. ¿Qué pasó, papá Víctor Mina?
0: Saludos, Víctor Mina.
7: Otra cosa, acuérdense, 93-13. 20-24, pueden irse por ahí, números así, números locos, como debe de ser. Pero muchas bendiciones a todos y espero que generalmente siempre la pasen bien.
0: Saludos, Víctor Mina, dice, hey, te mandé marca para ver, pues, esa guerra, ¿ok?
8: Venga.
9: Crack, ¿qué dice la Cucamonster?
2: ¿Cómo está?
9: A una ecuatoriana por allá.
2: Sí, sí.
9: ¿Qué es lo que sufre la tipa esa?
2: La chica tiene Asperger, Asperger. Déjame buscar, ¿cómo se llama eso? Valenberg, también me Valenberg. Ey, ¿qué pasa?
9: Soy boquisucia.
2: Ey, no, ella tiene un problema de eso, porque tú sabes que cuando yo estaba con otro amigo, ella comenzó a insultar a otro amigo. O sea, que tiene ese ticcito. A ver.
9: Porque yo sufría de eso a los 13 años, adivina cómo me lo curaron.
2: ¿Cómo?
9: De una carnata de borracho.
2: Se llama...
9: Esa en verde una vez.
2: Es que son lisos. Hay unos que son lisos.
9: Que
2: es lo que
0: es.
2: Mira, dice por acá: el síndrome de Asperger es una condición del neurodesarrollo que ahora forma parte del trastorno del espectro autista, caracterizada por dificultades en la interacción social, patrones de interés muy específicos.
0: Ok.
2: O sea, yo lo que puedo entender de esta condición, no sé si alguien conoce un poquito más, tiene algún familiar que tenga esto. Tengo entendido que ellos no miden como la gravedad de los asuntos, de ciertas cosas. O sea, como que no entienden, o sea, son muy inteligentes, porque okay. Son, creo que Messi tiene esta condición, ¿no? Si no me equivoco, creo que Messi es una de las personas, o sea, así conocidas que tiene este síndrome. Dice por acá, síntomas del síndrome Asperger es que sentimientos de incomprensión y soledad, dificultad en la toma de decisiones, dificultad para trabajar en equipo y mantener relaciones sociales, inmadurez emocional.
0: Bueno, todo eso lo aplicó a la persona equivocada porque te ibas a ponchar.
2: Ey, yo la iba a enderezar.
0: Bueno. Es que este tipo de cosas, tú sabes que uno no sabe... Uno no sabe quién tiene algún síntoma o una cosa y uno, ¿tú me entiendes?
2: Es que yo le pasé la primera que ella me insultó, yo normal, pero ella seguía como una cantaleta y yo le decía, hey, deja porque te la voy a... Ahí cuando tú viste, cuando yo me le acerqué y la man seguía insultando, hey, yo no puedo creer. Hasta yo cuando le conté a Junior, es que tú, ¿por qué no le pegaste?
8: Las personas que están así con esas condiciones siempre quieren faltar el respeto, sí, y uno loco. No puede hacerle nada por sus condiciones. Crack, ese es el gran detalle. Uno no le puede hacer nada. Pero si le gustan buscar polémica. Ese mismo, me sacaste la palabra de la boca, crack. En ese pelado, él es problemático.
0: Sí.
8: El pelado es el de ahí del semáforo de McDonald's.
0: El pelado le gusta
8: la... Está rufiando, sí, a la gente.
0: Ese más le gusta estar rufiando a la gente y diciendo, va a agarrar un día a alguien de mala y le va a meter con toy silla para que sea serio. Porque acuérdate que hey, todo el mundo anda en su película, todo el mundo tiene su mundo, sus problemas, sus cosas. Tú te imaginas que tú vienes con X cantidades de problemas encima, brother, y viene este man a venderte una patilla, esa que él a veces vende, y tú no quieres la patilla, pues, o no tienes plata, y tú, con todo y que tú tienes tu problema, tú vas armando tus chuletas, compa, mira, no tengo, y él te venga con una de las de él, brother. De forma. Entonces ya uno es el malo, uno es el que, pobrecito, está viendo que el man está ahí, pero brother, vale dos tú también, porque... ¿Qué es lo que hice el trova?
10: Cucamonster, fallaste, tenía que meterle con la raqueta en la fiesta, una garnata con la raqueta para que aprendiera a respetar. Eso no es ni una condición, eso se llama ñañequerismo, que nunca le han metido en la boca un barrabatán para que aprenda a respetar. Tú se lo hubieras metido, hubiera sido la primera que le hubiera curado su problema de una vez. Nunca más se vuelve a poner de loca a insultar a nadie. Tiene que metérsela para que aprenda. A mí me enseñaron de chiquito que el respeto no se pide, el respeto se impone y se exige de una vez.

0: Kaboom.
1: Hey, dímelo. Cracker. ¿Qué es lo que es?
0: ¿Cómo estás, Cracker? Hey, Cracker, es verdad lo que tú dices, que ese pelado, si tú no le compras el semáforo ese de Madonna, ese te pone bravo y te empieza a rofear y vaina.
1: Sí.
0: Ese de silla de ruedas y te empieza a rofear. Ese man está como la chisena. Hey, Kaboom. Yo, doctor, de parqué el carro por ahí atrás, así, cuando yo lo veo que tenga el semáforo, yo me aguanto por ahí atrás. Ey, el man se pone a bravo, a manotear y a decirte palabras sucias y vaina, y que corre el carro, pero con braveza y palabras sucias. Yo me echo a reír, nada más, porque

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1: Buenos días. Ese mismo el del semáforo, ese liso. Como tú dices, ya se va a encontrar un para atrás.
2: Sí. Ese más. Dale una Valium que se calme porque es muy liso. Dice Cookie, le hubieras aplicado el Alzheimer. Yo te pegué. En qué momento, no me acuerdo.
3: Le hubiese dicho, dice que yo también tengo una condición, yo tengo Alzheimer.
2: Es verdad.
3: Espérate, déjame mandar este.

0: Oye, si te pillara, tenemos que irnos al cambio comercial y regresamos con más. Pues vamos y venimos rapidito para más no te despegues este día.
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0: Papi, estamos pasando la chévere por acá, brother.
1: 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Cada mañana.
0: Dice por acá, a ver.
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0: Dice, buen día, saludo desde el West.
1: Un beso
0: para Janet Bonilla. Sí. Buenos días, Janet.
1: 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Me enamoré de esta manera, padre.
0: A ver, dice, hola, tengo una opinión. A ver, vamos a escuchar esta opinión. Son 3 minutos y tanto. Me imagino que es correspondiente al tema que hablamos en antito.
2: Estaba tratando de llamar, pero la línea está ocupada. Quería dar mi opinión como madre de una persona con un niño dentro del espectro autista. Y si bien es cierto, hay bastantes adultos en la calle, como el muchacho del McDonald's, ¿verdad? Que son intolerantes a muchas cosas y su intolerancia hace que puedan reaccionar violentamente y esto hace que sea una persona antisocial, porque obviamente le va a caer mal a todo el mundo y va a pelear con todo el mundo. Pero no es un tema de que se soluciona con 2 cachetadas o 3 bofetadas, como a uno lo educaron, porque a mí me dieron cuero y rejo cuando estaba chiquita. Y de alguna u otra forma me corrigieron, ¿verdad? No quiere decir que eso esté bien, obviamente, pero hoy en día el porcentaje de autismo es mucho mayor que lo que era antes, porque obviamente nuestra alimentación, nuestra forma de vida es totalmente diferente a la de antes. Y las personas que tienen una condición, principalmente dentro del espectro autista, ya sea Asperger o cualquier otro tipo de nombre, que ya todas están dentro del espectro autista porque es tan grande, ¿verdad? Son personas que específicamente tienen problemas para socializar. Y esto es no porque ellos se crean más lisos. Mi hijo no sabe decir por favor, me cuesta, pero adivina qué, yo todavía estaba yendo a la terapia a llevarlo, pidiendo un permiso en el trabajo, gracias a Dios hay una ley que apoya para que te dé unos minutos, unas horas a la semana, al año, para que tú le des terapia a tu hijo. Pero hay gente que no puede llevar a sus hijos a la terapia y esos son los que están de repente en la calle sin educación, sin ayuda. Y son gente que te grita y te insulta, no porque ellos quieren buscarte pelea, sino porque en su mente y en su cerebro es la única forma de comunicación que existe. Ellos no entienden el por favor o el permiso. Ellos no saben, o sea, no existe en su mundo, en su cerebro, no existe ese procesamiento mental. Entonces, cogerle rabia o hacerle tú un daño, ¿verdad?, a la persona, sí, siempre vas a ser tú el culpable, porque la persona nunca entendió lo que tú querías decirle, nunca entendió tu para, detente o no te estoy hablando así, respétame. Él realmente nunca te entendió, es como si estuviera hablando con un polaco y el polaco te está diciendo algo y tú le estás respondiendo otra cosa y él no te entiende. O sea, si no se hablan el mismo idioma no van a ir a ningún lado, y eso es lo que pasa con la gente que tiene condiciones. Por eso es que mucha gente es intolerante en la calle con ellos y de repente te insultan y todo, pero hay que darle ayuda, hay que darle terapia, y a nadie le deseo que pueda tener algún familiar con una condición, porque es dedicar la mitad de tu vida a tratar de adecuar a esa persona a la sociedad, porque la sociedad nunca se va a adecuar a ellos, por más que todos digan que sí. No es fácil eso. Y bueno, definitivamente hay que tener autocontrol. Imagínate tú que estuviste allá y tuviste un poquito de autocontrol, pero imagínate un papá que tiene que estar todos los días lidiando con eso, el día, desayuno, almuerzo, cena, con esa situación. No es fácil. Entonces, antes de juzgar o decir, más bien hay que orientar de cómo se puede ayudar a ese tipo de personas para que puedan estar en la sociedad. Y que ojalá la ayuda le pueda llegar a todos, porque no le llega a todos. Los papás, los que no tienen papás, los que están en la calle y que también tienen esa condición, ya se quedaron así. Y son gente tan violenta que pueden hacer un daño mortal el día de mañana a otra persona. Y no van a tener la culpa legal sobre ese daño mortal.
0: Epa, exactamente. Pero bueno, es que sea, por lo menos en ese caso uno entiende si de repente ya tú tienes conocimiento de que una persona tiene este tipo de condiciones, ya tú sabes cómo actuar, pero de repente tú vas en la calle y te encuentras con alguien así, tú no te vas a poner a decir que, ok, vamos a ver, ¿será que esta persona tiene aquí? O sea, tú vas, claro, a reaccionar.
3: Pues claro.
0: ¿Me entiendes? Ahora, hay partes y hay partes.
3: Ok, mira, te quiero contar que yo le mandé un mensaje a ella, pues ya cuando yo me vine para acá, para Panamá. O sea, escribiéndole como, oye, sorry, o sea, digo, yo sé que no tengo que disculpar.
0: Claro.
3: Pero en su momento, pues, yo le puse como que debí reaccionar diferente, o sea, porque no sé qué es lo que ella podía haber tenido en su mente en ese momento, o que ella no vio nada raro.
0: Exacto.
3: Y Day automáticamente le escribió una amiga mía y le puso, es que ya Cookie es mi amiga otra vez. O sea, ahí tú te das cuenta, ahí me di cuenta, ajá, que realmente ella no ve un problema en donde, exacto, hay problemas.
0: Ok.
3: Yo solamente lo hice como, pues, ¿sabes? Y me iba a pelear con una persona que tiene una condición, qué locura, ¿no? Entonces lo hice como para yo quedar bien conmigo misma, ¿no? Claro, pero tampoco es que eso me dio gracia, pero no me gustó la falta de respeto que ella hizo ante,
0: claro, mi persona. Claro, es que, digo, tú estás en, estás bajo la presión de que estás en un torneo, estás fuera de tu país, o sea... Digo, cada quien carga sus cosas y de repente ella, independientemente de su condición, te dice algo que ya tú, ya me está como que, independientemente, uno tiene también su límite, porque pues uno, claro, uno es humano, ¿no? Mega.
4: Hey, Cucamonte, pero dime algo, ella estaba jugando contra ti y ella te ganó, ¿verdad?
3: Sí, ella me ganó.
4: Era la rabia que tú tenías, dime la verdad, porque
3: no.
4: Tú estabas bien cabria porque la ya te ganó, dime la
3: verdad.
4: No,
3: para nada, es que era en doble femenino. Ella el día anterior habíamos jugado, entonces yo le gané varias veces y ella quedó picada. Entonces ella me dijo, yo mañana te voy a ganar. Entonces ese día en el partido yo le dije, ok, gáname, pero tíramela a mí, no se la tira a mi compañera, porque mi compañera es una chica que no sabe jugar mucho.
0: Okay.
3: Entonces ella mientras hacía puntos y jugaba, pues estaba como rofeando y diciendo vainas.
0: Okay.
3: Entonces ya durante todo el partido ya me tenía bien picada.
0: Farmeando, creo que. Marca,
5: Da tu aura, pues, cabrón. Marca para ver. Búfalo sexual.
3: Ey, pero ese pasito, el último, fue.
0: Qué locura, me tomaste.
3: Dice por acá, feliz martes. Bueno, interesante, ¿eh?
0: A ver, dice, buenos días, saludos de... Hombre, ya eso lo llamó. ¡Feliz martes! ¡Janet Bonilla! Pero bueno, así son las cosas, así que bueno, de una manera uno siempre trata de coger las cosas.

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1: ¡Eso! 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

0: Oye, saludito hasta el Hues. La señora Janet Bonilla en sintonía. ¿Cómo está, corazón?
1: Sí, lo habíamos mandado ahí.
0: ¿Qué había mandado?
1: El saludito, ya lo mandó.
0: ¿Ah, ya?
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1: Medio perrito. Y que lo de bandido yo te lo quito. Por eso que le pasa la vaina a las mujeres. Después se quejan. Después viene y se preña y cree que será
0: soltero. Es falta de todo.

0: Yo tengo que mandarle ese video a Junior. Junior se va a reír. Es que yo no puedo creer que a la tercera vuelta yo corrí. Sí. Iba con impulso. Es que mira, pero si tú viste la cara que ella me hizo como así, yo le vi la cara, que tú sabes que no es una persona que es normal. Yo es que no le puedo pegar.
1: Qué locura.
0: Ahí, no, es que tú sabes que cuando la vi, me acordé que una amiga casualmente me había dicho, me había comentado, porque yo es que, o sea, yo la había conocido a ella días anterior, o sea, que había jugado con ella.
1: Ajá.
0: Y esa amiga me dijo, yo le dije, ay, ¿qué condición tiene esa muchacha? Juega pretty. Y la muchacha me dijo, dizque, ah, sí, pero ella dice cosas sin sentido. Ella me tiró ese comentario. Eso fueron días antes. Y okay, cuando yo corrí, yo no sé por qué yo me acordé de eso. De que ella dice cosas sin sentido. Ahí entendí que ella me insultaba sin sentido.
1: Ok, ok, ok. A ver, ¿qué hice por acá?
2: Buenas tardes, muchachos. Buenas tardes. ¿Cómo estamos? Migajisti, Chiqui Whiskies, Niño Whiskies, Chicos Tigiskis. Les tengo el negocio del año.
0: ¿Cuál es el negocio?
2: ¿Qué les parece si, no sé, nos robamos un par de carros por ahí y se los alquilamos al Estado? Dos carros en $70,000, ¿no? ¿Qué les parece? Y podemos buscar otras personas más que se interesen en el negocio y se los alquilamos. ¿Tú imaginas $70,000? ¿Ah? No sé, digo yo, pues. Como ahora el negocio del gobierno es ese, alquileres directos, compras directas.
0: ¿Qué pasa?
2: Contratos directos. No sé, digo yo. Aquí yo pensando en alto. Deme su opinión. Un nuevo emprendimiento.
1: Me da miedo revolú. Que tengo el negocio del... No me meta a mí en tu revolú. No me meta a mí en tu revolú.

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1: Oye, para más una, súmale 58 minutos ya. Vamos rumbo a 1 de la tarde ya.
2: Yo no sé.
1: Tenemos que irnos en breve al cambio comercial.
3: No, no me digas eso.
2: ¿Te parece a mí,
3: Crunch? ¿Tú te pareces a mí? ¡Qué rico! Súbele.

0: veces.
1: Cántame aquí al oído.
0: Ey, ojalá que los míos nunca se muden. Y si hoy me emborracho, pues que me ayuden.
2: ¡Feliz Navidad, niño!

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0: con él.
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2: Oye, pero ¿qué pasa, caballero? Está volviendo loco esto aquí.
0: La piel.
2: Vamos a arrancar este bloque con algo de salsita sabrosa esta hora para abajo, pues.

0: Mira, esta que viene también es una salsa así como para copular.
1: Popular.
2: Ah, yo es que popular.
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0: Si la agarras ovulando.
2: No, si la

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0: Muchacho, buen vaso ese, buen vaso, suena como los vasos del tiempo de antes, esos son los que mantienen el frío. Fino, fino.
1: Está un vaso de calidad.

0: sino que cuando tú le metes los dedos entre el cabello, ¿sabes? Queda el olorcito del champú.
1: No, y si no se ha bañado.
0: Bueno, ya eso es otra cosa. Ya tengo seno. Agarrate ahí si tirabas el cabello, ya otra cosa, Cookie, ¿no?
1: Las mujeres estamos preparadas.
0: Y aún cuando termino. ¿Qué dice por acá?
2: Ya esas son plenas, cabrón, loco. Son temas para pecar, cabrón. Eso no sé qué. Eso no es para andar con relajo. Esos son temas de que. Son temas que tú estás en una fiesta y tú sabes que está la prohibida al frente y tú la miras así.
1: ¿Qué es eso?
2: Tú sabes que ella está ahí, además después de la fiesta, cabrón, porque. Esos son temas para el pecado.
1: ¿Qué es eso? Pero él le gusta jugar con fuego. Él está hablando de esta canción mientras está con tu cuando está con su mujer y está la prohibida.
0: Ajá.
1: La prohibida la miras de reojo y rángara y ñángara.
0: Lo que pasa es que él es como de esta canción, ¿ves? Él es como de esta canción.
1: Bandido.
0: Esta es de él.
1: ¿Tú sabes,

0: Esto fue el almuerzo. Venga ahí.
1: No, no, ey, papi, tú vas a decir. Me hiciste comer esto tan rápido que me atragué, me atraganté. Y por eso que los rapiditos atragantan.
0: Tienen que darle suave.
1: Porque cuando tú me dijiste, ve a almorzar rapidito. O sea, que yo fui que rapidito, rapidito, rapidito. Atorada.
0: No puede darle rápido porque.
1: Atorada. Es que las mujeres tenemos garganta.

hacer nada, pues después se forman a comprar CD y la vaina y... Es un plenón, es un plenón. Dice, buenas tardes, Juki, mi amor. ¿Qué dice el lindo de Cabún? Mira tú, ay, ay.

0: Esto es lo que tú me estás pidiendo, ¿eh?
1: ¡Ay, qué rico!
0: ¿En serio?
1: Eso no iba ahí.
2: Y apenas
1: ¿viste por qué DJ Migajita está en panga? DJ Migajita.
0: Esta canción está en la velocidad de esta canción es 99. Y la que tú estás pidiendo es 127.
3: ¡Faja!

0: 90
1: y buena música.
0: Yo, yo.
2: Aló. Centro de recuperación de adicto a la muerte.
3: Voy para siempre, para que. Buenas tardes, Cookie. Buenas tardes, Yengabun.
1: ¿Cómo estás, corazón?
3: Como para bandidaje. Gracias a

0: Raúl. Ese fue un cambio de ritmo a lo Mbappé.
1: ¿Qué sí, pasó? Sí, sí.
0: Para complacer a la DJ Migajita.
1: DJ Migajita.
0: Panamá. Yo sentí.
2: Tú sabes que yo.

0: Estoy.
1: Ya, vamos.
0: Estoy chévere, como sabrosita.
1: Vamos chévere.
0: Y estoy cremosita también.
1: Oh.
0: Es que el Ronponche Minita también.
1: Sí. Bueno, vamos al cambio y regresamos. Uñangaras,
0: trácaras. Ey, vamos al cambio y regresamos. Mega Office Break. Ya son las 1:30 de la tarde. Así que último bloque de lo que queda de nosotros.
2: ¡Oh, oh, oh, oh, oh! ¡Feliz Navidad, niños!

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0: lo que es la Navidad.
1: Ahora es que la va a sentir.
0: ¿Ahora cuándo?
1: ¿Ahora?
0: ¿Ya? ¿Ah, sí?
1: Ahora es que va a sentir la Navidad.
0: Oye, pero definitivamente que esta Navidad quiero hacer algo diferente. Quiero ponerme... Quiero hacer una mesa navideña panameña. Creo que... ¿Por qué no? ¿Por qué no lo hacemos, verdad?
1: Claro, ya te dije. Productos nacionales, cosas que se cultivan y crecen aquí. Haciendo lo correcto, pero... Ya tú sabes, pues pernil es válido porque aquí obviamente hay puerquito. Hay puerquito. Así que ahí te la puedes jugar. Y metemos entonces el pescado también. O el ¿cómo es? El pavipavo.
0: ¡Ah! Vale es bestia con el pavipavo.
1: Vale bestia tú sí que pavipavo.
0: No, vale es bestia en vez de...
1: Indiana lo manda, llega al super y que dame un pavipavo. Lo manda y ¿what?
0: ¿What the? No, por eso es que nunca conseguía. Porque yo iba y preguntaba por pavipavo.
1: Entonces ya sabemos las frutas, ¿cuáles van a ser? Son frutas nacionales. Ya olvídense de la manzana. Entonces por manzana, entonces se compran marañón curazao.
0: Ok, me parece bien.
1: Por la uva, mamón. Pero tu corazón tiene mega.
2: Eso ya no sirve. Ciruela. Ciruela. Está rojita ya.
1: Ajá.
2: ¿Se imagina? Cookie, ¿usted se imagina eso cuando lo combina con el jamón?
0: Uf, qué rico.
2: Cabún, no le crea a estos muchachos.
0: Panelista, yo te tengo una pregunta.
2: La que quiera, doctor.
0: Quiero que me contestes con toda honestidad.
2: Hace años de ese mentiroso.
0: Ok. Yo quiero saber cuál es el proceso de las pasitas.
2: ¿De las pasitas?
0: ¿Cómo hacen las pasitas?
2: Yo no sé, yo soy contador.
0: Pero tú me dijiste que tú sabías muchos temas.
2: Yo sé muchos temas. Yo de infidelidad tengo 3 posgrados.
1: ¡Oh!
2: ¿Para qué me serviría a mí el proceso de la pasita?
0: No, yo quiero saber cómo hacen la pasita. Y yo te pregunto a ti si tú sabes cómo hacen la pasita.
2: No, mira.
1: No sabes cómo se hace la pasita.
2: ¿Sabes quién te puede decir? Mega Sugar.
0: Mega Sugar. Gracias, gracias por el dato.
2: Él es como una pasita, cabuga.
0: Arrugada. Arrugada porque chiquita no es.
2: Él es como una ciruela, me coge esa
0: gota. Qué falta.
2: ¿Qué más? ¿Todo bien, doctora Cookie?
0: Todo bien, excelente. Feliz tarde, de escucharte, ¿verdad? Amor. Qué lindo.
2: Igualmente, un abrazo.
0: ¿Eh? Abrazo. De tu cuerpo, señor, mami, cada rincón, por dentro y por fuera. Ya me acabo de dar cuenta por qué es que nos gusta tanto el romponche, minita.
1: ¿Por qué, Cookie?
0: Porque contiene huevo y leche.
1: Producto básico, ¿ah? ¿Eh? Huevo y leche.
0: Es que no hay que echarle tanta cosa para que un producto esté bueno. Entre menos cosas, solamente con el huevo y la leche ya lo hace rico.
1: Sí. Ahora la pregunta es... ¿Los huevos los recogerán con qué mano, con la derecha o la izquierda?
0: Ah, no, eso lo revuelves.
1: Ah, ok.
0: Es que claro, digo, eso dice lo que contiene, pero me imagino que tú sabes la medida, porque la medida de cuánto, ¿sabes? La medida de los huevos, pues.
1: Ajá.
0: O sea, eso tiene que tener un número en específico.
1: Sí, ¿tú has medido alguna vez un huevo?
0: No. O sea, para las recetas es muy complicado, porque medir huevo para recetas es complicado.
1: Ok.
0: Es complicadito, no es tan fácil. Mira, a mí me pasa que yo trato de hacer una receta y no me sale igual. O sea, hacer romponche en casa, ajá, ¿te sabe mucho a huevo o te sabe mucho a leche? Porque eso es lo que pasa a veces. A veces sabe más a huevo que a leche y la, exacto, leche sabe más que a huevo. Entonces, por eso es un equilibrio entre el huevo y la leche.
1: Hay que saber hacerlo, sí, para que la leche, sí, no quede...
0: No se coagule.
1: No se cuaje tan rápido.
0: Cuaje. Cuajube, ¿qué es?
1: Que cuaje.
0: Ok, que cuajube, ¿qué? Vamos, por acá tenemos notitas de voz bastante. A ver, dice, oye, Mega Pirata, ¿cómo se sabe la...? Él dice que él sí se sabe el proceso. Vamos ahora acá. Es que sabe que me cuesta decir lo que siento. Mira, dice por acá, Cookie, en la finca yo tengo pavo de 20 años y quiero salir de ellos. Te los vendo barato para Navidad. Creo que tiene... No confío. Y eso no está viejo. 20

0: pavo.
1: Veintaña de pavo.
0: O sea, de te magro.
1: Dice, no le dieron chance a Paralista de defenderse.
0: Él se defendió.

0: Oye, tremendo fuego el que pasó anoche en Villasaita. No hablamos de eso porque estamos en Navidad, pero... Oye, pero yo no sé por qué siempre, todos los años, parece mentira, pero todos los años, a mitad de año, siempre se enciende una fábrica de colchones.
1: Sí.
0: ¿No te parece?
2: No. ¡Huevo! ¡El huevero!
0: ¡El huevero!
2: Entre huevo y huevo, cookie.
0: ¿Yo? Yo que tengo que ver entre huevo y huevo, que falta respeto a este hombre. No, mira, está como, bueno, últimamente el pocotón de incendios allá en la...
1: ¿En dónde?
0: En las casas de Casco Viejo.
1: Ah, eso sí, sí es, pero está bárbaro.
0: Eso ya, eso es otra cosa. Eso como, ¿cómo fue el comentario que tú hiciste ayer? Es que esto me huele... ¿Qué era?
1: Ah, que está como raro.
0: Está como raro.
1: Algo no me cuadra.
0: Algo no me cuadra tampoco.
1: Es cierto, es cierto.
0: Eso está raro. Las casas incendiadas en Casco Viejo está raro.
1: Está raro. Tengo la
3: necesidad. Saludos, saludos. Hay quien vea caraqueño. Epa, esa. No son las uvas deshidratadas, pues. La deshidratan y hacen las pasitas. Y galletica que amaneció como que muy cremosa y dormida hoy.
0: Yo. No, es que hoy me dieron un traguito chévere de romponche y lo estaba disfrutando acá.
1: La verdad es que estaba riquísimo el romponche, mira, así que ya lo saben. Ya a partir de estos momentos lo puedes encontrar en tu super favorito.

0: Oye, mira, dice por acá, proceso básico para hacer pasitas es: se cosechan las uvas maduras, se lavan, se seleccionan, se dejan secar al sol, luego se meten en una secadora de aire caliente o mediante procesos industriales, y durante el secado pierden aproximadamente un 80% de su agua, que hace que se pongan chiquititas, arrugaditas, ¿no? Sí. Y ahí es donde se concentran todas sus azúcares. Finalmente se limpian, clasifican y se envasan. Ahí sale, este es el proceso real de las pasitas. Oye, me llevo todos los días a aprender. Jamás pensé que las pasitas eran uvitas.
1: ¿Qué pensabas que era? ¿Una matita de pasitas?
0: Eres liso. ¿Por qué no han hecho pasitas verdes?
1: Yo creo que... Y hay verdes, o sea, sí se hacen de la uva verde, pero quedan siendo moradas en el proceso. Creo que hacen.
0: Oye, tú sabes mucho, cabrón.
1: Más o menos, a veces me hago el pendejo.
0: Que cuando te conviene, cuando conviene, los hombres se hacen.
1: Claro, se hacen ese, es el arma, papá. Oye, éramos muchos y parió la abuela.
2: Muchacho, que se ha sabido de Junior allá en la torre.
0: En la punta.
2: Ya se pudo destrabar, donde estaba trabado, que dice que ayer había quedado trabado ahí arriba, en Cerro Azul y. Y donde está la antena de la Mega, dice que ya se podría destrabar, Junior, o qué se ha sabido de él.
0: Bueno, no, bueno, hoy estaba con Santa Claus, ¿no?
1: Estaba.
0: Eso fue los últimos reportes de Junior, estaba con Santa Claus.
1: No sé, brother, mamá, ¿qué me dice por acá?
3: Hola, hace tres días tuvo una competencia de. Y quedé de primer lugar y en cuatro días tengo otra competencia.
1: ¡Epa!
3: Competencia de natación.
0: ¡Eso! ¡Felicidades! Oye, la natación es un buen deporte. Aquellas personas que no saben que están diciendo, ay, quiero hacer algo, pero no sé qué hacer. Este deporte te lo recomiendo. La natación es muy buena. Es un deporte que haces ejercicio en todo el cuerpo, literal.
1: Exactamente.
0: Así que es una buena opción.
1: Ahí haces espalda, hombro, todo.
0: Todo, está... sí. Pa, pa, pa, pa, pa, pa, pa, pa,
1: pa. Pa, pa, pa.
0: No, y no me digan, porque hay gente que sí, pero es que la piscina está fría. Oye, eso, el primer chapuzón se te va el frío.
1: Sí, la y cosa hay, es cuando sale.
0: Oye, y hay piscinas, las que son municipales, abiertas al público, bien bonitas, ¿eh?
1: Sí.
0: Así que, ya sabes. Dice por acá, mi galletita, ¿qué dice por acá?
1: A ver, aquí.
0: Dice aquí desde Colón, la Mega nunca cambia. Claro que sí.
4: Buenas tardes. Disculpa, Cabu, que te borré el audio. Lo único que mencioné algo ahí que no debía haber mencionado.
0: Muy bien.
4: Pero, panelita, no estoy de acuerdo contigo. Porque ese caballero es tremenda ciruela pasta. Saludos, Luis Cabu.
0: Una tremenda ciruela pasta. Oye, dice por acá, Cookie, ¿ya llevaste a cabo una de tus prácticas de pádel? No, es que yo no juego pádel, yo juego pickleball. Falta respeto.
1: Falta de respeto, dice Cookie.

0: Bogre meten preso al caballo que entró a robar en la tiendita de Antón.
1: ¿Lo metieron preso?
0: O sea, no lo metieron preso, pero ey, al corral. Para allá lo mandaron. Las autoridades localizaron en Antón Coclé el caballo utilizado para los asaltos del mini super de Río Hato. El animal permanece bajo custodia en un corral privado mientras investigan quién es su propietario y si tiene relaciones con los responsables del robo.
1: Mira.
0: ¿Qué culpa? Entonces,
1: ¡confiesa!
0: ¡Ah! ¿Cómo?
1: ¡Confiesa!
0: ¿Quién es tu dueño? Yo me a mí lo que me preocupa es que si él puede tener un abogado, tiene que ser bajo los derechos animal. Sí, porque tiene que ser derecho animal.
1: ¿Qué animal representaría ese caballo, Cookie?
0: Los derechos animales.
1: ¿Pero qué animal tú pondrías de abogado? ¿Qué tú crees que yo diga? ¿Tú sabes qué animal?
0: ¿Animal?
1: Ajá.
0: No, tiene que ser un abogado.
1: Sí, pero si fuera un animal que tuvieras que abogar por él, ¿qué animal tú eres como que?
0: ¿Qué
1: como esa astucia así como de ese abogado?
0: O sea, como animal.
1: Ajá.
0: Un animal un abogado. Animal,
1: ajá. Así como si tuviéramos.
0: Me vas a hacer abrir mi cuadernito de fábulas.
1: Ahí está, dale. Ábrelo.
0: Creo que podría ser. ¿Qué? El gato.
1: El gato, abogando por el.
0: Por el caballo. Porque el gato no cree en nadie y okay, va directo. Y es tajante, es lo que es. Dice por acá, yo le pondría un búho. Le pongo de abogado un búho. Pero el búho observa, pero no sé si. Bueno, sí, el búho es un observador.
1: Exacto, es un observador. Pero un animal como que, así como que tengo un flow, como que tú sabes que este man tiene cara que es defensor, así. Yo diría que como un lobo.
0: Un lobo.
1: Lobo, así, porque los lobos son como astutos.
0: Astutos también. Esa es buena. Bueno, yo creo que aquellas personas que cuidan los derechos animales le toca, en verdad, sacar un poquito de derechos de abogacía. Y pobrecito, o sea, ¿qué culpa tiene el caballo? El caballo solamente, el caballo no se robó nada.
1: Estuvo de cómplice.
0: Él no es cómplice.
1: Sí.
0: Es como, no, es él, como que yo te diga, es como que yo te diga que el carro que utilizaron para el robo queda descomisado.
1: Sí, te lo decomisan.
0: No te lo descomisan, sí. Cuando tú ves, está tu tía y tu abuela manejando el carro,
1: pero
0: porque.
1: No.
0: Y cuando van a visitar a los presos allá en La Joyita, van con el carro que era de ellos, pero lo maneja su mujer.
1: Oye, el elevento.
0: Ey,
2: buen día,
0: no me hagas hablar.
2: ¿Sabes cómo hacen las pasitas en la India?
0: No,
2: ¿cómo? Estuve viendo un video.
0: Qué asco.
1: No, o sea, eso sí no.
0: No, liberen al caballo. Voy a hacer una protesta. Liberen al caballo.
1: Mega.
3: Hey, Cabo, ¿tú te acuerdas hace años atrás cuando le incautaron a uno de esos narcos un carro eso de alta gama?
0: ¿El Lamborghini?
3: Había otro. Y lo agarró la policía para Rusia en Costa del Este.
1: Ofi, había un Mustang.
0: El del triángulo, el de.
1: Sí, el del
0: telar. El de la pirámide, el de la pirámide.
3: Y me acuerdo que. Al malo de cara que no tenía culpa ni nada, nunca le devolvieron los carros.
0: Ey, falta de respeto.
3: Ey, Panamá
0: es.
3: ¿Tú te imaginas que le quiten el cookie del carro a Cabú?
0: No, y ahora aquí, que le quiten el caballo. No, tú te voy a decir algo. ¿Qué pasa si ahora le quitan el caballo y el caballo lo ves allá en la. En los desfiles de carroza y todo, trabajando para los policías? No. No, es que ese caballo está bien bonito. ¿Tú lo viste? Es blanco, sí. Hermoso. ¿Qué culpa tiene el caballo? Entonces ahora le van a descomisar el caballo, van a llevarse al caballo. Allá lo van a ver en las patronales de Santiago. Trabajando ahora el caballo porque tiene que pagar horas extra.
1: Ey, ¡qué locura! Ey, pobre,
0: no,
1: caballo,
0: ¡pobre caballo! ¡Liberen al caballo! ¡Qué falta de todo, compañero!
1: Y la verdad, estos manes, pistola, bien. Esto, bien. Máscaras, bien. Bolsa para echar la plata, bien. Medio transporte, el caballo.
0: Ey, dice por acá. Hay comentarios, dice que mañana invitan al caballo a la televisión. Ey, el caballo se volvió famoso ahora.
1: Claro, porque ese es un caso bien particular. Y de verdad, tomarle qué ganas de robar. Ese es cuando uno tiene la gana, uno busca la manera.
4: Claro. Buenas tardes, buenas tardes. Ey, ya que están hablando de esos animales que incautan. Ey, ¿quién más habla de la narcopaloma que cogieron en el Custodio allá en Colón? Háblame de eso. ¿Qué hicieron con esa paloma? ¿También se la quedaron?
0: Yo no me acordaba de esa narcopaloma. Ey, por acá dice hashtag free caballo. Es que tienen que liberar al caballo. ¿Qué culpa tiene el caballo? Es que ¿cómo le van a...? Ahora el caballo es propiedad del gobierno nacional de Panamá.
1: Bueno, pues...
0: Se lo queda la Policía Nacional, ya. Porque ¿qué van a hacer con el caballo?
1: ¿Qué dice? Free caballo.
0: Ey, te apuesto que el propietario real de este caballo, que está bien bonito, porque se ve un caballo caro.
1: Que tiene una medida de casa por cárcel para caballo.
0: Establo. Oye, por hablando cárcel. De robo, ¿tú, quién vio el video del tipo que se robó el extintor de la estación de gasolina? ¿Qué es eso?
1: El verdadero perro ese. Tú te vas a robar un extintor.
0: ¿Ese extintor para dónde va?
1: Yo no. Eso tú tienes que ser verdadero, bueno, canino.
0: Ni siquiera te va. Si se roban las plantas, no se van a robar un extintor.
1: Pero, brother.
0: Ya yo me imagino la gente de estas estaciones de gasolina ya cotizando la vidriera para ponerle a los extintores. Qué falta de todo.
1: Porque vienen estos mongolitos a robarse la vaina. Brother, vamos.
0: No, no, pero da pena ya. Es que ya tú no puedes tener mal puesto nada porque todo el mundo se lo lleva. Tú dejas una zapatilla fea afuera y ya se la robaron. Tú dices, oye, ¿pero quién se robó esa porquería? Se lo roban, ey. No te voy a decir nada, pero ey, hasta las alfombras de afuera de tu casa te la roban.
1: Se la llevan.
0: Esa dique welcome, dique bienvenido. Ey, se la roban. Y para Navidad más, esas bonitas que tú tienes para Navidad con los duenditos y Santa Claus, se la roban.
1: Merry Christmas.
0: La Merry Christmas, dique welcome. Con family y no, y hay que tengas unas de frases pretty, di que no quiero hipócritas afuera, se las roban
1: de una vez,
0: se las roban.
1: Mega,
3: ¿qué dice de la planta cookie? Tú tienes tu buque, tu palmita real, tu demente, como tú vas,
0: no hay.
3: Pasó una persona en el carrito, dice, para allá voy.
0: ¿Se la llevan?
1: Se la llevan.
0: Ya tú no puedes tener nada afuera de tu casa mal puesto porque se lo llevan.
3: Periquito, pone el periquito y capuelita para que vea un poquito la naturaleza. Atata y papá, se fue el perico.
1: Chao, perico.
0: Imagínate.
1: Chao, perico.
0: Dice por acá la Yal que hizo un video que se robaron las chancletas en el concierto de Romeo. ¿Qué es eso?
1: ¿Chancleta de quién era? No, la de Dilberto, la está buscando.
0: También la de... Oye, señores, hemos llegado a la parte final de lo que ha sido el Mega Office Break. Así nos despedimos, Kabum, junto a Cookie Pretel.
1: Sí, señor.
0: Nos vemos mañana a la misma hora en el mismo canal, en el dial que te encanta, 98.1. Mañana nos vemos, corazón. Muchas migajitas.
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0: Panamá, Panamá, Panamá, buenas tardes, people. Buenas tardes, Panamá, iniciando tu hora deportiva favorita y el programa radial deportivo de todo Panamá. Mega Sports, por acá me acompaña mi hermanazo Carlos González. ¿Cómo estás, Carlitos? ¿Cómo te encuentras en la tarde de hoy?
1: Hola, hola, hola. ¿Qué tal, Axel? ¿Cómo anda toda la gente de la Mega 98 y también del Mega Sport, por supuesto? Y empezando con algo de Bob Marley, con algo de The Wailers ahí. Muy, muy buenas las giras que tira a veces The Wailers. Importante, han venido acá a Panamá luego ya de aquella desaparición física de Bob Marley, siempre trayendo el recuerdo en los diversos escenarios en su momento, la década de los 80, en sus inicios. O sea, impresionante lo que ha dejado Bob Marley, que hoy día, ojo, sirve mucho para muchos deportistas, para relajarse, para todo lo demás. Así que muy buen inicio hoy con algo de Bob Marley y sobre todo para empezar a hablar sobre nuestro fútbol, Liga Panameña de Fútbol, para estar calmaditos entre tantas cosas que nos ha dejado esta fecha, jornada número 6 de la Liga Panameña de Fútbol.
0: Así es, Carlos, y hablando de Liga Panameña de Fútbol, es imposible no hablar del fútbol que nos importa, de la LPF, sin tener por acá a nuestro Big Boss, a don Daniel Cueto, que hoy vistiendo el suéter, los colores del CAI, orgullosamente chorrerano, mi hermanazo Daniel Cueto. Y es que es verdad, no podemos hablar de la LPF sin ti, brother. ¿Cómo te encuentras en la tarde de hoy?
2: Todo bien, señor Axel, Carlos, bienvenido de vuelta otra semana más, arrancando el mes de septiembre. Oye, con toda la temática, pensé que iba a poner una salsita navideña.
0: No, algo, sí, iba para allá.
2: Para los que nos ven a través de la app y la página web de la Mega 98, bueno, muy adornado, navideño.
0: Iba para allá.
2: De septiembre, que sabemos que septiembre a diciembre prácticamente es nada. Y bueno, arrancamos el mes con muchas cosas de qué hablar. Como ustedes mencionaban, terminó otra jornada más de la Liga Panameña de Fútbol. El torneo que nos importa, el torneo que, oye, pueden pasar muchas cosas a nivel internacional, pero el fútbol que nacen los jugadores de la selección de Panamá es de la Liga Panameña de Fútbol. Y es que, como mencionábamos, terminó la jornada número 6 de la Liga Panameña de Fútbol. Y muchas cosas de qué hablar. Primeramente, lo que arrancaba la jornada el día viernes. Tauro ante CAI. Un partidazo donde, bueno, muchas veces ya hemos visto finales del LPF en los últimos años entre vikingos y taurinos. Ahora, ver en este primer partido de conferencia, Axel, tu Tauro que necesitaba resurgir, necesitaba una cara diferente. En la semana habíamos hablado de la destitución del técnico Gonzalo Soto. Por ahí se cuestionaba de que si era algo del técnico, si era algo de los jugadores. Para muchos, los fanáticos taurinos decían que era algo de jugador. Era algo ya de la directiva taurina a la hora de fichar, a la hora de confeccionar un equipo. Bueno, tristemente sabemos que los técnicos a veces pagan los platos rotos, sobre todo apenas 5 jornadas. Pero sí se vio un cambio, y más que todo por Frankie Narváez, que llegaba al banquillo taurino. De hecho, qué manera de debutar, ¿no? Ante tu ex equipo, ante creo que el equipo de sus amores, porque bueno, lo ha dicho en múltiples ocasiones, aunque ganó títulos con Sanfra como jugador, estuvo desde las categorías juveniles en CAI, ni hablar todo lo que hizo a medida que fue creciendo, y ahora con esos últimos títulos, 4 en total en la Liga Panameña de Fútbol, un tricampeonato, y bueno, el último que fue ante Plaza Amador en el año 2024. Estamos hablando, para mí, de los mejores técnicos en los últimos años panameños.
0: Sí.
2: Históricamente podría colocarlo también por ahí como uno de los mejores. Si nos vamos por la regla de panameño, bueno, Gary Stempel es el número uno para mí, porque nació en Panamá, a pesar que creció, y todos sabemos la descendencia que tiene británica, pero bueno, nació en Ciudad de Panamá, Hospital San Fernando, así que panameño es. Por eso ahí hago la aclaración, porque para el segundo podría ser
0: como Franklin. Hospital San Fernando, o sea,
1: lo tiras aquí mismo, así. Aquí mismo vio España.
2: Sí, aparte, recuerda que yo tengo el libro de él, autobiografía, obviamente, sí, claro. La leí, bueno, conozco bastante la vida del señor Gary Stempel. Y bueno, victoria muy importante, me gustó mucho Tauro, creo que es un equipo que se le vio como con más ánimo a la hora de encarar el partido, las luchaba, las corría, creo que había un ánimo un poquito diferente. Aprovechando un poco también el error, porque el primer tanto de Tauro viene un error gravísimo de CAI, Pero en líneas generales, cae que siempre altas y bajas, el equipo da lucha, pelea. Tauro creo que hizo el papel, el rol de ser protagonista, de estar, digamos, en casa, a pesar de que, bueno, se tuvo que mover el partido, obviamente, a Coge por Plaza, ya que en el Rommel Fernández había concierto el día sábado.
0: Sí, sí.
2: Entonces, creo que en líneas generales, Tauro tiene un buen equipo. La cosa creo que es encontrar, creo que el mejor esquema, la mejor adaptación de los jugadores y que pueda funcionar. Pero creo yo, Axel, esperemos que ahora con este inicio de interconferencia el equipo pueda carburar y pensar quizás un playoff. ¿O usted cree que todavía es muy tarde? Van 6 jornadas.
0: No.
2: Y sabiendo la conferencia del este, que es muy peleada, yo creo que todavía está a tiempo el equipo del Tauro, que solamente va a tener que enfrentar a rivales directos y ganar. O sea, eso va a ser lo importante. Obviamente, aprovechar esta interconferencia y sumar. Pero sobre todo cuando le toca jugar contra Sporting, Árabe, esos partidos que son los que definen quizás un tercer puesto, claro, o segundo, van a ser importantes.
1: No, mira, y uniéndome un poquito a lo que dice Dani, para mí lo que hizo la llegada de Narváez fue como un lavado de cara al Tauro. Un Tauro que venía sin, no te digo sin ganas de jugar, pero se le veía como ciertas...
2: Como una frescura en el ambiente.
1: Sí, sí, exactamente. Eso fue lo que trajo Narváez. Y es importante también el desafío por el cómo también se fue de calle, el estar tanto tiempo, digamos, alejado de las canchas. El conocer el fútbol panameño, eso también es muy importante. Entiendo lo de Gonzalo Soto, que tiene toda la picardía, tiene títulos también aquí en Panamá, pero Franklin Narváez por ahí le gana un poquito en la juventud y le gana mucho en esa picardía que se juega directamente en el jugador. Y siento que esa llegada al jugador puede ser algo muy positivo para el Tauro, que no lo veo descabellado pensar en un playoff, teniendo por ahí una alianza que por ahí a veces te pierde puntos importantes. Ojo, complica mucho, pero también deja perder algunos puntos en la alianza. Y el Árabe Unido también a veces que es un vaivén. Para mí un poquito a vencer es el Sporting, que lo tiene ahí mismo solamente con 8 unidades. Entonces, digamos, es el objetivo que se viene hacia adelante a Narváez y al Tauro. Hay que mencionar que el Tauro tiene un muy buen equipo. Tiene el Clickety, tiene varios otros jugadores que han llegado de muy buena forma. Y ojo, llegadas han tenido. Entonces ese es el lavado de cara que tiene que hacer el equipo del Tauro para que pueda concretar lo que no se le dieron en estas primeras jornadas, que ha dejado pasar mucho, y eso también es sí, lo que le puede costar un poco al final de la ronda regular, en donde te puedas quedar por 1 o por 2 puntos fuera. Entonces, de aquí en adelante, simplemente sumar puntos, y creo que Narváez le puede brindar esa frescura al equipo taurino que lo necesita urgentemente.
0: Sí, sí, sobre todo un Tauro que tiene el reto ahora de, digamos, hacer pesar el nombre, porque es cierto, veníamos pasando pena bastante. Y sobre todo, que llama mucho la atención que con Franklin Narváez, que fue un director, que, hay que ser honesto, le hizo bastante daño a Tauro, ganándole 3 finales de todos los campeonatos que tiene que ir. Le ganó 3 a Franklin Narváez, las 2 seguidas.
2: Bueno,
0: y una que le ganó año, ajá, como el 19. El 1-0, me acuerdo que fue un 1-0 que ganaron por un penal. Entonces, oye, llama mucho la atención, pero sí, como lo dice Carlos, creo que el rival ahorita a vencer, o sea, ir de poco a poco. Rival ahorita a vencer, oye, tienes al Sporting ahí mismo a 2-20. Ya Plaza perdió el invicto. Habría que ver anímicamente cómo viene, porque en la misma semana queda eliminado de la Copa Centroamericana.
2: Sí.
0: Y ahí mismito queda eliminado, no eliminado, sino que pierdes el invicto. Y no solamente perder el invicto, sino que creo que te quita un poquito ese título que tenías como el equipo que más miedo daba en claro, la Liga Panameña.
2: Totalmente. El más laureado creo que no metía miedo en los últimos meses. Sobre todo creo que una temporada muy floja la anterior. Y que ahora, bueno, tiene el trabajo de Narváez, que para mí sí es un gran técnico. Quiero ver ese clásico nacional. Duelo de, para muchos, 2 tricampeonatos. 2 DTs panameños. Recordar que los anteriores no eran panameños. O sea, que estamos hablando que los últimos años, o en papel, son de los mejores técnicos en la historia del fútbol panameño. Entonces, vamos a ver qué pasa. Un Plaza que tiene un equipazo. Tauro, que quizás no tan línea por línea tiene un equipo muy, muy completo como Plaza. Ahorita está pasando por un mal momento. Pero creo que va a ser un gran clásico nacional. 2 técnicos que conocen muy el fútbol panameño. Fueron jugadores. Yo quiero ver ese reto que va a tener Flaquín Narváez con Tauro. Y creo que el único que puede levantar, y lo veíamos a inicio de temporada cuando se hablaba de que Narváez podría llegar y tal, al final fue Gonzalo Soto, luego de pasar por Veraguas y por Herrera, era creo que el técnico ideal para levantar un equipo como Tauro, que necesita un líder. Por ahí escuchaba mucho también internamente un exjugador de que estuvo en Tauro, ya no está de hecho, cambió de equipo. Por ahí hablaba de que Tauro le hacía falta realmente un líder. No tenía un capitán 100% que guiara al equipo. El último que lo fue Edwin el Chacar Aguilar.
0: Wow.
2: No había un referente o alguien que realmente manejara, creo que, o liderara este equipo.
0: Bastante tiempo.
2: Y hace ya como 3 o 4 años. Entonces, hacía falta una figura de un rol así para un equipo grande, y creo que Narváez como técnico lo puede hacer. No estoy diciendo que ni Baloy, que ni Wes Torres, ni que Quique García
0: o
2: no lo fueran, pero yo creo que Narváez, por su estilo de juego, por su forma de ser, me parece a mí, y sobre todo también que sabe que es algo que Panamá creo que afecta muchísimo en el fútbol panameño más que en otros sitios, y es también tomar control del vestuario, porque sí, a veces aquí sí. Es muy complicado,
1: pasa mucho,
2: te hacen la cama o hay roces, o sea, es muy difícil poder tú continuar mostrando tu evolución, o sobre todo creo que el proceso en el fútbol panameño, porque te van cortando de una vez, o los jugadores prácticamente se ponen rebeldes y no tienes escapatoria de que te vayan a echar del club. Entonces yo creo que acá Narváez podría tener, creo que, una ventaja un poquito mejor, ¿no? Pasamos al siguiente partido, compañeros. El día sábado, arrancando hora de la tarde, Universitario Árabe, empate en Penonomé. Árabe que, bueno, me está dando la misma sensación de la temporada pasada. Un partido bueno, luego 2-3 fechas vuelve y ve un Árabe un poquito con dudas, desaprovechando oportunidades. Eso sí, yo creo que el Árabe tiene una base sólida, pero no sé si ver un poco de que está estancado. Creo que haría falta, no sé si traer un poquito más de jugadores, sobre todo el Árabe que ha hablado mucho. De hecho, cuando estuvimos en Colón, Axel, en la primera fecha, hablaban de los jugadores coloneses que están en el resto de equipos de la LPF, que hay muy buen talento, y de que tarde o temprano en algún momento esos jugadores podrían regresar a un Árabe Unido, ¿no? Y creo yo que por ahí podríamos ver una sangre colonense de talento que también podría hacer levantar este Árabe. No lo veo favorito para esta temporada. Sinceramente, le han dado un proceso largo a Jeringa Guzmán, pero yo siento que todavía falta que Árabe vuelva a tener ese fútbol que la caracterizaba, muy letal, diagonal, también muy de jugadores con regate. Ya hemos perdido algunos jugadores así. No ha salido un talento, creo que de Colón, en el fútbol, chicos, así top.
1: Así últimamente.
2: Yayita no es colonense, ni Kadir.
0: No.
2: Digamos, o sea, es muy raro.
1: Lo único actualmente es Herbert, ¿no?
2: Sí, Herber, pero
1: es lo único,
2: todavía así, pues, le falta un poquito.
1: Sí, todavía está empezando.
0: El último, digamos, galáctico, tendremos que tirarnos Bárcena, para allá con Bárcena.
1: Con Bárcena. Con Bárcena.
2: Yo te diría que, o sea, a nivel top. De que
0: para mí, Bárcena, 18.
2: Los años que estuve en España, con el Oviedo, con el Girona, y acá ahora, bueno, con México, que también parece que, bueno, va a ser en el fútbol, me parece que era turco, no, ¿cómo que se llama
1: Bárcena,
2: ese país? Sí, Bárcena, lo ficharon.
1: De Grecia.
2: De Grecia.
1: Sí.
2: Y que, bueno, va a continuar por lo menos, no sé si hasta el otro año, esperemos que uno o dos años, en el fútbol europeo. Pero me parece a mí que Árabe sí, no ha tenido como un crack que salga y que creo que pueda rescatar el equipo. Porque a veces veíamos mucho cuando salían jugadores del Árabe Unido talentosísimos, y que creo que ahí estaba la clave del éxito del Árabe. Ahora no vemos un jugador de esa magnitud y no sale. O si hay, bueno, se van muy jóvenes.
1: Claro.
2: El caso de Giovanni Herbert, que no estuvo, bueno, mucho tiempo.
1: Y tengo un crédito ahorita mismo,
2: sí,
1: siendo protagonista. Y sí, justamente, Jeringa ha hablado mucho acerca de ese trabajo que viene con muchos jugadores jóvenes. Ojo, ha dejado pasar también temporadas importantes en donde no ha conseguido resultados, en donde se le ve todavía una falta de inexperiencia, no sé si de parte de la dirigencia, de encontrar algún técnico que le presentara un plan importante para ese desarrollo continuo que llegó un momento, y es como en algunas selecciones, que simplemente dejan de tener una generación y se pierden, y ahí es donde tienen malos resultados. Siento yo que esto mismo le pasó al Deportivo Árabe Unido. Llegó una generación que no fue trabajada, que capaz fueron algunos jugadores olvidados o directamente se fueron a otros equipos a jugar, y se ha perdido un poquito esa esencia y ese... digamos ese fútbol colonense, sí, propio de los jugadores del Deportivo Árabe Unido. Ahora ha llegado Jeringa y ha justamente ha mostrado un plan, pero es a largo plazo. Igual es un equipo que por ahí te saca buenos resultados, que corre bastante, pero también carece un poquito acerca de esa contundencia, sí, que por ahí es lo que le falta a estos jugadores jóvenes, que también son por ahí mezclados con algunos jugadores de jerarquía que también tiene el Deportivo Árabe Unido, pero eso toma tiempo.
2: Y hace falta, creo que para mí, un crack de que pueda levantar este equipo, como lo ha tenido en muchas ocasiones el Árabe Unido, un poquito potenciar la academia. De hecho, hay que felicitar también a Tauro, que esta semana va a estar lanzando, se me olvidó mencionarlo cuando hablamos de Tauro, va a lanzar una academia, sub 6, sub 8, sub 10 y sub 12, por ahí en redes sociales están promocionando, esto no es pauta ni nada, pero oye, un equipo grande y creo que el más laureado debe seguir el ejemplo de muchas otras academias, si hablamos de Plaza, si hablamos de otros equipos a nivel LPF, tienen sus academias. Desconozco por qué Tauro, sería bueno investigarlo, porque no tenía como una academia poco fija o contrastada, aparte de bueno tener juvenil y prom. Pero bueno, nunca es tarde, señor Axel. Bueno, usted ya tiene cierta edad, pero ojalá que hace.
1: Puede empezar, que es un.
2: No, es que no hay sub 23. Ya, usted que ya tiene 23, ¿no?
0: Ya tengo 23, ya hay un tipo mayor.
2: Sí, ya
0: tipo
2: para el primer equipo, ya. Para jugar con Clickity
0: y
2: con
0: Blasín. Y yo.
2: Pero bueno. La academia, no sé si usted tiene, y lo digo más que todo, si tiene un primito, un sobrinito, ya que usted es taurino.
0: Estaba pensando en mi sobrino, en verdad. Estaba pensando en mi sobrino.
2: Que esté en un equipo grande, eso potencia la academia, potencia el equipo, y que, oye, la base de un buen equipo, de un buen club, es sus juveniles. Creo que Plaza por ahí, Sporting, son los dos más grandes ahorita, en los últimos años, que han tenido éxito a nivel... Bueno, Plaza Deportivo, Sporting se ha quedado ahí más o menos, pero a nivel de exportar jugadores lo han hecho bien. Han tenido cracks en buenas ligas. Así que voy a felicitar de verdad a Tauro que está haciendo bueno las cosas bien y esperemos que continúe así, ¿no? Plaza 1, San Francisco 4, cerrando esa jornada del sábado. Vaya locura, ¿no? Sanfra, equipazo, está teniendo una gran temporada, duelo de muy líderes. Buena, sí. Lo lleva el equipo de Sanfra, que aprovechó muy bien la oportunidad jugando en el Mujica Sánchez, que vamos también a hablar un poquito de ese estadio. Y Plaza, que realmente viene una semana bastante mala para ellos, cayendo eliminados, que no pudimos hablar el fin de semana pasado, ante la Liga Deportiva en Costa Rica, un partido donde Plaza por momentos compitió, pero yo creo que fue contundente la Liga Deportiva. Y sobre todo, que es la crítica que ha tenido en redes sociales y en general, es lógico, ¿no? Los arqueros del Plaza Amador.
0: Sí.
2: Sabemos que, bueno, con todo respeto, para mí mismo Castañeda y Marcos Allen son porteros a nivel LPF bastante buenos. Marcos Allen, que tuvo procesos juveniles. Castañeda, que estuvo en Sanfra, que estuvo, creo, me parece que en Sporting también. Y bueno, ha sido importante ambos en los títulos de Plaza, porque en momentos, más allá de los errores, han atajado, han tenido buenas paradas, pero yo creo que lo de esta temporada es que ni uno ni el otro, o sea,
1: es muy
2: raro que esto te suceda, porque si falla el arquero titular, que en este caso era Memo, bueno, pones a Marcos Allen, que también es buen arquero, pero que también te comienza a fallar, ya no hay por dónde agarrarse, por dónde, a quién poner, y que la verdad que es triste que es una eliminación de Copa Centroamericana y ante Sanfra, que bueno, el partido igual, Sanfra fue mucho mejor, pero también condiciona de que tú regales jugadas así, goles así, obviamente el trabajo de la semana, lo que tú has preparado, se viene abajo, porque
0: claro,
2: tú no puedes a nivel ni centroamericano ni local dar este tipo de acciones, y que sobre todo luciendo mal. Me parece a mí que por ahí también escuchaba que quizás se ve más la carencia en la portería del Plaza ahora que se fue Aymar, y que realmente sí, pues sí, sabemos que el Plaza esta temporada la defensa ya no es la defensa sólida de otros años, y creo que, y todos sabemos aquí porque bueno, hemos visto o hemos jugado fútbol, de que una defensa sólida también obviamente ayuda mucho a un gran arquero. Entonces ahora que no existe esta defensa, creo que se ha visto al margen esos errores de los porteros, que ya igual hemos visto en otros años, pero justamente que pase ante una interconferencia directa ante el líder de la otra conferencia y en Copa Centroamericana, la verdad que deja mucho que desear.
1: Mira, y justamente el viernes hablábamos esto con Marcos, donde hacíamos énfasis acerca de, para nosotros, el fracaso de Plaza Amador en esta temporada, porque ellos se estaban preparando para la Copa Centroamericana. Sí. Entiendo que ellos ya tenían... no asegurado, pero tenían buen pie en la Liga Panameña de Fútbol. Entonces ahora con esta pérdida 4-1 ante el San Francisco, ahí es donde yo me pregunto, ¿ya los equipos de la LPF le habrán tomado la medida al Plaza Amador? Entonces lo veremos seguramente la próxima temporada, la próxima jornada, perdón, porque San Francisco viene jugando bien. Sí. Se veía que podía tener algún tipo de resultado positivo. No pensé que
2: una goleada
1: de 4-1. Sí pensé que podía ganarlo. Ahora siento yo que el próximo partido será más que importante para ver si realmente le tomaron la medida al Plaza Amador y ver un armado un poco diferente, porque dejó mucho a deber en el tema defensivo. Y sí, eso es lo que le ha costado mucho, no solamente en esa no clasificación del Plaza Amador a la Copa Centroamericana, porque recordemos, ellos empezaron perdiendo 4-0 ante este equipo de Nicaragua.
0: El Diriangén.
1: Exactamente. Entonces, eso fue lo que le costó al final jugarse la vida con la Liga Deportiva Alajuelense. Si hubieses ganado ese, capaz hubieses ya estado clasificado para la siguiente ronda y capaz lo hubieses perdido, pero ya estando clasificado y aún con vida para tu principal objetivo, que era Copa Centroamericana. Ahora pierdes lo más importante que te jugabas esta temporada, porque ya vienes de ser campeón en Panamá, ya necesitas, claro, dar un salto.
2: El reto era hacer algo más importante en Copa Centroamericana,
1: algo internacional. Entonces ahora tienes este bajón que, ojo, los equipos que vienen abajo también te vienen aprovechando. Entonces es algo que por ahí tiene que amarrar bien al Chorito Méndez en esa saga defensiva y ver qué realmente puede hacer para solucionar esa falencia en estos partidos. Porque, ojo, los otros no te van a perdonar. Ya le conocen,
2: claro,
1: los errores, y es algo que puede tomar en ventaja a los contrarios.
2: Y también creo que a San Fran le favoreció, y te doy el pase de Axel.
0: No, dale.
2: También
0: dale,
2: el tema de jugar en el Muquita Sánchez. Ya hemos visto acciones ya tomadas por AFUTPA presionando a la Liga Panameña de Fútbol, sí, a PANDEPORTES. Claro, porque
0: toca.
2: Porque hemos visto imágenes del estado lamentable que está el Muquita, que de verdad hay que trasladar estos partidos a otro sitio. Sabemos que no es fácil, pero no podemos recaer en que sé que es complicado moverlo, porque obviamente hay recintos que ya tienen otros compromisos y tal. Pero es que para tú evitar eso, dale mantenimiento. O sea, no llegas al punto en que tengas que complicarte la vida buscando dónde en otro estadio jugar. Si de un principio le hubieras dado mantenimiento y el estadio seguiría ahí, estuviera bien, estuviera, oye, decente y tal. Entonces, obviamente Sanfra conoce jugar en esa cancha. Creo que a Plaza le afecta un poquito a la hora de, bueno, de jugar en el Rommel o jugar en el COS. Venir de jugar en el Morenazote en Costa Rica a tener que regresar a jugar al Muquita.
1: Al Muquita,
2: sí. Obviamente no es excusa, porque Plaza realmente pues no estuvo a la altura de Sanfra. Y que bueno, al final, obviamente tenemos que esperar a que continúen los trabajos, las mejoras y tal, pero es algo que van a pasar los años, vamos a seguir yendo a Copas del Mundo y lo hemos dicho aquí, vamos a seguir, el fútbol va a seguir evolucionando y mejorando por el talento que hay, por el trabajo que se hace y todo, pero los estadios van a seguir igual. Entonces hay un punto de inflexión que ya deberíamos tener estadios decentes y que pueda ofrecer un nivel apto para una Liga Panameña de Fútbol que se va a seguir estancando y nunca va a llegar a un nivel alto si seguimos de esta manera. Entonces, triste que esto pase, más allá del espectáculo futbolístico que fue. Triste por el estado lamentable que está el Muquita Sánchez, por ahí, bueno, la publicación de AFUTPA, presionando y haciendo todas las ruinas posibles para poder que se trabaje el Muquita y que se traslade entonces los partidos a otra sede de manera momentánea, por lo menos para este torneo, y que arrancar un 2027 con mucha ilusión y que, oye, los estadios también estén aptos, ¿no?
0: No, sí, al final, obviamente el estadio influye bastante, pero yo no puedo omitir que pierdas el invicto de una manera tan humillante. Lo voy a poner de esta manera. Al final, si Plaza Amador gana el título nuevamente, va a ser la primera vez que un equipo tiene 4 campeonatos seguidos, ¿ok? Sí. O sea, el 4-1 va a quedar en nada, todo el mundo se le va a olvidar y quedan campeones, bien. Pero ¿de qué me sirve a mí si al final en Copa Centroamericana No claro. pasó. No.
1: O sea, te sigues estancando en el mismo lado. No das ese salto de calidad.
2: Pero podemos hablar del tema de los estadios. ¿Cómo exigimos un equipo que sea importante en una Copa Centroamericana si los estadios pues no están a la altura, al nivel?
0: No, obvio. Podemos irnos por ese punto de vista, pero no puede ser que aquí te vayas tres veces seguidas campeón y tú no has logrado pasar de cuartos de final de una Centroamericana.
1: Por eso lo decía, que para mí era un fracaso parte de esta temporada.
2: Lo que pasó con Real España, ahí pesó bastante, porque para mí esa plaza podría haber llegado a la
0: final. Podría haber
2: sobrado. Estaba a un nivel muy alto.
0: Pero es que hace falta clutch y actitud. Eso es lo que hace falta. O por lo menos lo que en papel internacional. Siento que hay que afrontar los partidos. ¡Ey! Que claro. se crean que son un equipo grande.
1: Y el armado también es importante, porque hay que hablar algo, que el Plaza no se armó tan bien de manera en la saga defensiva. Eso también fue o es un altibajo del Plaza Amador.
0: Claro, vamos con llamada antes de irnos al cambio. Buenas tardes, Mega Sport.
3: Buenas tardes, muchachos. Buenas tardes.
0: ¿De ahí?
3: Claro, buenas tardes. Compañero y señor Carlos. Está tocando un punto ahorita mismito de los estadios. Y está tocando un punto de un equipo que tiene totalmente razón de que cómo no haya podido pasar de la primera fase.
0: Ah, ¿me estás entendiendo?
3: Mira, para llegar a eso hace falta mucho. Y le agradezco ahorita mismito que por lo menos estén ustedes los, se le puede decir, reporteros, ¿no?
0: Medios, puedo decirle medios.
3: Medios, exacto, sí. Que estén hablando de los estadios, porque así como se tienen que reparar muchos estadios o hacer estadios, también tienen que cambiar reglas de la liga. Mira, para mí, esos tres últimos títulos de Plaza, por lo menos uno fue regalado. Y aquí todos estamos claros en eso. Mira, para que los jugadores se terminen de inflar, hace falta más público en los estadios. Más público. Cuando el jugador ve ese estadio lleno, el jugador se levanta, se crece. Pero no están haciendo ese trabajo de llevar al público al estadio, y es muy importante, señores, lo escucho, y bueno, suerte al Tauro en esta jornada que viene, así que ya vamos para encima, estamos despertando.
1: Saludos. Eso es lo que dice, también es muy importante, si no mira el Veraguas United, un equipo que en cada partido de local, ojo, y también de visitante, lleva mucha afición. Y hubo partidos en donde estaba contra las cuerdas y supo por lo menos sacar un empate. Si no, recordemos ese 3-3 antes de San Francisco.
0: Claro.
1: Entonces, sí. Son equipos que también influye bastante. El tema de las canchas creo que es una lucha que no vamos a parar hasta que, bueno, se pueda solucionar. Ahí el tema de por qué Yayita no hizo esos mismos goles con el Tauro y sí lo hace allá. Y bueno, ahí pero ahí tenés la respuesta.
2: No tuvo muchas oportunidades tampoco.
0: Acabo de soltar tremendo bombazo.
1: Pero ahí te das la. Mira, Herbert está haciendo goles allá en Ucrania. ¿Por qué no lo hizo con el árabe?
0: Acabo de soltar también tremendo bombazo.
1: Porque allá se sueltan más. Acá frenan mucho con el tema de
0: logística, estadio, afición.
1: Imagínate si tú vas a pegar un corring en el Mukita Sánchez, tú lo piensas dos o tres veces, sí, porque puedes caer en uno de esos huecos y te puedes lesionar.
0: Ahí se daña tu carrera.
1: Entonces también juega mucho.
2: Oye, por ahí, hablando de Yayita, por ahí veía en redes sociales ayer, después del programa, un video de, parece que es como un familiar de Yayita, contento porque iba a enfrentar a Jan Sommer.
0: ¡Oh! Ah, sí. ¡Qué bien!
2: Y bueno, estaba contento porque es un gran arquero, lo vio muchos años a través de la pantalla. Y decía emocionado y que ojalá me le meta un gol.
0: No, claro, esa es la actitud.
2: Y bueno, ya sabemos lo que pasó. Anotó ese primer tanto y le ganó al Brujas, anotándole a un gran arquero, para mí, de los mejores porteros.
1: Muy buen portero.
2: En la historia de Suiza, Jan Sommer, que está actualmente en el Brujas. Y bueno, un panameño que está rompiendo las redes en Europa.
0: Sí. Oye, tenemos que irnos a un pequeño cambio. Al volver, vamos con una llamada que nos está cayendo por acá en el WhatsApp. Bueno, mejor llámenos por vía teléfono, por favor.
1: Sí, creo que también hay un mensajito ahí, lo vamos a leer sí, seguramente.
0: Sí, por favor,
1: luego
0: cuando es así, llámenos por teléfono, escuche el teléfono, por favor.
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0: 270-30-55, al volver, vamos con tema... Terminando Liga Panameña, tema Barcelona, que jugó ayer, ganó también, así que no se despegue, no cambie el dial, que este mes es Sport Brother, esto está picante.
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0: curioso es que cada vez que lanzan un GTA, Grand Theft Auto, para los que no conocen,
1: ya va.
0: Ajá. El Manchester United es campeón de la Premier.
1: ¿Y usted cree que el Manchester United va a ser campeón de la Premier?
0: Lo veo difícil, pero si pasa, de verdad que es una cábala increíble.
1: Pero no, no es lo mismo, porque
0: en todos los lanzamientos, 97, 99, 2001, 2002, 2004,
2: ajá,
0: 2008, 2013 y ahora vamos a ver si 2026.
1: Bueno.
0: Aunque bueno, en teoría es 26-27, o sea, lo que ya el 26 lo ganó el Arsenal.
1: Sí,
0: pero sería, bueno, 26-27, para tomarlo más o menos así, ¿no? Pero es curioso y bueno, uno de los...
1: Son datos y hay que darlos.
0: De los momentos más surrealistas que ha habido en la historia del fútbol.
1: Oye, por acá nos dicen, buenas tardes, aquí un fiel oyente. Si quitan ese bendito tope salarial, todo cambiaría en esa Copa Centroamericana. Juan Ramón Solís quita ese tope salarial que está matando nuestra liga. Aplaudo lo que dijo Yuyu Muñoz. Bueno, en verdad, si no cuenta usted... ¿Conoce las palabras de señor Yuyu?
2: Bueno, Yuyu, por ahí lo que he escuchado es que justamente hablaba mucho acerca de del Plaza Amador, el tema de todo lo referente, primero en el tema futbolístico, habló acerca de esa deficiencia también en el tema defensivo, que no fue bien armado esa saga de la defensa del Plaza Amador, y eso le está pasando factura mucho. Acerca del tema salarial, también habla acerca un poco de la... diferencia que hay en temas salariales en lo que hay en Centroamérica hoy día y lo que se paga también en Panamá. Entonces también por ahí frena un poco al jugador extranjero que venga acá, teniendo en cuenta que tienes un tope salarial y te vas a Centroamérica, que se paga mucho más, tienes unas canchas mejores y es un fútbol un poquito más competitivo, hay que decirlo así. Así que eso es un poco también la diferencia y la crítica que hacía Yuyu Muñoz referente a esto. Y bueno, también hablando de lo que escribía acá el oyente Javier Peñaranda, hablaba un poquito acerca de el Deportivo Árabe Unido. Dice, el árabe tuvo gloria, pero ahora no son lo mismo que antes. Y es verdad que perdieron muchos jugadores. Sí, por supuesto, aquí tuvimos a Richard Parra hablando acerca de ese momento, cómo había una generación dorada de jugadores, propiamente el Deportivo Árabe Unido, que llevaron al equipo a batallar contra los equipos mexicanos, ganándole inclusivemente, sí, siendo jugadores de selección, siendo jugadores exportables. Ahora ha pasado una generación que se ha perdido, y ese es el tema, que se ha perdido una generación, se ha dejado de trabajar, y es ahí donde se tiene que rescatar esto. Jeringa tiene un trabajo muy fuerte, muy grande, con muchos jugadores que son nuevos, que capaz tienen la energía, las ganas, pero ahí es el tema de el esquema, leer fútbol, el tema táctico. Hay que meterle a la mente a estos jugadores que hay que jugar de cierta forma, de otra, y por ahí es el trabajo que tiene Jeringa con una provincia, no solamente con un equipo, con una provincia, como tal. Que lo hablábamos, no ha sacado últimamente jugadores así que hayan explotado a lo máximo. Lo último hablábamos acerca de Bárcena, pero es una provincia que tiene gran cantidad de talento. El tema es trabajarlo.
0: Y bueno, y otros jugadores, caso Fajardo, que bueno, estuvo en inferiores de equipos de Colón, que se tuvo que ir afuera, Yarza, o sea, jugadores que tuvieron que irse a otros equipos para poder debutar como profesionalmente. O sea, que estamos hablando de años donde Árabe Unido quizás no aprovechaba o no potenciaba a los talentos de la provincia y que tendrían que irse a otros lugares.
2: Claro, que venían detrás de todos estos jugadores.
1: Ahí está, vamos con llamada. Buenas tardes, Mespor.
2: Buenas. Buenas tardes. Hola, buenas tardes.
1: Buenas. Uno, dos.
0: No, no se escucha, no se escucha, compañeros. Oye, rapidito, hablar mientras hacemos, ¿no?, conexión con el oyente. Unión Coclé, 2 ante Alianza, oye, gran partido por acá. Unión Coclé, me gustó mucho lo que vi, dándole mucha pelea a un equipo de Alianza que venía pues de pequeño también bajón, pero sabemos que Alianza es un equipo altamente competitivo. Unión Coclé, que para mí pues no ha sido como el equipo de la temporada pasada, y que sobre todo yo creo que en este encuentro pudo, creo yo, sacar un empate importante ante un rival directo, en el caso de Conferencia del Este, sobre todo para las aspiraciones de poder entrar en playoff, y sobre todo creo que también sumar en interconferencia, que siempre es importante. Sporting 3, Herrera 1. Herrera creo que acá cayó un poquito. Sporting, que suma 3 puntos muy valiosos.

0: Luego de todo lo que ha sucedido con el equipo académico, que bueno, hemos visto por ahí a veces, podríamos decir, algunas turbulencias en el equipo que obviamente puede retornar a lo no deportivo, sino traer presión innecesaria, críticas y todo esto que sabemos que a cualquier equipo o trabajo, lo que sea, no favorece para nada a la hora de un objetivo. Gran victoria sólida para el equipo del Herrera, que por ahí, oye, Joseph Cops con la ley de Let's,
1: sí,
0: anotaba al equipo del Sporting. Y el día de ayer cerrábamos la jornada número 6, Sporting, perdón, Umesit ante Bravos United, empate 1-1. Debutaba el profe Jaime de la Pava, el profe colombiano que, bueno, tuvo sus primeras impresiones en el fútbol panameño. Nuevamente anota Carlos Hernández.
2: Nuevamente.
0: Creo que está para ser el MVP de esta temporada. Todavía falta bastante, pero otro gol más que rescata ese punto importante ante Umesit. Veraguas que, bueno, sigue nuevamente empatando, pero tiene una buena ventaja de puntos a pesar que ya lleva dos jornadas empatando. Entonces, eso también te dice un poquito de lo que es la conferencia, porque tienes, y creo yo que es un tema de formato que ya hemos hablado y mucha gente pide que se vuelva todos contra todos, porque al final esto te da margen de que un equipo no ande muy bien, pero aún así está en la siguiente ronda o da pelea. A la hora de la hora, yo creo que de competir a nivel centroamericano, la verdad que complica un poco bastante dar un nivel alto con otros torneos, con otras ligas, con otros países que obviamente están un poquito por encima. Rapidito, la conferencia del Este, Plaza Amador, 13 puntos líder en la conferencia Este. Alianza segundo con 9 puntos. Ara Unido tercero con 9 también. Sporting San Miguelito, 8 puntos, es cuarto. Tauro quinto con 5 puntos. Y Umesit es último con 4 puntos. En la conferencia del Oeste, San Francisco más líder que nunca, 13 puntos. Veraguas United tiene 10. Le continúa el CAI con 6 puntos, Universitario con 6 puntos, Herrera quinto con 5 puntos y Unión Coclé en el fondo de la tabla con 5 puntos. Esto es la jornada número 6 de la Liga Panameña de Fútbol. Rapidito también, Carlos, tenías información de Leonardo Bernal, ¿verdad?
1: Bueno, sí, del jugador Leonardo Bernal, el coclesano que acaba de ser subido al primer equipo de los Cardenales, así que un panameño más en las grandes ligas, va a ser compañero de Iván Herrera, así que dos panameños en los Cardenales.
2: Brutal.
1: De San Luis, así que importante y bien por el coclesano
0: 22 más. Añitos nada más.
2: Sí.
1: Muy bien para Leandro. Leonardo Bernal, y muy bien, va ascendiendo los panameños en la gran carpa. Por ahí rapidito, bueno, hablabas acerca del FC Barcelona, ya todo listo, todo ok para que Gabriel Jesús, listo,
0: hoy, ya Barcelona. Hoy estuvo en su presentación, por ahí también un video muy emotivo, lo mencioné, señor Axel, en redes, en el comentario, no sé si lo vio, ya que a veces no me contesta. No me ha dicho nada.
2: Te iba a dar like a tu comentario.
0: Un video muy bonito, en verdad, oye. Para un jugador que estuvo 3 temporadas, wow. Digo, también que fue parte de ese título de muchos años después en la Premier, ¿no? Pero un video muy bonito, muy emotivo. Y yo creo que también un equipo, y esto no es bullita para el Atlético, pero un equipo que también te permita liberarte y que cumplas tus sueños. Creo yo que el jugador, muy contento. De hecho, claro, información desde Inglaterra de que cuando supo que el Barcelona lo quería, no lo dudó. Y habló francamente con la directiva y le dijo, oye, quiero cumplir un sueño, Barcelona es un equipo grande, y bueno, por ahí se hicieron todas las gestiones pertinentes y bueno, nuevo delantero del FC Barcelona, me parece un gran fichaje por lo que costó y por la edad, 28 añitos, va a cumplir 29, yo creo que, oye, un fichaje que para no ser, digamos, una cantidad exagerada que se paga últimamente, ha sido, creo yo, que una buena apuesta para Deco. Si hablamos de números, jugador que desde que debutó en el año 2015 siempre ha tenido unos buenos números. 2015 sí, con Palmeiras, 7 goles, 4 asistencias. 2016, que es el año donde la rompe y una de sus mejores temporadas, 21 goles y 5 asistencias en 46 partidos con el Palmeiras. Llegan al Manchester City, que todos recordamos en esa primera temporada de Pep Guardiola. 11 partidos, 7 goles y 5 asistencias en su primera temporada en la Premier. Luego en la 2017-18, que a partir de ahí tuvo 3 años buenos, 17 goles y 3 asistencias. Luego el 2018-19, 21 goles, mejorando su su mejor marca hasta ese momento, en 2016. Ahora en 2018, con 7 asistencias también. 2019-2020, que ese fue el año tricampeón del Manchester City en la Premier. Anotó 23 goles, siendo su mejor marca hasta ahora. Y 11 asistencias en 53 partidos. Luego en la 2021, pospandemia, 14 goles y 4 asistencias. Obvio, bastante bien. 21-22, 13 goles y 2 asistencias. Su última con el City. Luego en el Arsenal, en el año 22-23, 11 goles y 7 asistencias. 23-24, 8 goles y 8 asistencias. 24-25, 7 goles y 2 asistencias. Y la última temporada con el Arsenal, 6 goles y 1 asistencia en 27 partidos.
1: Mira, muy bien.
0: Un poquito bajando los goles, pero oye,
3: digo, también por
0: es una cifra decente. Obviamente no estamos hablando de un fenómeno como Haaland, como Kylian Mbappé, pero números decentes para un jugador que creo que va un poco a alternar entre Adeyemi, entre Rafinha, que está haciendo también bien esa posición. Yo creo que va a aportar al Barcelona.
3: Claro.
1: Claro, tal cual. Y así como dice Willy Colón, ¿qué será de Julián Álvarez? Porque esta mañana ha decidido quedarse en el Atlético de Madrid.
0: ¡No!
1: Lo comunicó al director deportivo del club. Información.
0: ¿En serio?
1: Sí, información que viene.
0: Digo, no le cabe otra ahorita.
3: Por eso digo, o sea, ¿en serio Julián se quedó?
1: Sí, información.
0: Oye, que llegó esta mañana. Hoy firmaron también a Jonathan David. Ya lo oficializó el Atlético de Madrid.
3: No, esa.
0: Oye, pero una dupleta, Jonathan David y Julián, muy buena. Sí. Ojo, no hay excusa esta temporada. Creo que el Atlético.
3: ¿Tú crees que van a jugar los dos?
1: Cuti Romero también, con la llegada también en el plano defensivo. Ojo, es un equipo que en teoría te debe, o sea, complicar, puede competir, sí. Que está para competir.
0: Pero claro, sabemos pero cuál va a ser el desenlace de siempre,
1: ¿no? La final de siempre.
3: 5-4-1. 5 defienden, 4 mediocampistas y 1 solo.
0: Digo, poco
3: solo
0: se habla, punta. Pero el Atlético nos eliminó en Champions la temporada pasada.
3: ¿Sí? Con esa alineación, con el 5-4-1.
1: Pero por poquito.
0: Pero fue justo en la época donde hubo partidos muy buenos del Atlético.
3: Sí.
0: O sea, fue un subidón que tuvo y luego el resto de temporada fue el Atlético de siempre.
3: Sí, que ahí fue donde entraron a la final de la Copa del Rey.
0: Sí,
3: y no. Cuando tuvieron una cachita ahí bastante buena, claro. Que se acercaron en liga y todo, pero no fueron.
0: Y también
3: más.
0: Se habla información por ahí también de Fabrizio Romano, que el suplente, o más que todo el relevo de Gabriel Martinelli, ahora en la salida del Arsenal hacia Arabia, podría ser Nico Williams.
1: Se habla mucho.
0: Parece que
1: se habla mucho de eso.
0: Arteta lo quiere.
1: Mira, y
3: ojalá.
0: No
3: pero sería muy raro que no salió del Atlético y luego la temporada pasada. Bueno, estamos hablando hace 3 años.
0: Yo creo que también por la presión de que era un rival directo. Y lo mismo que el Atlético.
1: Puede ser también.
0: Nada más que ahí ya hay un tema también de amor por la camiseta, porque Nico salió del Atlético,
3: claro,
0: de jovencito. El hermano juega ahí. Ya ahí, y lo hablamos la semana pasada, Carlos, que es un peso diferente,
1: sí,
0: a un jugador extranjero que pues no tiene un, digamos, ligado de corazón al equipo.
1: Claro. Bueno, llegada de Enzo Fernández al Manchester City. Karim Benzema.
3: 150 millones.
0: No lo voy a explicar a la historia.
3: Qué locura.
1: Sí.
0: Es más, los 5 jugadores más caros de la historia: Neymar, Mbappé, Alexander Isaac. Hay uno del Chelsea, pero no recuerdo el nombre.
1: ¿El Chelsea a cuánto compró?
3: Morgan Rogers.
0: No, es uno morenito. Es como un brasileño, yo creo.
3: Morgan Rogers.
0: Y el 5. ¿Sí?
3: No, Morgan Rogers no es brasileño, pero sí, del Chelsea no ha comprado.
0: Bueno, o sea, Rogers y Enzo Fernández. Son los 5 jugadores más caros, sí, de la historia.
1: Tal cual.
0: ¿Qué opina de eso?
3: Y después de ese, Barcola al Liverpool por 130 millones.
1: Mira, allá sí hay buca plata, exactamente. Javier, sí, exactamente. Julián se queda en el Atlético de Madrid. Por ahí lo preguntaba.
0: Se habló acá de una oferta de irse al Arsenal, estar un año y poder ir al Barcelona.
3: No quiso.
0: Pero no, era un poquito complicado. No había
3: quiso, cláusula. Nadie lo manda, no quiso.
0: Había una cláusula de poder estar nada más un año y regresar, pero digo, ¿qué equipo te va a firmar eso? O sea, fichar a un jugador por el precio que te va a costar, no, y tenerlo nada más un año, no, porque quiere irse al Barcelona.
1: No, y no solamente eso, tenía que decir públicamente que él quería irse al Arsenal. Justamente, o sea, todo también, la cláusula
0: pura,
1: también
0: pura tenía psicología,
1: también tenía
0: Atlético,
1: cosas que tenía que
0: yo hacer. Yo solamente espero, Axel, que usted nunca, o sea, algún momento le da una oportunidad de trabajo o algo, vaya al Atlético de Madrid.
3: No, yo prefiero
0: como prensa,
3: que
0: como no sé.
3: No, prefiero quedar sin trabajo que ir a esa institución. Por culpa de esa institución, ahora Julián tiene que estar cantándote esto en su casa.
1: Y bueno,
4: te hablo desde la prisión.
3: Te hablo desde el Atlético de Madrid.
1: Julián Álvarez.
0: Desde el Wanda Metropolitano.
1: Y bueno, ya antes de irnos, Karim Benzema también rescindió su contrato en Arabia. Así que hasta ahora, jugador libre. No sé quién lo va a pretender o si ya decidirá retirarse el goleador.
3: Dices no, para pa mí ya que se retire y ya, ya quede la cosa así. Ya.
1: Lo ficha al Plaza.
3: ¡No! Oye, ya para irnos, hora y día es que, bueno, de clásico.
0: Rapidito, eso es lo que dijo Carlos. Le voy a mencionar rapidito los jugadores que están sin equipo actualmente.
3: Vamos Dele.
0: A
3: ver.
0: Paul Pogba, Karim Benzema, Riyad Mahrez, Raheem Sterling, Felipe Coutinho, Jadon Sancho, David Alaba, Mauro Icardi, Anthony Martial, Wilfred Zaha, Dani Carvajal, Marcelo Brozovic, okay. Alexander Zinchenko, Bissouma, Benacer, Dani Ceballos, Rafael Guerreiro, Doucouré, Reis Nelson, Bertrand Traoré, Tyrell Malasiala, Axel Tuanzebe,
3: primo mío,
0: Diogo Leite y Rotaro Ito. Son de los jugadores así, mira, de gran renombre.
3: El único que acabo de firmar fue Dani Ceballos. Va a debutar con el Betis este fin de semana, para que lo sepa, para que tenga la primicia. Con el Betis. Volvió al Betis Dani Ceballos. Y bueno, señores, creo que ya esa es la info completa. Fecha de clásico 25 de octubre.
1: Mira, muy bien.
3: Hora de España. Si usted va a España, 9 de la noche. Hora de Panamá, 2 de la tarde. 2, 3 de la tarde. 25 de octubre. Ya lo sabe.
1: Ya todos los jugadores libres. Está la LPF.
3: ¡Épale! Bien, esto fue Mega Sport. Tenemos que irnos. Ya será hasta mañana. Y pasen una excelente tarde.
1: Chao, nos escuchamos.
0: Chao, Panamá.

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1: Y buenas tardes, buenas tardes, buenas tardes, Panamá. Oye, sean bienvenidos a su programa favorito. Sí, señoras y señores, ya arrancó su programa favorito. Este es el Mega Rush a través de la emisora número uno en todo Panamá, la Mega 98. Y como todos los días, ¿quién le da la bienvenida? El DJ Lee. En un martes. Martes en el Mega Rush son de amor y desamor. Así como lo escuchan. Los martes aquí venimos con cosas románticas. Para esto romántico, para esto que le guste el amor. A los que todavía creen en el amor. También como no a los que lo han traicionado en el amor. También hoy es un día para que usted suelte eso. Muchos que se sinceran también en el día de hoy. Oye, también la gente le dice Marte de no te cases ni te embarques. Pero lo importante es que estamos hoy oficialmente primero de septiembre. ¡Qué locura! Ya septiembre, octubre, ¿verdad? Diciembre.
2: Me sale la pendeja.
1: Vamos. Dios mío.
3: El que está borracho con las manos para arriba.
1: Dios mío, ya. Huele a jamón. Oye, pero si aquí tenemos el ambiente navideño.

0: tenemos ambiente navideño aquí en la cabina. Ya cuando se adelantan también los almacenes y toda esta cosa, ya usted sabe que está a la vuelta de la esquina la cuestión. Mira, el otro en pantalón de... ¿Esto qué es? ¿Qué me estamos? ¿En qué me estamos? ¿Esto qué es, hombre? No me avisaron. No me avisaron para traer mi pijama también. Viendo a la gente en pijama por los pasillos.
1: No te robes mi paz.
0: ¿Qué dice la gente, Yeli?
1: Tú por mí no decides.
0: Mira.
2: Lo que te dice el brother Lee. Buenas tardes, papá. Bendiciones.
0: Buenas tardes,
2: hermano. Saludos. Hola, Mafecita. Buenas tardes, nena. Bendiciones. Saludos también para usted. Vamos a reportarnos sintonización. Chocolate mega amarillito, muchachos.
0: Eso.
2: Excelente tarde y los escucho por la radio. Saludos.

0: Oye, dice que multaron con $1,000 al conductor que iba en la grúa ahí en San Miguelito, que ayer hizo la... que chocó con el puente. $1,000. Me imagino que eso se lo va a pagar el dueño de la grúa, la empresa de grúa. Este man se tiró a sí mismo. $1,000. No, y seguía.
1: En el video sale que se iba a arrancar el...

siguiente información del mundo por acá también importante. Dice que ya el aeropuerto de Caracas reabre tras graves daños por el terremoto en Venezuela. Así que ya, importante pues, ya el aeropuerto, aunque sea ya de Caracas, ya ahí dice que abre las puertas nuevamente. Después a eso que ese terremoto que pasó por allá, bien trágico eso, ¿no? Pero ya dice que el aeropuerto está libre ya.

0: Oye, 12-30-30-55, la línea en cabina, 6287-9830, el mega WhatsApp, ¿eh? Arrancó su programa favorito, señoras y señores.
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0: Gente preguntando el story time de ayer. Es locura, ¿eh? El story time de ayer, ¡qué locura!
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0: Llegué, me acordé de eso, yo, Dios mío. Llegué a la casa, me acordé de toda la situación nuevamente.

Oye, mandale saludos también a todos los mega amarillitos, mega Uber, mega Indrive que están en sintonía siempre de la Mega 98. Brasil. Están en estos momentos en la sumación. Brasil. Sumando.

0: después y el otro, y que no está mafe, podemos hablar de Chichilinda. ¡Quédense quietos! Compórtense, por favor, estamos iniciando.
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0: Oye, martes de amor y desamor, así que para que sepan, ¿ok? Ah, un ambiente navideño hoy aquí en la Mega 98. Que estén claro. Mira el otro y que al 20%.
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0: Y por semana.

apreté más. Me creo que te equivocaste, Chichilinda, quisiste decir, ¿no? Porque ahí dice Chicholindo. Chichilinda. Chicholinda. Oye, al otro por acá y se están desatando ustedes. Así que qué sureña vamos a... Quédense quietos, no me busquen problemas.

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1: Dice por acá, buenas tardes DJ Lee y Mafe, compartan esta botella de ron poche. Sabrosa. Estas son las que son. Marquen bien ahí lo que están en el app. El ron ponche que es, papá. Están en el A ahí preguntando. Marquen bien.

0: Vamos a la pausa y volvemos para más, pues.
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0: Mega buena.
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2: ¿Qué pasó, mi hermano Solís?
0: Dímelo, hermano. ¿Cuál es la onda? ¿Todo bien?
2: Gracias a Dios, todo bien. O sea, tú discúlpame que tú no digas entender mi inglés, ¿no? No, yo no tengo la culpa clarito, de que tú solamente tengas llegado hasta el verbo to be.
3: Estás clarito, estás clarito. El inglés se te nota. Es que cuando alguien sabe inglés, tú te das cuenta.
2: Es que un inglés bastante campechano, ¿me entiendes?
3: Tú te das cuenta cuando la persona sabe inglés de verdad. Que no titubea como tú lo estás haciendo, hermano.
2: No, porque comenzando con el que...
3: Sí. Empieza con el an y se dan...

0: Ya. Dale, saludos, hermano. ¿Todo bien, hermano? Gracias a Dios,
1: con hermano, te deseo en este momento que tengas un hermoso, bendecido y además, Suárez, un excelente mes de septiembre.
2: Gracias, mi amor.
0: Gracias, hermano.
1: Te deseo todo lo mejor.
0: Igual.
1: Para mí es muy triste.
0: Sí.
1: Pero la vida sigue, hermano.
0: Claro.
1: Porque en el mes de septiembre fue que falleció mi papá.
0: Ajo.
1: Pero sí. Dios sigue siendo Dios.
0: Claro.
1: Dios pasan sigue. Las cosas, lo que sucede en Nepal, muy triste. Murieron creyentes, no creyentes.
0: Claro.
1: Los buenos, los malos. Pero Dios tiene un buen plan en medio de todo lo que estemos pasando.
2: Bien.
1: En medio del proceso, van a venir altas y bajas. En medio de este mes de septiembre, van a venir altas para muchos, bajas para otros. Pero Dios sigue siendo Dios.
0: Bien,
1: y seguiéndole creyendo.
0: Claro, hermano.
1: Que se haga su voluntad. Así que le deseo lo mejor a todos los mejorientes. Que Dios me lo bendiga grandemente. Su entrada, su salida, sus hogares. Son los más sinceros deseos de Sticky Boy y de Brandis Man de Samaria
2: Village. Bien.
0: ¿Cómo estamos, Mafesuare?
2: Oye, pero a mí me encanta llegar y que tú tengas clases de inglés.
0: Estamos activos.
2: Oh my God.
0: Andamos activos, Mafesuare. Aunque no lo creas, estamos activos.
2: Dímelo en inglés. Para yo entrar en la misma.
0: Activation, DJ Lita, activation.
2: Bueno.
0: ¿Qué es lo que es, loco?
2: Oye, Panamá, ¿cómo están? ¿A qué se dedican? Primero septiembre. Huele a Pumpkin Spice.
0: Voy a hablar antes porque después tú te vas motroceando. Hay dos que tres y que ya podemos hablar de esto. Lo fui pausando.
2: No seas tan mentiroso que yo te venía escuchando.
0: Ya estaban tentándome que no, que vamos a hablar de esto ahora que no está Mafe, que no sé qué, que
2: yo
0: no, para eso, paren eso.
2: Yo te venía escuchando.
0: Los controlé. Oye, estás llena
2: y
0: de
2: que,
0: pásame una, tengo una gana de abrir
2: de
0: una
2: que,
0: de esas. Bien sabrosa.
2: Oye, hey, mira, yo me acuerdo que el año pasado tú dijiste de poquito, no que oye, media botella se tomó.
0: Hablando de disparate por
2: ahí. Increíble.
0: Oye, con el solo hecho de verlo, mira, tú nada más ves la botella, tú sabes que está rica. No hay ninguno.
2: No, es que estoy viendo las caras épicas que hay aquí.
0: Ey, pero yo veo gente con...
2: ¿Cuál pudiera ser tú?
0: Yo veo gente con pijama, me quedé sorprendido.
2: No nos llegó el email.
0: No me llegó el email, muy mal eso.
2: No llegó el email.
0: Sí, yo vi que...
2: Espérate, ¿cuál pudiera ser tú?
0: No, ninguno. Estaba viendo, no, ninguno. Ninguno, Mafe. No estoy por ahí.
2: Yo sí creo que tú
0: no estoy por ahí.
2: Yo sí creo que tú eres uno.
0: Mira eso, ¿eh? Había.
2: ¿Sabes cuál tú eres?
0: ¿Cuál? No, ese se parece a...
2: Ese.
0: Espérate. ¡Sí! ¡Sí o no! ¡Sí o no! ¿Sí o no? Yo cuando lo vi que, ¡ey! ¡Lo pusieron!
2: Yo te siendo,
0: ajá,
2: hay cuatro que fácilmente yo puedo ser. Este
0: que te gusta mandar.
2: Este,
0: ajá.
2: Este o el de arriba, así.
0: Hombre, yo creo que yo me parezco como este man, loco. Bueno, no, este mismo con los lentes, ojo.
2: Y porque el arbolito no eres,
0: no.
2: Michael Jackson.
0: No, qué pasa, mamutuán. ¿Qué pasa?
2: Oye, Panamá, de verdad que, bueno, de mi parte espero que este mes sea muy bueno.
0: Claro.
2: Que nos traiga cosas súper chéveres. Creo que como han arrancado la dinámica aquí realmente desde que arranca septiembre, ya se siente ese ambiente de diciembre. Estos son los meses que ya terminan en breve. Septiembre, octubre, noviembre y diciembre.
0: Ah, en breve.
2: Ajá.
0: Ah, verdad, mira.
2: Es lo mismo en inglés. Empieza September, October, November, December. Es lo mismo. O sea, son la terminación esa. Entonces, creo que son meses que tienen como la...

0: misma vibra y que tienen como otro matiz totalmente diferente al resto del año. No sé si es porque ya empieza como el conteo oficial de que se empieza a acabar el año.
1: Claro.
0: Entonces, espero que realmente, si tu año todavía no ha sido como tú esperaste, tranquilo que todavía falta todos estos meses que vienen y seguro va a mejorar. Así que no te preocupes por eso. Ten en cuenta que las cosas siempre pasan por algo. Así que de igual manera espero que a todos nos vaya súper bien este septiembre, que todas sus metas se puedan cumplir, que sea súper diferente a la anterior. Así que ustedes saben que al final también cada uno le pone el color que quiere a las situaciones.
1: Sí, señor.
0: Oye, ¿qué andan hablando tanto?
1: Espérate.
2: ¡Ay, qué sopa! ¿Qué es lo que dice el DJ Lee?
1: Dímelo.
2: El papá de los pandidillos.
1: Habla.
2: El papá de los bandidos.
1: Ajá.
2: El papá de los pandillos jubilados. Sí, el maestro de las chichilindas. Dueño de los sapos. Dueño de los sapiños.
1: Ah, de los
2: dueño
1: sapiños.
2: De los sapiños.
1: Ay,
2: de
1: ey.
2: Las chichilindas sureñas.
1: Ajá.
2: Amante y creador de las artes oscuras.
1: Está pensando,
2: el mismo
1: bueno, decir una...
2: Lee. ¿Qué es lo que es, pollo?
1: Todo bien, hermano, todo bien.
2: Hermano, Zuko te estaba dando palo el sábado.
1: Ay, ya la vi. Ya olvídate de eso.
2: Palo el sábado, soy sapo, sí.
1: Ya.
2: Palo te dio el sábado.
1: Ya, Zuko, tranquilo. Ya, Zuko, tranquilo, que ya Zuko está pagando.
0: No me hagas hablar a mí.
1: No me hagas reventar, compa. No me hagas reventar, compa. Estás fallando. ¿Para qué? Para después yo digo algo. Estaba Lee reventándote el martes. Soy
0: exacto.
1: Sapo. El sapo es sapo.
0: Me vas a decir que allá estaba Mafe destapando secretos.
1: Sí, Zuko. No digas nada de Zuko. Déjalo tranquilo que ellos se inspiran los fines de semana. Tienen que rellenar.
0: Dice por acá.
1: Ah, no, es que antes un oyente puso. No, yo sé lo que dice Chinatown. Es que el oyente se equivocó y que chichilindo, chichilinda.
0: Ah.
1: No, y que chicholinda, una cosa así. Por eso que él está diciendo eso.
0: Oh, wow. dice por acá, Napo.
3: Yes, my brother. Yes, my sister. Yes.
0: Oh, my God.
1: A lo mane bilingüe hoy.
0: ¿Pero qué hablabas en inglés?
1: Nada, no yo empecé puse una canción y vino, tú llegaste en ese momento que estaba nuestro amigo Pegajoso y él fluyó en inglés desde que arrancó a mandar el saludo.
0: ¿Pero previo tú habías hablado o solamente
1: no,
0: habías puesto?
1: No, puse la canción nada más y él llamó en ese momento y quiso cantarle en inglés y me pidió el momento para
0: ¿qué
1: hablar.
0: ¿Qué es eso, Napo? Habla claro.
1: No, pues yo
0: ¿de
1: no
0: qué
1: pero un man
0: estaba
1: serio,
0: hablando?
1: Pero un man serio, brother.
0: O sea, andabas
1: van
0: hablando
1: a meter
0: cosas
1: en un grupo después de lo
0: como el CD de Cristian Aguilera,
1: te
0: Dirty.
1: Te van a meter en el grupo, ya tú sabes, tú estás acá con los bandidillos.
0: Va a caer en el sapiño mode.
1: Sí, va a caer en el sapiño, tú no puedes estar en eso.
0: Dicen por acá.
4: Buenas tardes, Mafe. Lo que dice el brother Don Lee, el padrote. Amo, dueño y señor de las chichilindas sureñas. El presidente de los bandidillos. El salado que no tiene día libre.
1: Esto.
4: Lee, estamos esperando los factos.
1: ¿Qué factos?
4: Los tic para ser un mejor bandidillo y no caer como el compa del Storytime de ayer. Así que estamos esperando.
1: Storytime de ayer. Qué cosa le está en de ayer.
0: Increíble, pero bien hecho que le dieron.
1: Ey, el story time de ayer fue fuerte.
0: Pero
1: fue
0: yo
1: fuerte.
0: Digo que, ¿sabes qué faltó en ese story time?
1: ¿Qué faltó, Mafe Suárez?
0: Que le hubieran dado cocorrones a ustedes.
1: ¿Pero por qué a nosotros, Mafe Suárez? Nosotros tenemos nada que ver.
0: Si hubiese sido como esa
1: no,
0: parte.
1: No, tú, ¿qué te pasa después del susto que nosotros pasamos, que sentimos la brisa de la muerte?
0: No, porque ¿sabes qué hubiese sido cool? Acción. Para que a ustedes no les quedara nunca.
1: Pero espérate.
0: El de estar. Ustedes fueron cómplices.
1: No.
0: Sí.
1: Mira.
0: Tú sabías que él tenía esposa.
1: Yo le estaba diciendo a él. Nosotros le dimos a él. Ey, ¿tú en serio vas para allá? Él desde que yo. ¿Cómo yo conté? Que desde que llegó el hombre estaba. Nosotros no nos esperábamos eso. Él está arrebatado. Él fluyó desde que arrancó. Ahora, nosotros fuimos para la discoteca. Nosotros no somos cómplices, porque ¿qué vamos a pensar que él también iba a cuajar de esa manera? Porque tú puedes ir para la discoteca pensando que va, pero muchas veces cuando tú vas solo, ¡ay, papá! No te cae nada. Entonces nosotros estábamos en el... Vamos a ver, él mismo fue el que fue, buscó a las mujeres, él se pegó en el grupo, él hizo toma, pues, Suárez. Aquí nadie lo agarró y que, ¡ey, levántate, está allá! Nosotros estábamos y que y ya el man estaba...
0: Pero entonces, ¿por qué no lo chifearon?
1: ¿Cómo lo vamos a chifear, compa, si estaba todo... ¿Tú te imaginas que ese hombre le pasa?
0: O sea, antes de eso, y que no, bro, nosotros no podemos ir contigo porque tú eres el único, después nos traes problemas.
1: Eso no pasa en... eso es muy difícil que pase entre grupos de amigos. O sea,
0: entonces estaban de alcahuetas de que el man tuviera con otras tipas.
1: Tú vas...
0: ¿Me entiendes?
1: No, tú vas bajo tu, bajo tu responsabilidad. Tú vas bajo tu responsabilidad.
0: Entonces te hubieses puesto bravo si la man de él por lo menos te hubiera metido un cocorrón a ti, a tu...
1: Pero
0: frenes.
1: ¿Por qué me tiene que pegar a mí si el marido de ella es el que está allá?
0: Porque ustedes se...
1: ¿Quién tenía la música? ¿Quién estaba ahí sin suéter? No va a pegar a nosotros.
0: Ajá.
1: Tiene que pegarle a él. Nadie le pone una pistola a nadie.
0: O sea, que estabas en pro de que le pegara.
1: Ahora yo te voy a decir.
0: Ah, o sea, estabas en pro de que le pegara. No. Él acaba de decir que le peguen a él.
1: Pues que le peguen a él, si es el marido. A mí no me tiene que pegar. Si lo pone, diga que aquí le va a pegar a él. Ahora, yo puedo tener mujer y hijos y salir con mis amigos. La decisión del acto que yo tome dentro de una discoteca es mía. Nadie me va a involucrar. Yo puedo ir parquear, coloco la llave, pero yo no paso de ahí. ¿Sabes, no? Salí. Pero él fue con...
0: Pero entonces mejor es chifiate, porque si va tu mujer y nos viene y se aloca con todo, nosotros somos los que pasamos el mal rato por tu mala decisión.
1: Pero es que nunca había pasado eso, Mafe Suárez. Nosotros es primera vez que vemos eso.
0: Porque, o sea, ustedes pasaron el mal rato por la decisión de él.
1: Claro.
0: O sea, que si el primo les hubiera hecho rafagas a ustedes...
1: Pero viste, ¿y qué le decíamos nosotros? Yo te expliqué, baja el volumen. Ey, no, ey, ese man, desde que nosotros llegamos al área, nosotros la pasamos mal. Nosotros la pasamos mal, porque nosotros sabíamos que algo iba a pasar. Nosotros ahí bájala y el man estaba allá.
0: Increíble.
1: Así no deviven a nosotros.
0: Yo todavía me pregunto, ¿cuál amistad de Lee es sana? Porque tiene puro amigo.
1: Si no me llevan para un... Y que voy a sumar y quedo preso o...
0: Nada, o sea...
1: O casi me desvive.
0: Increíble, sí, pero cierto.
1: Yo voy a cambiar toda mi... Hasta eso, man, yo lo voy a cambiar, ¿verdad? Mira.
0: Sí, es...
1: Porque, ey, no me ha ido bien, loco. No me ha ido bien con ninguno.
0: Ey, para nada.
1: No.
0: Porque con Irán, Cristo atado. Tenías la muerte encima.
1: Con Irán casi pelo el bollo. De verdad. ¿Con quién más?
0: ¿Con qué otro amigo tú echas? El DJ.
1: Dos veces.
0: Cristo.
1: Dos veces.
0: El DJ tenías la pelona también.
1: Dos veces.
0: Solo la pelona.
1: Dos eventos.
0: A la autoridad.
1: ¡Sí! Dos veces.
0: A este tenías también.
1: Voy a cambiar mi amistad. No me estén llamando, no me choteen partidas de rabito de puerco.
0: De Javier no hablemos.
1: Ay, Dios mío.
0: Porque Javier, la vez pasada que venía en el carro con el otro, se malinterpretó. Entonces quedas tú metido como el tercero. No andamos en ningún triángulo.
1: Fui con Javier para Colón y me ha pegado esta gripe que me dio toda la semana. No, mentira, esa me la pegaron. Es lo que es. Oye,
0: ¿qué? Liga,
1: yo quiero saber.
0: Esa me la pegaron.
1: Napo le tiene una campaña a Junito. Yo quiero saber qué Junito es ese.
0: Si es el mismo.
1: Si es el mismo Junito que nosotros. Napo de Nate, que sí, que Junito. ¿Qué Junito? ¿Qué Junito es ese?
0: Napo es el mismo.
1: ¿El mismo Junito qué?
0: Junito irá. Ah, porque acuérdate que Junito escribe cuando tú estás en tus bandideces. Porque él ahora es un bandit.
1: ¡Sí! ¿Tú hablaste ya con él? Tú dijiste que tú tienes una conversación con Junito.
0: Me está huyendo.
1: No hablo contigo.
0: Como
1: ese
0: si
1: Junito
0: yo
1: es terrible. Junito es terrible.
0: Terriblísimo.
1: Mope le está dando seguimiento. Está viendo cosas raras.
0: Sí, porque tú sabes que una persona apenas empieza a subir cierto tipo de stories. Ya no es normal.
1: Mope le está viendo los stories. ¿Qué hace, Junito? Está desatado.
0: Yo veo unos stories raros. Entonces, tú sabes que cuando uno sube cierto tipo de story es porque hay cosas sucediendo en tu vida.
1: De ayunito, mami,
0: por ejemplo, que tú aspiras, por ejemplo, que tú pudieras pensar, ah, si ahorita dije, Chuzo, me ves en Miami, luego en Nueva York, ah, luego en Los Ángeles, luego me ves en San Francisco. ¿Qué tú vas a pensar que ahorita mismo está pasando en mi vida, Chuzo? Que tengo la plata y la solvencia económica.
1: Claro.
0: O sea, que a medida de ciertas cosas tú vas como sacando y que esta persona puede estar en este momento de su vida. Yo estoy viendo cosas sospechosas en el story de Junito, que no, yo puedo sospechar.
1: No puede ser.
0: Entonces, tras eso, le da por parquear contigo.
1: ¡Ey, ey! Esto es falso, Junito.
0: Hay personas que llegan a parquear con ciertos personajes.
1: Ah, entonces. ¡Ey, pero qué es lo que te pasa! O sea, que por parquear conmigo ya se dañó.
0: Ajá, porque, o sea, por ejemplo, cuando yo veo a Lee es como la frase así que la vida es bella. Él está así en ese momento de su vida. Entonces, veo a Junito como muy...
1: La vida es bella también.
0: Ajá, y como... O sea, por ejemplo, hay cosas en la vida...
1: Junito está trabajando.
0: Que uno como que no puede decir, sino que uno las dice con mímicas. O está como...
1: Ajá.
0: ¡Faja! ¿Me entiendes?
1: Sí, claro.
0: Ese sonido.
1: Claro.
0: Ajá, Junito. Está como así.
1: Junito, hombre. Vamos a tener que hablar con Junito seriamente para ver que... Esto, ajá, creo que este es Junito. Junito está en la línea. Buena, Junito, cuéntanos. ¿Qué es lo que está pasando en tu vida?
5: Hola, buenas.
1: Ah, perdón, buenas. Dígame.
5: Buenas. Le saluda a Katherine Franceschi y el departamento de cobros del IDAN. Estoy tratando de comunicarme con el señor Adelino Gómez.
0: Dame acá. Hola, ¿cómo está?
5: Buenas.
0: Hola, ¿cómo está? Cuénteme.
5: Estoy tratando de comunicarme con el señor Adelino Gómez. ¿Le conoce?
0: Sí, ese es mi esposo, el que acaba de contestarle, pero usted puede conversar conmigo. Cuénteme. Pasa para allá. Dígame.
5: Es referente a la cuenta de arriba abajo.
0: Ajá, cuénteme. Anda, vete para allá. Ajá, cuénteme.
5: ¿Para qué fecha tendrían programado realizar un pago dentro de esta semana?
0: ¿Cuál es tu nombre? Y discúlpame, échate para allá. ¿Cuál es tu nombre? Y discúlpame, ¿qué? Hola.
5: Deme un momento, permítame un momento.
0: Vale. Esa es ella. Bueno, ella, bueno, estoy esperando. Estoy esperando, dale. ¿Cómo es que se llama? No sé, dale.
1: Bueno. Es que tú tienes la voz muy.
0: Creo que se asustó.
1: Está llamando de nuevo. De nuevo. No puede ser.
0: Hola.
6: Chamafe, tú asustas a cualquiera, loco.
1: ¿Por qué? Dice que mami la asustó.
6: Echa para allá.
1: Me está confundiendo.
6: Celeta, ella tiene que estar y que Chuzo lo embarré.
1: Ajá, embarré al man.
6: El man tiene que pagar, que cobro. Ella no sabe qué prestar. Ya la pete, ¿a qué le digo? Me voy, cierro, loco.
1: Ver, hermano.
6: Ya tú eres peor que yo, Yuri, mafe.
0: Ahora el man ha quedado como el hombre maltratado.
1: Dale, embarazo.
0: Ay, bendito. Ay, pobrecita, ¿será que se asustó? La mera.

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0: Ay, Dios mío.
1: En la vida. Hay gente. Oye, dice, ya retiré mi botellita. Oye, qué gritos.
0: Oh, una botellota. Esto no es una botellita.
1: Exacto. Dice.
0: Ah, mi grito, dice. Oye, esto. Grito.
1: Buenas tardes, Bella Mafe, obra maestro de Yaeli Irving Mega Security. Saludos, dice, estás aprendiendo mucho, Mafe. Pobrecita, ella tiene que estar pensando que te cocorroneé. Y se tiene que estar hasta riendo y que llamé y lo cogió la mujer. Sí, dame acá.
0: La mujer, no creyó que era de Lidán.
1: Y tras eso con Molly contestó y que, sí, buena. O sea, todo fue como...
2: Hasta yo que iba manejando, hermano, estuve a punto de echarme a un lado en el carro porque Mafer,
1: pasa
2: chuleta, Mafer, me asustaste, Mafer. Yo me imagino que la muchacha de que Chuzo me contestó la tóxica.
1: Y ese travieso le dije, ¿por qué es la de Lidán? ¿Qué hay, Dan?
0: Sí, sí. Ahí fue que ya se te asustó.
1: Joana muriéndose. Dice por acá.
3: ¡Ay, no!
4: Buena tarde, Bella Mafe. ¿Qué dice el maestro Lee? El tremendo story time ayer, loco. Ya yo no sabía si seguí tomando café, seguí riéndome, hermano. Esa vaina parecía una película de,
0: pues una de película Netflix, de
4: esa así como de acción y de terror a la vez. Hey, pues, salúdome, me la pirata hace tres.
0: Dale, hermano, una película de terror, brother.
1: Exacto, dice por acá. Hello, buenas tardes, Bella Mafe, brother DJ Lee reportando sintonía. Eder, inicio de un nuevo mes, 4 meses y se nos acaba este año. Parece mentira. Qué locura. Increíble cómo realmente ya el tiempo como que se está pasando. Dios
0: mega.
1: Santo.
3: Hey, ¿qué es lo que es?
0: ¿Qué es lo que es?
3: Mafe, buenas tardes.
1: ¿Qué hay, querido?
3: Hey, Mafe, mira, yo me estaba estacionando con cliente y todo. A ver qué terminaba, pero debiste haber sido cariñoso al principio. Pero de verdad, le pasa. Metiste los pelos para adentro y la guía al soto. Eso no va a correr de Lidán. Esa cuenta te la van a dejar saldada, deja eso así.
1: Ella cerró.
3: Ey, y Lee, ayer el carro me quedó todo salpicado de sangre. Ese es Torita en brother.
0: Eso.
3: Qué locura, ahí cambia la mitad de mira.
0: Dale.
3: Un ese colado de mano.
0: Sí.
1: Dios santo.
0: Dale, hermano. Ey, sí, que me quedé salpicado de sangre. Yo, ¿qué es lo que pasó? Problema. Mega.
3: ¿Y en Río Abajo, viejo?
0: ¿Ah? En Río Abajo. La cuenta es de Río Abajo.
3: Uh-huh. No, nada más que te vi ahí con la muchacha en estos días allí en el carro. ¿Cuándo fue? Ayer por Vía Guadalupe.
1: ¿Cuándo?
0: ¿Qué pasó? No te escucho.
3: Disculpa, no me escuchas.
0: No.
3: No sé. Está ahí.
0: Dale.
1: Ajá, sigue, Zapiñito.
0: Un poco el
1: jardín. Sigue, Zapiñito. Increíble. Hablando de todo un poco, como los locos, vamos a escuchar primero aquí a Mega Poseíto.
5: Buenas tardes, DJ Link.
0: Dímelo.
5: Super hermanito.
0: Todo bien.
5: Te llama Fe, beso.
1: ¿Qué hay, mi corazón?
5: Estamos activos aquí, Mega Oseite.
0: Eso, hermanazo.
5: Ese es el nombre de Pompillo. Abelino, pan y vino.
1: Ahí la vida, dice por acá. Dice, buenas tardes, hermanita, y el gran maestro de las mil mujeres. Mira lo que espera. Vuelvo a entrar en el corredor en el área de Alta Plaza con dirección hacia Brisas.
0: Tina.
1: ¡Ay,
0: Dios ay Dios
1: María!
0: Mío. ¡Qué fuerte!
1: Y mira dónde. En ese pedacito ahí, que es complicated.
0: Complicated.
1: Dice por acá, hermana, tú eres brava. Dame acá. Increíble, pero cierto. Oye, hablando de todo un poco como los locos, saben que estaba viendo una noticia de que el FBI arrestó a Dijon LaBrey Love, de 35 años,
0: ajá,
1: por estafar a 26 mujeres.
0: ¿Qué hizo?
1: Y robarle 1.3 millones bajo esquema fraudulento.
0: Y que va que bolita, ese no era. ¡Ay!
1: Oye. El individuo es, ajá, un peliculero.
0: ¿Esto?
1: De las redes sociales, donde fingió ser un jugador profesional Ay, Dios mío, de la NFL.
0: De la NFL, perdón. Ajá,
1: mentía y aparentaba tener una vida de lujo en las redes sociales y de esa manera contactaba mujeres. El acusado les presentaba cuentas de bancos falsas y las invitaba a invertir en negocios suyos que nunca existieron.
0: Hizo la misma con que este man del Tinder.
1: Con el dinero obtenido de las mujeres mantenía su película de millonario. Es que
0: hizo la misma. Además, espérate, no sé si ahí lo tiene. Él dice, tenía una coartada. Había otro lapecillo también que lo metieron preso. Ajá. Era el que le hacía toda la cosa del sistema y toda la locura.
1: Dice, el tipo hasta aparece en un video firmando un contrato falso. Oye, y con las cadenas.
0: Las cadenas, no, estaba bien vestido.
1: Allá la vida. Y los... Ajo, ¿cómo es que se llaman esos relojes? Se me acaba de ir el nombre, oye.
0: Richard Mille.
1: Ajá, exacto, él mantenía uno. Ay, y mira la cubana aquí, cubana allá. Pero
0: espérate que esos relojes también se piratean, pues.
1: No, por eso, o sea, el man estaba
0: pero,
1: en una
0: pero
1: película.
0: Pero que lo ve en una película de...
1: Pero si tú estás viendo, en teoría, a un jugador de NFL,
0: tú dices,
1: este man no hay manera de que tenga algo fake.
0: Chiviao.
1: Exactamente. Ay.
0: Y el otro muchachito era la mente detrás de todo esto. Mira
1: no
0: tú.
1: Te creo. Sí. Oye, carros y el man...
0: Es que el otro muchacho
1: invertía. Oye, ¿y conseguía era, hasta los cascos con...?
0: Espérate, Mafe. El otro... ahí está con un muchacho.
1: Oye, aquí tenía el helmet y todo con la... Con la cuestión
0: del... El otro muchacho invertía. Equipo. Era el inversionista. Y las cosas que podían alquilar o comprar así, era el que invertía y después se le venía para atrás cuando le estafaban a las muchachas.
1: Oye, y el man con puras carteras y pouch de esos que usan los hombres en marcas reconocidas luxury brands. ¡Ay, María!
0: Te estoy
1: y el man
0: diciendo.
1: Montaba en unos carros y todo el flow como de atleta y todo. Ey, los manes están mentirosillos últimamente.
0: Tú y...
1: 1.3 millones le sacó las tipas a 26 lo mujeres.
0: Los manes están mentirosillos. Y esto pasó bien hecho. Para las mujeres que... Que le
1: sí,
0: gusta
1: pero
0: lo...
1: ¿cuál es tu problema?
0: No, porque me dio rabia, me acordé de algo.
1: ¿Por qué?
0: Esto es para las mujeres que le gustan los adultos, los señores. Uh-huh. Un señor en creo que fue Francia, por allá, se hizo pasar por millonario, un don.
1: Ah, el viejito.
0: El viejito, ajá. El viejito alquiló
1: con la
0: un yate.
1: Pela, ajá.
0: 5 mujeres se tiró. ¡Mujerones! Y cuando ellas se dieron cuenta, él era un taxista jubilado.
1: Ajá. Y espérate. Sabes que leyendo, dice que los fiscales pudieron decir que el man usaba apps de citas para conocerlas y ganarse su confianza. Se presentaba como jugador de los San Francisco y mostraba la vida de lujo. Lo grababan entrenando, ajá, en la playa, ajá, con casco de San Francisco como si realmente fuera parte del equipo. Y entonces el man, oye, tenía este entrenador. O sea, tenía un coach de fútbol americano. Entonces, después de crear una relación sentimental con las loquitas, les ofrecía falsas oportunidades de inversión. Su asesor financiero tiene 18 años, un chinese.
0: Este
1: era el crack.
0: Este lo cogieron. Él tenía sencillo, era el que invertía, Mafe Suárez. Este era el que, tú sabes, necesitamos un capital. Él ponía el capital. Mira, él también lo cogieron.
1: Imagínate que los manes usaban videollamadas y cifras falsas para hacer creer que las inversiones daban ganancias.
0: Chinitero, una mente.
1: Ajá. El esquema, pues, arroja que fueron 1.3 millones. Dice que, oye, el man viene haciendo ese fraude desde el 2022.
0: Hice la misma del man de Tinder, que usaba la plata
1: pero,
0: para seguir.
1: Yo me he dado cuenta que en la vida, lo que pasa es que la gente está mal arreglada. O sea, como que hay gente mal arreglada.
0: La plata.
1: Porque, ajá, míralo él ahí.
0: No, ahí era un indigente. Cuando era famoso.
1: Mira esto. Mira, lo que hace una bandana de un equipo. O sea, una cosa, Cristo atado. Y aquí, santo, bye. No sé la hora, señor. No sé qué me está preguntando.
0: Ey.
1: Ay, ya la vida.
0: Y entonces, en ese caso sí lo metieron preso, pero al tío no lo pudieron meter preso.
1: Es que, ¿cómo lo van a meter preso?
0: El tío así es.
1: Sí, estuvieron ahí bajo su propio.
0: Ah, el tío así es. Yo tenía el yate. No, que él me dijo que el yate. Pero si fue mío, si estaba alquilado, era mío. Exacto. Y los lujos que el tío dice que había ahorrado buen par de años, Mafe Suárez. Pasé su taquilla.
1: Ajá.
0: Y le salió 5 chichilindas se tiró en ese tiempo.
1: Ah, ya la vida.
0: Pero las chichilindas.
1: Pero ellas pensando que era porque el tío tenía de
0: el aquellos. Oro. Por eso que bien hecho.
1: ¿Sí? Dice que buenas tardes. Esas mujeres no se metían en Google. Que hasta el salario te aparece, el salario de cualquier deportista. Bueno, yo no entiendo. Él como que cogía como a pelas como sonzas. Sí, porque imagínate, Lin.
0: Ajá.
1: Que ahorita mismo a ti te escriba fulana de tal. Y ella te dice, no, es que yo ahorita mismo soy modelo de Los Secretos de Victoria. ¿Qué sería lo primero que tú haces?
0: Investigar el nombre de ella.
1: Tú te metes a Google, porque vez. Como ella es. Para ver si la cara coincide con las modelos. Chuchi, ¿dónde está ella? ¿Dónde modela? Porque yo aquí no la encuentro.
0: Claro.
1: ¿Y tú? De una vez. Sí, eso tú lo. Tú juegas al FBI, así sea con una persona que no es conocida.
0: Claro.
1: Estas tipas, ¿de dónde la sacó? O sea, eran como puras nerds. O no sé, como, ¿qué? ¿Cómo sí, mi amor? Yo te lo doy.
0: Chuzo, tiene una suerte, ¿ah?
1: 1.3 millones le sacó, Lin. ¿Tú no. crees que cuánto tú pudieras? ¿Tú crees va? Que fue?
0: Un centavo y medio por ahí saco yo. No, hombre, qué va. El salado no tiene diario.
1: ¡Ay, a la vida!
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0: Está lloviendo.
1: Parece. O viene la lluvia. No, está lloviendo.
0: No, está lloviendo, está lloviendo. Eso andé.
1: Qué raro que tú no conozcas el área. ¿Mm? Si tú conoces hasta cuando han mandado West.
0: No, para allá, para Montería, yo no sé.
1: Oye, saluda a mi querida amiga Mónica, que está en sintonía. Mónica, ¿cómo es posible que tú te lo estés tomando? Y, o sea, tú no te acuerdas de tu amiga y que voy a mandarle uno a mi amiga. No, nada de eso. Increíble. Estas amistades mías.
0: Creo que va a llover, dice una.
1: Dice por acá. Ah, no.
0: Ah, o no, hombre.
1: ¿Crees no? Porque esto que...
0: Ahí está cayendo.
1: Esto es Tocumen. ¿Cierto?
0: Sí. Al aeropuerto.
1: Dice por acá.
0: Ajo.
1: Ahí ya está. Oye, la.
0: Ya ahí no hay duda.
1: Es que. No.
2: Buenas tardes, Mafe, mi vida, te amo. Bru, limpia,
1: yo también, corazón.
0: Dímelo.
2: Bueno, voy por aquí por la JJ Vallarino y está cayendo tu aguacerito. Bien picante. Saludos, Luis Carlos.
0: Ajo, ¿viste?
1: Ahora que él dice aguacerito, DJ Lee, vamos a hablar del clima.
0: Clima.
1: Entonces, exacto. Vamos a hablar del clima. Dice, mira lo que dice Napo. Ay, a la vida. Señores, SINAPROC extiende aviso de prevención por lluvias y tormentas hasta el 3 de septiembre.
0: Oh.
1: O sea, hasta el día jueves. El Sistema Nacional de Protección Civil emitió un aviso de prevención por lluvias y tormentas en todo el territorio nacional, vigente hasta las 11:59 p.m. del 3 de septiembre de 2026. El aviso abarca las provincias y comarcas de las vertientes del Caribe y el Pacífico panameño, así como los sectores marítimos del país, ambos. De acuerdo con el Instituto de Meteorología e Hidrología de Panamá, las condiciones atmosféricas presentan un alto grado de inestabilidad debido al desplazamiento de la onda tropical número 42. Esa hay que llamar a la Mariano Rivera.
0: Sí.
1: Acompañada de abundante humedad, sistema de baja presión y la activación de la vaguada monzónica. Es que hoy, creo que fue hoy o ayer, el calor estaba
0: sabroso,
1: horrible. Yo no sé nosotros qué estamos pagando. O sea, yo creo que yo estoy pagando los, por ejemplo, los pecados de Lee.
0: Ey,
1: o sea, cada vaina que la
0: hace. Yo pensé que era de otro país que va. Yo que tengo que ver esto.
1: Sí, porque a lo mejor cosas que tú haces así.
0: No.
1: Cosas.
0: Esto, el clima no tiene nada que ver conmigo.
1: Sí, sí tiene que ver. Porque la naturaleza es que mira este man haciendo esa voy para allá. Entonces, para que sepan que este aviso está hasta el día 3,
0: jueves.
1: Así que salga con su paragüita, con sus cositas, ¿no?
0: Jueves, salga con su paraguas.
1: Mira lo que dice Napo. Hablemos
0: del amor. Pero eso es a las 5. Ya ahorita mismo.
1: Oye, eso. Dice por acá, ay, yo tengo un caso.
3: ¿Sí? Buenas tardes, Mafe, buenas tardes. Wow, DJ Lee, bendición para todos ustedes de parte del Comando Aduanero. Saludos para todo el personal de la Mega Chuga, Mega Trailer, los amarillitos, la profe y la teacher. Bendición.
1: Ya la tengo aquí, tengo un caso.
0: Sí, fuerte.
1: Fuerte, fuerte.
0: Dolor de
1: fuerte.
0: Cabeza. Oh. Oye, para informarle a los amigos que ayer no pudieron terminar el
1: story time.
0: Ya está en la Mega, en YouTube. Mega Panamá en YouTube. Ahí usted puede ver. Se llama el parking
1: de
0: Lee.
1: ¿Por qué será, no?
0: El parking de Lee.
1: Oye, dice la calle mojada.
0: Ajo.
1: Por acá ya dice. Ajo, sí, es el área de Tocumen. Ay, mira, ahorita se me antoja como estar aquí, ¿ves?
0: No, de verdad, ¿para qué?
1: ¿A aquí.
0: Ah, yo pensaba que ahora te estaba cayendo el agua.
1: ¿Qué pasa?
0: Te vamos agua el aguacero. Yo por eso te dije, ¿pa' qué?
1: Me apetece, me apetece. Oye, hablando en otras cosas, pero seguimos con el clima. Oye, búsqueme la canción del clima.
0: Ah.
1: Por favor, no, y gracias.
0: Ah, yo pensé que no era una cosa.
1: Que voy a seguir hablando del clima.
0: Más cosas malas, más pesares.
1: Sí, porque es que te digo que, Chuzo, y la vez pasada estábamos hablando casualmente de algo parecido. Vamos a esperar. Que... Ajá, bien, bien, bien. Oye, agentes especializados en búsqueda y rescate de SINAPROC extrajeron de forma segura a 6 integrantes de una familia que quedaron aislados debido a la crecida de una quebrada en la comunidad de La Laguna, Los Limones, distrito de Dívala, provincia de Chiriquí. Entre las personas rescatadas se encontraban 4 adultos y 2 menores de edad, según el reporte. La operación culminó sin incidentes y ante las condiciones del tiempo se recomienda mantenerse atento a los avisos meteorológicos y evitar cruzar ríos o quebradas crecidas.
0: ¿Qué tal? Está todo, está peligroso, más.
1: No, y tú sabes que últimamente, si la gente se pone a ver, hey, las lluvias están bien fuertes. Las últimas lluvias han sido como que tú dices, hey, ven acá, viene como un vendaval. O sea,
0: claro,
1: el mundo se está como cayendo. Creo que la última fue el día del concierto de Romeo, si mal no recuerdo. Que fue un aguacero que inundó poco y calle, y la gente decía, ven acá, o sea, se quiere como salir no sé qué del cielo. El día de Yandel también cayó espantoso. Exactamente, que tú decías, dije, oye, pero ven acá.
0: Están cayendo los conciertos, Mafe Suárez.
1: Oye, sí, increíble, pero cierto. Entonces, hey, tengan mucha, mucha precaución.
0: Está bien su paraguas.
1: Ajá, si usted vive cerca de quebradas, de ríos, ey, tenga cuidado, meta al perro en la casa, al perico, al conejo, a todos los animalitos también. Porque tú sabes que el animal a veces va y... Ajá.
0: Se lo olvida, ¿eh?
1: Exactamente. Total, entonces, por favor, traten de tener como todas estas cosas muy presentes para evitar malos ratos. Por favor. Así que ahí les dejé ese datazo. Sabes, Lee, que estaba viendo en estos días.
0: Ajá.
1: Ya podemos quitar el tren.
0: ¿Ah, sí?
1: Sí, ya podemos quitarlo. Porque te voy a hablar de otro lugar al que tú quieres ir. O sea, yo sé que tú quieres ir, pues.
0: ¿Yo?
1: Y yo dije, mira.
4: Una canción para cantar, a ver.
1: Ajá. Ella durmió. Quiero que sepan que la NASA la semana pasada.
0: ¡Yo! ¡No, señor!
1: Oye, yo ni he hablado nada.
0: Señor, ya. Oye, con la NASA no quiero nada.
1: Yo ni he hablado nada y tú ya estás mi madre. Oye, la NASA publicó la semana pasada los videos más nítidos de la superficie de Marte. ¡Ey! Ellos van a mandar a la peladita esta que va para allá, a Lisa, que se llama ella, ¿no?
0: Ajá.
1: Esa pelada va a poblar esa vaina, Lee.
0: ¿Tú viste?
1: Ellos allá van a hacer un algo incredible. Mira eso. Eso está listo para ser poblado. Para hacer una demencia allá. O sea, mira, mira esto. Mira esas imágenes, Lee. O sea, mira eso. Eso está listo para construir casa. Eso está, ajá, mira, eso está listo para tirar un par de semillas.
0: Hombre, por
1: como
0: ahí
1: de,
0: tiene que, por ahí tiene que haber
1: de
0: gente.
1: Papaya, vaina.
0: Por ahí tiene que haber algunos manes.
1: Algún. Entonces, estaba leyendo que esas imágenes de la NASA mostraron con un nivel de detalle impresionante la superficie del planeta rojo, como lo llaman. Rocas dispersas, antiguas capas de sedimento y un paisaje seco que se extiende hasta el horizonte. O sea, eso está así, pues, pelado.
0: Oh.
1: Entonces, más allá de lo espectacular, ver Marte pues así, de esa manera, cambió un poco la perspectiva quizás, y durante siglos solo fue un punto rojo en el cielo, ese planeta.
0: Sí.
1: Y hoy se puede observar su terreno, casi como cuando tú tienes un terreno limpio, pues. Y quizás en unas décadas, escuchen, estas imágenes se vean como los primeros recuerdos de un lugar que en su momento los humanos van a ir a visitar. Dice que mira, esto era así antes de que llegaran los humanos aquí.
0: Antes que tuvieran todas estas multis aquí.
1: Balacera.
0: Los manes corriendo por ahí todo.
1: El poco y dije, han llegado estos manes a sofocar el pobre planeta rojo, que estaba chévere todo, uno conviviendo en paz.
0: Es verdad, vamos a
1: pensar. Y han venido esta gente, ey, entonces
0: por eso que dice, y que con la
1: estos manes son dañinos. Estos manes son dañinos.
0: Con la bocina, vamos a pensar.
1: Exacto, ey, pero increíble cómo se ve Marte. O sea, para mí, que ellos al final, digo, a ciencia cierta no se sabe a qué va ella. Ajá. A nosotros nos pueden estar diciendo una cosa, pero ellos allá en sus clasificados,
0: claro,
1: en algo esa pelada, ¿me entiendes? Entonces, a mí me huele a que esta pelada va para allá, y si hay, y si le tienen un chichilindo guardado allá.
0: Puede ser, más
1: y esa la está esperando para fuap.
0: Para fuap. Un chichi lindo.
1: Y de repente, ¡fa!
0: ¡Ey!
1: Bueno, ¿me entiendes? No sabe.
0: 5 de la tarde, venimos con algo que tú
1: con
0: tienes.
1: Con un caso serio.
0: Ay, Dios mío. Yo siempre
1: Lee me voy se va a morir.
0: Siempre me da dolor de cabeza y me voy amargado, hombre.
1: A Lee le va a dar una vaina cuando escuche el caso.
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1: Oye, Panamá, 5 de la tarde, 14 minutos. 5 de la tarde, 14 minutos. Y en este momento queremos mandarle saludos a todos los amigos que van saliendo de sus lugares de trabajo. A todas estas chichilindas que van saliendo de su oficina. Ya con los tacones en la mano, en las chancletas bajitas. Con el tubi tubi ya, de la malla que se van poniendo porque ellas nada más se arreglan para el trabajo. Y todos están listos como todos los días. Preparados para degustar, disfrutar, relajarse, gozársela en su riquísimo tranque vehicular como todos los días. Todavía con la gasolina un poquito más barata y ya casi, casi los chiquillos fuera de la escuela. Oye, martes de amor y desamor aquí en su programa favorito, por supuesto, el Mega Rock. Lo demás es copia.
2: Ay, a la vida, y que lo demás es copia. ¿Qué dice la gente por acá?
1: ¿Qué dice la gente?
2: Hoy es martes de amor y desamor. Ya se siente el amor y el desamor.
1: Sí, hombre.
2: Dice por acá, buenas tardes, saludos hermosa Mafe. Me le das un shotting al man de la
1: Ey, ey, ey, ey, no voy con la de mía.
2: Dice, en sintonía es el vía hasta Colón, respect. Dice, te amo, Laura, septiembre, ven a mí. Dice por acá, ¿esto qué es? Ay, ella va en tubi.
1: ¿Viste? Te estoy diciendo, vamos a pensar. Y ya se pone. ¿Ese es tubi? ¿Se llama tubi eso? ¿O es la malla?
2: O sea, esto es la malla, pero se hizo un tubi tubi para poder ponerse la malla.
1: ¿Viste? Yo te estoy diciendo que las conozco y nada más se arreglan.
2: Buenas tardes, espérate para ustedes.
1: Espérate un momentito. Espérate un momentito. Yo quiero hacer una pregunta a la chica.
2: ¿Qué le vas a preguntar?
1: De verdad. ¿Por qué, si yo soy tu marido? Tu marido. Nosotros salimos en la mañana los dos para el trabajo. Tú conmigo en el carro vas en chancleta bajita. Con esa malla en la cabeza que la usas así mismo desde que saliste. Ay, del trabajo. Vacile. Voy a hablar claro, Mafe Suárez.
2: Tú eres bien cosa.
1: ¿Por qué razón, motivo y circunstancia tú nada más te arreglas para el trabajo? Porque te voy a decir algo. Increíble. Te voy a decir algo. La llevo así. Desarreglá. Uh-huh. Ella se arregla en el carro, se maquilla toda, queda toda fashion, uh-huh, toda hermosa, pero yo nada más la veo como 5 minutos porque es que apenas que se baja.
2: Y ya. Ya
1: perfume y todo. Guau, se fue. Chao, mi amor. Cuando la busco, ya ella se viene desarmando. Apenas que abre la puerta, el carro se va desarmando. Se va quitando y se va amarrando el pelo. Y queda igualita. ¿Por qué no se pueden quedar chichilindas, hermosas con su esposo hasta la casa? ¿Por qué hay que desguañangarse en el camino? Yo no le veo lógica a eso.
2: Tú sí eres, DJ Lee.
1: Yo soy bien tóxico. ¡Para mí que ella anda con alguien!
2: ¡Nada! ¡Nada, hombre, nada!
3: ¿Está arriba? Buenas tardes, Mafe. Saludos, Lee. Hola. ¿Cómo estás?
1: Bien.
3: Oye, papi, dice que vas a salir con dolor de cabeza. ¡Ay, no!
1: Sí.
3: ¿Con qué van a
1: no
3: venir?
1: No sé, Mafe Suárez, ¿con qué viene?
2: Dice por aquí... escuchemos acá.
4: Saludos para Mauricio García desde La Garza.
1: Ey, pero ¿qué es lo que te pasó a ti? Espérate, aguanta, ponlo de nuevo.
2: ¿Qué va con eso?
1: ¿Él qué estaba haciendo?
2: No sé.
1: Ya estaba. Estaba, tiene frío, ¿qué es lo que te pasa?
2: Cristo Señor.
1: ¿O estabas?
2: A punto.
1: La tanda de los domingos.
2: O estaba pensando en él.
1: El mundo se está acabando, profesor.
2: Estaba pensando en él.
1: ¡Oh, sí! ¡Ey, tú eres tenebrosa! ¡Oh, clase!
2: ¡Ay, no!
1: ¡Qué porquería! Dije que estaba pensando en él. Yo no, sí, se escuchó así. No,
2: sí,
1: no,
2: como...
1: no, no, no, no, no, no. Estaba coquetín. Estaba juguetón.
2: Sí.
1: No, no, no, no, no, no.
2: ¡Santo!
1: Ya estaba llegando el momento. Saludos, Mavalicio. ¿Qué tiene que hacer?
4: Saludos para Mauricio García desde La Garza.
1: ¡Están activos los manes La Garza! Oye, este muchacho.
2: Ay, no, yo no sé nada, hace? Mejor no.
3: Viste que él es mecha corta.
1: ¡Ey, ey, ey!
2: Oye, Pao, y dice, linda tarde, mis amores, mira, ella se va a poner su malla.
1: Te estoy diciendo de una vez, se van desarmando.
2: Ah, no, la chancleta.
1: ¡Mírale la chancleta. Chancleta una vez!
2: Dice, porque el trabajo a veces exige presentación.
1: ¡Y tu marido también!
2: Acá y que no, señor, no puede salir de casa con malla. No.
1: Porque entonces con uno nada más es malla, chancleta, y se van desarmando, Mafesuales, te estoy diciendo.
2: Ay, tú
1: ¿por
2: sí
1: qué
2: eres?
1: No se quedan bonitas así con uno en el carro hasta que lleguemos a la casa?
2: No.
1: Hasta las uñas se quitan.
5: ¿Qué pasó al compa? Estaba en el retrete.
2: No sé.
1: Ey, el man,
2: estaba raro.
1: Este man de La Garza se... Uy, está a esta hora.
2: Súper raro. Dice por acá que es que no puedo manejar en tacones. Ahí estás al día para estarte riendo, ¿ah? Ahí estás al día para estar riéndote.
1: Ey, copa, ya me echaron el cuento que fuiste tú. Estás pagando, ¿oíste?
2: Exacto.
1: Que te voy a echar un story time tuyo aquí ahorita al aire.
2: Lo voy a echar yo.
1: Él me dijo que no era él. ¡Ay, DJ Zuko! ¡Judas Iscariote!
2: ¡Lo voy a echar! ¡Ay, qué
1: intenta! Que mi hermano de fin de semana. ¿Tú puedes creer eso, Mafesuárez?
2: O sea.
1: Y está mi brother de domingo me trae la traición.
2: Judas.
1: Judas Iscariote.
6: Buenas tardes, buenas tardes. Hey, Lee.
1: Dímelo.
6: Yo salí de problema con mi ex por esa vaina una vuelta, loco.
1: ¿Por qué?
6: Ella quiere que blower y plancha y vaina.
1: Hey.
6: Un domingo en la noche para estar allá y que para la oficina. Yo dije, oye, yo te voy a pagar esa vaina los viernes, porque los viernes que yo te quiero ver y salir,
1: ¡claro!
6: Parqueo un rato,
1: ¡claro
6: por ahí!
1: ¡Claro que sí!
6: Y que no, sí, ya te voy a pagar los viernes.
1: Los viernes.
6: Los domingos te los paga usted o el jefe, no sé quién
1: sí,
6: se lo va a pagar.
1: Sí, claro
6: yo no.
1: Que sí. Muy bien, pelado, hombre. Ya está, hasta que hartan con eso. Ey, de verdad, Mafe Suárez. Ey, esa es otra. Los manes le hacen manicure, pedicure, la plancha... Que no sé qué cosa, que le tiran unas gotas en la chonta, que no sé qué. Los manes pagando eso. Ah, no. Pero ella viene el salón, riqui, riqui, riqui, se pone un poco de cosas en la cabeza. ¡Y no la toques! ¡No se te ocurra! Porque ella el lunes va para el trabajo a modelar lo
2: regia.
1: Que tú gastas.
2: Es más, yo...
1: Y está el compañero allá así, ¡oh, mi amor! ¡Ay,
2: es que,
1: qué
2: oye, tú
1: lindo!
2: Linda.
1: ¡No! Yo no. Porque
2: es más, yo debería cederme mis anchoas aquí.
1: Sí, porque tú sabes que el compañero es el que se va a gozar de esa belleza. Y el jefe. Oh, mi amor. Y estás tú, qué lindo, ¿no? Cuando ella viene estresada, desguañangada el cabello de una vez y se van desarmando delante tuyo. Y brava, no le digas nada.
2: Molesta.
1: No le digas nada. ¡Estoy harta! No puede ser, oye. Cambien, mujeres.
2: Bueno.
1: Bueno,
2: tenemos a Pegajoso aplaudiendo.
1: ¿Qué pasa, Pegajoso? Compórtate.
2: Dice por aquí.
7: Hello, hello. Buenas tardes, chicos. ¿Cómo están? ¿Qué tal, Mafe? ¿Qué tal, DJ Lee?
1: ¿Qué tal?
7: Oye, Lee, dime. No seas tan tóxico, por favor. Déjanos fluir. No te metas en eso. Sí me meto en eso,
1: Evelyn, hombre. Sí me meto en eso.
7: Deja tu cizaña. Todo iba bien.
1: No, porque ustedes son así. Ya cambien eso. Cambien ese sistema. De que ustedes se desguañangan todas con los manes. Los manes están... Hay muchos manes que están invirtiendo mucha plata para que venga el compañero. ¡Ay, qué lindo! Él es el primero así. ¡Oh, mi amor, qué bonita está ese cabello! Te quiere. Y huele y todo. Te huele el perfume
2: pero
1: que tú compraste y que estás endeudado.
2: Te hago
1: con
2: una
1: el
2: pregunta.
1: Indostán,
2: pero es que no todos los
1: rabia,
2: compañeros
1: no
2: son
1: tema.
2: Así. Tú aquí piropeas a las peladas.
1: No. Pero
2: bueno,
1: en las oficinas.
2: No todos son así.
1: En las oficinas se da mucho, más Mafesuárez. Ya cuando son cosas de oficina que están sentados 8 horas ahí, tiqui. Ellos quedan, 4 trabajan y 4 es pa. Como se dice el... Ahí.
2: ¡Oh, clase!
1: ¡Eh! Te estoy diciendo, Mafesuar, en esa oficina se da mucho eso. Y siempre está el lujurioso. Ay, no. El lujurioso, el que quiere estar con todas las compañeras. Y tiene como 6 hijos. Estoy cogiendo rabia ya yo tan temprano, hombre. ¿Qué pasó?
2: Y no hemos puesto ni el caso.
1: Ni el tema, oye, hombre.
2: No hemos puesto ni el caso. Voy a tener que pausar todo esto para poder poner el caso.
1: Hombres que me están escuchando, sean bandidillos, no bandidillos, pónganse duro, marquen duro. Si usted está invirtiendo en su señora, que se monte el carro bonita también, hombre, que lo que le pasa. Ah, allá está Rodríguez. Oye, está Rodríguez allá. ¡Ay, lindo! Es el que ve todo lo bonito.
2: Rodríguez.
1: Rodríguez, porque ellos te hablan por apellido. Rodríguez es el que está allá gozando, el gozoso y el jefe. Usted va a salir. Vístete ya aquí. Te quiero ver. ¿Vale? Es, suéltate ese cabello. ¡Marquen, muchachos! ¡Marquen duro, loco!
2: Ya no le estén haciendo caso a Lee. Muchachas, arréglense, que él después anda dando bote por allá.
1: Está el bocotón de... No está de abuela. ¡Cambien, cambien!
2: Él anda dando bote por allá. ¡Cambien! No sean como Lee.
1: ¡Cambien, mujeres! ¡Cambien esa forma de estar! ¡Ah, pero cuando le dan el bote a ella, adivina, si se van bonitas en ese caso!
2: Porque no tiene confianza. Pases el tubi.
8: Siempre me pasa lo mismo.
1: No vengas con eso. Ponte tu tubi en el carro, compañero. Ah, pero si tiene confianza para hablar y llévame. Sí, sí, llévame, pues. No, si usted se monta en el carro de un compañero es porque usted tiene confianza.
2: Bueno, si hace el tubi ahí, que vas a tener la gran suerte que entonces, si ella le dice, oye, ¿tú crees que yo me puedo hacer tubi? Claro, corazón, si yo sé que tu cabello te lo tienes que arreglar. Bueno, entonces viene, te hace el jarakiri bueno, por
1: está
2: ahí.
1: Bien, está bien, pero los dos.
2: Y ella viene y te dice.
1: Los dos la vamos a ver en tubi.
2: Viene y te dice, le empieza a decir al otro, es que, bueno, lo que pasa es que imagínate que mi esposo le molesta
1: no
2: que yo me haga
1: tubi.
2: Que, ¿tú sabes por qué? ¿En serio le molesta eso, mi amor? Pero si tiene que.
1: Los dos la vamos a ver en tubi, porque muchas veces ellos no la ven en tubi. Y muchas veces tampoco
2: pero
1: la ven
2: si sigue así,
1: sin maquillaje.
2: Espérate. ¿Ah? No. Sí, sí. Ah, bueno, es que si la ves así
1: cabeza,
2: sin maquillaje.
1: Mami, cuare, me duele la
2: entonces
1: cabeza.
2: Entonces, porque
1: ya
2: tienes una mujer fea.
1: No, porque para que él también
2: sigue
1: la viva,
2: así.
1: Para que la viva también.
2: Espérate. Sigue así. Y él no solamente. Bueno, tú la vas a ver en tubi, él también la va a ver en tubi, pero adivina, también la va a ver en 2x2.
1: ¿En qué?
8: No sé.
1: ¿Dos? ¡Mape! Oye, ¿pero qué es lo que te pasa? ¿Por qué tenemos que tú siempre te pasas y te llegas a los extremos?
2: Así la va a ver por tu andar con eso.
1: No, porque es que da rabia. Da rabia, hasta la R se me encasquilla. Porque... ¡Pónganse bonitas con los manos!
2: Ya se enredó con el
1: 2x2. También con el 2x2, loco.
2: No sentó. Ay, no, dice buenas tardes, Mafe, Maestro Lee. A nuestra defensa, nosotras nos hacemos el tubi porque alguna se nos frisa el cabello y queremos que nos dure un poquito más. Y las chancletas es porque es nuestro último minuto de la mañana en la que podemos poder estar cómodas. Saludos y bendiciones. Si tu esposa te dice eso, ¿cuál crees que debe ser tu respuesta? Mi amor, ¿qué te hace falta para que quites ese frizz? ¿Necesitas la queratina, el alisado orgánico? O sea, ¿qué?
1: Claro.
2: Porque tienes que buscarle una solución
1: también.
2: Porque si no vas a venir que... No, pero déjatelo. Tienes que solucionar. Si no, no critiques y no digas nada. Si tienes una solución para eso que le estás criticando, perfecto. Pero si no, no hagas nada.
1: Mira. Lo que pusiste.
2: Dice por acá.
9: Ay, Mafe, tú vas a matar a Lee hoy. Hoy lo vas a matar. Lee se ha hecho una película y cuando le metiste el 2x2, se terminó de meter otra película. No. Hoy no duerme.
2: Dice por acá que uno duerme. Saludos, más feliz bendiciones. Dice por acá, ese man de las garzas estaba haciendo.
1: No, sí, el man de las garzas.
2: Sí. Dice un bombombón contagio.
1: No, ya este. Sin temor. Mandó el saludo en el último minuto.
2: Él estaba a última hora.
1: Ya estaba.
2: Noticias de último minuto. Volcán está a nada de hacer erupción.
1: Eso. Y el volcán iba a ser un dios, mamá Dios.
2: Nos encontramos en el lugar de los hechos. En estos momentos se piensa que el volcán está a escasos minutos de hacer erupción. Lamentablemente.
1: Estaba a punto.
10: Estoy de acuerdo con el amigo. Ese man estaba en el retrete y con frío. Y se acordó del otro.
2: Dice que, pero sin tú y tú. Y mira, el Chucky. Dicen por acá.
11: Mafe, por favor, haz algo que se le va a subir la presión al DJ.
1: Sí, ya, se me subió.
12: Hey, Lee, Mafe, buena tarde. Ese man ya estaba lo último.
1: Lo último, ya estaba.
12: Cuando digo el nombre de ese man, hasta la garza, Dios.
1: No, ya,
12: mío.
1: La garza, hey, la dio. Mira,
12: no es mentira lo que estás diciendo. Mi esposa, cuando nosotros iniciamos,
1: ajá,
12: o sea, era así, salíamos a comer una colita, un maquillaje ahí leve y listo. Ya cuando iba para el trabajo,
1: ajá,
12: hasta una hora duraba para maquillarse, se peinaba, verdad, y todo. Y cuando iba a salir conmigo, dije con una colita ya me le tuve que parar yo.
1: Claro.
12: entonces
1: ¿qué, o sea,
12: que tu
1: qué?
12: Trabajo te tiene que ver bonito y yo no, o te pones bonita cuando sales conmigo,
1: o te, vas adivina, a guañacar.
12: Te vas igual así mismo para tu, sí, trabajo.
1: Con una colita, claro, Mafe. ¿Cómo es posible
2: con una
1: que?
2: Una colita, para que después, ey, esa mujer de Lizzie es fea.
1: No,
2: esa tipa estaba.
1: No, esa mujer de Lizzie es bonita, pero la vi fea cuando salió con él. ¿Cómo es posible esto?
2: No, ¿qué van a decir cuando llegue al trabajo? Ey, ¿y cómo anda con esa pelada?
1: No,
2: esa pelada llega al trabajo bien mamarracha.
1: Oye,
2: me imagino que así es él.
1: No.
2: Porque eso es lo primero, bueno, que dicen. Cuando tú eres un mamarracho, Lee, ¿qué hemos hablado nosotros de los mamarrachos?
1: Es verdad. Pero espérate. Pero ¿por qué?
2: Que la mujer también es así.
1: Yo te voy a preguntar algo a ti. Tú cuando sales con la persona que es tu pareja, ¿tú sales de guañanga?
2: Salgo regia.
1: ¡Claro! Entonces,
2: ¿y a mi trabajo cómo vengo?
1: ¡Regia! Pero eso es lo que voy a llegar. Eso es lo que él está diciendo. Conmigo se hace una colita y vamos para adelante. Eso no es así, mafesuero. Usted tiene que salir bien para allá porque entonces la mamarrachada no me la va a quitar. Pues cuando me vean en la calle, ¿qué? Con ella así, con una bolita, nada más la ven en el trabajo bonita. Esa no es la novia de Lee. Esa no es la misma que viene del trabajo. Pero claro, porque ella se arregla para el
2: pero
1: trabajo.
2: Pero ¿y qué tiene que ser una colita un día?
1: Que también se la haga un día para el trabajo. Y entonces somos equipos.
2: ¿Pero por qué?
1: Porque ella. ¡Mami, mi mamá se coge rabia!
2: ¿No? Oye, tú estás parqueando como con Cabo.
1: No, no.
2: Sí.
1: Ya yo estoy, ya yo no estoy para estar. Yo estoy como tóxico, ya yo no, de verdad, ya.
2: Sí, pobrecita.
1: Los golpes que me han dado la vida ya me tienen, sí, así.
2: ¡Pobrecita, pobrecita!
13: Calma, Lin, calma. Cógelo con calma, no seas así. Déjanos fluir.
2: Exacto.
14: Buenas tardes, Mafe. Buenas tardes, Mequetrefe. El mismo Lee, amo y señor de los llaveritos. El que se pone perfume en la rodilla porque si no las enanas no lo pueden oler bien. Es lo que Lee. Ey, ese que estaba de que de la garza. No sé. No eran los amigos tuyos, Adán y Javier.
1: No.
14: Con otro nombre.
1: Oye. No sé.
14: No sé, Lee.
2: Oye, pero ustedes se han quedado con Javier y Adán de esa manera, oye.
1: Quique, pues, Quique.
2: Dios mío.
1: Quique, lo que tiene que estar es poniéndose la pila. Mira, Quique tiene que ponerse la pila, que vienen los meses fuertes. Diciembre, donde él suma y le salen. Y a él sí lo dejan como un mequetrefe pagando. Yo espero que esta Navidad no le esté comprando juguetes
2: a
1: cabecita de pulmón por allá que no son tuyos, porque eres bueno en esto. Eres bueno, papá.
2: Nadie.
1: Para que después, el mismo 24 en la noche, el papá de los niños viene para acá.
2: ¡Ay!
1: ¡Quique! Para Murphy, idea de CMG3.
15: Pero tengo una pregunta, DJ Lee.
1: Dime la pregunta.
15: Pero a ti te gusta ver a Mafe guapa, ¿verdad? Con su glower, su
1: bonita.
2: Claro,
15: y arregladita, ¿verdad?
1: Claro, ya tiene.
15: Y bien, que...
1: Sí.
15: Eso, Mafe Suárez, eso, así mismo es. Déjalo que sigan durmiendo de ese lado.
2: Sí, ¿viste?
15: Ya lo enredaste.
1: Mira, ¿por qué? Porque esos temas sí le gusta, Emily. Que bien, no,
2: dice,
1: que no sé
2: soltera
1: qué,
2: y aquí voy con mi cholito suelto. Saludos,
1: eso,
2: chicos.
1: ¡Eso, pelá! ¿Viste? ¡Oh!
2: Pero mira, míralo. Mira, túmbame a mi querido Marco Antonio Solís.
1: ¿Qué pasó? ¿Qué pasó?
2: Fiu, fiu. ¿Cómo no, queda? Espérate, espérate. Te voy a hablar algo. Ella dice, aquí voy con mi cholito suelto. Ejemplo, ella, porque de una vez fuiste silbando que no sé qué.
1: Ajá.
2: Ella es de las bendecidas que tiene su cabello cholo. Ella no necesita tubi tubi, ella no necesita nada.
1: Ajá.
2: Pero como ustedes ni tan siquiera sirven para identificar esas cosas, por eso es que después le meten.
1: ¿Qué?
2: Su gato por liebre. Que ni tan siquiera saben. Poco de hombre que ni. Ay, ese cabello, mami. Ey, tuviste esa pela con ese cabello. Y estás harta de extensiones. Y ni te diste cuenta porque no sabes ni distinguir. Mira. Después llega otra y dice: hola, mi amor, ¿cómo estás? Que no sé qué. Oh, ¿qué por aquí? ¿Qué por allá?
1: De una vez.
2: Y cuando vas a ver.
1: ¿Qué?
2: Practica esgrima y no te diste cuenta tampoco. Porque ni eso saben distinguir.
1: Déjate ir a eso extremo.
2: Entonces, tú tienes, primero que todo, tú tienes que saber distinguir la mujer con la que tú estás, qué tipo de cabello tiene. Si te metiste con una mujer que tiene un tócame la puerta en el cabello, ¿cómo tú no quieres que esa mujer esté con su tubi tubi?
1: No, pero ¿ah? No, hombre, ¿qué va? Yo no sé, muchachos, ustedes no caigan en eso.
2: Dime, si te metiste con una mujer que es así trabajo, de pelo duro.
1: Algo está pasando en esta oficina. Algo está pasando. Jueguen vivo. La más arregla.
2: O sea,
1: al trabajo,
2: si andas con una mujer
1: y tú lo estás
2: que
1: pagando,
2: su cabello
1: estás
2: es cholo,
1: el cabello y todo, bien. Para que González y el otro que está allá son los que están gozando y el jefe.
2: No sea, pues, mira, lo que pasa. Lee es cizañoso.
1: Tú que vas en el carro, hermano.
16: Recordá
1: que se suelte el cabello.
2: Mentira.
1: Ay, que se me daña la. Te mentira. Pago la plancha de nuevo. ¿Qué es lo que es?
2: Bueno, amigo, entonces hazte la plancha todos los días. Todos los días te la vas a hacer. Es más, les voy a decir una cosa. Lee, esa vaina es gana de meter cizaña. Porque él ni tan siquiera nunca le he conocido a nadie del cabello duro. Va a empezar. O sea que él tubi tubi en su vida ha tenido que ver. ¿Cuándo tú has visto tubi tubi? Dime. ¿Cuándo tú has visto tubi tubi?
1: Muchacho.
2: Esas caras de jorobar tuya.
1: ¡No se den! Escúcheme.
2: Tú no has visto tubi tubi en tu vida. ¿Qué tú estás hablando?
1: ¡Muchacho! ¡No se den! ¡Ey! Es más, pero espérate, ahora yo quiero preguntarte algo.
2: ¿O a quién tú has visto en tu bitubi?
1: No, pero espérate, déjame preguntarte algo. ¿Cuál es la diferencia? Ahorita, mira.
2: Ajá.
1: Está bien. ¿El cabello qué? Se le pone. Ah, pero ¿por qué se le tiene que poner el cabello desbaratado? Cuando se monta contigo en el carro, sí, ya tuvo 8 horas. Que esté una horita más, hora y media, a llegar a la casa. ¿Por qué se va a desbaratar? ¿Por qué específicamente se le va a desbaratar el cabello cuando está contigo, hombre?
2: Pero si te tienes no que dar cuenta, eso. Te tienes que dar cuenta, pero como no sabes ni distinguir que cuando viene contigo, ya viene como un león de por allá de África,
1: bueno,
2: con
1: entonces,
2: el pelo así.
1: Bueno, quédate una horita más y el león no se va. Ya, si ya vienes león.
2: Qué fresco tú.
1: O sea, cuando está con el man, entonces se quita el león, pues. Ya.
2: Ahí tiene que tubi para que esa vaina aguante.
1: Pero que llegue a la casa, aunque sea.
2: En el carro tiene que hacer su tubi tubi y su cosa.
1: No, compa, eso está raro.
2: Bueno, ¿será? Entonces búscate una que tenga el pelo cholo.
1: Pero es que uno no se la puede buscar. El amor.
2: Pero
1: no
2: es que
1: así.
2: Lo tuyo
1: es
2: ganas de jorobar o ganas de meterle cizaña a los manes.
1: El amor no es así, muchachos.
2: ¿Cuándo tú has visto
1: amor,
2: tubi tubi en
1: el
2: tu
1: amor,
2: vida?
1: Uno no escoge con cabello cholo. Sino que esa. Mano, una horita más no va a dañar el blog. Una horita más no. Ah, entonces ahora te pregunto algo. Dale, está bien. Las 8 horas son reglamentarias porque si no se vuelve un león. Y si el jefe dice, vamos a meter hora extra. Ah, yo me voy a hacer tubi tubi porque ya después de esta hora. Mentira del diablo.
2: Pero si se supone que contigo tienen la confianza
1: pero
2: para hacer eso en el trabajo,
1: ve,
2: no.
1: Apenas que vea el rabito de puerco. Ay, me tengo que transformar porque se me va todo. Ah, es conmigo que se daña.
16: Un triste
1: hombre panameño que me escucha.
2: No le hagan caso. Lo que pasa es que Lee es tóxico. Lee es de los manes esos, todos traumados, que de una vez. ¡Ay! ¡Guerra!
1: Algo está pasando.
2: El diablito le habla de una vez.
1: Muchacho, escúcheme.
16: Si te hago
1: tú que vas en el carro con ella. Hoy no es un día para desguañanguear.
16: Tranquilo. Antes que se rompa el hilo.
1: hoy
2: él
1: no.
2: Él te está metiendo cizaña.
1: Dile, hoy no.
2: Él te está metiendo cizaña. Porque tiene que ser que como él es de los bandidillos, no, anda con alguna no, tipa no, que el tubi no, se lo hace con el marido no, y con él no.
1: No, no, no.
2: Y te está metiendo la cizaña.
1: Ey.
2: Te está sembrando la cizaña.
1: Ey.
2: Te está sembrando la cizaña.
1: ¿Qué dice la gente, Mamesar? Estoy equivocado
2: dice
1: yo.
2: Dice por acá.
17: Buenas tardes, chicos. Miren, lo que dice Lee... Que si ella se hace el tubi en el carro del compañero y el compañero tiene esposa y se le cae un cabello, una cosa, se le queda algo de su bolsa de accesorios en el carro del compañero, usted sabe el problemón que se está buscando el compañero por darle el bote. ¿Ves? Todo tiene un escenario, Lee. ¿Qué pasa? Deja la toxicidad.
2: Es que a Lee le gusta darle el bote, que las yales se peinen, debe ser. ¿A ti te gustaría que tu mujer saque su bolsita con los ganchos y todo y cepillo y se peine en el carro del otro?
1: Que se peine quien lo manda al tal y quedando bote.
2: O sea que tú aceptas eso en tu carro también.
1: Yo ¿ah? No, no.
2: O sea que tú aceptas eso, no, que no. Se peine.
1: No, no. Por eso le digo, quédate así. Pero es que estamos hablando de lo contrario. Ella se fuera a hacer ese... Quédate así en mi carro y en el del compañero. A mí sí me tira todos los pelos tuyos. Pero...
2: Porque ese es el carro de ella.
1: Aparte de que te voy a ver de guañanga, a mí sí me tira los pelos y el... Ah, no, y el cepillo ahí tirado con el pelericidio y yo...
2: Ah, no, pero tú andas con una cocobola también, no, que se le cae todo el pelo.
1: Porque ella dijo que se le cae el pelo a la mujer. Estamos hablando de la que se le cae el pelo. Si se le cae el pelo en el carro, compañero, se le va a caer en el mío.
2: Pero tú dices que mínimo...
1: No, pero imagino que en la semana no tiene que jalar un pelo.
2: Esa no se pone ni aire de calor.
1: Hombre, no hay excusa, muchacho. No hay excusa.
2: No le hagan caso a Lee, que él no sabe lo que es un tubi-tubi. Dice por acá...
18: ¿Tú sabes por qué él es así, Mafe? Porque él es tóxico. Porque él es bandido, bebé. A nadie le gusta que exacto. Le hagan lo que uno hace. Entonces, exacto. Si usted no haga eso, pórtese bien. Exacto. Deje el bandidaje y así se le quita la toxicidad.
2: Toma.
18: Oye, pero cuando tú terminas de usar el cepillo o te peinas en el carro o algo, tú tienes que recoger los pelitos, baby. Tú agarras el cepillo, papá, le sacas los pelitos que se cayeron.
1: Escuche.
18: Y los echas en la basura.
1: Claro.
18: Los echas en la basura, bebé.
1: No sé.
2: Dice que tú te pones
1: hablando,
2: así
1: bandido,
2: porque
1: no sé
2: tú andas en bandidaje y como conoces las técnicas, no. Las ves reflejadas.
1: Hombre, me quieren. Mira, las mujeres están ¿ves? Tratando de que mi mensaje no llegue a sus oídos. Usted no permita eso. Ella tiene que ir bonita para el trabajo y con usted. La
2: no
1: belleza se hizo para
2: no le hagas caso.
1: Todos.
2: No le hagas caso. No, dice por acá, dije, este es otro de los Tinder Lee, dice. Y después dicen que el marido.

0: una lógica, hermano.
1: ¿Aguantas?
0: Después dije, es que tú ni me dices nada bonito.
2: Yeah, pero sí. Muchacho.
3: Mira, tú puedes convocar a todos para hacer la ley cuando sepas que la malla que escribiste es de la cultura maya, no de la malla esa.
0: No importa. El corrector.
3: No vengas en pro de eso.
0: ¿Por qué quieres despistar lo que está pasando?
3: Dice para Gali es bandidillo. Dice, cuando estás en el trabajo, hay aire, el pelo no se le entra al frizz. Cuando vas en el carro, le sopla la brisa. Esa
2: que va por la ventana abajo. Bueno, que te ponga el aire.
3: Y lo deja soplado.
2: No, que te ponga el aire. Que te ponga el aire.
3: Y él, ni el aire prende.
2: Póngale el aire.
3: Te acaban de decir gallo.
2: ¿Quién dijo eso?
3: Se suda todo una y el pelo para la porra.
2: Pon el aire.
3: Dice por acá. Buenas tardes, Mega. Yo tenía una compañera, trabajábamos en la línea 3 del metro, que le di un bote un día nada más y de ahí no le di más. La guía se echaba perfume y ahí mismo le iba tirando yo Lysol que tenía en el carro. Ay, ya la...
2: No, eso sí está foco. Se puede estar tirándote perfume en el carro ajeno.
3: Pero imagínate ahora ponerse a hacerse un tubi-tubi en un carro ajeno y se cae todo ese Imagínate que vayas tú y le des el bote. Y ella, porque le está haciendo caso al marido, porque el marido te escucha a ti. Voy a hacerme el tubi aquí. Tú andas con una mujer que tiene el pelo negro, azabache, como dice Rosalía y Toquicha. Y ella tiene mechas. Cabellos de aquellos con mechas y largos, y la tuya es pelidora. Cuando la tuya... ¿Esto de quién es?
2: Las mujeres son buenas en eso.
3: Ajá. ¿Esto de quién es? Y te lo ponen en la cara.
2: Sí.
3: Este pelo es fulo. Mira, pa' ver.
2: Este no
3: y se agarra. Mira,
2: ajá.
3: Pa' ver.
2: Así, así.
3: No, yo no tengo ni uno así.
2: Así, así.
3: Porque mira, tú me estás viendo el largo del pelo.
2: Así, así.
3: Tú me estás viendo el largo del pelo. Tú estás viendo este pelo. Este pelo largo.
2: Sí.
3: ¿De dónde es este pelo?
2: ¿Qué?
3: Respóndeme. ¿De dónde es el pelo?
4: En ese momento, Cell sintió el verdadero terror.
3: ¿De dónde es el pelo?
2: ¡Ah!
3: Baja, que no quiero estar escuchando ni esa línea de esa mafe. Baja, que no quiero ni escuchar. Que ya me tienen azarada esas dos. ¿De quién es el pelo?
2: ¿Tú te acuerdas de la señora?
3: ¿De quién, señora?
2: Yo te conté a la señora... La señora nueva que de mantenimiento.
3: ¿Qué edad tiene ella?
2: No, ella tampoco está ahí, pero es mayor que yo, pues.
3: Uh-huh.
2: Entonces la señora, ella la vez pasada...
3: Búscala, enséñamela.
2: Es que ella no tiene Instagram ni nada de eso.
3: Uh-huh.
2: Una señora.
3: Uh-huh.
2: Nada más que ella se pinta el pelo amarillo.
3: Ajá.
2: Ella,
3: ¿qué edad tiene más o menos?
2: Ella, yo te voy a averiguar mañana.
3: O sea, ¿qué edad? No, pero según tú, más o menos, ¿cuánta edad tiene?
2: Ella pues está casi los 60.
3: ¿Y tiene el cabello de este largo?
2: Sí.
3: ¿Qué tiene? ¿Y se lo pinta así?
2: Sí. Es que ella, yo te acuerdas que yo te dije que...
3: Yo le voy a preguntar a Nereida de esa man.
2: Pero porque tiene que estar preguntando cosas.
3: De una vez. De una vez.
2: La señora trabaja.
3: Sí, porque me causa...
2: Un día que le di el bote, pero...
3: Me causa mucha curiosidad. Y tú le das los botes a desconocida. O sea, a una persona que acaba de entrar...
2: Oye, la señora de mantenimiento. Oye, la que nos limpia toda la oficina. Ella es bien chévere, la señora... Yo iba saliendo y estaba lloviendo. Y yo dije, ¿para dónde va tía? Y ella dije, no, que para acá adelantito. Y yo la llevé adelante. Pero sí me di cuenta que se estaba peinando, porque ella iba como para el mall, creo que fue que me dijo.
3: Sí.
2: Sí.
3: Bueno, yo le voy a preguntar a Nereida de la señora que limpia el trabajo.
2: Porque tiene que estar preguntando a la gente.
3: Porque me da la gana y quiero saber quién es el pelo.
2: Yo tengo que confiar en lo que yo te estoy diciendo.
3: No,
2: porque eso se va a prestar para que tú seas como tóxica, que ahí está.
3: No me importa. No me importa. Quedo como tóxica. ¿Quién es la que va a quedar como tóxica?
2: No, pero eso se ve mal. Porque entonces yo fui el que te dije quién era la señora y se va a ver. Entonces la señora, ¿qué vas a reclamarle también a la señora?
3: ¿Qué?
2: Es que tú no puedes estar en eso.
3: Yo solo quiero ver a
2: deja
3: la señora.
2: Así, deja esto así.
3: Solo quiero ver a la señora.
2: Es una señora que está bien.
3: ¿Y por qué
2: bien?
3: Te pones así? ¿Tú como azarado?
2: No,
3: si
2: porque
3: es el pelo,
2: claro,
3: si es el pelo de la señora.
2: Es que
3: no, es el pelo de la señora. Ya.
2: Es que eso azara. De verdad azara tu toxicidad. Y que,
3: sí.
2: No, que yo voy a preguntar a la Nereida, que no sé, que ya me involucraste 3-0. Y yo estoy hablando contigo, te estoy diciendo que la señora, cuando yo iba saliendo,

0: Ella por eso te pones así.
1: Pero es que tú no tienes que estar preguntando nada en el trabajo, que uno pasa una vergüenza.
0: Sí, no me digas.
1: Claro, porque tú.
0: Porque yo creo que la que está pasando vergüenza ahorita soy yo.
1: Bueno, sí, vas a pasar vergüenza y yo también. Porque entonces van a estar hablando en las esquinas. Sí. Cosa que me falta a mí, no me han entrado. Voy a empezar. Y la, qué pena con la señora. Y tú crees que la señora después me diga que, oye, tu señora se molestó, que hubiera caído como
0: pinche. Dile que sí.
1: No, pero que no puede ser.
0: Dile que sí.
1: Porque eso no puede ser.
0: Bueno, mañana me voy en el carro de cualquiera de los pelados. Me voy a peinar también para ver si a ellos les pasa lo mismo.
1: ¿Peina dónde?
0: Ya, es más, no me digas nada. Coge tus pelos y quédate con tus pelos ahí.
1: Qué locura, loco. Usted no se gana. Ey, nada.
0: Si sigue, chama, pues suena igual a mi esposa cuando anda cuestionando. Dice por acá. Dice Loy. Hola, buenas tardes, chicos. Necesito ayuda.
1: Ok.
0: Dice por acá. Bueno, este es un servicio social. Se necesita plasma para poder salvar una vida. El paciente es Eibar Javier Mequizama. Ajá, es en el Hospital Santo Tomás. Si alguien es donador de plasma, contáctese con nosotros y le enviamos pues toda la información de una vez ahí para apoyar a la mega oyente. Dice por acá.
2: Y después con este riquisísimo tranque, ¿dónde estás? ¿Qué estás haciendo? ¿No has llegado? Ya me quiero ir para mi casa, que no sé qué, que vayan. Y cuando llegan al carro, rambutum, batam, butum, se van quitando zapatos, que si maquillaje, que si pestañas, se van poniendo su gorrito de chef. Y tú vas en el tranque y espera que te vayan como por lo menos hablando.
1: ¡Claro!
2: Tiran el sillón para atrás y a dormir, bro.
1: Y es que no van chateando.
2: El mismo González, compa.
1: Sí.
2: Y el lechero.
1: Y van chateando.
2: Ese 2x2 en vez de 4x4. Allá la vía. Ey, va a hacer que los manes se envenenen. Lee, cuando piden el bote, adivina. No quedan friciadas. Quedan todas de guañaga con ese pelo. Y tú te dices, ¿y qué? Y entonces, ¿qué pasó? No, tú no viste que hoy llovió. Mira, me moé, por eso que vengo así toda de guañanga. Mira cómo me quedó el pelo. ¡Qué demencia! Ey, aquí va la gente mirándome que voy riéndome, loco. Ey, sensei, dime. Así mismo piensas, loco. Y escúchame lo que te voy a decir. Hay buco cincuentona que no se quieren dejar,
1: sí,
2: andan en legging con su pelo reya, se hacen su tubi tubi, que tú te caes y que oh wow.
0: Dice por acá, acabo de confirmar que todas las mujeres tienen el mismo modus operandi de preguntar. Por aquí.
3: Buenas tardes, más feliz.
0: Hello.
1: Bueno,
3: Lee,
1: dime.
3: Si es fácil, descarga la aplicación de Uber Drive. Le dice a cualquiera por ahí, claramente con nombre femenina, que te haga una solicitud de viaje, usted la acepta, la cancela por ahí mismo, y ya, esa es la cuartada perfecta. Me metí a Uber y hice 2-3 carreras hoy.
1: Si alguien... Ah, el cabello.
3: Hola. Venía con una señora, la señora venía muerta de la risa, echándome los cuentos, una adulta mayor, echándome los cuentos del marido en su momento.
0: Mentira. Era traviesito. Dice por acá.
4: DJ Lee, pero es que tú tienes que tener la aplicación de InDrive, para que tú no la uses, tienes que tener la aplicación.
1: Mira.
4: Aunque tú no has... No estés en plataforma.
1: Oh,
4: tú dile que tú estabas haciendo InDrive y se te montó una chichi linda y se empezó a peinar ahí.
1: Oh.
4: Y se echó perfume y se quería pintar las uñas.
1: Ay.
4: Y de todo adentro del carro.
1: Es verdad, es verdad.
0: Eso es lo que a ti te gusta. Promover cosas para el bandidaje. Promover quemadera.
1: Yo estaba hablando de un tema. Y mira
0: lo que tú estás. Mira lo que tú promueves. La mentira. A través de plataforma.
1: No.
0: O sea que tú vas a llegar a tu casa diciendo que no. hice InDrive, hoy hice Uber, hoy estaba en esto. Y lo peor entonces es que dije, no, es que estaba haciendo esto y llega limpio. Ni un real.
1: Gasolina,
0: no es que me pagaron.
1: Ellos pagan por semana.
0: Ay, a la vida. Mira, este man está en pro de una quemadera.
1: No, yo no fui, ellos solitos.
5: Comienzan y después se quejan. Ah, Mafe.
0: Sí.
5: Ah, incitando, después la mala somos nosotras. Como
0: así. Exacto. Entonces, mira, están ese poco de hombre. Porque tú sabes que hay hombres y hay hombres. Está el hombre que si la daña, él aguanta para atrás y le sale una loca, ¿verdad? Si le sale la diabla, la de la novela. Pero entonces están el otro poco que están ahí mientras la están haciendo. ¡Chuki!
1: ¡Yupi!
0: Están en su momento. Y viene esa y dice, ah, bueno. Porque esto es ojo por ojo, diente por diente, porque hay mujeres que piensan así. Ese es el que, ven, o estoy aquí en la carriola. O andan llorando y haciendo papeles. Y andan haciendo papeles. Esos son también los que entonces, ese poco son los que quieren andar fregando la hija ajena en crímenes pasionales. Entonces quieren estar haciendo vaina para después no aguantar. Y lloran y son peor que cualquier cocodrilo llorando. Lágrimas de
1: porque
0: cocodrilo.
1: Porque ellos aman de corazón.
0: Pero es que cuando yo te hice.
1: Cuando un hombre se enamora de corazón.
0: ¿Y por qué la quemó? O sea que ella, en ese momento ella, no la amaba con el corazón, sino con el estómago. No, pues en, una vaina
1: en,
0: así.
1: En algo ella fallaba, algo, porque es raro que un hombre.
0: O sea, mira cómo él justifica el queme, que en algo fallaba.
1: No, lo digo en el sentido.
0: Estás justificando que la quemaba.
1: No.
0: Mujeres, digo, cuando tú quemas a tu marido, justifícale que por algo.
1: No.
0: Dile, no, porque en ese momento de la vida.
1: Las mujeres siempre dije, no, porque tú no. Cuando la agarran con la mano en la masa, dije. No, porque tú no me decías esto, tú eres el mismo. ¿Y por qué estabas conmigo, demonio?
0: Bueno, bien hecho, pues, porque si él también te vino y te la hizo, y te vino con esa excusa,
1: lo que yo estoy diciendo es que
0: los
1: hombres.
0: Estás en pro de buscar un pedo.
1: Mira.
0: Estás en pro de buscarle la quinta pata al gato para que los manes quemen a las mujeres.
1: No, yo estoy diciendo, cuando un hombre se enamora, se enamora de corazón. Si en tal caso, motivo, circunstancia, él llega a cometer un adulterio, ¿es la palabra? O una cosa fuera de. Algo está pasando en esa relación con la mujer.
0: ¿Y por qué no con él?
1: Porque si la otra está contenta, ¿por qué va a ser?
0: O sea que la culpa es de. Por eso, al final estás justificando.
1: No estoy justificando. Hay que ver qué es lo que pasó en este hogar. Pues si lo.
0: Oye, ay.
1: Mami va a agarrar la botella de cosas
0: de
1: mi libro.
0: De vinita y de. Mujeres, fácil. Para manes que andan así con ese pensamiento todo arcaico, adivina qué. Bueno, está bien. Dale, quémalo y adivina. Y lo vas a dejar tirado como manso perro.
1: Estás promoviendo la quemadera. Aquí nadie estuvo promoviendo la quemadera.
0: Pero adivina, promuevo la quemadera sin excusa.
1: No, no es excusa.
0: Porque que con eso y que. No, es que yo te lo hice porque. Sí, lo hice y que. Y te vas a quedar ahí llorando.
1: ¿Vieron? Yo lo estoy diciendo en el sentido que algún problema
0: promoviendo.
1: Hay en la casa.
0: ¿Y por qué no puede ser de él? Y tiene que ser de la persona.
1: Porque, vuelvo y repito, un hombre se enamora de corazón. Es difícil.
0: O sea que si hombre, él falló, ¿por qué fue?
1: Cuando el hombre está enamorado, es difícil que tenga otra mujer. Si llegase a pasar.
0: Mujeres, así él suena. Enamorado. Así suena un quemón. Escuchen. Mujeres, están escuchando al que quema. Dale, para que les digas cómo. Para
1: pero
0: que ellas
1: tú, ¿por qué
0: escuchen?
1: Me haces ese intro tan feo.
0: Yo estoy escucha, dando, dale, no, habla. Mujeres, escuchen, atenta. Así tal cual te va a hablar el hombre que te está quemando. Dale.
1: No, no es así.
0: Yo no estoy diciendo que tú, sino cuando como el hombre tú está lo estás diciendo.
1: Cuando el hombre está enamorado, es muy difícil que queme. Si llegase a pasar, que este es un porcentaje muy, muy, muy, muy mínimo. Algo está pasando en este hogar. Y la culpa, lamentablemente, es de usted, mujer.
0: Te voy a decir una vaina, tú te has ido a Kinder con esa respuesta.
1: Pero ¿por qué, Mafe Suárez? ¡Ay, ya la mía!
0: ¡Qué locura! Dice, mira, Lee, medícate, no puede ser que justifiques eso, sí. Acaban de escuchar una versión de Lee que hasta yo estoy espantada.
1: No, yo no estoy justificando.
0: ¡Qué horror! ¿Y por qué tiene que ser culpa de ella? O sea que es como que tú le digas, Lee, que es que yo te pegué porque tú alzaste la voz.
1: No, no, ya ahí sí no, pega no, no, no, no, pega no. Estoy hablando porque, ¿por qué? Porque el corazón
0: pero,
1: del hombre.
0: Pero o sea que si él la quema es por culpa de ella.
1: No, porque, espérate, ¿ves que
0: no, fue por decisión de él?
1: Porque el corazón del hombre es sensible. El corazón del
0: ¿a
1: hombre.
0: ¿A qué? Es sensible.
1: Es sensible. Puede tener un corazón blando. Podemos ser rudos.
0: Usted está de fuera, mujeres, se les acaba de caer la imagen de Lee.
1: No, yo no estoy diciendo que sea.
0: Sí, no, porque acaba de decir que es por culpa de la mujer.
1: Yo eso lo leí.
0: No.
1: Di porcentaje, di porcentaje, ¿sí o no? Muy mínimo el porcentaje. Estoy hablando de los hombres.
0: Venga, bar, pónselo.
1: Póngaselo el bar. Yo no he generalizado. Dije los hombres que se enamoran. No estoy hablando de estos manes que
0: pero de quién es culpa. De quién es culpa. De quién es culpa.
1: En el hogar algo está pasando.
0: Ajá, y es culpa de. ¿De quién?
1: Vamos a la pausa, Panamá.
0: No, ¿de quién es la culpa?
1: Vamos a la pausa.
0: ¿De quién es la culpa?
1: Ahora no ponga eso, ahora venimos, mami.
0: Espérate, túmbame eso.
5: Maestro Lee, yo lo tenía en un altar, pero qué va.
0: Toma.
5: Ya se cayó.
6: Oye, oye, Mafe. Mándale hacer un doping a ese man, o que no sé, algo está pasando con
0: ¿sí?
6: él. Mafe, Mafe. Después, lo que vivimos en el West, llegamos tarde, porque buscan el puente de las Américas. Para tirarse. Sí. O sea, Lee, pórtese bien. Oye, Mafe.
1: Uno no puede hablar.
7: Y si en el hogar está pasando problemas, ¿por qué la solución es quemar?
6: Porque ajá.
0: Dice, así está DJ Lee dando su respuesta, su justificación.
1: Ey. ¿Ah? Oye, usted no entiende. Yo estoy tratando de hablar. Pero es que tú también con la cizaña. ¿Y el intro que hiciste? ¿Qué dice ahí?
0: Dice, según Lee, si te queman es por el hombre, no está enamorado de ti, sencillo como eso. No te quiere y por eso te quema.
1: ¿Viste? La gente está entendiendo como quiere, te estoy diciendo.
0: El que te quema no te quiere, punto. ¿Qué dice? ¿Qué corazón enamorado?
1: Ahorita venimos, analicen lo que le dije. Cuando un hombre está enamorado de verdad, el corazón es sensible. Hay muy poco porcentaje de que quemen.
0: Increíble, yo estoy ahorita mismo que llamo, no sé a quién para que se vaya, se lleve a Lía, ¿oh? Se lo lleve. Es más, te voy a espantar todas las, les voy a hacer un favor a la que venga. Dije, no, que quiero tal mujer.
1: Pero es que si yo no estoy diciendo momento. Que yo hago eso, yo no estoy diciendo que eso, ojo, yo no dije que yo estoy hablando del porcentaje pero de cuando, los hombres.
0: Pero si tienes ese pensamiento,
1: no,
0: está.
1: No, yo no lo haría. Yo no.
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0: seguir y que la gente ahorque a Lin.
1: Mira. No, espérate, vamos a salir de lo que vamos a salir.
0: Información para la gente. 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
0: Oye, dice la gente por acá, porque Lee al final dijo que, o sea, eso él no lo haría, eso lo harían ustedes.
1: Sí, los que
0: andan en eso.
1: Haya pasado por esa situación, pues. Yo me llevo por estadística que leí y decía, bueno, en verdad, los hombres cuando nos enamoramos.
0: Pero estás hablando cuando nos enamoramos.
1: Pero hasta ahí. O sea, pero habla, el otro punto. El otro punto ya no es de mí, es de ellos. Y se ha esto como hecho un balance que la culpa la tiene la mujer.
0: Cristo atado. Dice por acá. Yo no soy de escribir, solo los escucho. Pero hoy sí deseo dar mi opinión a DJ Lee. Yo espero que tú sepas lo que tú dijiste.
1: Dice opina la gente.
0: Dice, cuando un hombre busca otra mujer fuera del hogar, ajá, no es porque la mujer está fallando, ya que la mujer hace al hombre. Es porque el hombre es puerco y le gusta. Voy a leer esto de nuevo. Túmbame el audio, que esto va sin audio.
1: ¿Pero qué es lo que te pasa?
0: Esto va sin audio. Este comentario es exquisito. Parece como de esta cocina japonesa, no, donde te ponen los mejores atunes.
1: Ella sí es. Así. ¿Qué? Yo voy a opinar porque ese DJ Lee, yo nunca opino, pero hoy me lleno de valor.
0: Hoy tú te llevaste la tasa de porcentaje de odio. Yo por lo general siempre me la llevo yo, pero hoy me ganaste. Dice.
1: ¡Venga!
0: Yo no soy de escribir, solo los escucho. Okay. Pero hoy sí deseo dar mi opinión a DJ Lee. Cuando un hombre busca otra mujer fuera del hogar, no es porque la mujer está fallando, ya que la mujer hace al hombre.
1: Okay.
0: Es porque el hombre es puerco. Y le gusta comer en cualquier chiquero y deja el manjar. Y deja el manjar fino del hogar. Toma, puerco. Sucio cochino.
1: Toma, puerco, sucio cochino. Para el puerco. Ahora.
0: Mira, Lilo. Hey, Liz de Lompe la hizo que le decían. ¡Puerco! ¿Quién estaba tirando la piedra? Y él tiene la mano sucia. Él fue él.
1: Rita.
0: Él, ve. Fue él. Mamá, fue él, ve.
1: Cójanlo con calma, mujeres. Porque no están entendiendo el mensaje.
0: No, ellas ya entendieron. El que no se supo explicar.
1: Se arrebatan. Voy a decirle una vez más, porque ya
0: ay,
1: no voy
0: mira,
1: a...
0: Él va a calentar el sistema, mamá. Escuchen.
1: Una vez más. Tumba la música, Liz.
0: Ajá, túmbala. Para que la gente te escuche alto y claro quién eres verdaderamente.
1: Para que puedan entender el contexto de esto. Cuando los hombres se enamoran, se enamoran de corazón. ¿Ok? Nosotros entregamos nuestro heart.
2: ¡Bum!
1: A ustedes en la mano.
0: Ahora se pone bien.
1: A ustedes en la mano. Ustedes deciden qué hacer con ese corazón. Porque muchas son abusadorcitas.
0: Cristo. Ay, le está diciendo abusadoras,
1: no,
0: mujeres.
1: Muchas. Santo. Muchas son abusadorcitas. Y agarran ese corazón y pim pam, empiezan a jugar ping pong con el corazón del pobre hombre. ¿Qué pasa? Que ahí es donde vengo yo.
0: Ajá.
1: Una estadística muy, muy poca, porque un hombre enamorado casi nunca hace eso de ser.
0: ¿Dónde tú
1: puerco,
0: leíste eso, papá?
1: Ahora te voy a decir. No puedo darle propaganda aquí, Mafe Suárez.
0: ¡Oye!
2: ¡Cómo clase!
1: Escuchen, muchacha. Ay, y ese hombre muy pocas veces pasa, como dices, ¿verdad? Porque está enamorado.
0: Ajá.
1: Pero si llegase a pasar,
0: santo,
1: dice la estadística, ¿no? DJ Lee, la culpa. Ajá. La culpa, así dice el resumen y o sea, la finalización de esa encuesta y de todo el estudio. La culpa es de la mujer.
0: Mira, dice por acá.
1: ¿Entendéis, John?
0: Ay, se la está restregando, mujeres, en la cara. Dice por acá y que voy a opinar con un audio, dice Sonia. Mira, él hizo una pregunta inteligente.
1: Ajá.
0: Y cuando las mujeres queman, ¿a qué se debe? ¿A qué el hombre tiene la culpa? ¿Sí o no, Lee? Dígaselo ahí.
1: No he visto
0: dígaselo ese. Que se repite. El hombre tiene la culpa. Eres el venado del año por tu propia culpa.
1: No, pero es que no. Yo no he visto ese. Ese estudio no lo vi. No puedo apoyar el estudio ese.
0: No. Ese estudio no le gustó.
1: No lo vi.
0: No le gustó. espérate, esto está candente.
1: Dios mío, me apesar de saltar a todo el mundo.
0: Dice por acá.
1: Ajá, venga. Ha hecho una historia ahí.
0: Sí.
3: Por eso le digo.
4: Hola, Lee. Hola, Mafe. Hola. Buenas tardes.
0: ¿Cómo
4: estás?
0: ¿Cómo vas?
4: Oye, tremendo tema, excelente. Estoy totalmente de acuerdo con Lee. Es cierto que tenemos nosotras las que tenemos que hacernos tubi porque es necesario por nuestro cabello. También tenemos que saber que hay momentos en que podemos dejándolo un rato suelto para que ellos disfruten de ese lindo blower que nos hemos hecho para ellos, para nuestros compañeros, para nosotras mismas y para todos.
1: Verdad.
4: Es igual que las chicas que están en su casa y andan todas guañangadas. Uno tiene que arreglar.
0: ¿Tú estás escuchando?
1: No, ya le metí en mente. Yo hablé antes de. O sea, le apoyé antes de. Lo de los compañeros no me pareció. No me pareció lo de los compañeros.
4: Relájate para tu marido. Aunque esté en la casa, estar arregladita, peinadita, bañadita, olorosa.
1: Claro.
4: Aceitada, como dice Mafe, que se aceita cuando se baña.
0: Todo.
4: Así que hay que estar bien arregladitas, bien bonitas.
1: Claro.
4: No importa que vayan un ratito con sus chancletas, Lee, y su pelito con su tubi mientras se maquillan, se los suelta cuando regresan. Igual en el carro pueden ponerse bien bonitas para ellas hasta llegar a la casa y no se ponen el tubi, como dice Lee. Y entonces ya él se siente conforme.
1: Claro.
4: Igual llegan a la casa y bien lindas y bien hermosas. Claro. Y por lo menos al mío le encanta que yo esté siempre bien arregladita en la casa. Ay. De nadie que tú vi esas cosas. Yo entiendo lo que dice Lee, porque ellos lo reclaman, ellos exigen que nosotras estemos también bien lindas para ellos, y es verdad. Por eso es que después entonces uno se queja y que hay porque está mirando otra que si está, porque entonces uno no coopera y así no es. Saluditos y bendiciones.
1: Al tuyo.
0: Sí, que ella tiene el de ella.
1: ¿Tiene el tuyo? Ah, no sabía, mira.
0: Claro.
1: Ah, bueno. Ajo.
0: Claro. Claro, ella tiene su cosita.
1: Ok. ¿Qué
5: dice? Manfred, lo que pasa es que él no sabe que nosotros estamos en un trópico húmedo cálido. Él no sabe de eso.
0: No, ¿qué va?
5: Dios mío. Manfred, no pelee con él ya. Suelta el amor y el desamor, Jan. No puedes luchar con él, es por gusto.
0: Dice por acá, ese oyente del cepillo ya lo ha hecho. Se sabe las tácticas en el carro del compañero.
1: Ajá.
0: Isa, que ella recoge el cabello, dijo.
1: Ajo, Isa, uff.
0: Dice, ahí sí se acuerda de la señora que limpia, que dio el bote. Lee. Que es tan chévere. Dice, buenas tardes, mi linda Mafe, mi bello Lee. Bendiciones en full sintonía desde el juez haciendo chicharrones como parte del menú de hoy.
1: Chicharrón.
0: En espera del caso del día de hoy. Mi cabello está en proceso de recuperación por la maternidad y tiende a caerse mucho. Oye, sí, bueno chicharrón.
1: Bueno chicharrón, hombre, hecho en casa.
0: Dice, para acá, hermanita, con el debido respeto, Lee tiene razón. Me pasaba eso con mi exnovia y adivina, terminó con el jefe de transporte del trabajo.
1: ¡Te estoy diciendo!
0: Quien la llevaba a todas las giras, el trabajo con y conmigo, Mayita y Tubi. Pero los lunes tenía que ir regia a la oficina. Pero adivina por qué te quemó según los estudios de Lee por tu culpa.
1: No, yo no. Mentira.
0: Por tu culpa. Mentira,
1: el estudio mío. No, eso está feo.
0: O sea que
1: feo.
0: Eso tuyo nada más es válido para las mujeres.
1: Ok, yo leí una cosa.
0: A lo mejor esa mujer sí tenía un corazoncito.
1: No, eso no tenía ni un corazoncito con el jefe de transporte.
0: Que ama.
1: Ya no lo quería.
0: Como tú dices. Él mismo. Pero en la casa, en el hogar algo estaba fallando.
1: No, él mismo la dejaba.
0: ¿Y adivina?
1: Ay,
0: por culpa de mi hermano Bumblebee.
1: No, mentira, Bumblebee. Ella no era para ti.
0: Y que esa Nereida es zapa. Dice por acá, dice, es que tú no sabes que el tubitubi es el arma secreta del trabajo. Cálmate, Yailin.
1: Sí.
0: Dice por aquí. Acá.
6: Ya tú estás sangrienta, Mafe. ¡Ay, Dios mío! Ma, ella viene en aire acondicionado. Y ella no va a estar despelucada por la brisa de afuera.
1: Claro.
6: Tiene que estar clean hasta que lleguemos a la casa.
1: Claro. Y que el aire. Porque
0: usted
1: el aire,
0: le va a creer al que nunca ha visto un tubi tubi.
1: El aire del trabajo es diferente al aire de tu carro. O sea, el aire de tu carro es una porquería, pues. Daña pelo.
0: ¡Qué horror!
1: No se dejen meter ese gol.
6: Claro que sí, Lee, hombre. Estoy contigo, hombre. Bien. Pero ¿qué es lo que le pasa a esa tipa?
1: ¡Claro!
0: Dice por acá, Mafe, calma, la cara no. Dice por aquí, rapidito. Oye, ya el tiempo. Oye, va a malazo.
6: Mafe, como ese cabello, tócame la puerta.
0: Duro.
6: Así mismo, Eli, no te dejes, no
1: claro,
6: te dejes.
1: Claro. Mira, ¿qué dice ahí?
0: Dice, saludos a mi marido Jairo, aquí vengo con el tubi.
1: Pero y el número de ella dice el mismo se está mandando el saludo.
0: O ella le controla el celular.
1: Ah, bueno, sí. Ella le.
0: Que
1: ella
0: es diferente.
1: Sí, porque el nombre lo dice ahí.
0: Dice, lo que pasa es que para el compañero o la amistad es fácil darle la razón a la chica o compañera porque él solo la ve unos minutos. La pareja es la que aguanta todo el lado malo, cambio de humor, frustraciones y demás.
1: Sí. Amarga.
0: Bueno, entonces, adivina, esto es fácil. Si tú te vas a andar quejando de que si porque la mujer tiene cambios de humor, frustraciones y demás, porque la mujer es bien hormonal, oficialmente te invito a que andes con un gato.
1: Se dieron cuenta porque tienen la culpa la mayoría. Caso que el corazón del enamorado.
0: Tienes que andar con un gato.
1: Eso puede ser que también por los cambios hormonales, entonces los hombres.
0: Tienes que andar con un gato. Oye lo que él está diciendo, que por los cambios hormonales de la mujer. Ay, Dios mío, él no sabe lo que
7: está
0: hablando.
7: No te despegues. Vamos y venimos. 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

0: Ay, Dios mío.
1: Después andan como ese que está cantando. Arréglate, mujer, que se te hace tarde.
0: ¿Y cómo es el
2: oso de perderte?
1: Ay, a la vida. Oye, ¿sabes que quiero mandarle un saludo súper especial? Ajá. A mi Keri Amix, Fichu está súper top en el TikTok.
0: Ok.
1: Ya, ahorita yo le dije, mira, hay que setear algo porque me tengo que ir de jangueo contigo. Yo no sé, Miami, ajá, Puerto Rico, algo. Así que, Keri, mi amor, un besote y sigue así como tú eres. Fichu tira unos factos,
0: sí,
1: en TikTok.
0: ¿Estás loca?
1: Una cosa. Mira esto. Nada más mira esa imagen.
0: Oh. Oh.
1: Pero viste lo que dice abajo.
0: Oye, oye.
1: Él tira puros factos, mi amor. Tira puros factos. Oye, dicen por acá, seguimos entonces, Eli, ¿qué fue lo último que dijiste? Para que la gente...
0: No, la gente está clara. No vamos a estar repitiendo.
1: No. Repite lo último que termine de...
0: Oye, quiero mandar el saludo, dice por acá, a mi amor Melisa, Melisa González, está de cumpleaños, mi amiga, que cumpla muchos años más, salud, prosperidad, que Dios te bendiga, Melisa. Y el esposo que le mandó ahí... Mi amigo Tony, hombre, que ama a Melisa, Adrián Ángel.
1: Sí, súper.
0: Están ahí en sintonía. Cumpleaños primero de septiembre.
1: Oye, súper todo. Dice por acá. Dice: buenas noches, Mafe.
0: Ajá.
1: Entre 24 de mi alma. Ajo, no sé qué es lo que dice ahí al principio, pero dice: ¿y qué pasa? Le di todo. Tres criaturitas lindas. No soy perfecto, pero no la quemaba. ¿Y qué hizo? Me quemó con un peladito de 28.
0: ¡Ay, Dios mío!
1: Y ahora quiere regresar después de su error. ¿Qué te piensas, viste, de eso? No todos somos los hombres. Las mujeres vienen de las raíces de Eva. Bueno, yo...

0: esa es la
1: con un peladito.
2: Y usted, Eva, tampoco.
1: Y eres ajena, Eva.
2: Es
1: una plata sin
2: piel. Es que si tú no fuiste el culpable de nada, la que está mal es ella, que se vaya a revisar. Y viceversa. Ese hombre te quema, ese man se tiene que ir a revisar. Vaya para allá.
1: Y no vuelva con ella, compa.
2: Y no estén aceptando eso para la bajada. Y que no, es que va a regresar. Yo siempre he dicho, las personas, yo soy de ese pensar. Que cuando tú, no todo el que dice, sí, sí, yo te perdono una infidelidad, la olvida.
1: No.
2: Yo siento que eso es mentira. Se quedan ahí porque tienen algún tipo de costumbre o algo. Porque cada vez que pasa algo, esa herida se abre.
1: Sí, se abre una vez.
2: Entonces, para mí, honestamente, eso es una falacia. Es que no, que yo te voy a perdonar. Mentira. Una infidelidad es una tremenda brecha que se abre. Y que siempre está ahí, dije, con el mínimo roce abierta.
1: Explota.
2: De una vez. O sea, es como que. O el famoso trauma. Lo que pasa es que a veces mucha gente se queda callada y se aguanta esa vaina. Es más, Lin, que a ti te quemaron con un man. Tú eres blanco. Te quemaron con este morenazo. Apenas tú la veas a ella en el trabajo o que llega un man que es moreno.
1: Ya, es un trauma. Ya, yo.
2: Ya, tú ya.
1: Dios mío. ¿Cómo tú me vas a quemar con un moreno? ¿Y para qué estabas conmigo?
2: Ajá. ¿Ah? Ahí tú te quedas con ese interrogante, tipo.
1: Hombre, qué va, ya no vives feliz.
2: Ajá, ya tú no.
1: Viste la maestra Esther que va en su super nave. La maestra Esther tiene carro nuevo. Va.
2: ¡Mentira! ¡Cómo maestra Esther, viene el paseo.
1: De paquetito hasta que huele.
2: ¡Cómo
1: un nivel. Dice
2: por acá. Escuchemos aquí.
3: ¿Cómo eso? Que Dalí lo quemaron con un man. ¿Cómo?
1: ¿A mí? Aunque no sirve de nada. ¿Qué pasó, Napolo?
2: Ser un ejemplo. Dice, hola, buenas muchachos. Adiós, muchachos, ya se van. Sí, ya estamos a nada.
1: Ya estamos a nada, loco.
2: Dice por acá. Ay, santo. No, yo no me meto en esos líos personales.
1: No.
2: Se acaba de buscar un lío el compita.
1: Dios. No, pero mira quién es.
2: Por eso, se acaba de buscar un lío el compita.
1: Ay, Dios mío, yo no quiero ni saber.
2: Ajá, ay, María.
1: Ah.
2: Ay, santo. Dice, bendiciones, chicos. Puede ser cierto lo del tubi, pero ellos exigen el cabello suelto y no pagan ni el blower. Aparte, en el carro te llevan sin aire. Dice por acá. Para mí, la infidelidad no se justifica ni por parte del hombre ni de la mujer. Que tu pareja te descuide, te maltrate o la relación esté mal puede explicar muchas cosas, pero no te da permiso para engañar. Si ya no eres feliz, ten el valor de hablar o de terminar, porque echarle la culpa al otro por una decisión que tú tomaste es fácil. Asumir responsabilidad es lo difícil.
1: Ajo.
4: Hola, chicos.
2: Hello,
4: bonita programación. Excelente, excelente tema. Lee, cariño.
1: Ajá.
4: Si la culpa es de la mujer, según esas estadísticas, ¿por qué el hombre pide perdón entonces? Si yo tengo la culpa, ¿por qué él es el que pide perdón? Un abrazo, chao. Saludos a todos los medallones. Saludos, me llamaste.
1: Ok.
2: ¿Por qué el hombre pide perdón?
1: Mira. El hombre pide perdón porque vuelvo al inicio.
2: Ajá.
1: Cuando el hombre se enamora,
2: pollo, dice.
1: Cuando el hombre se enamora, Mafe Suárez, él entrega su corazón total. Uh-huh. Entonces, ya de salida, si ese fallo, vamos a llamarlo fallo, uh-huh, se descubre, él sabiendo que ella tiene la culpa,
2: ¡cómo clase!
1: Él pide perdón,
2: uh-huh,
1: por el amor que le tiene.
2: Cristo. Santo Padre.
1: para que vea hasta dónde llegan esos hombres con ese corazón cuando están en la mano. No, yo no.
2: Perdona.
1: No, yo no.
2: O sea que tú no perdonas. No.
1: No, yo no perdono. Perdona hasta allá arriba.
4: Ajá. Sí, tienes razón en lo del tema de que la mujer siempre tiene que estar bien, no solamente para su pareja, para sí misma.
1: Claro.
4: Uno no tiene que estar bien vestido, bien arreglado para otra persona. Uno lo tiene que hacer por sí, para su autoestima.
1: Claro.
4: Y el hombre que engaña a la mujer, dice porque la mujer está mal, arregla, eso es excusa.
1: Cambió el flow.
4: Es excusa.
1: Cambió el flow.
4: Ay, que todos los días la mujer está desarreglada en la casa. No. Esa es pura excusa. Es como dice la muchacha que escribió. Son cochinos. Quieren ir para allá a buscar lo que no se les perdió.
2: Ay, Dios mío. Dice por aquí.
0: Saludos, saludos, DJ Lee. Hey, dímelo. DJ Lee. Mafe, saludos, bendiciones para ti y para todos los mega oyentes de Panamá. Escuchate, DJ Lee. Para los compañeros.
1: Ajá.
0: Los compañeros.
1: Los compañeros, lo
0: digo.
1: Los
0: compañeros. Pero bueno. Todas las infidelidades, su gran mayoría, vienen del trabajo. Vienen de los puestos de trabajo. Así que bueno. Ahí ella lo dejó. Ella lanzó ese mensaje subliminar. Muy embellecedoramente, pero ahí lo dejó. Así que pila, Yeli, subraya eso. Denlo en cuenta para los compañeros, compadre.
2: Dice por acá. Estoy viendo. Uy, esto está. Dios mío. Me podrían complacer con una música cuida de mí, de Paulina Gatolí, te la dedico. Santo.
1: ¿Cómo fue?
2: Que quiere que le pongas esta canción porque te la dedica. A saber, ¿qué dice ese tema?
1: ¿No lo escuchó?
2: No. Dice por acá. Aquí.
4: Amigo, no seas así, es verdad, vea la cizaña, pero mira, llega a una conclusión, ya tú pasaste por eso es que tú estás así, no seas así.
2: Ya pasaste por eso.
1: ¿Yo? Ajá, no,
2: ella te está diciendo a ti.
1: No, yo no.
5: Hayley, pero ¿qué pasó, hermano, loco? Saluda ahí al compa Lee, hombre, dale, tranquilo, Lee. Bomba y plena. ¿Dónde leyó eso Lee, Mafe?
2: Buena pregunta.
5: El libro que tiene Panelita. Panelita sí. Tiene un libro.
2: Dice el maestro, creo que casi la terminas de embarrar. Ya no leas más eso, dice Shainata. Dice por acá Félix. Toda la razón, el sensei. Dice por acá. Dice Lee, te acabas de echar algo peor, al peor enemigo encima. Qué locura. Ese comentario es más que un comentario. Yo creo que se está proyectando. Dice por acá, rapidito. Mi madre, ¿qué hora es?
6: Buenas tardes. Un facto. La mujer vive en el corazón de un hombre y el hombre vive en una lágrima de una mujer.

0: ando con Milagros Ley, yo creo, mentiroso. Púralo.
1: A la mujer. Fre-
0: es que ahora hay que llamarlo Milagrito.
2: A Liz se le olvidó su story time de ayer de todos los bandidos que eran amigos de él y el que quemó a la mujer porque no estaba muy enamorado entonces, después de haberle hecho dos chiquillos.
0: Dice Liz, medícate, no puede ser que justifiques eso, se me está subiendo la presión aquí en el tráfico, tuve que subir la temperatura del aire de la rabia.
1: Ay, no fue.
3: ¿Qué le está pasando al maestro de los bandidillos? ¿Qué le pasa?
0: Rapidito por aquí.
4: Yo lo voy a responder a ella porque la situación es que mal. Porque en ocasiones encontramos en la calle lo que en la casa no nos dan. Y es mutuo, porque así mismo es con la mujer. La mujer quema al hombre porque encuentra en la calle lo que su esposo no le da. Entonces por esas situaciones es que hay conflictos amorosos.
0: ¿Estás de acuerdo, Lee?
1: No
0: de
1: quiero...
0: que ella te quema porque no encontró, no le estabas dando algo.
1: No. Ah, con eso. Háblame claro a mí.
0: Ah, no le gusta él. Sí, de la falta? Noche, mírate.
1: Oh,
0: ya.
1: Pero...
0: ya nosotros ya.
1: ¿Este qué?
0: Ya.
1: De los 46 segundos.
0: Ya.
1: Ah. Dale.
0: Ya,
1: oye,
0: ya,
1: Panamá.
0: Ya, chao, pecado.
1: Ya no tenemos que ir, hombre. Ey, el story time, antes que me vaya, de ayer, para que todos. Ya está en YouTube. Se llama, ¿cómo es? Los amigos de Lee.
5: Que no tengo
1: el parking de Lee. Así que, vayan allá, si no terminaron, ya está.

0: estuvieran perfectas.
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